ya te vi, estabas bailando. ¡Qué placer! Es guaduado, ¿eh? Es guaduado, sí, ya sé que te había dado cuenta. Los queridos 80, te lo vengo a presentar. Mira, mira lo que son. Yo en algún momento dije mis queridos 80, me adueñé, perdón. En realidad es de todos, los queridos 80. De eso va a tratar esta hora en la que vamos a recorrer emociones, sensaciones, risas, alguna lágrima capaz que rueda, no sé, romances, autos, peinados, ay, las cosas, yo no puedo más, me salgo de mí misma, de todas las cosas que me acuerdo de esta década más hermosa, perdón al resto de las décadas, ¿no? Pero esta es tan linda. Mira, con Paulita, Paulita Nicolini, que está en la producción, Leito Sangari, allí en el control del aire, con Pauli imaginábamos, si hiciésemos una foto, ¿no?, de esta década, sería este programa. Esta foto que refleje cómo nos vestíamos, qué veíamos en el cine, qué veíamos en la tele. ¿Escuchábamos radio? Sí, claro que escuchábamos radio. Sí, claro que sí. ¿Cómo eran los autos, los colectivos, el subte? ¿Vos te acordás que se fumaba en todas partes? En todas partes. Pero en todas partes, es en todas partes, en las salas de espera, el médico, o sea, estaba con el cigarrillo ahí, se fumaba en todas partes. Publicidades, música de acá, música de allá, recitales, romances, telenovela. No, no, no. No sabés todo lo que hay en los queridos 80. Y sin lugar a dudas, sin lugar a dudas, los 80 es una década marcada, por ejemplo, en la tecnología. Una revolución digital hogareña fue esta década. Se popularizaron las computadoras personales, los videojuegos de consola y dispositivos que cambiaron el consumo cultural, como por ejemplo el Walkman. El VHS, sí, el cassette donde se grababa o ibas a alquilar la película. ¿Sabés qué me acuerdo yo del Walkman? Llevaba dos pilas. Pero si vos rebobinabas el cassette con el Walkman, no sé, por lo menos eso me pasaba a mí, no sé a vos, te comía las pilas. Ahí fue. Pero eso yo no lo hacía con el Walkman mismo, porque me comía las pilas valían lo que valían. Entonces, Virome, la que empieza con B larga y termina con C, calzaba justito en el agujerito del cassette. Entonces hacías trrr, trrr, trrr, y te lo rebobinabas así. Ah, sí, sí, ese era el truco. Y por ejemplo, en la cultura y por ejemplo, en el entretenimiento, la estética fue definida, se puede decir, en esta década por los excesos visuales, el color flúor, los peinados batidos. ¡Ay, las sombreras, Dios mío! Esas sombreras. Mi vieja tenía, me acuerdo, ay, mira, me vino, no me había acordado, me vino a la cabeza, tenía un conjunto, mamá era muy diosa, muy elegante, y tenía un conjunto como si fuesen calzas, pero más sueltitas, y arriba un como un buzo grande con cuello volcado, en un fucsia impresionante, con unas sombreras terribles. Pero bueno, se usaba, era así, estaba recontra de moda. Bueno, nació la MTV, que transforma, ¿sí?, la industria de la música en una experiencia absolutamente visual. O sea, poníamos la tele para ver los videos y copiar los pasos. Bueno, Madonna, Michael Jackson, el pop rock, el new wave, dominaban sin lugar a dudas, sin lugar a dudas, las radios mundiales.

Y hablando de la década del 80, hablando de las radios, hablando de la música, Madonna con Like a Virgin, todas queríamos ser como Madonna en esa época. Qué divina, ese look súper provocador y súper femenino con esos labios rojos y ese maquillaje de ojos no tan definido, tan intenso, esa mirada que también le daba, ¿no?, intensidad. Todo encaje, todos lazos, todo red, esta ropa que tenía una cierta inspiración también en el punk y en el rock, ¿no? Había medias de red, como te decía, top, minifaldas, mucha prenda superpuesta, ¿no? Era mucha prenda superpuesta, cuero, crucifijos, collares, unos cinturones increíbles y ese cabello rubio. Con volumen, esta estética, a ver, desprolija, pero me hago el look de desprolija, no es me desperté y salí, no, era lookearse de desprolija. Y yendo puntualmente a Like a Virgin, esta canción y el álbum homónimo de Madonna se lanzó en 1984, y antes de que el álbum saliera a la venta, Madonna interpreta la canción en la primera edición de los MTV Video Music Awards. Y como te decía, aparece vestida, a ver si te acordás, con un traje de novia y un cinturón que decía Boy Toy. Toda una revolución para esa época, ¿no? Lo de Boy Toy, este chico juguete. Terminando esa actuación, rodando, deslizándose ahí por el suelo de una manera súper sensual, como fue siempre Madonna. Y esta presentación obviamente sorprendió al público, generó titulares en todo el mundo y podemos decir que define la carrera de Madonna para siempre. Si hay algo ochentoso, es Madonna.

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0: qué lindo escuchar a Sass, qué lindo que era Miguel Mateos en los 80. Y bueno, chicos, sí, acá estoy mirando unas fotos, una facha, mi amor. Me salió muy Susana Jiménez, el mi amor, correcto. Escúchame, Miguel Mateos, uno de los músicos fundamentales del rock argentino de los 80. Tecladista, cantante, compositor, guitarrista y obviamente figura central, como te decía, de los 80, figura central de Sass, y podemos decir que la juventud tomó las calles, tomó los sótanos, impulsando el rock nacional, Soda Stereo, Virus, Charlie, Miguel Mateos, a una masividad local y también internacional. Si bien sí, en el teatro y la prensa escrita vieron ahí y se plegaron y vivieron una era de vanguardia y total, absolutamente total libertad expresiva. Y promediaba la década de los 80 cuando salió Rocas Vivas, el primer disco en vivo de Sass, esta banda liderada por Miguel Mateos. Y cuando se graba durante los 5 recitales que dieron en el Luna Park, exactamente en abril de 1985.
1: Perdiendo el control es la única canción de estudio del álbum Rocas Vivas. Quería tener algo fresco y algo tecno, y realmente muy ochentoso, en un flashback en este momento. Empezó siendo algo folk, porque lo pensé y lo creé en mi guitarra criolla, y en el estudio le fuimos dando la forma de algo realmente tecno, de un tecno pop, y bueno, se transformó en lo que ustedes ya conocen, Perdiendo el Control.

Y también desde 1985, desde Rocas Vivas, Sass decía tirá para arriba. Y vos sabés que la portada de Rocas Vivas tiene un diseño muy ochentoso desde ya, ¿no? Muy limpio, muy, muy geométrico también, que equilibra ahí el espíritu de un show en vivo con toda esta estética visual de la New Wave. Es una portada icónica del rock nacional argentino. Si vos buscás, googleás, buscás portadas de los 80, aparece la portada de Rocas Vivas de Sass, porque transmite modernidad, transmite prolijidad, transmite pop y se aleja de aquellos diseños un poco más rústicos o puramente psicodélicos que tenían décadas anteriores. Hablando de los pelos, de los cabellos, de los peinados de aquella época, y un poco también de Miguel Mateos, ¿no? El pelito de Miguel Mateos era uno de los rasgos más distintivos, ¿eh? Recordará, llevaba un corte de cabello asimétrico, súper batido, con mucho volumen en la parte superior, fijado con spray, con gel, y un poquitito más largo en la nuca, ¿no? Solía ahí tener unos mechoncitos ahí como desprolijos, pero volvemos a lo mismo, esta desprolijidad reprolijita, ¿no? Esos mechoncitos que le caían ahí sobre la frente. Y esto del flequillo me hace acordar al flequillito batido que usábamos todas en los 80, ¿no? Que no había que ponerle acondicionador, crema de enjuague para que quede como no para que se te arme. Y era como que te rascases, viste, el cuero cabelludo con las yemas para que se levantase. Y me acuerdo, tercer año del secundario, no voy a nombrar a la profesora porque por ahí hay algún familiar escuchando, una profesora que era, viste, esas profesoras malas, digámoslo todo, era mala, daba historia. Y una compañera mía, ya se nos había hecho como un tic, ¿no?, batiéndonos el flequillito ahí adelante, y le dijo con una mala cara, le dijo, ¿no es mejor que se lave el cabello en vez de hacer eso? No entendió nada la señora, ¿no? Era para tener el flequillo hermoso, y le dijo eso. Decir que el resto entendíamos de qué se trataba eso, que no era mugre, no era rascarse, sino era de tener un flequillo batido como la gente, bien, bien ochentoso.

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Vamos al cine. ¿Se suena esto? Maniac. Michael Zambello o Zambello, vayan una a saber. Sí, Flashdance, esta película que se estrenó en nuestro país el jueves, viste que los estrenos son los jueves, así que esto era así, jueves 22 de septiembre de 1983, ahí, inaugurando la primavera del 83. El film en Estados Unidos, dirigido por Adrian Lane, protagonizado por Jennifer Beals, se había lanzado el 15 de abril de ese mismo año, pero allá, en Estados Unidos. Una de las películas más y más taquilleras de la década de los 80, considerada obviamente un clásico de la época, ganadora, galardonada con Globo de Oro, Grammy, BAFTA, Oscars, de todo se llevó. Y estas secuencias de baile maravillosas de Alex, de la protagonista, fueron realizadas casi en su totalidad por una bailarina francesa que se llamaba Marine Jahan. Y vos sabés que a nivel mundial Flashdance recaudó $200 millones.

moviendo la patita, ¿no? Sí, sí, sí, sí. Alex, que es Jennifer Beals, una chica de la ciudad de Pittsburgh, de Pensilvania, sueña con llegar a ser bailarina profesional, pero se tenía que ganar la vida y hacer realidad sus sueños, y para eso comienza a trabajar como qué, como soldadora. De día soldadora, de noche baila en un cabaret. Tiene un jefe, Nick, Michael Nuri, millonario, recién divorciado. Mira qué justo, qué justo. Y no se conocen personalmente, pero una noche él la ve en su faceta de bailarina de cabaret y se enamora perdidamente y lo ayuda a olvidar a su exesposa. Y al conocer que ella tiene este sueño hermoso de bailar en forma profesional, la respalda y, como tiene influencias, logra una audición especialmente para ella, donde la reciben los jueces, los críticos de la Academia de Baile, ahí con los anteojos por la nariz, súper serios, y que dudan, ¿no?, de la habilidad para bailar de Alex, porque no tenía educación, porque no tenía el entrenamiento académico necesario. Bueno, obviamente, después tenés que verla la película si no la viste, y si no, recordala. Y el vestuario del ensayo es lo que se vuelve ícono. Buzo cortadito, polainas, cómo se empezaron a usar las polainas, algodón mojado, pelo rizado, esa ropa de ensayo sale de la pantalla del cine y se copia en la calle. Y podemos decir que Flashdance transformó la ropa ahí cómoda, grande, ¿no?, de casa, la transformó en algo más sofisticado, ¿no?, haciendo, volvemos a lo mismo, que lo desprolijo se viera sexy, se viera moderno. Así que Flashdance tuvo un impacto estético enorme, enorme en esta década. La banda sonora, compilada por Giorgio Moroder, presentó destacadas canciones como Maniac, que es la que estamos escuchando, y como este inolvidable de Irene Cara, What a Feeling.

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Y aquí en Los Queridos 80 estamos escuchando a Almendra con Rutas Argentinas, que aunque es un tema del 69, se convierte en el tema rutero por excelencia escuchado sin parar durante justamente los años 80, en las rutas de todo el país y por las rutas van autos. Y cómo no acordarse del Renault 18, del Ford Sierra, del Fiat Duna, el Falcon, el Renault 12, el Ford Taunus, el 2500. Hablaría de todos, pero uno de los que más recuerdo, a ver si vos lo recordás, es el Renault 18, ¿no? Uno de los autos más icónicos, más representativos, por supuesto, de la década de los 80. Se empezó a fabricar en una fábrica en Santa Isabel, en Córdoba, fines de los 80, y su lanzamiento oficial al mercado es en abril del 81 con una versión TX. Y era un símbolo de modernidad tecnológica, porque para la sociedad argentina de principios de los 80, el R18 TX, sí, lo puedo decir, significó ahí un salto al futuro. Después venía la variante rural, la Break, que se convierte en el auto familiar aspiracional por excelencia, ¿no? Sumamente asociado a las vacaciones de la clase media hacia la costa atlántica, hacia las sierras. Pero este auto, y eso lo vamos a dejar para otros queridos 80, los galanes, los buenos de las telenovelas de los 80 y un poco también de los 90, el galán de turno, el empresario exitoso, siempre se bajaba de un Renault 18.

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0: cantante Queen, que llegó a la Argentina, dio 5 shows históricos. 3 en el estadio Vélez Sarsfield, aquí en Buenos Aires, uno en Mar del Plata, otro en Rosario. Freddy, Brian, Roger y John. Bandaza, una banda impresionante, un Freddie Mercury impresionante. Bueno, Brian May, Roger Taylor, por supuesto, todos. Porque en los 80 también, en estos queridos 80, lo que pasaba fue una década de grandes recitales. Y recordarán también, ya vamos a meternos con Badía y Compañía, programón de esa década. Juan Alberto Badía los presentó en vivo por Canal 9 para la transmisión de este recital, de uno de estos recitales de Queen en Vélez. Fue exactamente el primero de mayo de 1981. ¿Qué decía Beto?
1: 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Cuando nuestro reloj marca exactamente las 22 horas 4 minutos y con nuestras cámaras, las 8 cámaras ubicadas estratégicamente para tomar todos los planos de ese escenario, comienza el show de Queen. Queen en la Argentina, Freddie Mercury, Brian May, Roger Linus Taylor y John Deacon, grupo inglés, el más importante del mundo, y su show.

0: Mucha gente nos había dicho que teníamos que venir a la Argentina porque el público era maravilloso. Ahora puedo decir con alegría que no nos mintieron. Esto lo dijo el guitarrista de Queen, Brian May, que se animó al español en uno de los momentos del show para presentar una de las canciones melódicas de la banda.
1: Esta canción es especialmente para ustedes.
2: Y ahora Brian May está presentando, seguimos en Canal 9, una de las canciones más bonitas, más melódicas, donde el público tiene más participación. Amor de mi vida.

Queen. ¿Se acuerdan que una de esas noches quedó inmortalizada? Fue en los camarines y todo queda registrado en una fotografía icónica, no a nivel nacional, a nivel mundial, ¿no? Freddie Mercury posa con la camiseta de la selección argentina y Maradona.

Madonna vistiendo una remera con la banda británica. Fue una unión perfecta, ¿no? Entre las dos mayores pasiones nacionales, la música, el rock, el fútbol, ¿no? Y creo que lo siguen siendo. Me apuran con el tiempo, pero yo solo voy a decir que vamos a volver a esto, vamos a volver a los recitales en los queridos 80, y que este era uno de mis cassettes favoritos. Tenía letras negras y la portada era como un gris plateadito. Sí, sí.

0: ¿Ibas a Pampernick? Yo sí. ¿Te acuerdas que tenían un microfonito?
1: Frenis, Mogur.
0: No, se acercaban como un montón así. El Mogur era como un mazacote de pan con un huevo adentro. Nunca me gustó. La Frenis, papas fritas y Pampernick. Pampernick, década del 80. Una franquicia argentina de restaurantes de comida rápida. La empresa, vos sabés que se fundó en 1974 por un señor llamado Alfredo Lovenstein y permaneció abierta hasta el 2000. El nombre elegido, Pampernick, Pumpernick, era un juego de palabras con el pan alemán Pampernickel. Y adoptó como mascota a un hipopótamo verde que se llamaba Nick, que tenía ahí los dientes cuadraditos blancos. Y su principal producto eran tanto las hamburguesas como las papas fritas, pero bueno, había otras cosas, ¿no? Y tenían, bueno, los Pampers eran las hamburguesas, como te decía, el Mobur era ese medio mazacote con jamón cocido, huevo. Y la franquicia de Pampernick alcanza la mayor popularidad justamente en esta década, ¿no? En la década del 80, con más de 70 locales. ¿Cómo era la publicidad de Pampernick?
2: Comer en Pampernick es divertido.

0: El primer Pampernick abre sus puertas el 8 de octubre de 1974. ¿Dónde? En la calle Suipacha, en Capital Federal. Ahí, recontra, recerquita de la Avenida Corrientes. Ahí, recontra, recerquita del Obelisco, súper cerquita de Florida, de Lavalle, que ya vamos a hablar de esas calles peatonales que tenían de todo en la década de los 80. ¿Y por qué estamos escuchando a Soda Stereo con Trátame Suavemente? Un hito para la música nacional se produjo justamente en ese local porque la presentación del álbum debut de Soda Stereo, 1984, se produce ahí, en ese local, en Suipacha, entre Corrientes y Lavalle, acá recontra cerquita de la radio. Vos sabés que TN, en el 2024, le hace una entrevista a Charly Alberti y a Zeta, y ellos lo cuentan.
1: Pampernick, que era una de las primeras cadenas hamburguesas acá, y tenía que ver con el espíritu de la fuente de Soda, tenía ese decorado, y Soda tenía que ver, tomaba un poco algunos códigos de lo que traía la New Wave, que era rescatar algunos íconos de los 60, el rockabilly, ese periodo post-punk, Stray Cats y un montón de esas cosas, también eran parte de nuestra influencia, los Specials, muchas bandas de toda esa movida que estaban alrededor del punk, nos los inspiraron, y por eso Soda Stereo era un mensaje que estaba incluido dentro de toda esa estética, ¿no?

0: grados.
1: Y Pogo, ¿no? Todos ahí saltando, bailando. ¿Por qué no puedo ser del Jet Set? Este disco de 1984 de Soda.

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1: Y en los 80, en estos queridos 80, había romances, por supuesto, las tapas de las revistas. No, no estaba el Instagram, TikTok y toda la inmediatez de ahora, ¿no? Tenías que esperar a que salga la revista de la semana con la portada, ver la publicidad en la tele de las revistas, la pareja del año, el romance del año, los descubrieron, se supo, y los programas también, que vamos a ir a eso, de chimentos que comenzaban a aparecer, qué sé yo, me acuerdo, indiscreciones con Lucho Avilés, por ejemplo. Romances un montón, Carlos Monzón, Alicia Muñiz, Diego Maradona y Claudia Villafañe, Susana Jiménez y Ricardo Darín, que ellos se conocen a fines de los 70, pero durante casi todos los 80 fueron la pareja hermosa, dorada, perfecta, a pesar de la diferencia de edad, él con un sentido del humor bárbaro, ¿no? Era la pareja del espectáculo argentino, ella la máxima diva de la televisión, del teatro de revistas, él un jovencito actor en plenísimo ascenso. 9 años menor, ¿eh? No era tanto menor. Lo que pasa que, bueno, en ese entonces era como, ¡oh, cuánta diferencia! Y la relación, vos sabés, que duró casi de 9, 10 años y estuvo marcada por esa química magnética, se divertían, eran cómplices, y se separaron, pero quedaron amigos. Una amistad inquebrantable es la que mantienen hasta el día de hoy. ¿Dije romances? La década del 80 tiene muchos romances, pero ya vamos a ir deshojando uno por uno. Y de los romances nos vamos al cine. Vamos a recordar una película que se estrenó el 30 de agosto de 1984. La dirigía Alejandro Doria. Darse cuenta. Un guión escrito por Jacobo Langsner, por Alejandro Doria, basado en una idea original de China Zorrilla. Y el elenco principal, seguramente recuerdes, Luis Brandoni, China Zorrilla, Dora Barret, Luisina Brando y también Lito Cruz. Darse cuenta tiene la particularidad que allí está el debut cinematográfico de un gran actor argentino que es Darío Grandinetti. Los hechos están basados en una historia real. Un joven, que es Grandinetti, sufre un gravísimo accidente de tránsito, es trasladado al Hospital Muñiz en estado de coma, desahuciado, y es abandonado por todos sus conocidos, por todos sus allegados. Pero un médico frustrado, un médico honesto, Brandoni, y una enfermera recontra solidaria, China Zorrilla, luchan contra la desidia institucional para salvarlo. Vamos a escuchar una escena. En esta escena, China Zorrilla le cuenta a Brandoni, la enfermera le cuenta al médico, que estuvo enamorada de él.
2: ¿Estabas enamorada de mí?
3: Tengo ganas de mandarte a la mierda.
2: Yo no me di cuenta.
3: Por supuesto que no. Pero me hiciste sufrir como una condenada. Te lo confieso todo ahora porque ya pasó todo, claro.
2: Pero me hubieras dado alguna señal.
3: ¿Qué hubieras hecho? Pero Carlos, te hice todas las señales posibles. De aire, de humo, de fuego, de piedra, de todo. Hice sonar las sirenas, encendí todos los semáforos con luz verde que tenía cerca, hasta quedar más acomplejada que un perro sin pulgas. Vos te fijaste en todas. Anduviste con todas las enfermeras que se te pusieron a tiro.
2: No, eso no es cierto.
3: Ay, mira, yo me consolaba con el licor de huevo, que es mi debilidad secreta. ¿Ves un poquito?
2: Sí, quiero todo.
3: Yo Ya tengo muy poco para ofrecerte. Soy muy pobre.
2: Yo no soy exigente. Por nuestro amor desencontrado.
3: Sí, sí.
1: Darse cuenta esta película argentina ganadora de 5 premios Cóndor de Plata, esto fue en el 85, incluía mejor película, mejor director y nada más y nada menos que mejor guión.

0: a la tele. Y la tele con las novelas, esas novelas que mirabas cuando llegabas del cole, esas novelas que veías con tu abuela, esas novelas que veías con tu mamá mientras te tomabas unos mates o te servía la leche chocolatada. Él es Toto Cutugno. No, Toto Cutugno, Cutugno, así se dice, Toto Cutugno. Le cambié una vocal al hombre. Solo tú, solo yo. Novelón hermoso si había, Trampa para un soñador. Esta era la cortina de la novela. Antonio Grimau y Cristina Alberó. Esta fue una pareja que te digo que paralizó el país. Paralizó al país a comienzos de los 80. Había una química tan grande, tan hermosa entre Lito, Antonio Grimau, y la Poli. ¿La Poli quién era? La Poli era Cristina Alberó. Y era tan fuerte esa química, que la gente proyectaba en ellos el romance ideal. Escúchalos.
1: ¿Sabés qué es este formulario, Lito? Es el pedido de anulación de la fecha de casamiento. Martín lo trajo del registro civil. Yo te lo había traído aquí para que vos lo leyeras. Pero venía tan contenta que a último momento se me ocurrió hacerte una broma. Y bueno, vos después no me dejaste explicarte.
2: Seguí mintiendo, Valeria. Ahora querés calmarme porque sabés que a un operado soy capaz de levantarme y salir a buscar al otro.
1: El otro se llama Martín.
0: ¡Qué lindo! Bueno, aparte de ellos estaban más figuras, ¿no? Mario Pasic, Dora Prince, bueno, Cristina Murti y tantos otros. Y esta novela, Trampa para un soñador, fue una de las más exitosas de la historia de la televisión de nuestro país. Iba de lunes a viernes a las 4 de la tarde por Canal 9.
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Pensé que se trataba de cieguitos, los Twist. Se formaron a principios de 1982. La iniciativa fue de Daniel Melingo y de Pipo Cipollati. Este grupo nace en el circuito del under porteño. Ensayaban ahí en el barrio de Chacarita, daban algunos shows en La Boca. Y quien los descubre es Charly García. Y él decide producirlos. Y parece que hubo una sesión súper maratónica de 29 horas y media en los estudios Panda. Grabaron La Dicha en Movimiento. El nombre del álbum fue extraído, irónicamente, de un manual de toxicomanía de la Policía Federal de esa época. Y el disco se convierte en la banda de sonido, ¿no?, de esta naciente democracia argentina ya en octubre de 1983. Ay, ay, ay, nos tenemos que despedir. Allá Paula Nicolina en la producción, Leo Sangari en el control del aire, van a elegir si nos vamos con se trataba de cieguitos, con Cleopatra la reina del Nilo o jugando hula hula. Yo lo que quiero es que me cuentes qué te pareció esta década. Qué linda. Mis queridos 80, los queridos 80, tanto y tanto y tanto nos queda aún para recorrerla.

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2: Está muy lindo con esa camisa.
3: Sí, así hasta edad tenía que buscar cosas juveniles, como esta, camisas con flores, con estampados de los tres chanchitos.
2: La guayabera no rinde de...
3: No.
2: Era linda esas guardas que tenía verticales.
3: Eran lindas porque las usaban. ¿Sabes quiénes las usaban? Aquellos intérpretes de cumbia.
2: Claro.
3: El Cuarteto Imperial, ¿te acordás?
2: Esas usaban guayabera.
3: Claro, para el hombre de. ¿Qué sé yo? A Chucho Valdés le queda macanudo la guayabera.
2: ¿A usted también?
3: No, no es nuestra la guayabera.
2: No, no es nuestra, ¿verdad? Sí, sí. Bueno, pero...
3: Va, para los viejos.
2: No, yo me voy a...
3: No es para los viejos.
2: Yo tuve guayabera,
3: quizá los chicos... Ahora...
2: Cuando yo me quería hacer el loco de joven, me ponía una guayabera. Yo, usted sabe que yo me hacía loco mucho.
3: Yo tenía una ventaja sobre vos entonces. Yo era loco. Y soy loco. Eso no tener rescate.
2: No, yo le voy a decir algo que dijo Salvador Dalí. Mire, Salvador Dalí dijo un día: la única diferencia entre un loco y yo es que yo no estoy loco.
3: Está bien.
2: Sí, es una diferencia.
3: Tenía cosas Dalí.
2: Tenía cosas de loco Dalí.
3: Sí. Tenía como 600 apellidos, ¿te acuerdas? Y nombres.
2: Sí. Bueno, es verdad eso.
3: Sí, es verdad. Un día vamos a conversar sobre él. Vos traes lo que tenés y yo traigo lo que tengo.
2: Yo conocí a Jorge Duarte, un pintor, que pintaba barcos. Y usted lo conoce también, me parece.
3: Sí,
2: en la
3: claro.
2: Galería del Este, claro, Jorge
3: sí, claro.
2: Duarte. Que vivía en Cadaqués.
3: Sí.
2: Y lo cruzaba cada tanto a Dalí.
3: ¿Ah, sí?
2: En el chino.
3: Ah,
2: el vecino.
3: Claro.
2: Estaba ahí
3: claro.
2: Pintando el otro y Dalí se acercaba y lo basureaba un poco. Ese, otro barco. Yo pinto barco.
3: Otro barco.
2: Voy siempre pintando barcos. Sí.
3: Mirá lo que te traje.
2: Te estoy esperando, ansioso.
3: Te traje una figura que te va a gustar a vos.
2: Seguro.
3: Y que le va a gustar a la gente y que desde luego me gusta a mí. Traje a Jorge Navarro. Jorge Navarro, con uno de los grandes amigos de su vida, Babi López Furst.
2: Claro, claro.
3: La muerte de Babi López Furst dejó triste a mucha gente.
2: Sí.
3: Y yo hablaba en ese tiempo bastante con Jorge Navarro y a él le dejó una pena.
2: Me imagino.
3: Muy, muy dura, esos dolores largos de sanar, ¿no?
2: Sí, sí, el medoño que dicen los brasileros.
3: Sí.
2: Es el dolor que da miedo.
3: El dolor que da miedo.
2: No sabes cuándo termina.
3: Porque no te podés explicar cómo se puede morir mi amigo.
2: Claro, ¿cómo?
3: Aparte de socio musical. Amigo, a través de la música.
2: Y lo que han hecho juntos.
3: Sí. Yo iba a verlos mucho. Sí. Los fui a ver con Asher, ¿cómo se llamaba? Ernesto Asher. Con la Orquesta de Cuerda, sí. O la Sinfónica. Y después grabaron muchas cosas de ese concierto, ellos solos, a dos pianos.
2: Sí.
3: Yo iba a verlos porque, bueno, o veía las manos de Jorge o veía las manos de
2: Babi. Sí.
3: De Babi. Las manos de esa gente, las tonalidades, de qué manera ponen las manos para ir armonizando,
2: claro.
3: No lo podés creer, Bobby Flores.
2: No.
3: Te traje una cosa que te va a gustar mucho, estoy seguro que te va a gustar, porque acá hay una de armonizaciones que es para quedártelo toda la vida. Tocan a Gershwin, tocan Tengo Ritmo, y a mí me parece que es una cosa inolvidable.
2: ¿Cómo no?
3: Dale.
2: Dale.

0: ¿Viste cómo suena?
1: Qué lindo.
0: A ese 50 tipo.
1: Sí, sí, me llamaba, siempre me...
0: El volumen, ¿no?
1: Me producía un misterio en el tempo que tenía. ¿Cómo sabían dónde iba a terminar el otro?
0: Ah, sí.
1: Eso es muy de dos personas que se conocen mucho y que ensayan mucho, ¿no?
0: Qué lindo es ver esa gente. Y que disfrutan como locos. Son músicos, son artistas, ¿no?
1: Yo lo vi en un lugar muy chiquito, ahí en la Recoleta, enfrente de una plaza que es uno de Santa Fe Libertad, un par de cuadras. Que cae medio de casualidad ahí. Y los vi, yo no puede ser que estén tocando acá. Y entré, en un show, me acuerdo de que emocionante. Lo que eran capaces de hacer esos dos.
0: Sí, muy lindo. Y además se van dando manija.
1: Se van manijando.
0: No siempre tocan igual.
1: No, es más, un par de veces Navarro lo miraba a vos y digo, esto no es, sí, no es lo que
0: ensayaban. Esto no estaban en él.
1: No estaba, sí. Y salían.
0: A veces lo miraba como diciendo, ¿dónde vas?
1: ¿Dónde vas? Claro, bueno.
0: Y ¿cómo es esto?
1: Eso es lo que me seducía a mí mucho de eso yo. Que el otro sabía, está loco, pero termina.
0: Eso lugar. Es la esencia del jazz.
1: Sí, sí.
0: Yo lo veía ahí en Callao.
1: En Callao. Clásica y Moderna.
0: Clásica y Moderna.
1: Sí.
0: Clásica, claro. Pero varias veces, ¿eh?
1: Sí.
0: Iba mucho, lo he visto con Big Band, lo he visto a Navarro con todo tipo de formaciones.
1: Sí, Navarro es un genio.
0: En cualquier formación es genial.
1: Jorge.
0: Sí.
1: Maestro de pianistas también.
0: Sin ninguna duda.
1: Maestro de pianistas.
0: Sin ninguna duda.
1: Bueno, yo les voy a traer otro pianista argentino. Mire lo que le traje. Jorge Dalto.
0: Dijo,
1: todo lo que tiene para decir es Jorge Dalto. Con todo lo que hay para decir es Jorge Dalto.
0: Sí. Pianista. Para decir y escuchar, ¿no?
1: Que, sí, y mire que nunca salió en revista Gente acá. Nunca una nota, nunca nada.
0: Y bueno, eso se sabe.
1: Sí. No, ¿y por qué?
0: Porque es así.
1: Bueno, Jorge Dalto, en su excursión, yo conocí al hijo de Jorge Dalto, Miles. ¿Alguien no sabe por qué se llama Miles?
0: Por Miles Davis.
1: Por Miles Davis. Miles Dalt.
0: Como un hijo de un tipo que yo conozco se llama Astor. ¿Por qué se lo llamará?
1: Se llamará Astor, sí. Miles Dalto, yo lo conocí hace 20 años, ¿no? Jovencito. Yo debía tener 30 y pico, él debía tener 20. Lo habían contratado, ¿se acuerda de la época que hacían remixes? Agarraban los temas viejos y le sumaban cosas.
0: ¿Cómo no? Y lograban cosas hermosas.
1: Miles Dalto lo había contratado a la Motown.
0: Ah, sí.
1: Nada menos. Para remixar los discos de Marvin Gaye.
0: Ajá.
1: Miren los gustos que tenía el pibe.
0: No lo sabía.
1: Un día le voy a traer algo acá de lo que maravilloso el trabajo de Miles Dalto.
0: Sí.
1: Que me dicen, ese es hijo de Jorge Dalto. ¿Cómo? Jorge Dalto. Jorge Dalto se fue a Estados Unidos en la época que se iban Jorge Navarro, el Gato Barbieri, Lalo Schifrin. Él partió también. Se fue para allá. Y conoce a un guitarrista que estaba bien, había tocado con Miles, un guitarrista que venía subiendo, todavía no era la estrella que es hoy, que es George Benson.
0: A la flauta.
1: George Benson, jovencito, recién se largaba como solista, timidón, y le faltaba, tocaba bien y todo, pero era muy Wes Montgomery. Ya estaba lo que hacía él, ya se había
0: bien
1: hecho.
0: Tocó siempre, después le faltaba.
1: Le faltaba lo que dicen el groove. El groove, le dicen los negros.
0: Sí.
1: Le falta el groove.
0: Sí.
1: Se cruza con Jorge Dalto un día. Y Dalto le dice, a mí me gusta lo que hace, empiezan a tocar. Vamos a negro. Fin de la historia, muere Jorge Dalto bastante joven. Viene George Benson a Buenos Aires. Viene George Benson a Buenos Aires, unos shows en los que yo trabajé gratis. Me ofrecí a trabajar gratis porque quería estar cerca de George Benson.
0: Sí.
1: Y George Benson le dedica el show del Gran Rex a Jorge Dalto, a mi amigo Jorge Dalto. Que la mayoría de la gente no entendió. Había parte de la familia Dalto en el teatro. Y le dedica el show a Jorge Dalto. Porque, dicho por el mismo George Benson, el que le dio el sonido que particularizó toda la vida la carrera de George Benson fue Jorge Dalto con el piano. Porque tenía un sustain Dalto tocando que era ideal para que la guitarra de Benson se metiera, entrara, saliera y Dalto estaba...
0: Esto ¿qué cualidad es esa?
1: Y hay que ser muy grande para hacer eso, con George Benson justamente.
0: También tenía que tener un talento especial para hacer eso.
1: un oído especial, hay que saber lo que hablábamos recién. ¿Dónde
0: ¿Qué necesita el otro?
1: ¿Dónde va a parar el otro? ¿Dónde para todo esto? Claro. Dalto era... El sonido de George Benson, que todos admiramos a lo largo de la historia, se lo dio Jorge Dalto, dicho por George Benson. Así que yo le traje algo, el primer, digamos, disco que fue muy famoso de ellos dos juntos. Esto es un disco de George Benson, que se llama Breezing, creo que se llama, que tiene este tema de Leon Russell que se llama This Masquerade. En el Masquerade es como un baile de carnaval, una cosa así. Y acá uno puede apreciar la capacidad y la generosidad de Dalto, que le da unos arreglos a este tema, ya de por sí un hit, que con George Benson fue impresionante. Tiene mucho de Jorge Dalto. ¿Quiere escucharlo?
0: ¿Cómo no?
1: Muy bien, George Benson.

0: Digo, qué sonido especial.
1: Qué sonido, y sí, único, único. Eso es obra de Jorge Dalto. Le mandamos un beso a la familia Dalto de Bellavista, que nos debe estar escuchando.
0: Ah, viven acá.
1: Viven acá, sí, sí. Los hermanos de Jorge Dalto.
0: Adhiero. Sí. Adhiero y agradezco.
1: Un grande, Jorge Dalto.
0: Y agradezco que hayan tenido un miembro en la familia de...
1: No, sí.
0: Que nos hacía lograr semejante enriquecimiento.
1: No, sí, sí, y sí. Y muchos nos conocen en el ambiente del jazz, digo, a los músicos argentinos, sí, por Lalo Schifrin, por El Gato, y también por Jorge Dalto, que en el ámbito del jazz...
0: No cabe duda.
1: Es un nombre importante.
0: Yo traje... Mirá lo que te traje.
1: A ver.
0: Waldo de los Ríos, ¿te suena?
1: Qué hombre. Qué varón.
0: Un predestinado para la música.
1: Sí. Arreglador, ¿no?
0: Todo.
1: Todo, sí.
0: Arreglador, compositor. Un hombre tan joven que conocía tanto la música de su tierra y después toda la música. Claro. Es decir, sí, para ingresar en la música de su tierra tuvo que frecuentar la música académica. A partir de allí se forma un conocimiento que es parte teoría y parte técnica.
1: Él es de conservatorio, digamos.
0: Él es de conservatorio, absolutamente.
1: Absolutamente.
0: ¿Sabes que es un gran pianista?
1: Sí, sí. Yo lo conozco como pianista, básicamente.
0: Un gran pianista.
1: Por
0: después
1: lo disco lo conozco.
0: Hizo grandes orquestas donde logra entramados y timbres y texturas verdaderamente únicas. Sí. ¿Has escuchado la orquesta folclórica?
1: Sí, sí, sí. Escuché mucho la obra de él.
0: Él lo llamó para CBS.
1: Sí, sí. Nunca lo vi a él en vivo, así, Waldo de los Ríos.
0: CBS lo valoró. Y grabó mucho, mucho, mucho, hasta que después se fue a España y fue mucho más, mucho más, mucho más. Claro. Y grabó los clásicos con ritmo, que el peruano nos pasaba mucho. El peruano, yo lo conocí a través del peruano, Guerrero Martínez.
1: Ah, ¿sí? ¿A Waldo?
0: Sí. No, no. Era Waldo de los Ríos, sí, tocando los clásicos con ritmo.
1: Los moderno. Pasaba, los difundía,
0: claro,
1: el peruano.
0: Difundía Guerrero Martínez. Dale, sí, y dale, y dale, se sí, debe mucho a Guerrero Martínez.
1: Sí.
0: Esto me lo vas a escuchar decir mucho, porque estoy absolutamente convencido de eso.
1: ¿De lo del Hugo Guerrero Martínez?
0: Hugo Guerrero Martínez.
1: Sí, estás loco. Qué sana locura.
0: Otro clavó la sintonía en Radio Belgrano.
1: Jeje.
0: Así, sí. Bueno, yo me lo comía todo. Todo.
1: ¿El show del minuto era?
0: El show del minuto que duraba 5 horas. Y después, cuando se fue de Belgrano, fue a Continental, sí, a hacer Reencuentro.
1: Reencuentro.
0: Que también me lo escuché todo, que una vez se leyó un libro entero.
1: ¿Es verdad eso, lo de García Márquez?
0: No, era otro. Ah, era otro que ahora no lo recuerdo.
1: Ah,
0: Pero un día de esto te voy a traer el libro también, porque te va a interesar leer el libro.
1: Sí, me imagino.
0: La Tercera Ola se llamaba el libro, y no me acuerdo el autor. Bueno, Waldo de los Ríos...
1: Sí.
0: Cuya obra, la obra que en España la difundió mucho este hombre, para retomar la charla...
1: El peruano parlanchín.
0: Sí, era hijo de Marta de los Ríos. No el peruano parlanchín, Waldo de los Ríos.
1: No, Waldo, sí, sí.
0: Era hijo de Marta de los Ríos.
1: Sí.
0: Y Marta lo indujo, lo orientó, y él hizo un poema hermoso.
1: No la tengo a Marta de los Ríos.
0: Marta de los Ríos era una cantante folclórica que vas a escuchar ahora. Cantando una chacarera que arregló, porque hicieron un disco juntos. Marta y Waldo de los Ríos.
1: Sí.
0: Y allí él arregló las canciones. Son canciones de una gran originalidad. Esta se llama La Yalaca.
1: La Yalaca.
0: La Yalaca. Yo le pregunté a Sixto Palavecino qué era Yalaca, y él me dijo, Yalaca viene a ser el femenino de Yalaco, y Yalaco era un despreciativo con el que determinaban, un peyorativo,
1: sí,
0: con el que determinaban al natural de las orillas del río Salado, en el norte de Santiago del Estero. Pero así despectivamente, es un Yalaco.
1: Es un Yalaco.
0: Y resulta que era un habitante natural de esas tierras que después dieron tanta riqueza poética, sí, y folclórica a la cultura nuestra, ¿no?
1: ¿Y por qué el peyorativo vendría, no? Vaya uno a saber qué interna vía.
0: Sí,
1: tiene.
0: Y después con el tiempo ya se aceptó Yalaco, y como es chacarera, no puede ser una chacarera Yalaco, Yalaco sería un gato, le pusieron La Yalaca.
1: La chacarera, muy bien.
0: Vas a ver, y entonces empieza a desarrollar en esta Yalaca un poema, Waldo, de él, donde se refiere a la calandria es la madre, y que lo reparte, lo va repartiendo en cada iniciación de cada tema.
1: Pero qué trabajo.
0: Como te digo, esto es de Manuel Gómez Carrillo, evoca al hombre a quien despectivamente se le llamaba Yalaco, habiendo nacido en las orillas del Salado. Y Waldo en el recitado dice que esto evoca a los duendes que inventaban chacareras para matarlas de sed. Una hermosura.
2: Una hermosura. Dale. Salido del abismo de la nada, atravesando el aire un no sé, un quién soy, un grito, un miedo, y ella, la calandria, de mi paso primero, estrella y guía, ella, la calandria, que bajó con un lucero en el pico hasta la cruz de mi cuna, ella, la calandria que me enseñó a volar, a construir guitarras con espinas, a buscar el crujido de América del Sur, que nadie diga, que continúa el agua brotando de la fuente, oh la calandria, oh la corazón de armonías, no mires atrás, que yo te sigo en el vuelo. Volvamos a volar juntos, calandria, como antes, cuando me enseñabas el camino. Vamos otra vez a los montes, donde los duendes inventan chacareras para matarlas de sed.

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3: ¿Qué trajiste, Bobby?
4: Yo lo que te traje, me quedé así, medio viejo, me dejó lo de Waldo de los Ríos. Gustavo Cerati, una pérdida irreparable.
3: ¿Qué pérdida?
4: Una pérdida dolorosa, larga, no dejaba de doler un solo día lo que estaba pasando.
3: La mamá no perdía las esperanzas, y mucha gente que él conocía tampoco.
4: Nadie perdía.
3: O que lo conocían a él,
4: por mejor decirlo. Sí. Un tipo bastante noble, bueno, tipo que no se le conocen así arrebatos de ningún tipo de ni de violencia ni una desubicación, un tipo que luchó contra muchos prejuicios dentro del rock, ¿sí? Porque cuando ellos empezaron, Soda Stereo me refiero, ellos tenían un modelo de rock, de rocker, que acá no existía todavía, que era el new wave, el post-punk, los peinados nuevos, los raros peinados nuevos a los que les cantó Charlie, eran los raros peinados nuevos de Soda Stereo. Ellos fueron medio los primeros que se vestían, componían, armaban el show, lo escenografiaban, no una cosa aparte de la otra, sino todo junto. Los shows de Soda Stereo, aún en los lugares más chiquitos, siempre tenían pequeños toques de sutilezas, de buen gusto, o algo teatral, o un juego de luces nuevo, o mismo las ropas que se hacían hacer ellos, incluso los peinados que uno...
3: Era muy atractivo, yo lo conocí ya grande, y por mis hijas.
4: Claro, claro.
3: Un día estábamos de vacaciones y me dijeron, viene Soda Stereo, ¿no querés venir? Sí, sí, vamos.
4: Claro, muy
3: y
4: bien.
3: Me gustó tanto,
4: sí.
3: Originalísimo.
4: Sí, sí, tocaban bien, tocaban muy bien. Bueno, separado ya de Soda Stereo, Gustavo encara una carrera que brillante como compositor brillante, pero también eran muy acertadas las versiones que él elegía hacer. Lo que hablamos siempre de los libros de Borges, que uno lee un cuento de Borges y empieza a Borges empieza a nombrar autores que uno después va y los busca. Chesterton.
3: Algunos existen y otros no.
4: Algunos existen y otros no. Bueno, Gustavo tenía mucho, cuando hacía un cover, una versión de algún tema, muchos chicos se encontraban con cosas que no eran de lo suyo.
3: Está bien.
4: Él, por ejemplo, hizo Bajan de Spinetta, que 20 años después que lo había hecho Spinetta, con el mismo Luis, y eso abrió las puertas de la discografía de Luis Alberto Spinetta, muchos chicos que eran fan de Gustavo, no tenían por qué conocer a Luis. Bueno, en ese, digamos, de ese lado del cuaderno de Cerati, hay una versión hermosa de otro tema de Spinetta, a quien él adoraba, en el sentido literal, lo adoraba. Tenía fotos de Spinetta a las que iba a ver en momentos que se le cegaba la inspiración, se iba a ver la foto de Spinetta. Esto me lo había contado Gustavo.
3: La flauta, era grosso
4: el sentimiento. Luis en los 70 fue 10 pasos adelante en la música, y Gustavo y yo teníamos la misma edad, siempre estábamos con eso de que éramos los dos, nos había dicho Ludovica Esquirru que éramos chanchos de tierra,

0: peor chancho que hay. El chancho es un animal muy interesante en el horóscopo chino.
1: Pero puede no ser de tierra también.
0: Puede no ser de tierra, pero el chancho de tierra es el peor, el más sucio. Sí, entonces siempre estamos... Bueno, cuestión que agarró los libros de la buena memoria, un tema de Luis Alberto Spinetta, que ya en su versión original era bíblico, ¿sí? Era uno de esos temas que habían quedado en la memoria popular como pieza única. Quiero decir, había que ponerse a hacer una versión de esta canción. La hace con Lito Vitale. Y Lito mismo me contaba algunos vericuetos de estas grabaciones, que era, a veces se decía, pero ¿estará bien que hagamos esto? Pues es el libro La Buena Memoria. Sí, dale para adelante que sale fenómeno. Así que vamos a escuchar Los Libros de la Buena Memoria, de la pluma de Luis Alberto Spinetta, versión de Lito Vitale y Gustavo Cerati, entre otros.
1: Dale.

0: Muy lindo, che.
1: Muy lindo, así es. Gustavo Cerati y Lito Vitale, principalmente haciendo esto de Spinetta.
0: Los que lograron llegar al nuevo milenio.
1: Nosotros.
0: Los tangos que lograron llegar al nuevo milenio. No todos, ¿sabes?
1: No, sí, no.
0: Uno de los que llegaron es a Paniagua. Todos sí, lo conocen.
1: Sí, sí.
0: Aún gente que no escuchó un tango nunca, alguna vez escuchó hablar de Apaneado.
1: Claro.
0: Y antes, te hablo de los 50, 60. En los 50 yo era animador y jockey de un club. Pero pasaba discos antes, ¿no? Sí. Y siempre ponía, cuando no, yo iba cuando no había nadie, así ponía todos los discos.
1: Sí, estaban, lo mejor momento.
0: Los escuchaban los parlantes del salón.
1: Sí, sí.
0: Y ponía Pan y Agua, donde Ángel D'Agostino hacía una apertura. 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Bueno, a Pan y Agua es un tango que no cantaron muchos tipos, solo cantó Vargas. Y Vargas es un personaje muy querido.
1: Ángel por Vargas, claro.
0: Ángel Vargas. Era un binomio muy popular que duró muchos años. D'Agostino Vargas. Vargas.
1: Ah.
0: Y D'Agostino fue D'Agostino mientras estuvo con Vargas.
1: Ah, mire usted.
0: Sí, después se desvaneció un poco. No Vargas, Vargas solista.
1: Ángel Vargas, no.
0: Aunque murió muy joven, murió en el año 59. Pero Vargas solista hizo una carrera muy interesante.
1: Mi viejo escuchaba, mi viejo me vino en la tapa del disco de D'Agostino Vargas, que esto empieza con un recitado. 1920. ¿Ese es?
0: Café de la Paloma, sí.
1: Esa, qué linda versión, sí.
0: A Pan
1: sí.
0: y Agua. Este tango es de Cobián y Cadícamo, pero nunca, lo habrán cantado antiguamente, pero esto debe ser del 28, 30... 30 y algo.
1: La composición.
0: Y se graba en los 40. Lo llevó Vargas y se enamoraron todos los músicos, porque era el tiempo de la camiseta puesta con la orquesta que vos trabajabas.
1: Claro.
0: Al estilo lo vivías.
1: Claro.
0: Entonces volvieron de un baile, esto me lo contó D'Agostino. D'Agostino murió a los 90 y pico de años.
1: Mira.
0: Casi 100.
1: ¿Quién pudiera? No
0: se casó nunca. Iba a bailar con chicas mucho más jóvenes que él. Y estaba enojado con Cadícamo. ¿Sabes por qué?
1: ¿Por qué?
0: Porque se habían juramentado no casarse nunca.
1: Y Cadícamo
0: se casó.
1: Qué traición.
0: Y él lo consideró una traición y no le habló más. ¿Querés creer, Bobby Flores?
1: Qué exagerado, ¿no? Está bien.
0: Sí.
1: Eso los hace, bueno, no se los hace tan sabrosos.
0: ¿No? Por eso eran ellos, porque
1: claro.
0: Eran muy personales.
1: Sí, sí.
0: No sé hasta dónde se le habrán tomado en serio los dos. Pero bueno. Vuelven de un baile y todos se van, todos los músicos eran arregladores, casi todos en la orquesta. Entonces en el departamento de D'Agostino, acá en la calle Paraní Corrientes, se juntaron todos e hicieron este arreglo, que fue el definitivo, y que dura hasta hoy. En las milongas no podés no pasar, los de jockey no pueden no pasar a Pan y Agua.
1: Sí, no es muy baile, es bárbaro.
0: No pueden no pasar a Caló Verón, Caló Podestá, Juan Darienzo, Héctor Mauré, no pueden no pasar Vargas D'Agostino, por nombrarte algunos poquitos.
1: Darienzo entra también en esa lista.
0: Pero por supuesto que entra.
1: Sí, sí.
0: Por supuesto que entra.
1: El rey del compás era.
0: Pero claro, es que sí. Era eso, era compás. Había que hacer cosas para que bailaran.
1: Claro, claro.
0: Por eso tiene gran mérito lo que ha hecho esta gente, hacer bailar a la gente.
1: Sí.
0: Bien. A Pan y Agua es un logro exclusivo en este estilo de Ángel D'Agostino y Ángelo Vargas.
1: Claro.
0: Lo invito, Flores,
1: sí,
0: a escucharlo.
1: ¿Cómo no? ¿Cómo no?

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1: Yo le traje ahora a Tom Waits. Tom Waits. ¿Lo tiene Tom Waits? Un americano.
2: Actor, no del todo.
1: Actor, dueño de una voz muy, muy particular. Un tipo que es sesioso y que es gutural. No se entiende. La verdad es que tiene una... Ahora, tiene un estilo. Tiene un estilo que es único. Y un tipo que en vivo parece que tiene un magnetismo muy especial. Vino una vez a presentar un libro, porque es escritor también. Su mujer, que era escritora, autora de comedias musicales de Broadway, ¿sí? Entonces también se metió en eso él. Ambos, la verdad que juntos, hicieron crecer sus propias carreras. Uh-huh. Hicieron una carrera juntos. Uh-huh. Tienen 4 o 5 obras de Broadway que han firmado. Pero también se nota mucho en la música de él la influencia de su mujer, y en la música de la mujer también la influencia del marido, ¿no? Quiero decir, son esas parejas que, como Elvis Costello y Diana Krall, que desde que se casaron les va mejor a los dos.
2: Había un apoyo recíproco.
1: Sí, muy difícil, de verdad. Muy difícil.
2: Sí, pero hay gente talentosa que está por encima del debate cotidiano.
1: Sí, hay que estar por encima de eso.
2: Sí, hay que estar también, ¿eh?
1: Hay que vivir.
2: Por encima.
1: Es que, sí,
2: es lo que dijiste vos al principio, no siempre.
1: No siempre.
2: Sí, no, es claro.
1: No, y el debate cotidiano como zafa, bueno, si está uno en lo cotidiano.
2: Sí.
1: Bueno, cuestión que Tom Waits empezó con un repertorio compuesto por él, de blues, ¿no? Un blues muy arrastrado, un blues muy callejero, muy, muy de ciudad. ¿Sí? Muy distinto al que hacían Muddy Waters o B.B. King o todos los que venían del blues, que eran más bien temáticas más rurales o más pasatistas, si se quieren. Este no, este agarraba y hablaba cosas raras, ¿no? Con los blues que hacía. Bueno, va buscando cosas. En un momento se topa con gente como Crystal Gayle o como algunos que venían del jazz y mete un pie en el jazz. Muy acertadamente, muy reconocidamente, se celebró la llegada de Tom Waits al jazz, porque fue una forma, bien, con los aceros, cuando uno abre una ventana nueva, ve una computadora cuando uno abre una ventana nueva, que es un mundo nuevo, acá puede pasar, depende de lo que meta ahora, puede pasar cualquier cosa. Mm. Tom Waits fue eso. Los aceros lo recibieron con los brazos, ah, venga, Tom, cómo no, venga, que le va muy bien en todo a usted. Y abrió una ventana en el jazz, que es difícil de seguir, porque él es muy difícil de igualar. Así que vamos a escuchar algo de Tom Waits, corrido un poco del repertorio que se le conoce habitualmente. Esto tiene más que ver con el jazz. Aquí está a dúo con Crystal Gayle. Y vamos a escuchar un tema de él, que se llama I Beg Your Pardon. Te ruego que me perdones. Ya es un nombre que invita, ¿no?, a escuchar la canción.
2: Sí, sí, sí.
1: Y yo creo que le va a gustar esto.
2: A ver, sí.
1: I'm

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4: Yo te preguntaba el otro día, esto aparte de todo, lo de Humor Redondo, porque me preguntaron cuál fue el primer programa con panel de fijo,
5: ¿no? No sé cuál fue el primer programa.
4: De fijo.
5: Yo no sé si había habido. La idea de Humor Redondo surgió, según me contaban los muchachos, en un programa cualquiera de reportajes, y no sé si de panelistas, no sé, no lo sé. No me acuerdo en este momento. No. Y entonces dijeron...
4: ¿Quiénes eran? Recuérdeme, ¿quiénes eran? Camarota.
5: Camarota, Basurto, Garaycochea y Mesa.
4: Y Mesa.
5: Y a veces había invitados. Hubo invitados célebres. Estuvo Dalmiro Sáenz, por ejemplo. Estuvo Cacho Fontana, por ejemplo. Sí. Un día yo creí que nos echaban del canal, porque iba en vivo los sábados.
4: Sí. En vivo iba.
5: Iba en vivo. Y después de este programa nuestro, también en vivo, iba Odol Pregunta.
4: ¿Ah, sí?
5: Sí. Entonces, un día, Cacho siempre venía antes a saludar, hablábamos, qué sé yo. Nos reíamos un rato, antes de que empezara todo.
4: Sí.
5: Una hora y media antes. Y un día viene sobre la hora del programa, ya avanzado el programa en tres bloques, faltaban dos, y dice, che, vamos a hacer esto. En el último bloque de Humor Redondo, lo hago yo. Entro sin decir nada. Termino, despido, y Odol Pregunta lo abrís vos. Le dije, Cacho, me van a echar a patadas a mí. A él no, él era Cacho Fontana con toda la letra.
4: Estaba, yo ya estoy instalado.
5: ¿Quién le iba a decir algo?
4: Usted también estaba
5: instalado. No, yo no.
4: ¿No? ¿Todavía no?
5: No, ni todavía ni después, no. Ese nivel no. Entonces yo digo, bueno. Que sea lo que Dios quiera. Cuando termina la... Había un director general, un productor general, que no me acuerdo ahora el apellido, del programa de Cacho. Sí. Le doy pregunta.
4: Sí.
5: Entonces, cuando yo entro, él ya estaba viendo a Fontana en pantalla, semi-desmayado, tipo.
4: ¿Qué hago en este?
5: Dice, ¿qué pasa, Larrea? Digo, no sé, maestro. No sé, lo que yo sé es que Cacho me dijo que viniera acá y abriera dos preguntas.
4: Y decía,
5: ¿quiere que le diga? ¡Ah! Ese tipo daba vuelta sobre un pie.
4: ¿Y lo abrió usted? ¿Abrió usted?
5: Abrí yo.
4: Ah, sí.
5: Abrí yo y me fui. Y además quise salir del estudio, porque dije acá, pero no, qué sé yo, era un chiste. En ese momento, con la rigidez del Canal 13, era una aventura de parte de Cacho, que yo seguí, pero la idea fue de él.
4: Así fue.
5: Una idea muy divertida, porque ¿qué buscaba él, que sabía mucho de medios de comunicación? La sorpresa en el espectador, esa sorpresa y nada más, ¡pum!, pasó.
4: Sí, sí, que quedó, el que lo vio, que no lo vio, no
5: el que lo vio, lo vio, el que no lo vio, no lo vio, pero él se divertía tanto. Una gran intuición para lo que sirve, no solamente en cuanto al espectáculo, sino también en el periodismo como espectáculo. Él lo demostró inclusive en el periodismo radial. Cacho lo ha demostrado en la televisión con La Máquina de Mirar. Era nada más que una camarita.
4: Sí.
5: Él inventa, le pone la cámara de mirar y todos le llamábamos la cámara de mirar.
4: Sí, y era una cámara.
5: Y era una camarita, era el videotape.
4: El videotape, claro.
5: Claro. Que...
4: Sí, yo me acuerdo de ese programa.
5: Era el videotape, pero había llegado el videotape.
4: Se podía grabar ya domésticamente, digamos.
5: Ya domésticamente. Ya existía el tape grande, ese que parecía una rueda.
4: La Revox.
5: Sí, una rueda chica de bicicleta parecía, y ancha.
4: Sí, sí, sin dar una pulgada.
5: Máquinas de primera. que para cuidar las máquinas te ponían en invierno menos 10 grados.
4: Claro, que no se caliente la máquina.
5: No. Que no se caliente la máquina. Que
4: no,
5: que
4: usted no importa. No, usted con jarabe se cuida
5: la máquina. Sí, sí, sí, la máquina no.
4: Bueno.
5: ¿Qué trajiste?
4: ¿Sabe qué le traje?
5: No.
4: Jazz.
5: ¡Fa!
4: Dexter Gordon. Dexter Gordon, que injustamente Dexter Gordon, para el gran público, no para el iniciado, ¿no?, sino para el gran público, Dexter Gordon quedó en una segunda línea, atrás de Coltrane, Sonny Rollins y todos los grandes de la época.
5: Muchos se preguntan por qué. ¿Por qué pasó eso?
4: ¿Por qué pasó eso?
5: ¿Por qué?
4: Yo creo que es porque no se editaba todo. Usted sabe cómo era en ese momento, salía un disco cada tanto, no salían todo el tiempo discos. Y yo debería haber alguna preferencia por Coltrane, por Sonny Rollins y por los saxofonistas de la época.
5: Como se dice comúnmente, garpaban más, y es decir, rendían más.
4: Y debían rendir más.
5: Por
4: sí,
5: ahí, ¿no?
4: Porque Dexter era un tipo que...
5: Muy discreto.
4: Que el que lo rescata es Herbie Hancock. Cuando Herbie Hancock empieza a crecer, él ya saliendo del quinteto de Miles Davis, arma a los Headhunters, esa banda que fundó la música funk a través del jazz, y ahí le empezaron a dar pelota a Herbie Hancock. Herbie Hancock enseguida llama a Dexter Gordon y le dice: Dexter, venga conmigo. Y ahí lo sacó para la nueva generación, digamos, de oyentes y de músicos, ¿no?
5: Sí, sí.
4: Estoy hablando ya de años 70. Principio de los 70.
5: Ahora, los entendidos lo nombran como un tipo de primera.
4: Y yo no soy un entendido, pero digo que cuando escucho a Dexter Gordon, enseguida lo hago.
5: No, quiero decir esos que están encima de todo. No,
4: sí, sí. Es uno de esos tipos que usted lo escucha y después lo vuelve a escuchar y dice: ah, Dexter Gordon.
5: Sí.
4: Tiene ese sonido que es difícil. Es muy difícil lograr eso. Más en el jazz y más con los que tenía este alrededor. Stanley Tarrant y Herbie Hancock, ¿no? Bueno, vamos a escuchar algo de Dexter Gordon. ¿Quiere, Héctor?
5: Sí, claro.
4: Down That Dream.
5: Dale.
4: Vamos.

0: El disco se llama Dark That Dream. Este tema es Don't Explain. Sí. Don't Explain, en realidad, que es el que hacía Billie Holiday.
1: Sí.
0: Pero bueno, está en ese disco. Igualmente, yo a veces en la radio también, me interesa mucho más anunciar al que es el tema. Porque el tema, si el disco es bueno, el tema es... Sí. Lo importante es Dexter Gordon acá.
1: El buen momento que le vas a llevar a la gente pasa por el buen tema.
0: Claro. Bueno, Héctor.
1: ¿Has escuchado hablar de Teresa Usandivaras?
0: Sí.
1: ¿Has escuchado a Teresa Usandivaras?
0: Sí, sí.
1: Lo podés haber escuchado con Los Musiqueros, que es un grupo que ella tiene. Ella es antropóloga y música. Y debe ser musicóloga, cosa que yo no le pregunté. Para lo que sabe, conoce bastante de música. Y por lo que hace por la música.
0: Ella es antropóloga y música.
1: Y música.
0: Dos carreras diferentes.
1: Vos la podés ver, si querés, dando una charla sobre qué es la música... En internet.
0: Sí, sí.
1: Busca a Teresa Usandivara, charla sobre música. Es una charla que da para una institución determinada en Bariloche. Y ahí te explica bastante qué es esta mujer que merecería ser mucho más conocida.
0: Y muy cuánto sabe.
1: Pero alguna vez los grandes medios se van a ocupar de estas cosas. Teresa Usandivara, además, es una muy buena cantora.
0: Sí. Tiene una obra vasta. Como
1: una obra muy vasta. En su condición de antropóloga, y para mí, musicóloga e intérprete, cantante y música, porque toca instrumentos también.
0: Claro.
1: Tiene, si vos, acá nos ha visitado varias veces en la radio, en nuestras radios. Si vos le ves los brazos, están llenos de agujeros de cuando las vacunas, ¿te acordás que prendían
0: y
1: te dejaban
0: una
1: cicatriz?
0: Una polla fea. Sí.
1: ¿Por qué? Porque ella ha ido mucho al África.
0: Ah.
1: Porque le interesaba la comunidad bosquimana. Bosquimano quiere decir... No es nada compleja la traducción de esto. Bosquimanos, hombres del bosque.
0: Bosquimanos.
1: Que tienen 20.000 años de antigüedad en la tierra.
0: Esa raza, digamos, de hombres, esos bosquimanos.
1: Esos hombres, se considera que los bosquimanos son los más antiguos.
0: El hombre más antiguo.
1: El hombre más antiguo.
0: Sí.
1: Vaya a saber si recién se ponía de pie, si recién se paraba,
0: claro,
1: o todavía andaba en cuatro manos, no se sabe.
0: Sí.
1: En cuatro pies, digo.
0: Pero ahí estaban los bosquimanos ya.
1: Y se supone, porque esto que contó una vez en la radio Teresa Usandivara, sí, me hizo a mí buscar lecturas y ver, bueno, ¿quiénes son los bosquimanos?
0: Usted es un curioso también.
1: Y si no sos curioso no puedo trabajar en la radio.
0: Y sí, tiene razón.
1: En cualquier medio tenés que...
0: En cualquier medio.
1: Claro.
0: Si no, no se preocupe.
1: Entonces, ¿qué pasaba? A partir de los bosquimanos, el hombre sale de África a colonizar el planeta.
0: ¿Hay bosquimanos ahora?
1: ¡Hay todavía!
0: Bosquimano de bosquimanía, no sé.
1: Sí, pero hay gente que no le tiene simpatía.
0: ¿Por qué?
1: ¿Sabes por qué?
0: No.
1: Porque donde residen los bosquimanos, que no son muchos, son unos cuantos miles, ¿sabes qué hay abajo?
0: No.
1: Diamantes.
0: Pero qué inoportuno.
1: Entonces, hay potencias muy interesadas en decir, pero sacalo de ahí eso, tipo, hacer negocio con los otros, le dicen a los gobernantes que traicionan a sus gobernados. Entonces le dicen, sí, vos querés los diamantes, sí, pero tanto tipo arriba, y sacá esos tipos, ¿qué me venís a mí?
0: Y pero de los bosquimanos no están interesados en el diamante.
1: Para nada. Los intereses de los bosquimanos son mucho más enteros que los nuestros.
0: Claro.
1: Mucho más valiosos que nuestros intereses.
0: Y por
1: de lo que llamamos hombre moderno. Vaya hombre moderno.
0: Por algo están.
1: Pero ¿por qué fue Teresa? Interesándose como antropóloga, le interesa toda la vida de los bosquimanos, hombres y mujeres.
0: Claro.
1: Pero sobre todo porque ella demuestra que desde el principio la humanidad hizo música.
0: Sí.
1: Y ellos hacen ritmo y hacen música cantando y con las palmas.
0: Sin instrumento.
1: Y con la, en ese...
0: En la charla.
1: En la charla que yo te digo, te vas a encontrar cómo Teresa Usandivaras hace ritmo con las palmas...
0: Sí.
1: Y esas son que las mujeres que están haciendo tortillas, cuando le pegan a la palma, le pegan a la tortilla, pegan abajo, la alisan, y ese, el trabajo, era todo con música.
0: Claro.
1: De 20.000 años para acá, bueno.
0: Claro, sí,
1: el año
0: sí.
1: pasado creo que cambió un poco.
0: No, el nene crecía escuchando eso, claro.
1: Lo que te quiero hacer escuchar no es precisamente
0: música africana.
1: Africano.
0: No.
1: No es bosquimano. Es un disco que hizo Teresa Usandivaras, que se llama De Lugares y Gentes, y trae música de Perú, de España, de Italia, de Argentina, no sabes cómo canta folclore, de Chile, con canciones de Violeta Parra, y de otros lugares de Latinoamérica. Hoy te quiero hacer escuchar, amigo, mirá lo que te traje. Sí. Una canción venezolana muy antigua, pero se conoce el autor, Juan Bautista Plaza, que se llama El Curruchá, y canta Teresa Usandivaras.
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3: 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Salta. Salta Capital se fundó en 1582 y fue uno de los bastiones económicos en la época del Virreinato del Perú. Famosa por su arquitectura colonial española y su patrimonio andino, se la conoce como Salta la Linda. Pero el nombre de Salta es anterior a la colonización de los españoles y la historia de cómo llegó a imponerse es interesante. El conquistador al que le habían sido otorgados estos dominios le dio su propio nombre al poblado inicial. La llamó San Felipe de Lerma, Valle de Salta, pero esto no prosperó. Como un triunfo de los sometidos, al poco tiempo se silenció el nombre impuesto y se recordó solo la segunda parte, más descriptiva y con más sentido, seguramente para la gran cantidad de pobladores indígenas de la zona, Salta. 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
8: Bueno, sé que le traje yo...
9: A ver, amigo.
8: Querido Héctor. Premio Nobel, Bob Dylan. Me regalaron un libro, que quiero agradecer a la editorial Malpaso, que editó un libro que son más de 1000 páginas, que es todas las letras de Bob Dylan, en inglés y en castellano. Un libro carísimo, de carísimo para lo que es un libro, ¿no? Pero qué libro, qué poeta. Estuve así, iba agarrando páginas al azar, ¿no? Una y otra y otra y otra, y se metía con todo, con la chica que vivía al lado de la casa, con la guerra de Vietnam, con las raíces sociales americanas, con la literatura inglesa.
9: ¿Con la chica que vivía al lado de la casa sin ánimo belicoso?
8: Nunca. No, nunca.
9: No, porque mencionaste la guerra de Vietnam, la chica que vivía al lado.
8: No, pero le quiero decir, Dylan, eso es lo que tenía Dylan, que hablaba de cualquier... hacía importante cualquier cosa, cualquier tema. Hablaba de nosotros dos y automáticamente pasábamos a ser celebridades, nosotros. Porque Dylan tenía una forma de cantar y de escribir que muchos dicen, muchos de los estudiosos de Dylan, pero Dylan no canta bien para lo que se llama un cantante. Tiene una voz nasal, no se cuida, o sea, no tiene unas notas impresionantes.
9: No es cantante.
8: No, tocando la guitarra.
9: Es un decidor.
8: Sí. Tocando la guitarra es lo mismo, no es un tipo que haya hecho un solo, no hay una imagen de él haciendo un solo de guitarra como Jimi Hendrix.
9: Sí, pero
8: ¿no?
9: ¿Quién como él es lo que hace?
8: Claro, sí, ese es lo que dicen los orientales, no es original, que es el tipo que no se puede imitar.
9: Claro.
8: Se puede imitar la voz de Dylan, pero no va a componer como Dylan.
9: No.
8: a esta, cuando leo el libro, lo voy hojeando, y es curioso porque hay letras que son del 64, 65, del 70, 79, 85, 90, 2016, 2000, siempre escribió, todo el tiempo escribió. Y es muy difícil elegir. Uno elige de a muchos con Dylan. No hay uno que pueda elegir, no, a mí me gusta de Dylan tal canción. A mí me gusta I Want You. No, ¿cómo te... Hay 40 también, ¿no? Yo agarro la época de Dylan, que es cuando más lo disfruté, que es en los años 80. En los años 80 se había inventado la batería electrónica, empezaba a meterse la electrónica mucho en la música, pop y rock sobre todo. Y Dylan hace un disco que no está entre los mejores de él, para los entendidos, que se llama Infidels, Infidelidades. Que Dylan arma una banda con batería electrónica, con todo lo que se usaba en el momento, ¿sí? Él. Y muestra cómo hay que usarlo. O sea, él en ese disco, yo creo que todos nos dimos cuenta, ah, la batería electrónica está bien, pero un poco. No todo el tema, capaz. El colchón de teclados está bien, pero un poco. Y en algún momento de la canción, no en toda la canción. Es un disco bastante interesante de Dylan, donde está con gente como Mark Knopfler, toda la banda.
9: Claro,
8: de...
9: así varía la textura.
8: Y iba agregando cosas. A ver qué se usa ahora, eso es una porquería. No, dámelo, dijo Dylan. Ven, y vos, algo vamos a hacer con esto, algo bueno va a salir. Y le quiero mostrar una canción de ese gran disco del año, mediados de los 80, yo creo que debe ser 85, 86, que se llamó Infidels, que es una canción que se llama No me dejes esta noche. Una canción de amor, en una época donde empezaba a florecer el rock, el que nosotros llamamos rock de peluquería. Bandas que iban a la peluquería, calzas de colores, mucha parafernalia en el escenario, todo. Y Dylan agarra todo lo que usaban estos tipos, pero en la banda de él. Yo hubiese amado ver un show de él en esa época, porque debía ser un contraste bastante interesante, ¿no? Vamos a escuchar entonces No me dejes esta noche de Bob Dylan, ¿le parece?
9: Pero fantástico.

0: ¿Cuándo empezó Dylan?
1: 63, 62, 63.
0: ¿Sabes a quién le gustaba mucho Dylan?
1: ¿A quién?
0: Que cuando nadie hablaba de Dylan, casi a Sandro.
1: Sí. Sí,
0: casi
1: sí.
0: Casi nadie hablaba de Dylan y él me hablaba de Dylan.
1: Y sí.
0: Y yo le decía, ¿lo qué?
1: Sí, sí.
0: Yo Bob Dylan, qué sé yo. Tenía gran admiración por él.
1: Dylan nació admirado. Eso es muy loco. Hoy los Beatles, cuando llegan a... Los Beatles, le estoy hablando de los Beatles, en el 64, dos años después del comienzo, ¿sí? Cuando llegan de gira a Estados Unidos, John Lennon y Paul McCartney le dicen al manager, nosotros queremos ir a ver a Bob Dylan. Bob Dylan. Y sí, pues le habían hablado de Bob Dylan. Y hay una película donde se muestra el encuentro de Bob Dylan. Bob Dylan entra al camarín de los Beatles. ¿Quiere que se lo cuente?
0: Sí, claro.
1: ¿Sí? Eso está en YouTube, ¿eh? Lo pueden encontrar en YouTube. Está Bob Dylan, entra al camarín de los Beatles, y los Beatles, hola, hola, se presentan, admiración mutua.
0: ¿Qué hace Bobby?
1: ¿Qué hace Bobby Dylan? Acá John Lennon, este Paul McCartney, bueno, bla, bla. Y Dylan entra con un cigarrillo de marihuana, ¿sí? Y les dice, no sabemos qué es eso. Le dicen los Beatles, eso está, ¿eh? No sabemos qué es eso.

0: Y lo llaman a Sam Shepard, que no lo conocía Dylan, pero lo admiraba. Cuando lo van a presentar, entonces Dylan le dice, ¿qué tal, cómo te vas a hacer? Bueno, está bien, no me caiga simpático. No sé, después vamos a ver cómo nos va. Pero no, es de entrada.
1: Qué jodido.
0: Sí, sí, sí.
1: Empieza... Qué jodido que un tipo te diga, no te haga simpático.
0: No, claro, no, no, le dice, está en el libro esto. Sí. Sigue la gira y a los dos meses viene Sam Shepard y dice, ¿a quién le doy esto? ¿Qué es eso? No, lo que estoy escribiendo para la película. ¿Qué película? Ah, me trajeron acá para escribir una película. No, pero eso fue... No, mira, acá está el de la película, le dijeron a Dylan. Y ahí se hacen amigos. Nunca se hizo la película. Y el libro es el script de lo que iba a ser la película, de Sam Shepard. Muy interesante.
1: Te traigo a Mateo Villalba.
0: Mateo Villalba.
1: Mateo Villalba. Gran guitarrista, sí, guitarrista. Sí. Gran guitarrista. Podés decir guitarrero también, y también le va a caer bien. Porque conoce las capas primarias y profundas de la cultura popular. Aunque tiene una...
0: Diferencieme guitarrista de guitarrero.
1: Es que el guitarrero se supone que era el tipo que se acompañaba con la guitarra y hacía una payada, o acompañaba medio orejeando y más o menos pegándole de al lado, acompañaba un torcan.
0: Guitarrista es
1: ya un tipo académico.
0: Preparado.
1: Ciertamente académico. Este muchacho, Mateo Villalba, correntino de Curuzú, Cuatiá, tiene esas dos cualidades y algunas otras, porque si no, ¿cómo hace para encantar a la gente? Dicen que en Curuzú, o de Curuzú, Cuatiá, surgieron los grandes guitarristas argentinos. Eso dicen los de ahí. Y los de otro lado dicen, no, che, se bromea mucho con eso, pero en cierta medida es cierto. Porque Mateo Villalba es de allí y otros muchos guitarristas son de allí. Lo que yo te traigo ahora es un chamamé de Villalba y Mesa que se llama Corrientes y que toca Mateo, guitarrero y guitarrista, así.

0: Buena viola, ¿no?
1: Qué lindo.
0: Mateo, Villalba, sí. Cuarteto ese.
1: ¿Qué me estaba contando ahí de Astor y la guitarra? Que le gustaban los que tocaban.
0: Ah, no, que Borges les decía que cuando hicieron la...
1: El hombre de la esquina rosada.
0: Cuando hicieron la obra de Borges, sí. Musicalizada por Astor.
1: Astor Piazzolla.
0: A Borges... Él imaginaba otra cosa al principio, después seguro que le gustaba mucho, sí. Pero él decía que le gustaba la milonga acompañada por una guitarra laboriosa. Cuando Borges dice una guitarra laboriosa, quiere decir de un tipo que es un obrero, sí. que es un hombre que trabaja la tierra o que es un albañil, y que como complemento se pone a cantar unas décimas acompañado por la guitarra.
1: Sí.
0: Entonces eran dos mundos que se enfrentaban.
1: Claro, el otro buscaba un más rebuscado, más. Bueno, en ese disco de Piazzolla y Borges, el que canta es Edmundo Rivero, ¿no?
0: Edmundo Rivero, y hay otro disco...
1: Sí, después, con Jairo.
0: Con Jairo.
1: Ese es el que me mostró usted.
0: Sí.
1: Sí, sí, muy lindo también. Lo escuché después, entero.
0: Es lindo.
1: Sí, sí, sí, es muy lindo.
0: Es lindo. Y en el primero estaba... como recitante.
1: Walter Vidarte era quien.
0: No era Walter Vidarte. Yo no me acuerdo.
1: Sí, doble apellido.
0: Uno de los grandes actores argentinos.
1: Sí,
0: que
1: sí.
0: Hizo achicar en escena a otros grandes, grandes.
1: Sí, sí.
0: Luis Medina Castro.
1: Luis Medina Castro.
0: Sí, señor.
1: Sí, y en el de Jairo estaba.
0: ¿Sabes qué alivio siento cuando me acuerdo de algo?
1: y en el de Jairo estaba Lito Cruz, como actor invitado.
0: Lito Cruz, gran tipo Lito Cruz. Sí.
1: Bueno, yo me atreví a traer algo de Rivero.
0: Pero bacano.
1: Lunfardo. Rivero Lunfardo.
0: Le no gustaba sé. Mucho el Lunfardo.
1: Sí. Ahí está, ahora, usted sabe cómo son las épocas, que ahora hay tangos que no se podrían escribir. Ya por empezar, Fumando Espero no se puede escribir.
0: Empezando que no era un tango.
1: ¿Fumando Espero?
0: Claro.
1: ¿Por qué?
0: Porque era una canción con ritmo que se usaba en los escenarios livianos de la canción española.
1: ¿Ah, sí?
0: Sí, un cuplé.
1: ¿Un cuplé era?
0: Sí.
1: Bueno, sí, tiene un...
0: Ese Fumando Espero era para Lezica.
1: ¿Para Rolo Lezica?
0: Sí. Y Lezica le dijo a Varela que mire, si puede, déselo a Ledesma. Ledesma no podía cuestionar nada porque recién entraba. Dice, ¿por qué es un tango medio para mujeres? A mí me van a cargar los amigos.
1: ¿En serio?
0: Dame el humo de tu boca, qué sé yo.
1: Sí, sí.
0: Entonces le dijo, Ledesma, usted canta esto. Y rompió todo.
1: El negro Ledesma.
0: Sí, uno de los discos más vendidos de la historia.
1: La hija de Ledesma trabajó mucho en la Rock and Pop.
0: ¿Ah, sí?
1: Al comienzo, sí, fue una de las fundadoras de la Rock and Pop.
0: Ah, pero mirá.
1: La negra Ledesma. ¿Cómo le íbamos a decir a la negra Ledesma?
0: ¿Qué?
1: La negra Ledesma.
0: No decirle la negra es una falta de respeto.
1: Sí, ella se presentaba, ahora soy la negra.
0: Soy la negra.
1: ¿Cómo te llamas? La negra.
0: La negra.
1: Bueno, Edmundo Rivero, yo creo que este tango es de la Púa. No estaría seguro, porque nunca estoy seguro de esas cosas, pero se llama Tortazos.
0: Una milonga.
1: Una milonga.
0: No, es de Maroni.
1: Ah. Que la hizo Gardel, después me dijeron. Yo no sabía eso.
0: Antes sí.
1: Ah, sí. Gardel cantaba estas cosas.
0: Sí.
1: Que de una. La verdad que es una letra que es espantosa, la temática, digamos. Pero, llevada a la poesía, usted sabe cómo son esas cosas.
0: Sí, transforma. La poesía transforma. Aunque Maroni acá es bastante directo, ¿no?
1: Sí.
0: No te rompo de un tortazo por no pegarte en la calle.
1: Claro, cuando pasás con ese coso del brazo, no te rompo de un tortazo por no pegarte en la calle. Pero sí. La chica lo había dejado por el hombre.
0: Sí, sí.
1: De más dinero.
0: Claro, el hombre se queja y critica al coso.
1: Al coso
0: es
1: ese.
0: El coso. Es un tipo que evidentemente tiene más base en la sociedad que él.
1: Claro, que haces tres veces que haces.
0: Señora Crisol Lavalle.
1: Ramos Levalle.
0: Sí. Pero es así, como los tangos y las milongas las escribían los hombres,
1: sí.
0: La traidora siempre es ella. Hay discos que yo he dejado de pasar.
1: Usted, claro, este se ha dejado de pasar.
0: Hay otro tango que dice, porque siempre o casi siempre la culpa de lo que somos la tiene alguna mujer. Nene, ¿desde cuándo sos perfecto porque sos hombre?
1: Sí, bueno, es una temática tan discutible que sí.
0: Se consiguió otro tipo, mejor que él,
1: claro.
0: Que se levantaba a las 7 de la mañana, no a las 12.
1: Claro,
0: y bueno, se
1: no
0: fue. ¿Qué querés que haga la chica?
1: Igual que ese, ¿cómo se llama? Lloró como una mujer.
0: Ese es más más humorístico.
1: Sí, sí.
0: Porque termina el tipo mal.
1: Termina mal.
0: Termina besándole los cabellos.
1: Sí.
0: Dice, besándole los cabellos lloró como una mujer.
1: Sí. que ella lo retó todo el tango, lo reta.
0: Y empieza Cotorro al Gris. Sí. Una mina ya sin chance por lo vieja que sorprende a su galabo en el trance de partir. Sí. Una escena lo Velato. Velato era una actriz.
1: Una actriz, esa María Ángela
0: Velato. Después lo cambiaron por María Ángela Velato. Una escena a lo Velato y entre un llanto y una queja arrodillada ante su hombre, así se lo llora. Sí. Entonces le dice todo lo que el tipo es y el tipo llorando le besa los cabellos y le pide perdón.
1: Sí, ese es, bueno. yo creo que es de esa época también. Tortazos. Tortazos. Vamos a escuchar Tortazos.
0: Dale.

ese gil que creció en tu aristocracia. Vos sos la nieta Pancracia, alias Nariz Arrugada, vendedora de empanadas en el barrio de Pompeya. Y tu mamá, bueno, de ella.

0: Tango, la comparsita.
1: Despechado el tío.
2: Pero Rivera lo dice todo con un tono tan humorístico.
1: Sí, sí.
2: Lo hace lindo.
1: Aparte,
2: lindo.
1: Yo creo que le canta con cariño.
2: Sí, con piedad.
1: Claro.
2: Con cierta piedad para esos hombres más o menos que sirvieron los tangos. Digo el personaje, ¿no? El
1: no, claro, claro.
2: Escribía sí, lo que se consumía.
1: Claro.
2: Bueno, yo traje, con todo respeto, a Louis Armstrong.
1: Upa.
2: Hay mucha gente que se dice, viste, a través del mundo, a través de la historia de la música, tal cosa fue lo mejor de esto, lo mejor del otro.
1: Sí.
2: Se dice que de Armstrong, el disco que más se vendió no fue estrictamente jazz. No. Sino Hello Dolly.
1: Vicky, lo creo.
2: Es muy probable, ¿no?
1: Y sí.
2: Aunque yo no firmaría ninguna solicitada.
1: No, usted no, pero hay gente que sí. Bueno, ¿sí? Hello Dolly era un éxito ya cuando hizo Louis Armstrong.
2: Sí, sí.
1: No es
2: sí.
1: que la inventó él, no es que la...
2: Ahora, esto demuestra una cosa extraordinaria. Acher, Ernesto Acher.
1: Ernesto Acher.
2: Vos me adiviné el pensamiento,
1: mira. Sí, sí.
2: A Ernesto Acher...
1: Lo vengo conociendo.
2: Le escuché decir que Armstrong... cambió lo que era una música de entretenimiento por una fuerza cultural musical notable. Y en la Argentina, el señor Carlos Gardel. Que ambos, cada uno en su país y con distintas características, indicaron por dónde había que avanzar con el género. Y ambos también intervinieron en los inicios. Armstrong del jazz cantado y Gardel del tango cantado. Jazz canción, tango canción.
1: Lo hicieron ellos.
2: Hoy te traje Hello Dolly porque me parece...
1: Por fin.
2: Aunque a los tipos de... A los hinchas fanáticos de Armstrong y el jazz de Armstrong, no les gustó nunca, ni lo aceptarán nunca, esta es una versión extraordinaria.

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0: amigos, aquí estamos arrancando desde...
1: Gordo, llegamos a Radio Nacional.
0: Sí, Sierra Costa, llegamos a Radio Nacional. En realidad hace mucho que estamos, ¿eh? Hace como... Bueno, quien les habla cumplirá 30 años el año que viene y... quien es la co-conductora de este programa lleva ya más de 20. Así que no es que llegamos hace rato que estamos. Somos parte del mobiliario ya. ¿Cómo andan? ¿Bien? ¿Cómo la pasaron este fin de semana XL? Ahora nos lo van a contar. Qué alegría volvernos a cruzar en el aire de Nacional de la Puna a la Antártida y de la Cordillera a las Torinas. 49 radios dispersas en todo el territorio, sumada a Radio Nacional Buenos Aires, somos 50 y llegamos a los lugares más recónditos, ahí donde no llega otra cosa que la radio, ahí estamos nosotros, y nos tenés que sintonizar, no buscás nada más, en tu pueblo, en tu paraje, en tu ciudad, en tu provincia, ahí nos vas a encontrar en este programa menos divertido, descontracturado, el que intenta robarte una sonrisa, el que ofrece la posibilidad de considerar el sueño de una manera distinta. Acá estamos, y sabés también que tenés varias chances, no solo a través de la radio, sino bajándote la aplicación de Radio Nacional Argentina a tu celular. Ahí no solo nos escuchas en toda la Argentina, en todo el mundo, como nos escuchan muchos de nuestros oyentes en distintos lugares del planeta, también la web de Nacional, www.radionacional.com.ar. Ahí también nos vas a encontrar link en vivo, y no solo nos vas a escuchar, sino que también te vas a nutrir de la buena información. Mientras nos escuchás, te informás. Todo en una sola posibilidad, y obviamente, como muchos lo hacen también, a través de la televisión. Claro, según el cable que tengas, ahí nos buscás en la guía de canales de radio, y ahí nos vas a encontrar. Sobre el final de la grilla, canales de radio, y desde la cama, con este Invermavera me gusta. Este Invermavera es una nueva estación que se ha inaugurado a partir de este super niño. Invermavera, un poco de invierno, un poco de primavera, este frío que no se va, y desde la camucha tapadito. Ahí nos buscás con el control remoto. Insisto, me gustó, lo voy a repetir. Invermavera. Sí, lluvia. Hace como 9 días que no vemos el sol. Lo que va para adelante todavía hasta que lo volvamos a ver. Pero aunque el sol no lo veamos, el sol siempre está. Dice la canción, ¿te acordás, no? Y aunque no lo veamos, pero nosotros lo extrañamos. Extrañamos la verdadera primavera en esta Invermavera. Extrañamos los días cálidos. Yo que había arrancado como buen fundamentalista de la Bermuda, duró 2 días, la guardé otra vez. Imagínate. Y seguimos con... Se me ocurrió sacar nada más que una de las frazadas. Dejé el acolchado pesado. Menos mal que no lo saqué, porque dije, también lo vuelo ya. Y no, lo dejé. Menos mal que lo dejé, porque nos tiene a mal traer este frío, esta lluvia, y lugares... En distintos lugares del país, como siempre, de nuestra patria, que la están pasando mal con las inundaciones, en la zona de la Mesopotamia, les mandamos un beso y un abrazo grande. Este super niño, insisto, que hace estragos, no solo en la Argentina, sino en todo el mundo, y ya en un rato también vamos a interiorizarnos de ese tema. Acá estamos, como siempre, para los que sufren de insomnio, para los que... son noctámbulos, o para los que desarrollan alguna de estas actividades, para los que están ruteando, tractoreando, cosechando, sereneando, estudiando, veterineando, empanadeando, sanando, panadoreando, altamareando, recorredoreando, computadoreando, amasando, locutando, enamorando, insomniando, kilometreando, tejiendo, despertando, escuchando, rasqueteando, apicultureando, costurereando, insomniando, chateando, noctambuleando, reviciando, calabartereando, calefaccionando, taximetreando, parrillando, empalagando, madrugando, carreando, hermoseando, navegando, plomereando, colectiveando, pisteando, meseando, mamando, seguridiando, refrigerando, sorrentineando, lidiando, timbiando, chambeando y chamullando. Y el viaje a Bariloche cada vez más cerca. Acá estamos. Recuerden que el próximo viernes se viene el gran sorteo, y digo gran porque no solo, y esto es sorpresa, No solo se van a ir dos remeras de Titanes en el ring, sino que además tendremos dos remeras de No Win, de mi amigo Martín de No Win, que me dio dos remeras, o sea que va a haber cuatro sorteos. Todos los que se anotaron ya están anotados. Claro, Titanes en el ring, a la vuelta de la esquina. ¿Y qué les digo que quizás pueda tener Titanes en el ring como protagonistas a este dúo de la madrugada? Ojo, que por ahí los sorprendemos y no solo nos van a escuchar, sino que nos van a ver juntos. Y de ahí después hacemos como Galán, nos casamos, ¿no? Titanes en el ring en esta madrugada, en esta madrunoche, en esta madruñana. Dos remeras de Titanes, dos remeras de No Win, insisto, los que ya se anotaron no deben volver a anotarse, ya están registrados con sus tres números de documento. Los que no lo hicieron, lo pueden hacer a través de mensaje de WhatsApp, mensaje escrito de WhatsApp. En un rato vamos a ampliar. Acá estamos junto a Jackie Carol Macarevicius, la productora estrella, nuestro querido Machi Mino y su gran libro de posibilidades.
2: Que tenemos una linda presencia en la radio.
0: Muchas gracias, querido Machimino, con sus perlitas de siempre. Pero ustedes saben que nada de esto, absolutamente nada de esto sería posible sin su presencia. Ella, hermosa, sensual, divina persona, una mujer espectacular, locutera de aquellas, a la que en esta sección que hemos denominado Redescubriendo al señor Cristian Castro, y una novedad de lo último del gallito, a ella la presentamos así.

0: robarte un beso sin permiso, a ver si ese beso no te mueve el piso. Te lo digo yo, que siempre te quiso. Señoras y señores, con ustedes, la morocha infernal, Sonia Ferrari.
1: Pero como dicen que les va muy buena madrunoche. Bienvenidas, bienvenidos, feliz martes para todo el mundo. Qué lindo reencontrarnos una vez más.
0: ¿Cómo estás, hermosa?
1: Bien, qué hermoso esto.
0: Lo nuevito de Cristian con...
1: Jajash.
0: Exactamente, antes que te cases. Hay una historia ahí paralela que mueve el piso y que intenta volver a las raíces, más o menos, ahí. ¿Cómo estás?
1: Bien, muy bien. Con las energías totalmente renovadas. ¿Sí? ¿Qué fin de semana para estar adentro en casa?
0: Sí, pero no había muchas alternativas.
1: Mire una película.
0: Una. Está bien.
1: Bueno.
0: ¿Qué viste? Contame un poquito.
1: Contrarreloj.
0: Sí.
1: Con Liam Neeson. Una película, tiene unos años, creo que es de 2023. Tranqui, ¿no? Terminó de impactar.
0: Él hace dos, tres y manca, cae en un pocito. Se levanta otra vez, hace una, dos y cae otra vez.
1: Me parece que justo agarré esa cuando mancó.
0: Sí. Tiene alguna de esas. Viste que yo alguna vez lo hablamos acá, que te dije, me enganché con una película y la vi porque era de él, pero esto de que...
1: ¿Esta era?
0: Esta no era, pero es parecida también en cuanto a lo bodrio.
1: Esta trata de un empresario estadounidense que reside en Berlín, uh-huh. ¿No? Lleva un día que decide ser buen padre, un padre ausente, padre, marido ausente, sí. Totalmente absorbido por el trabajo. Y bueno, un día decide llevar a sus hijos en el auto a las escuelas respectivas y recibe una llamada, ¿no? Y un desconocido le informa que hay una bomba en el vehículo y la hará estallar si no sigue sus indicaciones. Era una bomba que tenía un sensor debajo de su asiento, o sea que si él se bajaba, estaba el auto.
0: Sí.
1: Bueno, así.
0: Sí, tiene esas cosas, ¿eh? Yo las veo todas porque a él me gusta, pero te iba a agregar, con esto de las nuevas aplicaciones, ¿cómo se llaman? Netflix y Prime, ¿cómo se le dice?
1: Plataformas.
0: Plataformas, ¿no? En estas... que ahora que hay que llenar y tienen artistas exclusivos, hacen de a tres, de a cuatro, de a cinco películas cada dos años, y hay algunas que terminan siendo, ¿viste? Sobre todo son las que vos mirás y dice 85 minutos, 90, terminan siendo las peores.
1: Yo vi este de hora y media, hora 30, y bueno, Liam Neeson, que es uno de mis preferidos, sí. Y la verdad es que me quedé con
0: suele
1: ganas
0: tener
1: de
0: este tipo de cosas.
1: De algo más.
0: Suele tener este tipo de mancadas el querido Liam Neeson. En cuanto a, yo le digo la verdad que me pongo a ver y me cuesta empezar a elegir. Cuando no hay nada que me gusta, me vuelvo muy quisquilloso. Empiezo a mirar esto, no, y empiezo a mirar y digo, no la voy a mirar. Esta. Y después saco la plataforma, y pongo lo que hay. Y por ahí me engancho con una película que vi 14 veces, pero que me gusta.
1: Claro, bueno, sí, me pasa.
0: Jack Richards, ¿viste? De Tom Cruise, que a mí, por otra parte, me encanta. Dije, uy, la engancho en la mejor parte. No, la veo, y ahí me quedo. Y así voy pasando algunas películas que ya vi y que vuelvo a ver. Como el otro día, por ejemplo, duraba 4 horas y media. La versión extendida de El Señor de los Anillos, El Retorno del Rey. Y también arrancó a las 4 de la tarde, terminaba a 8 y media de la noche. Y como yo ya la vi, voy mirando las partes que son las que no viste en el cine, que son una versión extendida, y te las meten acá, y entonces veo hasta dónde puedo. Pero estoy en las plataformas, no está viendo películas que me motiven, que me muevan, que digan, me quiero prender, y entonces voy deambulando, soy un vagabundo del control remoto.
1: Bueno, yo por eso me encontré con una serie. No sé si vi un reel, realmente no recuerdo por qué terminé, que ya voy por el capítulo, creo que 10.
0: ¡10!
1: Son 32.
0: Te viste una película, pero te viste 14
1: paredes. ¿Sabe con qué me enganché? Con La Dueña.
0: La telenovela, serie, miniserie.
1: Sí, protagonizada por Mirta Legrand.
0: Mirta Legrand. La
1: historia de...
0: bárbaro estaba.
1: Sí, sí. De Sofía Ponte.
0: Sí.
1: Una mujer de negocios, una empresaria de... una empresa de cosméticos tiene. Sí. Me enganché Pero no sabes de qué manera.
0: Cuando la devolvieron a su esencia, a la de a la ciencia actoral, ella, que así nació y así se la conoció a la gran diva, ¿no? Después
1: sí, aparte, bueno, tiene así algunos algunos pasajes cómicos, porque obviamente, ¿no? Ella no sé, remite
2: no sé
1: a su...
2: Si es él, porque me parece que está sobrecalificado para el puesto.
3: Sí, claro. Ese es mi problema. Este chico me interesa.
1: Ahí están dilucidando a ver si lo toman o no a Benjamín Vicuña,
0: como
1: su secretario.
0: El chileno.
1: Sí, exactamente. Uh-huh. Bueno, realmente, te digo, sinceramente, el elenco...
0: Te capturó, quiere decir que... No, el elenco es bárbaro, ¿no?
1: Bueno, esta era Jorgelina Rusi, ¿no? Pero sí, con, bueno, Federico Delí, Andrea Frigerio, Brenda Gandini, que está muy bien también, uh-huh. Fabián Vena, Raúl Taibo. No, realmente estoy muy enganchada.
0: Mira vos. Está bien.
1: Me gusta.
0: Te cautivó y te enganchaste por ese lado.
1: Sí.
0: Bueno, enhorabuena, porque yo no me puedo enganchar con nada. A mí ya sabés que las series no me gustan, salvo que sean miniseries 5 o 10 capítulos, no más que eso, no me puedo enganchar con... De esto de mirar series, maratonear series, no me cautiva, no me engancho, no me gusta. A mí, yo soy de los viejos, ¿viste? De aquellos que veíamos la serie y esperábamos una semana para ver el segundo capítulo.
1: Sí, claro.
0: Ahora no puedo. Me parece que pierde la magia. Bueno, son cosas mías de viejo choto. Pero aquí estamos ya, 0:23 de la madrugada, y nuestros oyentes se van a poder comunicar con nosotros a través de qué medios.
1: A través de nuestro WhatsApp, ya estamos en línea, allí los leemos, allí los escuchamos, en un mensaje de audio, en una nota de voz, uh-huh. 11-3-870-74-85.
0: Recuerden, no más de un minuto el audio de WhatsApp, porque el chip que han puesto tecnológicamente corta el mensaje inmediatamente, lo vuelve atrás y borra si se pasan de un minuto, ¿eh? Así que simplemente... para que tengan como dato y para que no los sorprenda si no escuchamos los mensajes. Acá estamos entonces para empezar a andar nuestro recorrido hasta las 2 de la mañana, esta matiné nocturna que arranca con De A Dos y continúa con Discoteca Nacional. Y hoy hemos elegido, junto a Sonia, el año 1989. Y arrancamos bien arriba, y justamente para que mi negra se sienta ya contenida desde el arranque, con una cantautora de su preferencia.
1: Por supuesto, estamos hablando de la reina del pop. Ya está sonando en Día 2, Madonna, Like a Prayer.

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0: teníamos a Phil Collins. Día 2. Another day in paradise. Otro día en el paraíso.
1: 37 en esta madrugada recorriendo 1989. Podrán imitarnos, igualarnos jamás. Digo, para que presten más atención y escuchen la radio. Las autoridades a veces parecen que tienen oído solamente para un rato, ¿no? Hay autoridades
2: que trabajan también
1: poco tiempo durante el día. Y lo que menos hacen es prestarle atención a la radio. Pero bueno, ¿qué le vamos a hacer? Nosotros seguimos acá, indemnes. Nos pueden tirar con lo que quieran, pero nuestro programa seguirá siendo un gran éxito, porque el éxito lo hacen nuestros oyentes, ¿eh? Y tenemos de a mucho, de a montones, más que de a dos, de a miles, de a cientos de miles. Y esta negra hermosa se destaca por el amor que pone y el empeño en darles la importancia que ellos tienen.
0: Hola, buenas noches, Sonia y Fabián. Estoy muy feliz de que nuestro programa haya regresado.

0: Los extrañé muchísimo. Un abrazo a Tahir Suárez, nuestro incondicional amigo de Sao Paulo.
1: Un beso grande para Tahir, como siempre.
0: Fernando, desde Marcos Paz también. Mira, nos recuerda que un día como hoy, pero de 1988, Diego Armando Maradona con la selección argentina enfrentaba por única vez a España. Fue 1-1.
1: Ajá.
0: Un gol de Butragueño para España y uno de Claudio Paul Caniggia.
1: El buitre Butragueño, gran jugador español.
0: Gracias, Fer, gracias por el dato, sí, sí. Gracias por tu aporte. Hola, buenas noches, parejita de a dos, Sonia y Fabián, ¿cómo están? Seamos nosotros para alegrar la vida y hacerle pasar más rápido sus horas, dándonos buena música, cuentos y todo eso que ustedes saben darnos. Uh-huh. Como siempre, desde Santa Fe los saludo, Ana María.
1: Gracias, Anita, un beso.
0: Gracias, mi reina, besos para vos. Llegó el martes, Sonia, Fabián, excelentes los programas, siempre prendido a día 2, luego a la discoteca nacional, los escucho por la FM 102.7, Nacional, Salta, Macacha, Güemes, uh-huh. Héctor Osvaldo Vargas, del barrio Tres Cerritos. Un beso grande, Héctor, gracias por acompañarnos. Hola, buenas noches, Sonia Pomelo, acá el gato de Corina, presente, como siempre. Está un poco enojado el gato con Racing.
1: Y lo bien que hace, porque han hecho un desastre. El último año y 9 meses, o el principio de esta gestión Milito, que todavía tiene por delante un poquito más de 2 años, ha hecho estragos en la institución. Tiene razón.
0: Muy buenas madrunoches para los mejores día 2, el señor Fabián Codevila y la simpática señorita Sonia Ferrari. Se les escribimos desde el barrio La Cruz, en Tacuarembó, como siempre. Diana, Nubia, Cintia, Zuli, Marisela y Sergio, deseándoles lo mejor. Gracias, porque son tremendas personas. Saludos a las señoras mamás de Sonia y Fabián. Los queremos mucho. Acá con 19 grados, nos dicen los chicos. Besos para ustedes. Qué lindo, agradable. La temperatura, nosotros tenemos unos cuantos menos por acá.
1: Muchos menos.
0: Hola, muy buena madrunoche, queridos Sonia y Fabián, feliz martes, bendiciones, gracias. Abrazos y besos, Osmar de Fray Ventos.
1: Gracias, Osmar. Los Mar.
0: Hola, soy Carlos de San Rafael, provincia de Mendoza, llueve muchísimo por aquí, la lluvia del niño ha comenzado. Carlos, un abrazo bien fuerte para vos. Bueno, a propósito, vamos a saludar, Fabi, a todos los amigos que nos escuchan en nuestro litoral. Uh-huh. Golpeadísimo, justamente por las crecidas del río. Bueno, hablábamos hace un ratito de los circuitos de las cataratas del Iguazú, que han sido cerrados por la impactante crecida del río Uruguay. Bueno, están vigentes algunos alertas, amarillos y naranjas por tormentas, más que nada en la provincia de Misiones. Bueno, también Corrientes ha sido muy golpeado, sí. Algunos sectores de Entre Ríos.
1: Sí,
0: bueno, así que un abrazo bien fuerte para todos nuestros amigos de nuestro litoral. Hola, hola, amigos de Nacional, los extrañé por acá, pasados por agua y frío. Sonia, Fabián, buena semana para ustedes. Teresa, de Capilla del Señor, provincia de Buenos Aires. Sí, Tere, Fabián estaba recién conmovido porque me vio llegar con mi bufandita.
1: Sí, dije, no puede ser.
0: Chicos, hay un viento tremendo.
1: Es verdad. Estamos en octubre y todavía tenemos ropa de invierno. Déjense de joder, viejo.
0: Hola, Sonia, Fabián, muy buena madrunoche. Volví al turno de noche y acá firme escuchándolos. Ajá. Iván, de Comodoro, recorriendo el yacimiento. ¿Me podrían anotar con el 302, por favor, para el sorteo? Muchas gracias. Pero por supuesto, Iván, un abrazo bien fuerte para vos. Iván de Comodoro Rivadavia. Entonces, 302, la terminación de documento.
1: Anotado.
0: Muy bien. Lo tenemos por aquí también a Raúl, saludando desde Trenquelauquen. Oscar Alberto Escobedo, nos está acompañando desde Córdoba Capital. Estimados Sonia y Fabián, un abrazo bien fuerte para ustedes, como siempre acompañándolos. Muchísimas gracias, gracias. Oscar, abrazo para vos. Buena madrunoche, Sonia, Fabián, equipo de Día 2 en Nacional. Celebro encontrarlos en mi dial. Feliz comienzo de semana, que sea un bendecido martes. Buen programa desde Jujuy. Muchas bendiciones y abrazos infinitos nos envía Titi. Beso, Normita. Buenas, buenas, buenas, queridos amigos. Les deseo un muy buen comienzo de semana corta. Que Dios los bendiga. Mateamo, Griselda, de San Rafael, provincia de Mendoza. Pero por supuesto, ahora claro, cuando termino sí. Mi cafecito, Gris, mateamos, ¿sí?
1: Sí, sí.
0: Por aquí también se va sumando Juan Manuel, de San Miguel de Tucumán. Muy buenos días, estimados madrunocheros. Que sea un buen inicio de martes con los buenos temas y los recuerdos que nos traen a gastar la madrugada y a tener un día feliz. Saludos, Sonia, Fabián, adelante. Muchísimas gracias, Juanma. Beso para vos. Buenas, feliz madruganoche, Lulú presente en otra jornada. Besos de miel y abrazos de oso para ambos.
1: Gracias.
0: Aguante Nacional. Me gustó eso de besos de miel y abrazos de oso. Lulú, de Valle Viejo, allí en la provincia de Catamarca.
1: Vamos a practicarlo.
0: Hola chicos, buena madrunoche, acá escuchándolos con la radio bajo la almohada. Les mando un gran saludo, soy Ignacio, el cordobés que vive en Paraná. Saludos y abrazos. Nacho, un abrazo bien fuerte también para vos. Buena madrunoche, Sonia, Fabián, qué alegría escucharlos. Que tengan una hermosa semana. Feliz martes. Muchas bendiciones. Abrazo grande. Alejandra, de San José de Cachal, también allí presente en la provincia de San Juan. Sonia, Fabián, a full con el programa de A2. Fabi, de La Paz, provincia de Entre Ríos.
1: Gracias.
0: Beso. Raquelita de Humboldt también se va sumando por aquí. Hola, amiguitos de Día 2, digo presente después de un fin de semana largo, cargado de actividades y reencuentro con personas queridas que hacía más de 55 años que no veía.
1: Impresionante.
0: Qué lindo, un moto encuentro.
1: Eso es hermoso, ¿ves?
0: Abrazo enorme para ustedes, Raquel, bueno, la fierrera de Humboldt.
1: Sí, claro.
0: Qué lindo, Raquel, que se pudo dar. Pues estaban con temor por el pronóstico, sí, ¿no? Sí. De mal tiempo, de lluvias y demás, pero evidentemente todo salió bien, así que Raquel, me alegra mucho. Qué bueno esto de reencontrarse después de tantos años,
1: sí,
0: ¿no?
1: ¿Dónde fue el reencuentro?
0: En Humboldt.
1: En Humboldt. Ah, pensé que ella era de Humboldt y que habían ido a otro lado.
0: Muy buena madrunoche, Sonia, Fabián, soy Pedro, el vigilador de Virreyes, partido de San Fernando. Sí. Me hacen una buena compañía. Saludos a los dos.
1: Gracias. Uno que se va adhiriendo a nuestro programa, se va metiendo y acá con los brazos abiertos lo recibimos.
0: Debe ser buen tipo, Pedro.
1: Es un buen tipo este Pedro.
0: Seguramente, porque se llama como
1: exactamente.
0: Mi papá. Bienvenido, Pedro. Qué lindo acompañarte. Y llegó la madrunoche de Día 2.
1: Sí.
0: Aunque haga desastres el super niño, ellos están por la M870 Radio Nacional, al mundo y a todo el país, el programa más escuchado. Lo dirige el titán Fabián Pomelo Codevila, los relatos, comentarios punzantes, y su bella coequiper, única todóloga, astrónoma, mecánica, Sonia Ferraris, y locutora además.
1: Y astronáutica, diría Carlito Balá, y astronáutica.
0: Escuchándolos por la FM 102.5 Radio Nacional, La Rioja. Así que comiencen, please, que ayer con 12 horas no los tuve, de 19:30 a 7:30, así que imagínense, se los extrañó y mucho. Gracias, Rubén.
1: Gracias,
0: siempre
1: Rubén.
0: Tan creativo
1: siempre,
0: en sus mensajes.
1: Siempre.
0: Hola, muy buena madrunoche, Sonia Fabián de A2, presente, por acá lloviendo todo el día. ¿Estamos anotados? Les mandamos saludos y abrazos. Juan y Mabel desde Monte Comán, provincia de San Mendoza, ¿no? Allí en San Rafael. Tito, de San José de la Dormida, allí en el norte cordobés, también va saludando. Beatriz de Paraná también, buena madrunoche, chicos, buen martes. Los quiero. Y Cecil Hughes desde Esquel. Feliz programa, chicos, los estoy escuchando. Aquí un día a pleno con mi tropa, haciendo de todo. Un abrazo bien fuerte, ¿eh? Que tengan una hermosa semana. Gracias, Cecil. Hermosa semana también para vos y los chicos.
1: Y el Facebook de Día 2, recuerden, Día 2, Fabián Codevila y Sonia Ferraris, Radio Nacional AM870. Diego Armando, que dice, hola, genios de la madrunoche. Desde muy temprano lo sigo estudiando. En realidad está mal escrito y por eso leí mal. Desde muy temprano sigo estudiando, quiere decirnos, historia argentina, porque me falta poco para ser profesor. Desde Chivicoy los escucho. Gracias, Dieguito. Y Mario Echeverri, se te agarré justito, ¿eh? Saludos desde San Luis. Seguramente festejaste el Día del Dulce de Leche. Dice que fue el 11 de octubre. El Día del Dulce de Leche. ¿Quién podría vivir sin él? Y yo me lo pregunto también. Así que gracias por recordarnos entonces que el 11 de octubre fue el Día del Dulce de Leche. A propósito de nuestro amigo que decía de la todóloga, seguramente después voy a charlar con vos. Me gustaría que seguramente tenés información especial de algo que va a suceder y que vaticinó Carlos Perciavale desde Uruguay las últimas horas, de la aparición de marcianos, que tiene que ver con el presidente de los Estados Unidos, que él recibió un mensaje. No sé si no te llegó. Y si te va a llegar seguramente la información detallada de lo que Carlos Perciavale dejó entrever. Carlitos Perciavale, que por otra parte vive en Uruguay y tiene más de 80 años y está muy bien, me dijeron. Yo pensaba lo contrario, así que me puso muy contento porque es un tipo que admiro y obviamente admiramos su obra.
0: Y hablando de Día D, hoy sí. Vamos a saludar a todos los psicólogos y psicólogas. Como cada 13 de octubre se celebra en nuestro país el Día del Psicólogo, y es en recuerdo del primer Encuentro Nacional de Psicólogos y Estudiantes de Psicología, realizado en Córdoba ya por 1974.
1: Muy bien, un beso y un abrazo para todos. Muchos están seguramente enganchados con DEA2 desde hace tiempo, y seguramente recibirán este buen saludo. Bienvenido, el saludo recibe Gaby Zeni ahora. Gracias para el querido Machimino, Mariano Machimino, que terminó con su turno y nos dejó el Enterprise en marcha para que el Capitán Kirk se haga cargo de los controles en esta madrunoche. Estaba viendo una ruta que vos habitualmente tomas, que es la autopista Buenos Aires de la Plata, y ese intento de robo de motocicleta a motocicleta, ¿no? La víctima tenía una moto mucho más rápida y contundente y pudo escaparse de lo que era un robo seguro. Después pudieron atrapar a uno de los delincuentes. Pero nada, estaba viendo eso porque me impactó el hecho de venir con la moto a toda velocidad y que uno se te ponga al lado con otra moto y te apunten. La rapidez mental y
0: la reacción de la Munde.
1: La reacción y la repetición y el talento del tipo para escaparse. A mí, debe ser un momento complicado. No sabes si frenar, si parar, si te va a tirar. ¿Viste? La verdad que...
0: Que te responda la moto también en ese momento.
1: Claro, claro. Es fundamental, amor mío. Es fundamental, fundamental. 0.49, casi 0.50.
0: Y hay más música, hay más amigas, hay más amigos por allí sumándose a nuestro DEA2. ¿Qué le parece si escuchamos a algunos que nos han dejado sus mensajes de audio?
1: Todo lo que vos me propongas está bien para mí.
0: Muy bien, dale play nomás.
2: Hola, ¿qué tal, Sonia? ¿Cómo te va? Buenas noches. Sí. Un buen inicio de semana. Buen programa para vos y para Fabián. Tenga buenas noches. El otro día escuché a Luciano Pereira, qué lindo recital. Escuché lo que te mandó el mensaje el hombre ese que dijo que le gustaba porque vos contestabas los mensajes. No tan solo contestar los mensajes, me gusta la música nacional que pasás. Toda música en castellano. Eso para mí es bárbaro. Bueno, buen inicio de semana y muchas gracias. Que tenga buenas noches, gracias.
3: Hola, hola, hola, amigos de Radio Nacional. He vuelto, Guillermo Marelo te habla del Ortondo, les habla. Después de 3 largos meses he regresado a mi país. He estado visitando a mi hijo y a mi familia que vive afuera. Y ahora estamos acá, firme como rulo de estatua, escuchándolos a ustedes. Muchas gracias por su programa. Un abrazo, un beso grande para todos.
0: Pero muchísimas gracias a Renato, que nos está escuchando allí en Bahía Blanca. Bueno, Renato es un fiel oyente de toda la madrugada. Arranca con DEA2 y después se queda hasta el cierre de la discoteca. Así es un placer acompañarte. Y también a Guillermo, que volvió. Nuestro amigo de El Ortondo, allí en la provincia de Santa Fe. Besos para ustedes y siempre es un gusto escucharlos.
1: Claro que sí, porque este es su programa, el programa de nuestros oyentes. Dígame.
0: Ahora sí, la música. Vamos a seguir recorriendo el año 1989, en este caso de la mano de la dupla Roxette. 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

0: Desde Look Sharp, allí teníamos a la dupla Roxette, Mary Fredrickson, Per Gessle. Escucha tu corazón.
1: 0:57 en esta madrugada. No tuvimos oportunidad de escucharnos ni de poder participar o interactuar juntos el día de ayer, pero quedó pendiente contarles un poquito de lo que fue otro fin de semana negro para querido Franco Colapinto, que viene, y él lo dijo, de tres carreras donde le tocó bailar con la más fea, y dijo que desde hace tiempo no vivía tres carreras así como le tocó vivir. Recuerden el toque en Monza, después lo que fue la última carrera, el Gran Premio de Bahrein, que se llevó a cabo en Malasia, y ahora el Gran Premio de Singapur, en Marina Bay, ¿no? Tres carreras donde no sumó, donde el auto se paró, algo que no venía sucediendo, donde es como el juego de la Oca, Alpine. Un pasito para adelante y dos para atrás, ¿eh? Problema en la transmisión, lo dejó afuera de carrera, también lo había pasado en la carrera sprint. No pudo clasificar, la clasificación terminó en quali 2 debido a que el motor se volvió a parar. Bueno, nada, viene ahora las tres carreras que más le gustan correr a Franco. Dentro de 15 días se viene la seguidilla, ¿no? Estados Unidos, Brasil, México, grandes premios en el continente americano, donde Franco será recontraapoyado, como lo viene haciendo la gente con él desde su aparición en la Fórmula 1. Simplemente contarles un poquito de eso, que ustedes ya deben haber recibido la información, y que hoy, martes, Copa Sudamericana, transmisión de Nacional, juega Boca, desde las 21:30 en la Bombonera de Buenos Aires ante Vasco da Gama do Brasil. Semifinal, partido de ida la próxima semana en Brasil, todavía con estadio a confirmar la revancha. Realmente increíble, amor mío.
0: Increíble lo poco que duran los amores, mi amor. ¿Qué pasó con Julieta Prandi y Manuel Ortega? ¿Cuánto hace que se casaron? ¿Dos horas?
1: 27 días, me acuerdo por el número, te juro, hace 27 días.
0: Tuvieron más de novio que lo que duraron casados estos chicos.
1: Pero, Charro, ¿qué pasó?
0: No sé. Bueno, ellos empezaron su vínculo en pandemia, sí, cuando él la empezó a seguir por las redes.
1: Claro, lejos la otra cosa, cerca.
0: Seas malo. Bueno, cuestión que Julieta Prandi sorprendió ayer por la noche, ¿no? Cuando anunció a través de sus redes sociales el fin de su relación con Emanuel Ortega.
1: ¡Qué locura! ¡Dios mío!
0: Menos
1: que Cristian Castro, que casa por días. Cristian cada 5 días, se separa 7 días.
0: Según versa la publicación, sí, hoy después de 6 años de haber iniciado esta historia de amor con mucho dolor, tengo que decir que decidí dar un paso al costado en mi relación con Emanuel. Prefiero decirlo ahora a tener que soportar dentro de unos días las mil hipótesis y supuestos que nada tendrán que ver seguramente con la verdad. Más allá de los papeles, que en definitiva no significan nada, cada pareja es un mundo, sí, con sus propios acuerdos. Algunos no son negociables. Esto es todo lo que tengo para decir públicamente al respecto. Espero sepan respetar. Gracias.
1: Increíble, ¿no?
0: Fin.
1: Ya está. Se terminó. Se finí. Tu fin meme. Qué locura, ¿no? Digo, a ver, hay que tener cierta seguridad para formalizar. Porque digo, si no es, a ver, ¿cómo explicarlo? ¿De qué manera? Digo, nunca supusiste que esto te podía pasar, digo, porque hay que casar, digo, vos podés estar en pareja, probar, ver. Tenemos un amigo que estuvo 30 años así deambulando y tomó la decisión después de 26, y le costó 26 años darse cuenta que tenía que formalizar. Imagínate esto, 27 días. Pero digo, la verdad es que es increíble, ¿no? ¿Qué más agregar? Es bastante particular la familia Ortega también, ¿no? Hablo de los hijos de Palito y de Evangelina,
0: ¿no? No, salvo Palito y Evangelina, que siguen firmes.
1: Por eso, digo, los demás, viste, que se prestan. Bueno, ¿cuál es el que es director de cine, teatro y telenovela?
0: Sebastián.
1: Sebastián también, que estaba casado con esta chica, después fue la mujer de su mejor amigo, ¿no? Que era en ese momento Marcelo Tinelli. Bastante raro todo, bastante raro, qué sé yo. Pero bueno, cada uno hace de su un pito. Y está bien, qué sé yo. Para eso somos libres, de toda libertad. Un minuto, han pasado dos en realidad, de la 1 de la mañana y seguimos adelante porque se viene la historia del día en un rato.

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En la madrugada, madrunoche, madrudía de este martes 13, no te cases ni te embarques. Llega a de a dos una bella historia de amor bajo la lluvia. Noche de lluvia.

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Pronto descargarán su tristeza y la lluvia caerá en la desolada noche, ahogada en pena. Nadie canta, ni nadie escucha mi cantar. Solo mis recuerdos vagan en esta noche negra, sin sueños ni ilusiones. Con el cantar de la lluvia me he quedado dormido en el sillón. Nada se escucha a lo lejos, nada brilla. Abro los ojos, vuelvo a mirar el cielo y recuerdo aquellas tormentas eléctricas a las que le temía, que me aterrorizaban de niño imaginando mil monstruos apareciendo entre los relámpagos. Pienso cuántas veces te esperé y no llegaste. Y así un día te fuiste, como en una de esas tormentas. Lloró mi corazón, Mis ojos eran un pantano de negras lágrimas que había soltado y mezclado con nubarrones de mi tristeza. Lloré. Lloré con el alma deshidratada de tantas lágrimas, pero a vos no te importó. Así desapareciste, sin volver atrás. En una noche como esta, te recuerdo entre los fogonazos de los relámpagos y el estallido de los truenos. Aún no olvido esos momentos. Por otra parte, momentos muy fuertes, donde mi tristeza hacía estallar mi cerebro. Cómo quisiera tenerte conmigo y contarte que aún me invade la tristeza y poder decirte que no te olvido. Que en mi corazón aún siento los relámpagos de mi tristeza. Noche de lluvia.

0: Allí teníamos a Martica, también con otro éxito del año 1989, Toy Soldiers, Soldados de Juguete.
1: Exactamente, uno de esos temazos de finales de la década del 80, ¿no? Ya enfilando la nueva década, y esos temas que nos han marcado, una costumbre que nos tomamos acá y que disfrutamos, y mucho, como disfrutamos de cada uno de ustedes y de sus mensajes.
0: Bueno, le traigo lo que usted anticipó hace un ratito, ¿no? Acerca de Carlos Persiavale.
1: Porque usted me esconde. Sí, yo le tengo que pinchar para que usted me cuente las cosas, carajo.
0: Estamos de fin de semana, relajados, tranqui. ¿Para qué invadir con toda esta información?
1: Pero usted, con la modernidad de la tecnología, recibe el teletipo.
0: Claro.
1: Porque hay que explicarle a la gente. ¿Por qué ella recibe teletipo? Porque es una vía de comunicación difícil de poder sabotear.
0: Exacto.
1: Y entonces la mina esconde. Ahí dije, y yo le tengo que pinchar porque no quiere, en realidad no me quiere contar a mí, le quiere contar a ustedes y se quiere guardar la información para Discoteca Nacional. Pero la realidad es que acá quiero que me cuente y que me diga y que me desazne.
0: Lo que pasa es que el público después se renueva, así que yo lo vuelvo a contar. Y hay gente que me dice, oh, no me digas. Bueno, gente que no escucha ahora, que escucha más tarde.
1: Usted, que es nuestra Woman in Black, debe contarme cuando suceden estas cosas. Estuvo 2 años persiguiendo a Ley 142830. ¿Cómo se llamaba?
0: Al 3 y Atlas.
1: Ah, ese. Y después, y ahora que parece que Carlito Persiavale.
0: Lo que pasa es que estamos ahí, estamos trabajando de manera encubierta.
1: Le dio la seña y usted esconde. Así que cuéntenle a nuestros oyentes a ver de qué nos tenemos que andar preparando, lo que viene o lo que puede llegar a venir.
0: Lo que pasa es que se me anticipó, Persiavale.
1: ¿Viste?
0: Yo le había dicho, hay que chequear la información, Charlie, pero viste, él es como es, tan verborrágico, y quiso contarlo antes. Cuestión que predijo una inminente aparición o un contacto extraterrestre a nivel mundial.
1: Sí.
0: Entre finales de 2026 y principios de 2027.
1: Toma mate.
0: Vinculando este fenómeno con Donald Trump.
1: Con el presidente de los Estados Unidos. Sí. ¿Qué mezcolanza hizo Carlitos?
0: Sí, sí, es una mezcla bárbara. Pero bueno, cuestión que afirmó en el programa No son horas de cobardes, que va a ocurrir un suceso muy impactante relacionado con seres de otro planeta antes de que termine el año.
1: Mirá.
0: ¿Cuál es el papel de Donald Trump?
1: A ver.
0: Bueno, Persiavale sostuvo que el mandatario estadounidense es uno de los principales contactos con los extraterrestres y un líder clave para este cambio. Según Persiavale, los extraterrestres buscan un planeta que viva en paz, armonía, sin armas ni bombas atómicas.
1: Que vayan para otro lado.
0: Me parece que están...
1: que vayan para otro lado.
0: Chicos, le están pifiando.
1: Sí, que alguien le contó algo que no es verdad.
0: Bueno, dicen que aseguró que el cambio ya está comenzando en África.
1: Sí, el cambio.
0: Sí.
1: Los leones son amarillos. ¿Cómo? ¿Qué cambio habrá? ¿No? Porque digo, si alguien le digo... Porque viste que los marcianos captan todo, tienen, digo, si están escuchando esta transmisión por algún medio, miren que les mintieron, muchachos, no vengan para acá, que lo que menos van a encontrar es paz en este planeta, le digo en serio. Qué locura,
0: Bueno, convengamos que Persiavale ya tiene un historial, ¿no? De experiencias con ovnis.
1: Exacto.
0: Había relatado que en una de sus funciones en el Teatro Arcobalenos, en Punta del Este, vio en la primera fila un hombre de 2 metros, vestido de plateado, el que nadie más parecía ver. En Victoria...
1: ¿No era él que estaba sentado? ¿Viste que se vestía de plateado?
0: Claro. Para mí le habían puesto un espejo. Sí. Bueno, en Victoria aseguró haber visto una nave grande junto a un hotel de la cual salieron otras naves más pequeñas, un hecho que coincidió con un apagón de luz, ¿no? En el lugar. Y en Laguna del Sauce, en Uruguay, manifestó en reiteradas ocasiones ver objetos voladores no identificados con frecuencia cerca de su residencia.
1: Ajá. ¿Puede ser que este tipo sea de esos que, viste, que solo percibe? Hay gente que eligen los mismos extraterrestres para que perciban y vean solo ellos cosas que los demás no pueden ver, ¿no? Bueno, usted que es una Woman in Black sabe que en la película solo los que hacían de superagentes podían ver Tommy Lee Jones, por ejemplo, y su compañero eran solo los que podían saber y percibir quiénes eran de otro planeta. Digo, por ahí Carlos Perciavale es un Men in Black encubierto, ¿o no?
0: Probablemente.
1: Pero bueno, habrá que ver que a dónde nos lleva.
0: Hay que esperar. ¿Cuánto estamos de fin de año? Ahí nomás.
1: Sí.
0: ¿Cuatro días? Sí. Cinco.
1: Ya me hizo esperar con el IATRA 24-38. Así que le pido por favor. Mientras tanto, recibimos a Gonzalo Dávila que nos dice: si vienen los marcianos, no se dejen tocar el hombro. Dice Gonzalo Dávila. ¿Te acuerdas cuando éramos chicos? Esa nos la hacían allá ustedes. Y Gaby Zeni dice que sí. Era una vieja treta. Después te lo cuento, no es para contar al aire. 1:18 de la madrugada, seguimos haciendo de a dos.
0: Y seguimos disfrutando de la música de finales de los ochentas, ahora con Gloria Estefan, Don't Wanna Lose You. 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
1: Bueno.
0: Gloria Estefan, en día 2.
1: 1:22, casi 1:23 de la madrugada. Estamos haciendo de a dos en compañía, juntos con ustedes, con Gaby Sen, con Jackie y obviamente con esta marocha hermosa esta madrugada. Veíamos recién algunas imágenes en el monitor, ¿no? De querido Donald, ¿eh? Las olas y el viento, sucundum, sucundum, y el frío del mar, ¿eh? Y bueno, y los años pasan para todos, ¿no? A mí me liga una gran relación con la familia McCloskey y bueno, nada, me sorprendió verlo tan viejito. Él está padeciendo Parkinson, lo hizo público, por eso lo cuento, y bueno, nada, uno no se da cuenta, pero la vida nos pasa por arriba, amor mío, ¿no? Es así, los años se acumulan y todos vamos cumpliendo años.
0: Es implacable el tiempo, ¿eh? Maldita daga.
1: Sí, bueno, pero la dignidad es saber llevarlo, es lo que decimos siempre.
0: ¿No? Ah, sí, totalmente. Lo importante, dicen, no son los años de vida, sino la vida de los años.
1: Eso es importante.
0: Sí. Bueno, hablando de frases y dichos, eso que decimos a cada rato. No, recién decías, martes no te cases ni te embarques. ¿Por qué esto por qué tanta mala prensa para el martes 13? Bueno, convengamos que hay algunas vueltas, ¿no? Para darle, pero podemos desmistificar un poco todo esto, ¿no?
1: Sí, usted sabe que el 13 es mi número, por ejemplo.
0: ¿De dónde viene lo del martes 13? Bueno, el martes y Marte, ¿no? El nombre del día proviene de Marte, que es el dios romano de la guerra, la destrucción y la violencia. Uh-huh. Por eso se creía que era un día propicio para los conflictos y los malos augurios. El 13 tiene fama de mal agüero por varias tradiciones. En la última cena había 13 comensales, Jesús y los 12 apóstoles. La cábala menciona 13 espíritus malignos y el capítulo 13 del Apocalipsis habla de la bestia. Bueno, hay una fusión cultural ahí, ¿no? La unión del martes bélico con el número 13 creó la leyenda de una fecha en la que es mejor evitar decisiones importantes, viajes o mudanzas.
1: Inclusive hay una saga de película, ¿no?, que se llama Martes 13. Sí. Que son varias capítulos, varias películas ya. Llevan como 42 ya de Martes 13.
0: Está ahí nomás de Rápido y Furioso.
1: Y más o menos, vienen corriendo del otro atrás para alcanzarlo. Pero Martes 13 es una de esas películas que tienen como 5, 6, 7, 10, 12, ya perdí la cuenta. Así que tiene que ver entonces con ese número que para muchos es fatídico por los datos que acabas de mencionar, o bueno, los 13 comensales, y cuántas cosas más me dijiste de 13 que tenía que ver, el 13, el Apocalipsis.
0: Capítulo 13 del Apocalipsis, que habla de la bestia y la cábala que menciona los 13 espíritus malignos.
1: Para mí el 13 es uno de mis números, es uno de los que más me gusta, siempre, desde siempre. Y cuando puedo y hay que jugar, elijo el 13 entre los tantos, ¿no? Siempre lo cuento, el 6, 13, 14, 17, 19, 21 y 36. Son los números, por si alguno quiere jugar y ganar y mandarnos un cheque. ¿Por qué no?
0: Hay 12, martes 13.
1: ¿12?
0: Sí. Podría haber una más, ¿no? Martes 13, llegar a la 13.
1: Por ejemplo, podría haber sido. Pero bueno, ahí está entonces la historia de ese día, que para muchos es fatídico y para otros, en mi caso, es un número que me pone de buen humor. 1:26.
0: Jason, ¿no? Era el malvado protagonista.
1: Exactamente.
0: Que acechaba.
1: Sí. Vos sabés que muchas veces se me mezcla Martes 13 con Halloween. Viste que está la otra película también, que era un asesino serial. Son dos, uno con una máscara de hockey sobre hielo, que es Jason, justamente. Y está Halloween, que tiene como una máscara blanca, o es al revés. Yo siempre termino confundiendo los personajes. Uno, los dos son asesinos seriales y tienen esa característica. Uno tiene una máscara muy fantasmagórica y el otro utiliza una máscara de hockey sobre hielo, blanca con triangulitos rojos en los pómulos y otro triangulito rojo en la frente y en la barbilla. Ese no me acuerdo si es Jason.
0: Ese era Jason, pero ahora tengo un tema. ¿Era Martes 13 o era Viernes 13?
1: Ah, tienes la razón, saga. Que es Viernes 13. Tienes razón vos, es Viernes 13. Muy bien, muy sagaz, muy astuta y muy despierta.
0: No, porque había algo que no me... No, era Viernes 13, ¿no? Pero, claro, mira vos, se tradujo como martes 13, nos aporta sí, Gaby Zeni.
1: Sí, pero es viernes 13 la película. Tenés razón vos.
0: Claro.
1: Y que tiene como a protagonista femenina Jamie Lee Curtis. En toda su saga. Inclusive las últimas dos que se hicieron, una en el 2023 y otra en el 2025, o en una en el 2022 y otra en el 2024. Pero hay dos de las últimas que son recientes, que volvió a tomar dimensión el personaje después de haber estado mucho tiempo en un psiquiátrico, hablando de psiquiátricos, y vuelve a castigar y a asesinar. Y Jamie Lee Curtis sabe que esto va a suceder y lo espera casi en una fortaleza, porque ella, su destino es asesinarlo en pos de que su familia viva sin sobresalto, porque ya era una cuestión de familiar, ya este Jason quería matar a todos, hija, nieta. Jamie Lee Curtis ya tiene nieta en la última película. Se la recomiendo porque está buena, la última sobre todo está buena, la última de todas está buena. Ese personaje siniestro, del cual tengo la máscara yo, de Jason, por eso la recuerdo tan fresca, siempre me olvido de saber cuál es el personaje, ¿no? Insisto, por el otro, que también es un asesino serial. Y también está Masacre en Texas, otra de las, que esto fue un caso real, Masacre en Texas, que es un tipo que se hacía máscaras con la piel de sus asesinados. Hay películas que han marcado muchos años, la adolescencia, la juventud, y hoy nos sigue retrotrayendo para recordarlas, en el caso de estas que mencionamos, bien ochentosa, por decirlo de otra manera, y que nos han asustado durante mucho tiempo. 1:30 casi de la madrugada.
0: Y seguimos agradeciendo, dale, amigas, amigos que están del otro lado sumándose con sus mensajes, con sus mimos en el WhatsApp nacional, ajá, celebrando el reencuentro en esta madrunoche de martes 13. Hola, buena madrunoche, Sonia, Fabián, que tengan un hermoso martes. Gracias por su compañía radial. Soy Juan Manuel Gareca, de General Enrique Mosconi, provincia de Salta.
1: Ay, qué lindo.
0: Allí en el departamento San Martín. Uh-huh. Un abrazo grande, Juanma.
1: Apellido de goleador, Gareca.
0: Hola, qué gusto escucharlos. Julio, el taxista pampeano. Julito nos escucha en Santa Rosa.
1: Qué bueno.
0: Provincia de La Pampa, mientras recorre las callecitas por allí, trabajando, va sintonizando nuestra LRA3, uh-huh, Nacional Santa Rosa. Así que un abrazo bien fuerte, Julito. Buena jornada de trabajo para vos. Ahí estaremos acompañándote. Uh-huh. Hola, hola, buenas noches, gente linda. Los extrañamos este fin de, ya que nos tocó trabajar. Y mañana va a ser la última para nosotros. El 15 de noviembre nuestro amigo va a bautizar a su pequeña hija Noa y ahí estaremos acompañando a la familia. Nos gusta escucharlos, sigan así. Abrazo grande de estos entrerrianos que los van a acompañar hasta las 6. Pablito, un abrazo bien fuerte para vos allí en Gualeguaychú y lógicamente para, uh-huh, para los compañeros.
1: Sí, claro. Un abrazo, gracias, grande.
0: Rubén Hirschfeld, de Garín.
1: El ruso.
0: También nos está acompañando por aquí. Uh-huh. Sonia, Fabián, muy buenas noches. Como siempre, acompañándolos. El ruso Hirschfeld, como dice Fabián, un abrazo para los dos y a toda la programación. Gracias. Bueno, nos hace una sugerencia musical que por ahí la vamos a sumar. Rubencito, un abrazo para vos. Hola, buena madrunoche. Sonia, Fabián, un placer inmenso escucharlos. Por aquí con lluvia. Guille, de Escobar, allí cerquita de Asunción, ¿no? En, exacto, Paraguay.
1: Sí, sí.
0: Guillermo, un abrazo bien fuerte para vos. Buen día, amigos de la radio, Fabián y Sonia, mi DJ preferida. Ayer les anoté una inasistencia más. Estaba con ganas de oírlos, desde el himno y hasta el almuerzo.
1: Desde el sur de Tel Aviv.
0: Exactamente. Un beso enorme, Norberto, allí en tu mañana.
1: Perdió Newbels hace un rato, debe estar un poquito triste por eso.
0: Está tristón. Hola, Sonia, Fabián, José de Tucumán, qué gusto escucharlos. Un abrazo bien fuerte, mil bendiciones. Josecito, un abrazo bien fuerte también para vos. También está Néstor en el Parque Nacional Los Alerces, prendido a nuestro DA2, allí en la provincia de Chubut. Buenas noches, Sonia, Fabi, quería decirles que por aquí estoy de guardia. Abrazo enorme, me quedo. Hasta las 6, besos de corazón, a la distancia. Abrazo eterno, Néstor. Ahí estaremos haciéndonos compañía durante toda la madrugada. Claro. Qué bueno esto.
1: Perfecto.
0: Hola, Sonia, Fabián, muy buena madruga noche. acaso rentineando. Le saluda Agustín de Punta Alta. Felicitaciones por el programa que hacen ustedes. Lejos el mejor. Ah, hoy es martes 13. No te cases ni te embarques. Bueno, Agustín, a seguir el consejo entonces. Besos enormes para todos y cada uno de ustedes.
1: Muchas gracias. 1:33 en esta madrugada. Momento de hacer la última pausa. Y volvemos con más música y más de todo. Tenemos mucho más. De a dos.
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0: chicos, ¿cómo están? Fabi, Sonia, Sonia, Fabi, buenas madrunoches. Feliz de escucharlos nuevamente. Este, como dice el dicho, acá siempre como rulo estatua. Tony de Neuquén les habla, chicos.
1: Un abrazo bien fuerte para Tony, bienvenido, qué lindo reencontrarnos, querido amigo Jen Neuquén, mientras disfrutábamos de Billy Joel, We Didn't Start the Fire. Nosotros no comenzamos el fuego. Mira,
2: el día que se inventen las afeitadoras para estatua, más de uno se va a quedar sin dicho, ¿eh? Este, bienvenidos a todos aquellos que se acercan a través de los mensajes, como lo hacen siempre, que nos colman de felicidad y nos llenan el corazón de alegría, ¿eh? Este, una semana esta en cuanto a lo deportivo, recordemos, lo reiteramos, juega Boca hoy, transmisión de Nacional. Mañana juega River, partido postergado de la semana pasada ante Sarmiento de Junín. Y el jueves, Estudiantes de La Plata por la Copa Libertadores de América, también en su fase semifinal. En cuanto al fútbol, y contar que Messi la sigue rompiendo. Este fin de semana hizo 2 goles en la goleada de Inter Miami. 2 goles, el mejor jugador del mundo que sigue frotando la lámpara, el genio.
1: Me reía porque andaba dando vueltas un meme, ¿no? De una chica con cara triste, diciendo, ay, pobrecito, ¿ahora de qué va a vivir Messi?
2: Justo, ¿no? Va a tener que vender el avión. El avión privado va a tener que vender, Lío, querido, por Dios.
1: 1:41, sí. Muchísimas gracias a Jorge, que nos está escuchando en Aedo. Sí. Hola Fabián, compañera del alma, bendecida madrugada, el programa un espectáculo. Los felicito por su profesionalidad y por hacernos compañía por las noches. Sigan así, haciendo patria. Abrazo enorme a sus almas. Escucharlos es un mimo al alma. Jorge, de Aedo.
2: Precioso mensaje, ¿eh?
1: Gracias, Jorge. Siempre, él nos atraviesa el alma,
2: sí,
1: con sus mensajes.
2: Sí, siempre.
1: Muy buena madrunoche, mis queridos Sonia y Fabián. Hemos disfrutado de un hermoso día de sol, sin viento y con buena temperatura.
2: Espero... ¿En África están?
1: Están en otro planeta.
2: ¿Y dónde están?
1: No, en Comodoro Rivadavia.
2: Mirá, y encima, en la capital del viento.
1: ¿Dónde se inventó?
2: Claro.
1: Espero que siga así y se instale ya la primavera. Amiguitos de mis noches, les deseo un feliz martes y va mi corazón en un abrazo. Maggie, un abrazo bien fuerte para vos. Y bueno, nos alegra que hayas disfrutado un lindo día. Nosotros con lluvia permanentemente. No sabés cómo se me está acumulando la ropa para lavar.
2: Sí, vos, yo la veo hoy. Me animé igual con la lluvia y dije, basta. Si no, esta ropa la tengo que prender fuego. Porque vienen los chicos, la tiran al tacho con el gimnasio.
1: Me está rebalsando.
2: Esto es tan... Gracias a Dios que Comodoro Rivadavia tienen esa temperatura, ese día, ese clima. Nosotros con Sonia estamos preparando el botiquín de primeros auxilios que han dicho que tenemos que preparar para el... Por la llegada del super niño, ¿no? Este, con los documentos guardados, todos por la
1: sí,
2: duda, ¿no?
1: Sí, la advertencia de la ONU.
2: ¿Eh? Así que ahí estamos. Y ustedes disfrutando un día espectacular y nosotros haciéndonos problemas.
1: Muy buena madrunoche, mis queridos Sonia y Fabián. Gracias por la compañía. Muy linda la música. Los saludan Gladys y Laura. ¿Ya? Lluvia de bendiciones desde Capilla del Señor.
2: Hermoso.
1: Chicas, un beso grandote, grandote para ustedes. Gracias por acompañarnos. También a La Furia de Alcorta.
2: Sí, La Furia.
1: Allí en la provincia de Santa Fe, siempre prendido a DEA 2. Oscar asoma desde San Martín de los Andes también. Allí presente nuestro amigo. Gente linda. Hablando de marcianos, pregúntenles a Ismael el contacto con los marcianos. Con todo cariño. Bueno, le vamos a preguntarle, ¿no? Cuando lo localicemos a Ismael.
2: ¿Vos lo conocés?
1: No tengo el gusto. Pero...
2: No, porque como vos esas cosas, sos una mina que tenga esos contactos extraterrestres. Digo, por ahí Ismael es hermano de Alf, qué sé yo.
1: Hola amigos, soy Sonia y Fabián, muy buena madrunoche.
2: Sí.
1: Yo también estoy de guardia, muy cuidando bien. La catrera. Rubén, de Bahía Blanca, un fenómeno, Rubén.
2: Está muy buena esa.
1: Sí, el que puede, puede.
2: Yo estoy de guardia, cuidando la cama. Muy bien.
1: Hola, Sonia, Fabián, qué lindo volver a escucharlos.
2: Gracias.
1: Buen martes y bendecida semana para todos. Gracias por la compañía. Abrazo grande desde la Tacita de Plata, nos envía Marta.
2: Ajá.
1: Muchísimas gracias, Marta querida. Siempre es un placer acompañarte.
2: Yo le digo a mis oyentes que me tiene encendido el perfume que emana de Sonia Ferrari. Es una cosa que me tiene obnubilado realmente. Qué lindo. Está muy rico, te digo, bueno, la verdad.
1: Me alegra que te guste.
2: 1:45 de la madrugada aquí en Día 2, disfrutando de la buena música de 1989. ¿Qué viene ahora?
1: Viene de la mano de un legendario músico británico que ha anunciado su retiro definitivo.
2: Me estás jodiendo.
1: No, de las grandes giras de conciertos. Con 81 pirulines, el hombre presenta su gira de despedida. El tour se llama The Final Encore. Va a comenzar en abril de 2027 y va a recorrer estadios del Reino Unido y de Europa. Y va a finalizar en julio de 2027 en Hannover, en Alemania.
2: Sí.
1: A ver, aclaremos, no se retira de la música.
2: No.
1: Aclaró que deja de viajar, de hacer grandes giras de rock and roll, pero que no se retira por completo de la actividad musical. Así que esa es una buena noticia. Tras más de 6 décadas de carrera, algunos problemas de salud recientes, Rod Stewart, de él estamos hablando, señaló que es momento de llevar una vida un poquito más tranquila en casa.
2: Todo tiene un final, todo termina.
1: Y bueno, en algún momento tenía que pasar. Pero lo bueno es esto, ¿no? Que haya aclarado que no se retira de la música. Se retira de las grandes giras.
2: Sí, sí, claro, pero no deja de ser, no deja de provocarte una herida en el corazón a los que amamos, en este caso a tipos como Rod Stewart, que hicieron de la música cosas inigualables, inimitables, ¿no?
1: Y más cuando te quedaste con las ganas, por lo menos en mi caso.
2: Y el mío,
1: ¿no?,
2: también.
1: De ir a verlo hace unos años.
2: Y el mío también, cuando se puso la camiseta de la selección argentina para cantar. Un tipo muy futbolero, que le gusta muchísimo y de hecho lo sigue practicando aún. Bueno, obviamente tuvo algunos problemitas de salud, como dijo Sonia, pero hasta ahí él seguía despuntando el vicio de jugar a la pelota.
1: Vamos a escucharlo.
2: Dale, mi amor.
1: A Roderick David Stewart en DA2 y Downtown Frame.

0: Hola, hola, Néstor, de Punta Alta. Sí, recién entro en sintonía. Llegué tarde a mi casa. Espero que este mensaje les entre. Bueno, me quedo acá en sintonía y después sigo con Sonia. Fabián, Sonia, un beso grande. Los quiero mucho, los extrañé el fin de semana. Bueno, y acá estoy. Ya comiendo algo, ya para ir a acostarme y bueno. Y llegar a las 6 de la mañana, por ahí si puedo, escuchándolos. Bueno, que tengan muy buena madrugada noche.
1: Cantar, dale, ve. ¿Quieres cantar? Cantar la Sonia. Dale, ve. Cantar la Sonia. Sí, más. Hay que cantar más. Dale, ve. Canten nomás. Ya sentimos mucho tu ausencia. ¿Qué pasó de voces? Cantarle más, ¿vale? Dale, cante. Cantame. Pues
2: yo digo, te tiene que dar bolilla la gallina, ¿no? Para decirle, cantá, princesa, y que, bueno, haga saber que está del otro lado, princesa. Me encantó. Guille, un beso grande para vos allí en Paraguay, para princesa también. Mirá, tenemos despierta también a la amiguita por allí en Escobar a estas horas.
3: Te aseguro que no es ese vasito con un hilo que se tiraba de fondo, no es ese, ¿no? Mira, se ríe, mira, se ríe Gaby Seri, ¿te acordás? Y así tiraba, era un vasito con una cabecita de gallina y abajo un hilito. Y vos tirabas de hilito, el hilito provocaba vibraciones alrededor del vasito de plástico y parecía que acogotaba la gallina y cantaba. Y la tiraba.
2: No la estás cogotando.
3: No, en el juego ese era como que vos tirabas.
2: Tenía que
3: ahí
2: tirarte el hilito, ¿qué hago botar?
3: Sí, daba esa sensación que como que lo agarrabas como, viste, que había que agarrarlo de arriba del vaso. Uh-huh. Digamos, como del cuello de la gallina, y tiraba del hilito fuerte, y esa vibración provocaba que haga ese ruido. Digo, pero estamos seguros que es princesa.
2: Sí, sí, es princesa. He visto algún video alguna vez, así que Guille, gracias. Bueno, y a Néstor de Punta Alta también, allí en el sur de la provincia de Buenos Aires. Tiene media falta, Néstor, pues se sumó tarde. Sí. Pero bueno, está. Eso es lo importante.
3: Y que hace toda la madrugada de punta a punta, ¿no? También para destacar en lo que es esta matiné nocturna, así lo hemos dado. Así la hemos dado a llamar a estas 6 horas que permanecemos al aire juntos, las 2 primeras y después la reina hasta las 6 con Discoteca Nacional.
2: Hola Sonia, Fabián, buena madrunoche, que tengan un excelente programa. Nosotros viajando de Caleta a Tinogasta. Uh-huh. Gracias por la compañía, abrazo grande. Leo, qué lindo reencontrarnos. Buena ruta, Leito, buen viaje y ahí estaremos haciéndonos sí, compañía durante claro. toda la madrugada.
3: Sí, sí, sin ninguna duda.
2: Miriana Brozzi también nos está escuchando. Uh-huh. Amores, como cada madrunoche, sí. acá estoy.
3: Muy bien.
2: Y desde el pasado miércoles pensando en ustedes. Epa. Salamandra prendida para secar la ropa.
3: ¿Viste?
2: Dichosa de ti que tienes salamandra.
3: Qué
2: para
3: bueno.
2: secar la ropa. Bueno, en fin, yo no puedo lavar justamente porque tengo dónde ponerla. No.
3: Y lo más lindo que y lo lindo que es la salamandra además, sí. ¿no? No hay con qué darle a los que tienen chance de tener una hermosa salamandra.
2: Bueno, Miriana, un beso grandote. Gracias.
3: Un beso gigante.
2: Gracias por acompañarnos también.
3: 1:55 y momento de empezar a despedirnos, momento de, en este caso, yo apartarme de lo que viene en esta madrugada, y ustedes disfrutar de lo que yo ya he disfrutado, 2 horas con esta morocha hermosa, ustedes 6 horas más al aire y con buena música, con esas perlitas que suele aportarle al programa, Villas Historias, cuestiones que tienen que ver con las efemérides y todo lo que ella puede otorgarles a través del aire de Nacional en su programa. Agradecerle profundamente a Gaby Zeni, a Mariano Machimino, que ya se retiró, a Jacqueline Carlo, el Macarevicio, nuestra productora, y a ustedes, porque en definitiva este termina siendo el programa por el cual nosotros hemos apostado para que ustedes puedan disfrutar, buscando el sol de un nuevo día de una manera distinta. en estas madrugadas de invernadera. ¿Invernadera había dicho? Había sido, sí, porque ya me olvidé del término. Sí, fue invierno y primavera. Invernadera, está bien. Esta nueva estación que hemos bautizado a partir de este frío que no se va y la primavera que se niega a aparecer.
2: Que se demora en llegar.
3: Sí, señor. Gracias a todos, hermosa mía.
2: Un placer. Que descanse.
3: Los quiero mucho. Los queremos mucho. Se quedan con esta morocha hermosa hasta las 6 de la mañana.
2: Así
3: ¿Con
2: es.
3: Qué nos vamos?
2: Con The Cure.
3: Buenísimo.
2: Love Song.

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1: Las 2 de la madrugada en la República Argentina. La modificación del régimen de zona fría rige a partir de su publicación en el Boletín Oficial. La ley 27.828 mantuvo el beneficio automático para la región patagónica, el departamento de Malargüe en Mendoza y la región de La Puna. Las provincias patagónicas incluidas son Chubut, Neuquén, Río Negro, Santa Cruz, Tierra del Fuego y Carmen de Patagones en la provincia de Buenos Aires. La Puna abarca zonas del oeste de Jujuy y Salta. Resto de usuarios de otras provincias deberá cumplir con criterios socioeconómicos. El ente regulador del gas y de la electricidad unificó el horario de atención al público. La resolución 754/2026 fijó el horario de atención presencial y de ingreso de documentación por mesa de entradas virtual de 9 a 16:30 horas. La medida unifica los distintos horarios que regían el ENEX Enargas y el ex ENRE, ahora integrados en el nuevo organismo. El Ministerio de Seguridad habilitó el Complejo Penitenciario Federal Octavo en Marcos Paz, provincia de Buenos Aires. A través de la resolución 1042/2026, dispuso el traslado de todos los internos y el equipamiento desde el Complejo Penitenciario Federal de la Ciudad Autónoma de Buenos Aires. Además, desafectó del uso penitenciario el inmueble de la capital federal con capacidad para 2.232 plazas para complementar la relocalización prevista. En la ciudad de Buenos Aires y alrededores, la temperatura 13 grados 4 décimos, el cielo está cubierto, la humedad es del 87%. En la ciudad de Mendoza, donde escuchan Radio Nacional en AM 960 y por la FM 97.1, rige una alerta naranja por tormenta.
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que sí, me encanta, me encanta, me encanta esta hora del día, la que me da la posibilidad de abrirte de par en par las puertas de la Discoteca Nacional.

Una canción escrita por Daniel Melero allá por el año 1982, cuando lideraba la banda Los Encargados, y que se hizo muy popular gracias a la versión de Soda Stereo, ¿no? La que compartíamos en el comienzo de nuestra discoteca nacional de hoy. Trátame suavemente.

Hora 2, 10 minutos del martes 13 de octubre de 2026 y aquí estamos abriendo nuevamente la Discoteca Nacional en esta madrunoche en la radio de todos y recibiendo a quienes están por allí sumándose a partir de este momento y lógicamente renovando el saludo a quienes nos vienen acompañando y que se quedan, ¿no? Nos han ratificado siendo parte de esta madrugada de radio. Así que bienvenidas, bienvenidos. Es un placer reencontrarnos en este rinconcito del dial una vez más. Con el señor Gabriel Octavio Zeni, en la puesta en el aire nos quedamos por aquí. Supervisados hoy desde el control central de LRA1, AM870, Radio Nacional Buenos Aires, por Mariano Massimino. Merced a la labor hoy de Pablo de Bernardini, allá en la planta transmisora de Radio Nacional ubicada en General Pacheco, este mensajito de madrunoche generado aquí en Maipú 555 llega a todos los rincones de la patria. Hay 49 emisoras que lo hacen posible, así que hoy vamos a saludar a los compas y colegas de nuestra LRA 9, Radio Nacional Esquel, en la provincia de Chubut. Allí nos sintonizás como Cecil Hughes a través de nuestra AM560. O bien en la FM 88.7. Nos produce y nos coordina ella, la inefable, la bella, la polifunción, Jacqueline Macarevicius. Y por aquí nos quedamos hasta las 6. Renovando también el saludo para todos los psicólogos, para todas las psicólogas en su día. Hoy también Día Internacional para la Reducción del Riesgo de Desastres. Esto tiene un porqué muy interesante en estos tiempos de, bueno, de super niño, que vamos a estar contando en esta madrunoche de radio. Tenemos, como siempre, muchísimas sorpresas. Hay un especial preparado para las 4 que ni les cuento. Por lo menos no ahora. Contamos con la materia de Don Luis también, una bonita historia por compartir minutos después de las 3, cuando la noche invite, cuando la noche convide, pero por sobre todas las cosas, muchas, pero muchas ganas de pasar un lindo rato de radio. Estés donde estés, vayas donde vayas, y haciendo lo que te toque, ahí estamos, llevándote siempre una canción como esta que llega con Andrés Calamaro. Quiero igual.

El rosarino Rubén Goldín, allí estaba con Destiempo. Antes la portuaria Selva, 2 y 24 ya. Y estamos en marcha, transitando esta madrunoche del martes. Atrás quedó el fin de semana largo. Y por supuesto están todos invitados, están invitadas quienes deseen, ¿no?, dar su presente con un mensaje en el WhatsApp nacional, que es el 1137-7485, ¿sí? Allí los leo, allí los escuchamos, con una nota de voz, con un mensaje de audio, 1137-7485, y en un ratito vamos a estar charlando acerca de las condiciones meteorológicas, ¿no? Hoy temprano mencionábamos con Fabi, el Niño golpeando el litoral, obviamente la crecida del río Uruguay, que no ha dado tregua, las lluvias que lamentablemente ayudaron a aumentar su caudal, se triplicó en la zona de las cataratas. Fue cerrado justamente el circuito, el Parque Nacional Iguazú, en realidad, por prevención este fin de semana, y reabre hoy, ¿sí?, martes 13, tras el descenso del caudal del río. En un ratito nada más vamos a estar hablando al respecto y vamos a hacer una recorrida a través del Servicio Meteorológico Nacional para ver cómo sigue el clima en nuestro litoral, básicamente en las provincias de Misiones, en Corrientes, en Entre Ríos. Así que vaya desde aquí un abrazo bien, pero bien fuerte a todos los amigos, a todas las amigas que por allí nos están escuchando. Beso grande para Héctor, sí, que se ha quedado prendido a Nacional Salta, ¿eh? Nacional Macacha Güemes, él nos escucha a través de la FM 102.7. ¡Viva la discoteca nacional! ¡Vamos todavía! Bendiciones a montones. Para vos, Héctor querido, es un placer seguir en sintonía. Escuchándote en la discoteca nacional, mientras aquí se ha alargado a lloviznar, nos escribe Rubén desde La Rioja, otro amigo que se queda por allí. Sonia, querida, te hago el aguante hasta las 6. Vamos todavía con la discoteca nacional. Fabián de La Paz también sigue por allí prendido al aire de Radio Nacional. Gracias, Fabi. Besos enormes, enormes para vos. José de Chosmalal también canta presente. Soy nacional. Gracias, José. Gracias por ese tema que nos sugerís. Hola, Sonia querida, hoy me quedo hasta las 6, espero que hayas descansado este fin de largo esperando el especial. Miguel del barrio de Montserrat. Miguelito, un beso grandote. Qué lindo saber que hay tantos amigos que por aquí nos dicen, ¿no?, por lo menos nos prometen que se quedan hasta las 6, haciendo el aguante a esta discoteca llena de historias contadas y cantadas. Así que gracias, será un placer saberte por allí prendido a la discoteca. Por aquí también se va sumando Jorgito, en realidad renueva su saludo, Jorge, desde Aedo. Tu voz, tus palabras calan muy hondo en lo profundo de al menos mi corazón. Gracias por eso, compañera del alma. Muchísimas gracias a vos, Jorge, por acariciarnos siempre el alma con tus mensajes. Bueno, La Furia sigue en sintonía también. Mujer, ¿cómo estás? Linda vida para ti. Gracias, Ariel. Besos enormes, enormes para vos y Gastón allí en Gualeguaychú, trabajando, acompañado de la Discoteca Nacional. Abrazos a todos los que están conectados a la más federal de todas las radios a lo largo y a lo ancho de nuestro país. Gracias, Gastón. Será un gustazo también acompañarte. A todos, a todas, mira, Néstor, haciendo patria, ahora te acompaño, reina, en la Discoteca Nacional, allí en el Parque Nacional Los Alerces. Qué lindo saber que somos tantos y tantas desvelados en estas madrunoches de radio. Y si además le colgamos una bonita canción, mucho mejor todavía. Llegan los tipitos ahora, versionando a los fabulosos Cadillacs y siguiendo a la luna.

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Ahí estaban los Piojos con la Luna y la Cabra en la Discoteca Nacional, 2:38 ya. Y por aquí empiezo a pasear por el país, empiezo a visitar amigas, amigos que nos están escuchando, por ejemplo, en La Paz, ¿sí? Provincia de Entre Ríos. Nos ratificaba Fabián que se quedaba prendido a la discoteca. El cielo está despejado en La Paz, la temperatura es de 10 grados 3 décimas, la humedad del 94%. Y se espera, hoy martes 13, una máxima de 19 grados, con cielo mayormente nublado. Y en máximas así va a oscilar, ¿no?, estos días. Mira, mañana 21, la máxima para La Paz, indica el pronóstico. El jueves 20 grados y el viernes 19, ya con algunas tormentas aisladas a partir de la tarde. Pero para eso falta todavía.

provincia de Entre Ríos, me voy a San Salvador de Jujuy, donde el cielo está mayormente nublado. 14.4 la temperatura, 88% la humedad. Y hay pronóstico de tormentas aisladas durante todo el día de hoy por la Tacita de Plata. ¿Sí? La temperatura máxima podría alcanzar los 22 grados. Sigo viaje, me voy a La Rioja. También pronóstico de tormentas aisladas durante todo este martes. Estaba lloviznando ya, nos reportaba Rubén hace un ratito en la capital de la provincia de La Rioja. 16 grados la temperatura, se espera una máxima de 23 hoy. Sigo viaje, me voy a Chosmalal, en Neuquén, donde el cielo está cubierto con lluvia. Rige una alerta amarillo por lluvias fuertes durante la madrugada y la mañana por Chosmalal. ¿Sí? Luego se esperan tormentas y lluvias aisladas durante el resto del día y una máxima de 14 grados. 8 la temperatura en este momento, 5 grados 7 décimas la sensación térmica en Chosmalal, provincia de Neuquén. Alerta amarillo también para Puerto Iguazú, en realidad para toda la provincia de Misiones, por tormentas fuertes, vigente para el día de hoy. En este momento la temperatura es de 17 grados y se habla de una máxima de 22. Y a propósito de la provincia de Misiones, reabre el Parque Nacional Iguazú, hoy martes 13, tras el descenso del caudal del río Uruguay. Las autoridades confirmaron que las actividades se van a normalizar luego de que el monitoreo del río registrara una disminución progresiva, ¿no?, de su caudal. Ayer era impresionante ver las imágenes, ¿no?, a través de los drones que sobrevolaban las cataratas, porque no se veían los saltos directamente. Era tremendo, triplicaba el caudal el río Uruguay, por lo menos en la jornada de ayer y en la del domingo. Bueno, han recomendado de todas maneras consultar los canales oficiales, ¿no?, para conocer el estado de los circuitos, básicamente dentro del Parque Nacional Iguazú. Por lo pronto, reabrirá hoy martes 13 de octubre y normalizará sus actividades tras el descenso paulatino del caudal del río Iguazú. La decisión fue anunciada por la Intendencia del Parque Nacional, luego de que el monitoreo continuo del río registrara una evolución favorable en sus niveles de agua. De acuerdo con el comunicado, esta disminución progresiva permite levantar la restricción preventiva de acceso que se había establecido ante el aumento del caudal. ¿Sí? De esta manera, el parque volverá a recibir visitantes y retomará sus actividades a partir de hoy, después de las limitaciones, insisto, implementadas por las condiciones del río este pasado fin de semana. 2:42 en la República Argentina. Bienvenida, Miriam, por allí en Quilmes. Buenas y lluviosas madrunoches. Mi querida Sonia, al fin vuelvo a escuchar tu dulce voz. No te imaginas lo que te extrañé ayer a la madrugada. Gracias, mi reina. Bueno, acá estamos. Linda semana. Mira, la número 42 del año, nos apunta Miriam. Mira cómo lleva la cuenta. Gracias por esos besos a mi mamá Amanda, que serán enviados. Miri, es un placer, como siempre, acompañarte. Buena madrunoche para Jesús, que nos está escuchando allí en Santa Fe. Abrazo, gracias, gracias por pasar a saludarnos también a través de nuestro WhatsApp. Y a Oscar, buena madrunoche, Sonia, como siempre, buena música, me quedo hasta las 6. Aguante Boca, juega Boca hoy con Vasco da Gama, ¿no? Oscar, de Tortuguitas, un beso enorme, enorme, Oscarcito, y gracias. Gracias por sumarte una madrunoche más a la Discoteca Nacional. ¿Qué les parece si viajamos en el tiempo? Porque hay canciones, hay artistas que precisamente hacen posible, ¿no?, que nos vayamos unos cuantos años atrás, como ellos. Mira, Palito, Leonardo y Chico.

Paseito en el tiempo a través de la música de la Discoteca Nacional, año 1965 para Palito Ortega, y lo mismo que a usted, Leonardo Fabio, luego con una de Leo Dan, Más que un loco, recién Chico Novarro, ¿cómo? 8 minutos nos separan de las 3. ¿Qué les parece un cierre de hora a pura música ciudadana con ella y él?

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1: Allí estaba Alberto Echagüe, en la orquesta del maestro Juan D'Arienzo, con el Nene del Abasto, un tango de Eladio Blanco y Raúl Ormaza. Antes, Julieta Lazo se había ocupado del tango de Guillermo Cabaza y Jacinto Fott, Alma de Loca. Faltan segundos para llegar a las 3 de la madrunoche, momento del quiebre en esta discoteca nacional, momento en el que la noche nos invitará y nos convidará con una de sus historias. Hoy una historia real que dio origen a una canción, ¿sí? En un ratito nada más, porque ahora hay que informarse, ¿sí? Alto en la música de la discoteca, ya está preparado para contarnos lo que hay que saber en esta parte de la madrunoche, nuestro querido compañero, el puntano, Fernando Pedernera. Y seguimos.
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3: Las 3 de la madrugada en la República Argentina. Rige la modificación del régimen de zona fría sancionada por el Congreso de la Nación. La ley 27.828 amplió el fondo fiduciario que financia compensaciones y bonificaciones de gas natural y propano. Incorpora una bonificación adicional para usuarios residenciales de subzonas socioambientales específicas que cumplan con criterios de ingresos o discapacidad. El régimen rige hasta el 31 de diciembre de 2031 y se financia con un recargo de hasta el 7,5% sobre el precio del gas. El Ministerio de Salud designó un representante en el Hospital de Alta Complejidad del Calafate. La resolución 1435/2026 nombró al doctor Luis Alberto Jiménez como representante nacional en el Consejo de Administración del Ente Santacruceño. La designación rige a partir del 23 de julio de este año y por el término de otros 2, con posibilidad de renovarla con el fin de garantizar el funcionamiento del nosocomio. La ANMAT prohibió la elaboración, uso, comercialización, distribución y publicidad de un producto de lavandina sin registro. La disposición 6.539/2026 inhibió la venta de todos los lotes de agua lavandina marca 656 profesional en todo el territorio nacional y en plataformas electrónicas. La medida se adoptó porque el producto carecía de registros sanitarios y no se identificó un establecimiento responsable de su elaboración. En San Luis Capital, Juana Coslay y La Punta, provincia de San Luis, donde escuchan Radio Nacional en AM1170 y por la FM96.7, rige una alerta amarilla por tormenta. En la ciudad de Buenos Aires y alrededores, la temperatura es de 13 grados 4 décimos, el cielo está cubierto, la humedad es del 87%.
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la noche, siempre la noche invitada a curar corazones lastimados. 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

Rebeca Méndez Jiménez, en 1971, perdió a su prometido Manuel y esperó vestida de novia en el muelle de San Blas, en Nayarit, hasta sus últimos días. Y Fer, líder de Maná, le escribió una canción. Manuel se dedicaba a la pesca y murió durante el huracán Priscila. Rebeca, creyendo que su prometido regresaría, esperó vestida de novia en el muelle de San Blas durante 41 años. Rebeca nació en Guadalajara, en una familia adinerada, y desde joven se destacó por su hermosa voz. Incluso llegó a tener cierta popularidad en su localidad. Tenía una carrera prometedora en la música y el cine, gracias a su talento, por el cual se hizo acreedora a una beca para estudiar cinematografía. Durante este periodo de preparación, como cualquier jovencita de no más de 20 años, se enamoró de un compañero del colegio que estudiaba publicidad. Al poco tiempo, Rebeca quedó embarazada de Blanca, quien años después sería la encargada de contar la verdadera historia de su madre. La familia de Rebeca no permitió el matrimonio, ya que no querían que dejara su prometedora carrera. Su padre obligó al joven a marcharse al extranjero con uso de violencia, tanto que fue desesperante para Rebeca ver cómo alejaban al padre de su hija. Eso la llevó casi a la locura y nunca volvió a ser la misma. Con los años, la carrera musical quedó relegada a un segundo plano. Fue entonces cuando Rebeca conoció a otro joven, de cuya relación nacieron dos hijos. Ilusionada y enamorada, intentó casarse, y fue en ese momento cuando vistió su traje de novia por primera vez. Sin embargo, la boda no se celebró, ya que aquel hombre era casado. Ese fue el punto de quiebre para Rebeca, ya que sin el apoyo de sus hermanos, fue enviada a un manicomio para evitar que recibiera su herencia. Pero lo que la terminó de destruir fue que le arrebataran a sus dos hijos, quienes en 1984 fueron enviados a Italia. Blanca, la hija de su primera pareja, se quedó con su familia materna, pero sin poder ver a su madre. Todo cambió con el terremoto de 1985. El hospital psiquiátrico donde se encontraba Rebeca sufrió daños y ella escapó. Pero al salir y no contar con la ayuda de nadie, comenzó a vagar por las calles buscando a sus hijos, hasta que llegó a San Blas, en Nayarit, un lugar lleno de recuerdos de su niñez. Se estableció en San Blas y la gente del pueblo, intrigada por la enigmática figura de Rebeca, una mujer de una belleza cautivadora que no dejaba de fumar, comenzó a llamarla la chica de humo. No solo por el constante cigarrillo en su mano, sino también porque podía desaparecer por días sin dejar rastro, como si se desvaneciera en el aire. Allí, en San Blas, encontró de nuevo el amor, en un joven surfista llamado Ladislao, al que todos conocían por su apodo Laus. Sin embargo, esta vez fue diferente. El amor de Laus
la atravesó como ninguno lo había hecho antes. Y aunque la diferencia de edades era marcada, a ellos no les importaba. Rebeca y Ladislao comenzaron a vivir en una pequeña casa que se encontraba cerca de la plaza, a solo unos pasos del muelle. Ella, vestida con su traje de novia, el cual se había convertido en su atuendo habitual, se dedicaba a la venta de muñecas de trapo y pequeñas chucherías a los turistas. Rebeca estaba convencida de que se casaría con Ladislao y hablaba de ello con una seguridad que dejaba poco espacio para las dudas. Una fatídica tarde, que parecía como cualquier otra, Ladislao tomó su motocicleta para dirigirse a un puerto cercano con la intención de comprar algunas cosas que necesitaban. Un accidente trágico terminó con su vida y con él los sueños de casarse. Rebeca quedó sola y desamparada, vestida con su traje de novia, esperando el regreso de un amor que jamás volvería. Los locatarios decían que era muy impresionante encontrarla, verla, vestida de novia y caminando hacia el muelle. Era triste y espectacular a la vez. Todo el que la viera podía sentir su tristeza y su soledad. Rebeca no quiso irse de allí. Estaba segura de que la historia tendría un final feliz. Comenzó a dormir en los bancos de cualquier calle y a subsistir con la venta de muñecas hechas con retazos de tela, además de ayudar en la limpieza de un restaurante. Fue en ese momento de desconsuelo y soledad que Fer Olvera, el vocalista de Maná, la encontró. Allí se inspiró en su historia para escribir en el Muelle de San Blas. En 2009, Blanca, su hija, logró reencontrarse con su madre. Rebeca seguía dedicándose a la fabricación de muñecas, la mayoría de ellas vestidas de novia, un símbolo recurrente en su vida. Gracias a esas ventas podía cubrir los gastos de su habitación y su alimentación diaria. Con el fin de recuperar el tiempo perdido, continuaron su vida juntas en Guadalajara. Para Rebeca, Blanca era el más grande amor. Blanca, luego de escuchar la canción El Muelle de San Blas y conocer la historia de su madre, no pudo evitar preguntarle sobre el gran amor que siempre había esperado. Los ojos de Rebeca se llenaron de lágrimas y su mente de recuerdos. Y con voz entrecortada le dijo: es un misterio que me llevaré a la tumba. El 15 de septiembre de 2012, Rebeca falleció en los brazos de Blanca. Sí, Rebeca estaba loca, pero de amor. Amor que nunca pudo entregar plenamente.

0: pasadito por México a través de la música. Allí lo teníamos al rey del bolero ranchero, Javier Solís, con Esclavo y Amo, de José Baca Flores. Antes, Pedro Vargas con María Bonita. Y, por supuesto, Los Maná habían pasado con esta historia, ¿no? La de Rebeca, hecha canción en el muelle de San Blas. Faltan segundos para llegar a las 3:30 en la República Argentina. Vamos a hacer un alto en la Discoteca Nacional y a la vuelta no solo que tendremos la matera de Don Luis, sino que estaré contándoles de qué se trata nuestro especial de las 4 hoy, martes 13 de octubre. Pausa y seguimos, dale.
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A pura chacarrera, allí estaban Roxana Peteco de Emi, Graciela Carabajal en Alma Chayuera de Cristóforo Juárez y Carlos Carabajal, 3:34. Y obviamente esta chacarera me da pie para anticiparles de qué se tratará nuestro especial de hoy. Vamos a hacer una recorrida por nuestra Argentina profunda, justamente a pura chacarera, a pura milonga, a pura samba, a puro chamamé. Sí, tal vez algún loncomeo asome por allí.

0: a Gastón de Gualeguaychú, que está por allí, como siempre, prendido desde bien temprano. Y sí, sigue en sintonía. Gracias. Hola, buenas noches, Sonia. Soy Pablo. Estamos a full en la panadería con mi compañero Raúl. Por aquí en Tartagal está lloviendo. Estamos hasta las 6 de la mañana. Vamos todavía. Pablo, Raúl, besos para ustedes en La Pana, allí en Tartagal, en el pórtico norte de nuestra patria. Es un gustazo acompañarlos. Hola, buenas madrunoches, Sonia. Acá Guillermo de Villa Sarmiento, Aedo. Como siempre, escuchándote y dándote las gracias por la buena onda de todas las noches. Que Dios te bendiga y te proteja grandemente. Un fuerte abrazo y hasta mañana. Gracias, Guille. Bendiciones a montones también para vos. Hola, Sonia, buena madrunoche. Te escribo para que sepas que te escuchamos, a veces temprano y estos días a esta hora, porque estamos enganchados con una serie y recién a esta hora apagamos, si no, no dormimos. Buen martes 13 y mucha suerte. Nelly de San Benito, allí en la provincia de Entre Ríos. Nelly, un beso grande para vos, para Ismael. Y por supuesto, es un placer acompañarlos también en esta parte de la madrunoche. Hola, Sonia, aguardo tu especial de las 4. Un abrazo fuerte y saludos cordiales para todos. Oscar Alberto Escobedo, nuestro amigo de Córdoba Capital. Gracias, Oscarcito. Claro, ya se enteró que es a puro folclore. Sonia, anoche al no escucharte pensé en una zamba, cuando ya nadie te nombre. Y en realidad sería cuando yo ya no te nombre. Será el silencio obligado, pero me llevaré el privilegio de tu compañía madrunochera. Que Dios te bendiga. Carlos, de Comodoro Rivadavia. Carlitos, un abrazo bien, pero bien fuerte. Gracias, gracias por tanta poesía en tu mensaje. Buenas noches, Sonia, qué bonito es escucharte de nuevo en esta noche fría y húmeda. Se extrañó tu voz y tus decires. Siempre pienso en aquellas vivencias que guardan las letras de las canciones. La historia de hoy estremeció. Gracias. Abrazo fuerte, Lili, muchísimas gracias. A Liliana Quinteros, nuestra amiga de La Tablada, allí en la provincia de Córdoba. Qué lindo saberte en sintonía. Hola, Sonia, me encantó la historia de Rebeca. Si habré escuchado ese tema y la verdad que nunca pensé que estaba inspirado en una historia real. Gracias por todo lo que haces por los madrunocheros. Pablo, de Gualeguaychú, provincia de Entre Ríos. Gracias, Pablo, por haberte hecho eco de la historia de hoy, la que inspiró a Fer Olvera, ¿no?, de Maná, justamente para escribir en el Muelle de San Blas. Te sigo escuchando, mi morena hermosa. Qué historia tan conmovedora la de Rebeca, tan triste. Gracias por compartirla con nosotros. Nos escribe Guille desde Paraguay. Luis Marcelo desde Gualeguaychú también está por aquí. Hola, Sonia, tanto tiempo. ¿Cómo estás? Gracias. Yo sin sueño. Por eso me puse a escucharte. Sos muy buena compañía. Gracias, Luisma. Beso para vos. Hola, Sonia, buen día a vos y a todo el equipo. Como siempre te escucho. Gracias por acompañarme. Que tengas una buena semana. Daniel desde Enrique Carbó, en la provincia de Entre Ríos, presente también. ¿Cómo estamos en Entre Ríos? Mirá, Gastón, seguimos en sintonía, esperando la especial y a la Andricina. Vamos, Gastón, todavía. En instantes nada más, ¿eh? Ya se viene la matera. Hola, muy buenos días, Sonia, querida. A vos y a toda la Discoteca Nacional, feliz martes. Muy buena la música. Gracias por estar. Un gran abrazo para vos y todo el equipo. Que Diosito los acompañe. Horacio y Dorita nos escriben desde Quemú, allí en la provincia de La Pampa. Y Leo, de Córdoba Capital. Buena madrunoche de martes. Recién me sumo a escuchar la radio. ¿Cómo vas, Sonia? Feliz, Leo. Feliz de estar también acompañada por todos y cada uno de ustedes. Bienvenidos. Y recién te sumás. Y por supuesto, la invitación también está hecha a introducirnos en esta parte de la discoteca a la matera de Don Luis.
1: Yo suelo recibir cartas de toda índole. Entre ellas recibí una carta de una religiosa. Me dice la religiosa, y yo esto por eso lo destaco. Dice: usted que es tan proclive a contar cuentos de curas y de monjas, acá le mando material. Dice: teniendo en cuenta, dice, que las religiosas

somos mujeres que consagramos la vida a Dios, pero que eso no nos convierte en virtuosas. A veces, también las religiosas tenemos falencias. Una de las falencias es la convivencia. Es muy difícil convivir en comunidades cerradas. Y por ahí salen algunas debilidades que tenemos, aún las religiosas. Entonces me cuenta de unos cortocircuitos que había entre unas monjitas nuevas y la superior. Colegio de esto, tipo convento, con pupilas. Y dicen que había una, la hermana Esther, que era bravísima, de traviesa, de las jóvenes. Y la volvía loca la superior. Y era el cortocircuito, estaba declarado. Estaban ahí, trataban de no, de que no haya chispazos cerca, pero... Y esta, muy traviesa, le encargó a una de las alumnas que era de campo, una de las pupilas, que consiguiera un loro, pichón. Y le enseñaron a hablar. Que pida a la papa. La papa, la papa, muera la superior. Cuando lo tuvo bien entrenado, un día lo soltaron en la enredadera de las galerías del colegio cuando estaba la formación completa. Y el loro empezó, la papa, la papa, muera la superiora, muera. Y las carcajadas, todos muertos de risa. Y la superiora, la vena, se le notaba, che, en el hábito, la vena hinchada. Pero no podía decir nada y para colmo, otras se reían así, tapándose la boca. Pero, ¿quién habrá sido la diabla? Decía por las alumnas, le echaban la culpa a las alumnas. Y las superioras... Lo tenía todo muy clarito, pero no podía hacer mucho menos espantar el loro, querer matarlo, que era una impiedad que no se podía dar el lujo como religioso. Se aguantó y a los 2 meses más o menos se fue a hablar con la madre provincial. Dice, madre, mire, trae una amargura. Porque ahí estas monjitas nuevas, ¿vio? Han amaestrado un loro, mire. Para que grite, muera la superiora, y se matan de risa. Y le echan las culpas a las alumnas, pero yo sé que es la hermana Esther, porque es la más diabla de todas. Y yo quiero que la sancione, que la traslade. Y la madre superiora, en vez de echar leña al fuego, pone el paño frío. Y dice, pero madre, son hermanas jovencitas, están en la edad de estas travesuras. Usted se olvida cómo éramos nosotros. No, pero no va a comparar, porque siempre, ¿viste? ¿Cuándo? No va a comparar. Y nosotros éramos tan degenerados como los hijos nuestros, pero... Y entonces, no va a comparar. Y si usted no se acuerda que usted fue la que me alcanzó el balde con agua para que lo ponga en el contramarco de la puerta de la superiora, para que le caiga en la cabeza. Yo era así, dice usted. Era... Ah, sí, ahora que me acuerdo... En vez de sancionar, vamos a hacerle un juego parecido. Yo tengo un loro acá que no se parece al del convento suyo. Este lo crié yo. Y lo único que hace este loro es rezar. Es mi compañero a la noche en la celda, me contesta las letanías cuando... Me contesta el rosario, para no rezar solo, le rezo con él. Cuando no estoy yo, él mismo se pone a rezar en los rincones. Sabe todos los cánticos de iglesia, recita los salmos. Así que usted lo pone al lado del otro y este le va a sacar las cosquillas y va a ver que al tiempo aquel loro se va a olvidar de muera la superiora y va a ser rezador como este. Y le da el loro, y se lo lleva. Al mes y medio la llama la madre provincial a la madre superiora del convento. La madre provincial le habla, madre. ¡Ay, pero qué gusto! ¿Y a qué se debe el honor? No, la llamo para ver cómo andan las cosas. Bien, bien acá. Sin muchas novedades, trabajando, eso sí, como siempre. Pero ¿y del temita que el problema del loro mejoró? ¡No! ¿Qué va a mejorar? Está de mal en peor. ¿Por qué? ¿Y por qué cuando el loro degenerado de acá grita, muera la superiora, el suyo le contesta, te rogamos, señor?

Los decires, ¿no? De Carmen Guzmán, el canto que se hizo viento. Ella nació un día como hoy, 13 de octubre, allá por el año 1925, y por aquí, en canto que se hace viento, la recordábamos. Estamos a 12 minutos apenas de las 4 de la madrunoche. ¿Qué les parece seguir adelante a pura música ciudadana?

0: la orquesta, ponemos punto final a otra hora compartida en la Discoteca Nacional. ¡Qué lindo! Habíamos escuchado a Roberto Grela con Gallo Ciego, un tango de Agustín Bardi. Luego, el pibe de la Paternal, al frente de su formación. Osvaldo Fresedo y Bahía Blanca, un tango de Carlos Di Sarli. Y recién, justamente, era el señor del tango. Di Sarli, su formación, y un tango de Miguel Osés y Jesús Ventura. A la gran muñeca. Un minuto y algunos segundos nos separan de las cuatro. En instantes se viene nuestro especial de hoy. Decíamos, un picadito que nos hará recorrer nuestra Argentina profunda. Vamos a pasear por las diferentes regiones geográficas de nuestro país, a pura samba, pura chacarera, pura milonga, a puro chamamé, a puro loncomeo, con los Carabajal, con las guitarras cuyanas, con los Manceros, con Mercedes, con Omar Moreno Palacios, con Cafrune, con Cito Segovia, con los hermanos Verbel, con la chacarerta santiagueña y con tantos otros. Ahora tengo un beso grande para Ana María, que sigue en sintonía. Oh, cuántas palabras lindas. Muchísimas gracias, allí en Santa Fe. Bienvenido Laurito Ferreira, nuestro riojano amigo de González Catán, que se va sumando en esta parte de la madrugada. Omi Sonia, buen martes 13. Gracias, Laurito. Buen martes 13 también para vos. Hola, querida amiga del éter. Aquí estamos, presentes. Gracias por la compañía de cada madrugada, Olga, mi querida amiga de Villa Radatili, allí en Chubut. Marcos Di Barlucea también se va sumando, nuestro amigo allí en Santa Fe. Qué placer escucharte, Sonia, y disfrutar la música y tu compañía. Bendiciones, besos y abrazos. Marquitos, bendiciones a montones también para vos. Y bienvenida también Alicia del barrio de Villaluro. A todos, a todas. Qué placer inmenso saberlos allí en sintonía, dándole sentido a esta madrunoche de radio. Vamos llegando a las 4, alto en la discoteca, nos informamos con Fernando Pedernera y se viene nuestro especial.
1: 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Las 4 de la madrugada en la República Argentina. El Congreso sancionó la modificación del régimen de zona fría. La ley 27.828 conservó el esquema histórico para la Patagonia, Malargüe, Mendoza y La Puna con bonificaciones sobre el precio del gas. Chubut, Neuquén, Río Negro, Santa Cruz, Tierra del Fuego y Carmen de Patagones siguen con el beneficio pleno para usuarios residenciales y del servicio general. En el resto del país, solo los hogares de subzonas bioambientales específicas que acrediten condiciones especiales accederán a una bonificación adicional. La Subsecretaría de Defensa del Consumidor reconoció al Laboratorio de Mediciones y Ensayos de la Fundación de la Facultad Regional de Santa Fe. La disposición 798/2026 lo validó por un año como laboratorio de ensayos del Servicio Nacional de Aplicación. El alcance incluye la verificación primitiva periódica de cinemómetros y etilómetros que miden la concentración de alcohol en el aire exhalado. La Dirección Nacional de Derecho de Autor regularizó a la Asociación Civil Directores Argentinos Cinematográficos. La disposición 6/2026 autorizó a la DAC a ejercer la gestión colectiva de derechos de autores, directores de cine, de obras y audiovisuales y de sus derechohabientes. Además, la incorporó al registro de sociedades de gestión colectiva de derechos de autor y conexos. En Puerto Iguazú, provincia de Misiones, donde escuchan Radio Nacional en AM710 y por la FM99.1, rige una alerta amarilla por tormentas. En la ciudad de Buenos Aires y alrededores, la temperatura es de 13 grados 6 décimos, el cielo está cubierto, la humedad es del 83%.
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1: En la República Argentina, buena madrunoche para los que se van sumando, para los que van entrando en sintonía a partir de este momento, y el saludo renovado a quienes se nos vienen acompañando y nos han ratificado que se quedaban haciendo el aguante hasta las 6, ¿eh? Muchos en sus lugares de trabajo y alguno que otro todavía intentando conciliar el sueño. Bueno, nosotros aportamos desde aquí, por lo menos a eso apuntamos, ¿no? Buena compañía, un ratito de distensión, buscando ser esa bocanada de aire fresco en esta parte del día. Y lógicamente sumamos siempre una canción. Con Mónica Gabriela Lisi, a partir de este momento, en la puesta en el aire nos quedamos. Y llegó el momento, ¿sí? De recorrer de norte a sur, de este a oeste, nuestra geografía a través de la música. Con nuestros artistas, con nuestros poetas, con nuestros intérpretes. Así que vamos a arrancar, si les parece, con un paseíto por nuestro litoral con Antonio Tarragorros y este chamamé de Tarragorros y Ángel Guardia. Granja San Antonio.

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alguna vez, con la mente pateando cascotes y en los labios un chiflido como para parar de apuro algún pedazo de conciencia que anda suelto por ahí y que a veces se quiere escapar de adentro de uno a buscar no sé qué adentro de los demás. Alguna vez decía, cuando los cascotes que pateaba eran mis propias porquerías y el chiflido era el ángel que trataba de sacarme a los tirones de ese pantano negro que los hombres llamaban.

0: paseíto por nuestra tierra, ¿no? A través de la música que nos ha dejado en la Patagonia, puntualmente en la provincia de Neuquén, con los hermanos Verbel y Piñonero, de Marcelo Verbel. Habíamos escuchado a Antonio Tarragorros con Granja San Antonio, de Tarragorros y Ángel Guardia, a Los Carabajal con El Antigal, de Daniel Toro, Lito Nievas y Ariel Petruccelli. Néstor Garnica pasó con La Chacarera de Juan de Dios Gallo, La Barranquera, Guitarras Cuyanas y San Juan por mi Sangre, de Ernesto Villavicencio, Horacio Vanegas con La Rubia Moreno, de Agustín Carabajal y Cristóforo Juárez, Los Manceros con Pampa de los Guanacos, otra de Carabajal y Cristóforo. También escuchamos a Omar Moreno Palacios con Huella sin Huella, Mercedes desde la cantata sudamericana de Félix Luna y Ariel Ramírez con Canta tu Canción. También a Cito Segovia con El Chamamé de Tránsito Cocomarola y Ladislao Piedrabuena, Cacique Catán, Raúl Palma y La Sin Nombre de Tito Romero y Juan Carlos Cupaiolo, Jorge Cafrune con La Telecita, Detrás del Tiempo, José Larralde, La Sanjuanina, Susana Castro, pasó con La Tonada de Ernesto Villavicencio, Carta a un Cuyano, La Chacarerata Santiagueña y Fiesta en Mailín, Vero Condomí junto al maestro Pablo Fraguela en Juan del Monte, del Cuchi Leguizamón y Manuel José Castilla, y como decíamos, recién Hugo y Marité Verbel y Piñonero. Un especial, un picadito de nuestra música de raíz folclórica, paseo por las distintas regiones geográficas de nuestra patria en el especial de la Discoteca Nacional. Faltan 3 minutos para llegar a las 5. Hacemos una pausa y seguimos.
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11: Las 5 de la madrugada en la República Argentina. La mesa política del gobierno se reunirá a las 13 para definir la estrategia parlamentaria de las sesiones del 15 y 21 de octubre en diputados. El encuentro estará atravesado por las noticias que surjan de la operación del Papa León XIV, prevista para las próximas horas, y su impacto en el viaje a nuestro país. Al término del encuentro, que encabezará la secretaria general de la presidencia, Karina Milei, el vocero Adrián Ravier ofrecerá su conferencia de prensa. El Poder Ejecutivo promulgó la modificación del régimen de zona fría sancionada por el Congreso Nacional. La ley 27.828 restringió el subsidio automático a la región patagónica, Malargüe y La Puna, financiado con un recargo de hasta el 7,5%. Quedan excluidos Chubut, Neuquén, Río Negro, Santa Cruz, Tierra del Fuego, Carmen de Patagones y el oeste de Jujuy y Salta. Para las demás provincias, el acceso a la bonificación por zona fría pasa a depender de la inscripción en el régimen focalizado y los requisitos de vulnerabilidad. La Dirección Nacional de Elencos Estables lanzó una convocatoria de formación artística. La disposición 5/2026, publicada esta madrugada en el Boletín Oficial, aprobó la convocatoria nacional al programa de formación artística para niños y adolescentes en canto, coral y danzas. La inscripción se realizará exclusivamente a través del Registro Federal de Cultura a partir del miércoles 14 de octubre en el sitio somos.cultura.gov.ar. En Zapala, provincia de Neuquén, donde escuchan Radio Nacional en AM710 y por la FM93.9, rige una alerta amarilla por lluvias. En la ciudad de Buenos Aires y alrededores, la temperatura es de 13 grados 6 décimos, el cielo está cubierto y la humedad es del 89%.
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aquí vamos, como siempre, en esta parte de la madrunoche, agradeciendo estar vivos un día más en la faz de la tierra. Agradeciendo al sol, a la luna, a la lluvia, al agua, al mar. Agradeciendo poder abrazar, agradeciendo tener ese corazón que bombea, aire en los pulmones y ramos de ilusiones, de cara a un nuevo día. Señoras, señores, bienvenidas, bienvenidos, las y los del Club de las 5, arriba todo el mundo. Tras el fin de semana largo, aquí nos estamos reencontrando, renovamos el saludo a quienes, claro, nos vienen acompañando desde que arrancó el martes 13 de octubre de 2026. Aquí vamos desmistificando esto de las malas ondas y la mala suerte y demás. Vamos con actitud, ¿sí? Gracias. Gracias a quienes por allí van entrando en sintonía. Es un placer enorme, enorme acompañarlos. Lógicamente renovamos también el saludo y el feliz día a todos los y las psicólogas en este 13 de octubre. Esto tiene que ver con la conmemoración del primer encuentro nacional de psicólogos y estudiantes de psicología realizado en la ciudad de Córdoba, allá por 1974, un día como hoy. También es el Día Internacional para la Reducción del Riesgo de Desastres. La idea es concienciar a gobiernos y comunidades sobre cómo minimizar los riesgos y prevenir los impactos de desastres naturales provocados por el hombre. Fue proclamado en 1989 por la Asamblea General de las Naciones Unidas. El objetivo, fomentar una cultura mundial de prevención, mitigación y preparación frente a fenómenos como terremotos, inundaciones, tsunamis y tormentas. Seguramente muchos de ustedes habrán visto circular en las redes un video en el que se sugiere, ¿no?, cómo armar un kit o un plan familiar de emergencia de cara al mes de diciembre aproximadamente, dicen, cuando el fenómeno del Niño golpee fuertemente en las costas, más que nada de América del Sur. El lema elegido por la Oficina de las Naciones Unidas para la Reducción del Riesgo de Desastres este año es: la resiliencia empieza en casa, destacando al hogar como la primera línea de defensa y el espacio clave para construir preparación. Día Internacional para la Reducción del Riesgo de Desastres. Hoy, 13 de octubre, además del Día Nacional del Psicólogo. 5 y 9, ¿cómo arranca climatológicamente hablando la historia? Bueno, hablábamos hoy tempranito acerca de la reapertura del Parque Nacional Iguazú, hoy tras el descenso del caudal del río Uruguay. Bueno, a propósito, en Puerto Iguazú, provincia de Misiones, rige, al igual que en toda la provincia, en realidad, una alerta naranja, aún por lluvias fuertes. Tormentas intensas hoy durante gran parte del día son las que se esperan en Puerto Iguazú. En este momento el cielo está cubierto y la temperatura es de 17 grados. Toda la humedad, 100%, y se espera una máxima de 22 grados. En un ratito voy a pasear por el país, voy a visitar amigas, amigos que se van sumando de a poquito. Bueno, en Comodoro Rivadavia, donde está Carlos. También me voy a dar un paseíto por Santa Rosa. Allí lo tenemos a Julio, nuestro amigo taxista, que nos viene acompañando desde bien temprano. Una verdadera joya musical el recital de hoy. Me encantó, muchas gracias. Gracias a vos, Julio, por tu apreciación. También voy a pasear por Chosmalal, allí en la provincia de Neuquén, donde nos está escuchando José. Me voy a dar una vuelta por Bahía Blanca. Allí lo tenemos a Rubén, prendido a nuestra LRA13. También por La Rioja, donde nos está escuchando Rubén, ¿sí? Otro Rubén. Y por Colhuelcaique, en Santa Cruz. Allí está Ernesto, como siempre, escuchando la Discoteca Nacional, así que bienvenido. Algunas de las ciudades en nuestra patria que estaremos visitando en un ratito nada más a través del Servicio Meteorológico Nacional. Ahora, la información de ANSES, matecito en mano, les cuento que hoy martes 13 de octubre se pagan pensiones no contributivas a quienes tengan documentos terminados en 4 y 5. Jubilaciones y pensiones que no superen los haberes mínimos a quienes tengan DNI concluidos en 2. Asignación universal y asignación familiar por hijo a beneficiarios con documentos concluidos en 2.
y asignación por embarazo a beneficiarias con documentos terminados en 1. Dicho esto, un beso grande para Juan Carlos, que está por allí en Pilar. Sonia, buena madrunoche, una caricia al alma escucharte, nos escribe en nuestro WhatsApp. Maravillosa la historia de la novia del puerto de San Blas, la canción de Mana, espectacular. Que tengas una linda semana, vos junto a todo tu equipo, y gracias por este especial lleno de folclore de hoy. Juan Carlos, me encanta que lo hayas disfrutado, gracias a vos. Sonia, gracias, gracias por el especial, amo nuestro folclore. El Antigal me gusta en todas las versiones. Se nos escribe Isabel de Pontevedra. Coincido. Gracias, Isa. Un beso enorme. Enorme también para vos. 5:12. ¿Cómo sigue esta historia? Hay más discoteca hasta las 6. Nos quedamos un ratito acompañándonos, en esta parte del día. Ahora con Los Pericos. La distancia.

una linda canción para acompañar tu despertar, ¿no? En esta parte de la madrugada. Allí teníamos a los Miranda con Perfecta. Antes, Pablo Pandolfo, Santiago Motorizado, Tu Amor. 5:23 en la República Argentina y voy a pasear por el país tal cual lo había prometido. Me voy a La Rioja, donde en este momento el cielo está mayormente nublado. La temperatura es de 15 grados 4 décimas, 80 es el porcentaje de la humedad y hay pronóstico de tormentas aisladas durante todo el día, ¿sí? El mayor porcentaje se ubica en la noche de hoy, pero bueno, se pronostican tormentas aisladas desde las primeras horas de este martes 13 en La Rioja y una máxima de 23 grados. Sigo viaje, me voy a Chosmalal, provincia de Neuquén, donde el cielo está cubierto con lluvia. Hay una alerta amarillo vigente para Chosmalal por lluvias fuertes durante la madrugada y la mañana. La máxima hoy alcanzaría los 14 grados. De Chosmalal me vengo a Bahía Blanca, en la provincia de Buenos Aires, donde el cielo está parcialmente nublado. La temperatura es de 8 grados 2 décimas, 6 grados la térmica. Y la máxima hoy está pronosticada en 18 grados por Bahía, con cielo mayormente nublado. Sigo paseando, me voy a Río Grande, Tierra del Fuego. El cielo está cubierto por allí, 5 grados una décima la temperatura, 1 grado 4 la térmica. Y la máxima para este martes está pronosticada en 14 grados. Se esperan también lluvias aisladas durante la madrugada y parte de la mañana por Río Grande. Sigo paseando. Me voy a Colualcaique, Santa Cruz, donde el cielo está ligeramente nublado y la temperatura es de 11 grados una décima. Pronóstico para hoy, cielo mayormente nublado y una máxima de 16 grados. Por la Ciudad Autónoma de Buenos Aires, mientras tanto, el cielo está cubierto. 13 grados 6 décimas la temperatura, 91% la humedad y se pronostican 18 de máxima. Hoy con lluvias aisladas, durante todo el día. Es más, está lloviznando en algunos sectores de la ciudad de Buenos Aires en este arranque de martes. Bueno, también se esperan lloviznas y lluvias aisladas mañana con temperaturas similares a las de hoy. 14 la mínima, 18 la máxima y cielo mayormente nublado con probabilidad de lluvias hacia la tarde del jueves también, con una mínima de 14 grados y una máxima de 18. 13.6, la actual con cielo cubierto. Mientras por aquí saludo a Analía de María Grande, provincia de Entre Ríos. Sonia querida, que estoy siempre en compañía y sintonía. Un abrazo grandote. Gracias, Ana. Abrazo que vuelve. Por aquí Hugo va arrancando su jornada en Mercedes, provincia de Buenos Aires. Hora la locutora que me quita el sueño. No, esa es mi función, Huguito. ¿Qué le vamos a hacer en estas horas lerdas de la madrugada? Un beso para vos. Hola, hola, muy buenos días, Sonia. Muy linda y triste a la vez la historia de la novia del muelle de San Blas. Por aquí está hermoso. Comenzando la mañana con unos mates. Saludos, que tengas un gran día, Rosita, desde Jujuy. Un beso grande. Rosita, ¿cómo pegó la historia que compartimos hoy, minutos después de las 3, en el quiebre de nuestra madrunoche? Cuando, bueno, decimos siempre, ¿no?, que la noche invita, que la noche convida. Era la historia que inspiró a Fer Olvera, el líder de la banda mexicana Maná, para escribir En el Muelle de San Blas, ¿no? Una historia de Rebeca, una historia real. Gracias, gracias, Rosita. Abrazo fuerte para Héctor, de Oro Verde, allí a escasos 10 kilómetros de Paraná. Muy buenos días, feliz jornada de martes. Excelente la Discoteca Nacional. Héctor Almirón, besos. Gracias, gracias por sumarte. Siempre es un placer acompañarte. Buenos días, Sonia, que tengas una linda semana. Bendiciones, Jorge, de San Vicente, provincia de Santa Fe. Allí también presente. Perdón por ser reiterativo, pero recién te escuchaba decir de todas las canciones el autor y el intérprete, y es maravilloso. Jorge, de Aedo. ¡Qué observador! Gracias, gracias, Jorge, por eso. Besos. ¡Buenos días! ¡Qué bien me hace despertar con ustedes, con su música! Si me supiera las tablas de multiplicar, ¡cómo me sé tantas canciones! Increíbles recuerdos de temas que hacía años no escuchaba. Gracias, gracias, gracias. En referencia al especial de hoy, nos escribe María Castañola
desde Benavides. Porfi, un abrazote para mi prima Gucci, de Ingeniero Baswitz. Bueno, por supuesto, saludada Gucci. Un abrazo para vos y, por supuesto, también para María. Hola, buen martes para todos. Después de un fin de semana largo, me costó levantarme. Qué lindo escucharte, qué linda música. Acá separé paraguas. Y lo bien que insiste, Sole. Porque, bueno, tenemos agüita, parece, para Matías para arriba, ¿no? Beso para Camilo Zárate de Cañada de Gómez, también allí en la provincia de Santa Fe. Buenos días, dama de mi despertar. Muy lindas las canciones de folclore. Te sigo hasta el final. Muchos abrazos y besos. Gracias, Camilo. Abrazos y besos también para vos. Y, obviamente, ahí lo tenemos a José, en Chosmalal, provincia de Neuquén, sumándose a Juan Manuel Gareca de General Enrique Mosconi. Buena madrugada, Sonia. Gracias por tu amistad y compañía. Yo trabajo de sereno. Como siempre te escucho, ahora tomando unos mates amargos. Chin, chin, con esos amargos compartidos. Juanma, muchos besos para vos. Tito de San José de la Dormida se va sumando también. Teco de General Pacheco, provincia de Buenos Aires. Buenos días, hermosa. Besos y gracias por la compañía. Es un gustazo saberte, Teco. Siempre, siempre en sintonía. Muy linda la música, te estoy escuchando, Sonia querida. Nos escribe Oscar desde San Martín de los Andes, el país despierta. Y va sintonizando alguna de nuestras emisoras. Estés donde estés, vayas donde vayas, y haciendo lo que te toque, ahí estamos, ¿eh? Y es un verdadero placer acompañarte en esta parte del día en la que podemos proponernos que sea el mejor del año. Y si además le sumamos una buena canción, la ecuación está completa. En vivo, llega Memphis, la blusera, la bifurcada.

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estar. La verdad, gracias por el recital de hace un rato. Hermoso. Bueno, quería saludarte y decirte que estoy todos los días con vos. Y te extraño cuando no estás. Un abrazo fuerte, corazón. Gracias por todo. A vos y a todo el equipo de la radio. Un abrazo.

¡Qué linda! Ahí estaba Maribel saludando desde Río Grande, provincia de Tierra del Fuego, mientras escuchábamos a Soda Stereo con Signos. Estamos a 19 minutos apenas de las 6 de la madruñana. Algunos van llegando, otros de a poquito nos vamos retirando. Así que este es el momento, ¿sí? De hacer el cruce. Señoras, señores, esperamos haber sido, como digo siempre, ¿no?, una grata compañía. A eso apuntamos, ser una bocanada de aire en el comienzo de día, cuando nos proponemos que sea el mejor del año. ¿Por qué no?

ayer, no sabemos si será mañana, así que vamos, porque sea hoy, sí, martes 13 de octubre, que sea el mejor día del año. Tengo un feliz día que me quedó pendiente por aquí. No me envió el nombre, pero seguramente se va a dar por aludida la hija de Laurito Ferreira, de González Catán, que es psicóloga, así que en su nombre, muy, pero muy feliz día por mi parte a María Laura Milone, sí, que me acompañó durante tantos, tantos años y que, bueno, de alguna manera me dio herramientas en momentos difíciles. Así que para Laura también un abrazo bien fuerte y feliz día. Hasta aquí llegamos. Se viene el panorama federal de noticias en un ratito nada más, pero antes nuestro cierre musical, sí, con la promesa de regresar. Si Dios quiere, solo si Él, y yo sé que va a querer. Mañana, minutos después de las cero, con Fabi Codevil haciendo de a dos y más tarde abriéndonos de par en par las puertas de la Discoteca Nacional de Madrunoche. Los Redondos, en el cierre de hoy. Y yo me voy, sí, me voy a brillar, mis amores. Chao, hasta mañana.

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0: 6 de la mañana en la República Argentina. Bienvenidos a este panorama federal de noticias que elaboramos para que tengas lo que hay que saber a la hora de enfrentar, en este caso el martes 13 de octubre de 2026. Comienza, después del feriado, la semana laboral número 42 y estamos en Radio Nacional AM870 y en todas las emisoras de Radio Nacional en el país y a través de la FM98.7 para darte a conocer las principales noticias locales, regionales, nacionales e internacionales.
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0: Con una temperatura de 14 grados 9 décimos, un cielo cubierto con lloviznas y una humedad del 79%, estamos repasando el tránsito con una advertencia, porque dadas las condiciones climáticas, a los automovilistas les decimos que por las lloviznas el pavimento se encuentra resbaladizo y se recomienda aumentar la distancia entre vehículos y reducir la velocidad. Hay demoras en la autopista Ezeiza Cañuelas, sentido a Capital, en el Trébol, a la altura del kilómetro 15 hacia el sur, sobre autopista Richeri. Hay reducción de carriles por el traslado de los internos del penal de Villa Devoto al complejo penitenciario de Marcos Paz. No obstante, al momento no hay registro de incidentes ocurridos durante la madrugada y con intervención del SAME. Vamos a repasar el estado de los accesos y las autopistas. El tránsito es fluido y con buena marcha. Sobre los puentes Pueyrredón, La Noria y Alsina. Y en las autopistas Buenos Aires-La Plata, 25 de mayo, de Lepiane, Lugones, Cantilo, Ilia, Cámpora, 9 de julio, Perito Moreno, Camino del Buen Aire, Autopista del Oeste, Panamericana y Avenida General Paz. Servicios, los trenes Ramales Tigre, Mitre y José León Suárez de la línea Mitre vuelven a circular todos a horario. Recordemos que en el fin de semana, por obras, no estuvieron funcionando los ramales José León Suárez y Mitre. Hoy, los tres de la línea Mitre circulan a horario. En la línea Roca, los ramales La Plata, Gleu, Cañuelas y Ezeiza corren dentro de los cronogramas previstos. También están operando con normalidad las líneas Belgrano Norte, Belgrano Sur, Urquiza, San Martín y Sarmiento. Subte y Premetro comenzaron a funcionar hace poco más de media hora según las grillas anticipadas. Y recordemos que por obras de renovación no funcionan todavía las estaciones Medrano de la línea B y Urquiza y Entre Ríos Rodolfo Walsh de la línea E. En el Aeropuerto Internacional de Ezeiza y en el Aeroparque Metropolitano Jorge Newbery, la operatividad, pese al tiempo, es normal.
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0: Pronóstico para por regiones para el martes 13, en el NOA, Jujuy, Salta, Tucumán, Catamarca, Santiago del Estero y La Rioja. Cielo mayormente nublado, con probabilidad de lluvias y tormentas aisladas. Temperaturas entre 12 y 25 grados. En el NEA, Formosa, Chaco, Misiones, Corrientes. Se espera que esté inestable, con chaparrones y tormentas, algunas localmente fuertes en el norte de Misiones, y marcas entre 16 grados y 24. En Cuyo, Mendoza, San Juan y San Luis, y se incluye en esta región a La Rioja, nublado con tormentas, algunas fuertes en San Luis y oeste de La Pampa. Temperaturas entre 8 y 20 grados. Centro del país, Córdoba, Santa Fe, Entre Ríos, Buenos Aires y La Pampa. Se espera abundante nubosidad con chaparrones e inestabilidad. Mínimas de 11 a 13 grados, máximas de 15 a 19. En la Patagonia, Neuquén, Río Negro, Chubut, Santa Cruz y Tierra del Fuego, se anticipan lluvias y chaparrones en el norte, cielo nublado en el resto, temperaturas frescas entre 6 y 15 grados. En el sector antártico argentino e islas del Atlántico Sur, hay condiciones frías con cielo parcialmente nublado a nublado, temperaturas bajo cero. Y cerramos este pronóstico con lo que se anticipa para hoy en la capital federal y alrededores, porque hay lluvias aisladas durante la mañana, habrá lluvias aisladas en la tarde y para la noche se esperan lloviznas. Si están por salir, se aconseja llevarse mínimo un pilotín y no olvidar el paraguas. 6:05 de la mañana y es tiempo de compartir el cronograma de pagos del ANSES correspondiente a este martes 13 de octubre. Jubilaciones y pensiones que no superen el haber mínimo, la asignación familiar por hijo y la asignación universal por hijo se pagarán a beneficiarios con DNI terminados en 2. Pensiones no contributivas se pagarán a quienes presenten DNI terminados en 4 y 5. Las asignaciones familiares de pensiones no contributivas y las de pago único, matrimonio, adopción y nacimiento, primera quincena, podrán ser cobradas hasta el martes 10 de noviembre por titulares de beneficios con todas las finalizaciones de documento. La asignación por embarazo se abonará a quienes presenten documentos terminados en 1. La asignación por prenatal y la asignación por maternidad se pagarán a partir de mañana, miércoles 14, a los titulares de los beneficios con DNI finalizados en 0 y 1. En cuanto a la prestación por desempleo, plan 1, será percibida a partir del jueves 22 por quienes presenten documentos terminados en 0 y 1. Por último, las jubilaciones y pensiones que superen el haber mínimo se abonarán desde el viernes 23 a los documentos concluidos en 0 y 1.
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0: 6 de la mañana, 7 minutos en la República Argentina, en Buenos Aires, la temperatura 13 grados 6 décimos, el cielo está cubierto con lloviznas, la humedad es del 91%, se espera que el sol asome a las 6 y 14. Probablemente en la ciudad de Buenos Aires no la veamos porque va a estar cubierto, está cubierto el cielo, pero sí notaremos la claridad. Y la luz del día se va a extender hasta las 19 y 6. Comenzamos a desarrollar la información. El Papa León XIV ingresa al Hospital Gemelli para la operación de extirpación de un nódulo pulmonar. La oficina de prensa de la Santa Sede confirmó que el hallazgo médico se produjo de forma temprana durante unos controles de rutina. Al respecto, esto decía el doctor Alejandro Videla, jefe de neumonología del Hospital Austral.
2: Me parece que es muy importante contarle a la gente que un nódulo pulmonar, que lo definimos como una lesión circunscrita, con pulmón sano alrededor y que según las características uno le trata como de tener una evaluación pre-test de qué es lo que puede ser. Cuando no ha producido síntomas, como hace poquito creo que hubo una comunicación de que no tenía ningún síntoma y esto fue encontrado en el contexto de un chequeo, se llama nódulo incidental. Y esos nódulos incidentales, el 95% de los casos corresponden a patología benigna, que puede ser una secuela de una infección previa, un ganglio inflamado, una malformación pulmonar. El Papa vivió muchos años en Perú, que es un lugar donde hay mucha tuberculosis, puede ser incluso una cicatriz de algún cuadro tuberculoso frustro que él haya tenido, que no ha producido problemas. Y de todas maneras se entiende que por algunas características de la imagen, sí, los médicos que lo atienden decidieron removerlo.
0: Los médicos vaticanos estiman que el periodo de recuperación hospitalaria posoperatoria de León XIV se extenderá durante una semana completa. El doctor Videla coincidió con esta apreciación e indicó que el sumo pontífice estará en condiciones de realizar la gira prevista por Latinoamérica, que incluye una visita a la Argentina entre el 8 y el 11 de noviembre.
2: La idea de estas cirugías son mínimamente invasivas, no se abre el tórax. Y en la mayoría de las personas, en 6 o 7 días la persona se va de alta, requiere solamente un día de observación intensiva, que se puede hacer una terapia intensiva o intermedia, y en general la actividad la pueden retomar bastante bien a la segunda semana de haber sido operados, con lo cual, considerando que lo van a operar mañana, es muy probable que para el martes ya esté de alta y le damos unos días más. Todavía estamos en una ventana de tiempo que permitiría que haga el viaje.
0: En este contexto, Monseñor Jorge Lozano, arzobispo de San Juan de Cuyo, que en la víspera fue recibido en una audiencia privada por el Papa, aseguró que al término del encuentro, León XIV le dijo: "Nos vemos pronto en la Argentina".
3: Cuando nos despedíamos, yo le pedí la bendición para mí, para San Juan, para todo el país, y le dije: "Bueno, nos veremos en algún momento", y él me dijo: "Nos vemos pronto en la Argentina". Así que no digo que esto sea que confirma la fecha, ni mucho menos, eso no me corresponde a mí, sino al personal de la salud que le atiende, pero en el diálogo surgió su ánimo y deseo de mantener la agenda.
0: En tanto, el presidente Javier Milei expresó sus deseos de una pronta recuperación del sumo pontífice y también manifestó que, en caso de ser necesario, su gobierno está dispuesto a reprogramar la fecha de la visita papal.
4: Hice público la preocupación al respecto y que estábamos orando por él y que, digamos, para que pueda venir a la Argentina. Y bueno, y si la situación demanda un corrimiento en la fecha, nosotros estamos disponibles a hacer los ajustes necesarios, porque son dos temas muy importantes cuando usted recibe a un papa, porque está la magnitud religiosa. En el caso argentino, el 75% de la población es católica. Por lo tanto, ese es el líder espiritual del 75% de los argentinos. Es un dato que uno no puede soslayar, pero al mismo tiempo hay otro dato muy importante, que es un jefe de Estado. Y es un jefe de Estado que es líder espiritual de 2.500 millones de seres humanos.
0: El ministro de Economía, Luis Caputo, viajó a Bangkok para participar de las reuniones del Fondo Monetario Internacional y el Banco Mundial. El funcionario mantendrá además un encuentro bilateral con la directora gerente del organismo multilateral, Crisalina Georgieva. Más información con Alejandra Gallo.
5: Comienzan formalmente hoy la participación del equipo económico en la reunión del Fondo Monetario Internacional y el Banco Mundial que se realiza en Bangkok. El ministro de Economía, Luis Caputo, su vice, su mano derecha, José Luis Daza, y el presidente del Banco Central, Santiago Bausili, participarán de este encuentro donde se espera que el organismo internacional de crédito y el Banco Mundial se pronuncien respecto de las políticas de crecimiento económico en este mundo, donde el recrudecimiento de la guerra en Medio Oriente genera distintos tiempos en los distintos hemisferios globales. La Argentina tiene pendiente la conclusión de la tercera revisión, el informe en realidad del Organismo Internacional de Créditos por la tercera revisión del programa con el Fondo Monetario Internacional, que tuvo una misión técnica en la Argentina hace 10 días atrás y se reunió con todos los integrantes del Gabinete Económico y con diferentes referentes del mundo empresario y económico en la Argentina. Esta revisión, formalmente una vez publicada como tal, como suele hacerse en el fondo, habilitará un desembolso de 900 millones de dólares y es la última revisión que se realizará este año. Por otro lado, se conocieron algunos números respecto del fin de semana largo y el impacto que ha tenido en la economía. Según datos que difundió CAME, el gasto diario de este fin de semana largo creció un 5% y Aerolíneas Argentinas, por ejemplo, informó que registró un aumento interanual del 16% en las reservas en cabotaje.
0: Se agotó el plazo de 14 días para que el Reino Unido detuviera todas las actividades petroleras del megaproyecto Sea Lion. En ese marco, la Cancillería Argentina, liderada por el ministro Pablo Quirno, prepara formalmente la presentación de medidas provisionales ante el Tribunal Internacional del Derecho del Mar en Hamburgo. El 28 de septiembre, el presidente Javier Milei intimó de manera formal al Reino Unido para detener en un lapso de 2 semanas todas las actividades petroleras del megaproyecto ubicado en la cuenca Malvinas Norte. Al haberse agotado el ultimátum este lunes y ante el rechazo público de Londres, la Cancillería y la Procuración del Tesoro ultiman los requisitos procesales para solicitar de urgencia medidas cautelares que pongan un freno inmediato al avance del emprendimiento hidrocarburífero.

0: Habilitan el Complejo Penitenciario Federal Octavo en Marcos Paz con capacidad para más de 2.200 internos. El Ministerio de Seguridad de la Nación oficializó a través de la resolución 1042/2026, publicada hoy en el Boletín Oficial, la puesta en marcha definitiva de la nueva unidad carcelaria bonaerense. En este contexto, continúa la implementación del Plan Operacional Ley y Orden, que implica el traslado de los presos de la cárcel de Villa Devoto a Marcos Paz. Más información con Mariel Ríos.
1: Segundo día de traslado de los presos desde Devoto a Marcos Paz. Cada detenido lleva una pulsera con un código QR que permite registrar todos sus desplazamientos desde que abandona la cárcel de Devoto hasta que llega a Marcos Paz. Pero conozcamos cómo es el cotidiano de los vecinos que viven frente a la cárcel.
2: La zona es linda, lástima que está la cárcel. Vienen familiares, que se junta mucha gente, pero bueno, son los familiares de los presos. A la tardecita se escuchan tiros y cuando tiran la paloma también, la famosa paloma que tiran cosas por adentro, o también le tiran al aire para asustarlo, se suben al auto enseguida.
0: Salud. Advierten que las enfermedades no transmisibles son la principal causa de muerte en la Argentina. Recibimos un nuevo informe de Diana Costanzo.
3: Las enfermedades no transmisibles como las cardiovasculares, el cáncer, la diabetes y afecciones renales siguen siendo la principal causa de muerte en la Argentina. Así lo confirmó el Ministerio de Salud en un reciente informe. Especificó que las patologías del corazón son las que más fallecimientos causan. La tendencia se replica desde 1997, con excepción del periodo de la pandemia.
0: Vecinos de barrios de La Plata denunciaron la interrupción total del servicio de agua potable. Recibimos un informe de Fernanda Germanier.
4: Advierten por la falta de agua potable en distintas zonas de La Plata. Los barrios más afectados son el Mondongo y Villa Elvira y el centro de la capital bonaerense. Radio Nacional habló con vecinos que reclaman a APSA por la interrupción del servicio.
5: Y este problema del agua no es de ahora. Hace años que tenemos problemas de presión, reclamos en APSA y a medida que ha pasado el tiempo se ha ido incrementando al punto de que directamente la red no tiene agua y no es solamente un problema del edificio.
0: Deportes. Boca recibe a Vasco da Gama en la Bombonera por la ida de las semifinales de la Copa Sudamericana. Recibimos un informe de Fabián Pomelo Codevila.
6: Gracias. Nos metemos rápidamente con la información. Esta será una noche de Copa Sudamericana. La noche del martes tendrá como protagonista a Boca, jugando el partido de ida de semifinales ante el siempre difícil y poderoso Vasco da Gama de Brasil. El cotejo se va a jugar en la Bombonera de Buenos Aires desde las 21:30 con el arbitraje de Piero Massa de Chile y un Boca sin Leandro Paredes, lesionado el último fin de semana, una baja sensible para el conjunto geneise, que enfrentará al plantel carioca sin conocer todavía cuál será el escenario de la revancha. Todo hace suponer, o por lo menos así lo quiere el conjunto brasileño, el mítico Maracaná, pero todavía no hay confirmación y el partido de revancha será la semana que viene. Con respecto a la probable formación de Boca para esta noche, Álvaro Montero será el arquero, Leandro Lozano, Lautaro Di Lolo, Facundo Herrera y Lautaro Blanco en defensa. En la mitad de la cancha, Santiago Cacíbar, junto a Milton Delgado, Leonel Flores, Carlos Palacios, Sebastián Villa o William Alarcón. La duda, y el Pipa Merentiel, de la ausencia de Paredes, de este momento de Boca, del plantel, del rival. Un resumen pormenorizado del momento de Boca en la voz de su técnico, el vasco Arrúa Barrena, y todo lo que tiene que saber usted de Boca Junior.
7: Para nosotros es importante, no lo voy a ocultar, tanto dentro de la cancha como fuera. Es nuestro capitán, nuestro líder, pero lo hemos suplido. El otro día le ha tocado a Willy Alarcón, lo ha hecho bien. Él tiene todavía mucho para dar, con Palacio, con todos los chicos que han tenido la oportunidad, y eso nos pone contentos. Obviamente que no vamos a tener las características que tiene Leandro, pero sí otras cuestiones que creemos que para este partido no nos puede venir bien. Hay chicos que la verdad que trabajan muy bien y no han tenido muchos minutos. Hay otros que han tenido altibajo. El grupo, la verdad que es un grupo muy compacto, un grupo que va para adelante, que tiene hambre, que tiene ganas, que ha podido de a poco cambiar algunas situaciones y bueno, esperemos poder darle una alegría a la gente. Enfrente vamos a tener un equipo que de mitad de cancha hacia adelante tiene buenos jugadores, tiene jugadores que en algún caso hemos querido llevar para Arabia. Nosotros trataremos de imponer nuestro fútbol, nuestras virtudes, con algún cambio táctico, viendo el rival. Tenemos que estar tranquilos, sabemos que va a ser una eliminatoria difícil, como todo, como ha sido con la de San Pablo. Si se puede disfrutar, se sufrirá. Con la intensidad tiene que ser elevada, pero sin pasarnos, porque el hincha de Boca te lleva desde el primer minuto. Y ahí hay que ser inteligentes, y en los últimos años Boca siempre con una expulsión.
8: Eso hay que evitarlo.
7: Y hay que evitarlo. Tratemos de terminar 11 contra 11. En nuestra cancha nosotros siempre, yo se lo dije en primer momento, nos tenemos que hacer fuerte. Y si podíamos que el hincha se identifique con el equipo, nos da un plus más.
6: Hasta ahí la palabra del Vasco Arruabarrena. Enfrente, alguien que llegó hace muy poco y que ya se ha convertido en referente de este equipo. Lo era en el Racing Club de Avellaneda, su capitán, su estandarte, era el jugador referente. Santi Sosa, volante central, hoy en el conjunto brasileño, habla justamente de lo que es favorable para ellos, el que no esté Paredes, y también de lo peligroso y lo difícil que es Boca.
9: Sabemos que Boca es un gran equipo, tiene grandísimos jugadores, no van a jugar con Paredes, que eso es una ventaja para nosotros, para ellos una desventaja porque ese es quien maneja todo el juego de Boca, ese es, en mi opinión, su mejor jugador, y bueno, tenemos que aprovechar esa parte, concentrarnos en nuestro juego y bueno, ojalá llegue ese gol. La ausencia de Paredes, obviamente, como colega, no, uno nunca le dice el mal a nadie. Que no esté él en la cancha, para nosotros es una ventaja, porque él maneja todo el juego de Boca, todo el juego de ellos pasa por los pies de él. Sabemos el grandísimo jugador que es, la capacidad que tiene para meter pases de gol, asistencias. Y bueno, que no juegue, creo que cambia un poco también el funcionamiento de Boca. No sabemos todavía quién va a jugar en esa posición, cómo conformará, si cambiará el esquema, si no. Pero al no jugar él, creo que Boca pierde algo.
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0: Seis y 23 en la República Argentina. Actualizamos datos del tiempo en la ciudad de Buenos Aires y alrededores. Temperatura 13 grados 8 décimos. Cielo cubierto. Humedad 94%. La presión 1013,8 hectopascales. Vientos del sur a 4 kilómetros por hora. Visibilidad 10.000 metros. El sol, recordamos, estaba previsto que saliera a las 6 y 14, pero bueno, hay claridad solamente porque el sol está detrás de las nubes. Atención que tenemos registro de incidentes en la autopista 6 a Cañuelas, kilómetro 29, sentido capital, en las cercanías del Trébol. Estaba reducido a la circulación, hubo un choque de 4 vehículos. Esta información llega a través de las autopistas, del sistema de autopistas de Buenos Aires, y dice que en la autopista Buenos Aires-La Plata está previsto un cierre por obras hasta el 25 de octubre y permanecerá cerrado el egreso hacia Punta Lara a la altura del kilómetro 52,8. Opción de egreso hacia Diagonal 74. Al llegar en ese momento se recomienda girar en la rotonda y retomar por Diagonal hasta Punta Lara. Reiteramos entonces, hasta el 25 de octubre va a estar cerrado el egreso hacia Punta Lara de la autopista Buenos Aires-La Plata. Y la opción de salida hacia Diagonal 74, hay que girar en la rotonda y retomar por Diagonal hacia Punta Lara. Durante el fin de semana largo viajaron por la Argentina cerca de 1.500.000 turistas. Generaron un impacto económico directo de más de 313.000 millones de pesos, según el último informe de la Confederación Argentina de la Mediana Empresa. El secretario de Turismo, Ambiente y Deportes de la Nación, Daniel Scioli, destacó que si bien el clima no acompañó, se registró un importante movimiento turístico con motivo del feriado por el Día de la Raza.
8: Hay movimiento muy importante. Recién hablando con el intendente de Pinamar, también con el intendente Bariloche. El clima mucho no acompañó, pero son fin de semana que la gente lo usa también para las reservas para el próximo verano, que tenemos buena expectativa. Aparte, Brasil se encareció muchísimo, alrededor del 30%.
0: En Santa Fe, los festivales y las ferias marcaron la agenda turística del último fin de semana. Nos amplía la información Gabriela Bruno desde LRA 14.
11: Fue el fin de semana largo en Santa Fe. Festivales de música, fiestas populares, ferias culturales y la Américas Triathlon Cup Santa Fe 2026 marcaron la agenda turística en toda la provincia. La región sur lideró la convocatoria con más de 430.000 asistentes y Rosario y Santa Fe Capital registraron altos niveles de ocupación hoteleras con reservas hasta el 99% en estos alojamientos. La provincia vivió un fin de semana exitoso con 71 eventos distribuidos en todo el territorio y una convocatoria estimada en más de 600.000 asistentes.
0: En Mendoza, en tanto, el principal atractivo para el turismo fue la presencia de nieve. Los detalles en el informe de Victoria Lupu desde la emisora de Radio Nacional en la capital mendocina.
12: La nieve, en un momento inusual, fue el principal atractivo de la provincia al fin de semana largo. Ricardo Becachesi, presidente de la Cámara de Turismo de Mendoza, destacó el movimiento.
13: Es un movimiento importante en relación a lo habitual, por lo tanto ha sido muy positivo. Lamentablemente no puedo indicar porcentuales porque todavía no tenemos estas devoluciones, pero lo que en concreto puedo expresar es que ha sido positivo.
0: El director de Defensa Civil de la provincia de Entre Ríos, Víctor Chanenco, advirtió sobre los riesgos del fenómeno de El Niño. El funcionario afirmó que eleva significativamente el riesgo de inundaciones, crecidas de ríos y anegamientos urbanos en el litoral. Vamos a compartir la nota realizada por nuestros colegas de Radio Nacional Gualeguaychú.
14: Tenemos una confluencia de situaciones. Hemos tenido una importante suma de caudal que viene del norte, del Brasil y del Paraguay. Han subido las cuencas por precipitaciones pluviales que ha habido en la alta cuenca. Eso hizo que se incrementaran los niveles en la provincia de Misiones y Corrientes. Hemos visto que en Paso de los Libres ha llegado a la altura de alerta. Y indefectiblemente eso va a venir hacia la zona sur y a llegar a la parte litoral sur. El primer lugar que va a tener un encuentro con esta condición seguramente va a ser la ciudad de Concordia, donde estamos viendo que están elevando los niveles, y posteriormente ese agua, de no surgir ningún tipo de taponamiento por parte de la presencia de alguna sudestada o algo por el estilo en la zona de la cuenca del Plata, tendría que derivar hacia el océano Atlántico. Están esperando unas precipitaciones importantes. Eso haría que los niveles de agua que vienen por parte del aumento del caudal del río se sumen a una precipitación localizada que podría llegar a traer algunos inconvenientes en la zona de nuestra provincia. Nosotros estamos haciendo una evaluación mensual. Nosotros lo que tenemos planificado en base a las comparaciones con situaciones similares que se han vivido históricamente es que la mayor conflictividad con el río Paraná la podemos llegar a tener en las épocas de verano. Pero tengamos en cuenta que el río Paraná es completamente diferente al río Uruguay. El lecho es diferente, el caudal es diferente, la forma en que llega al río La Plata también es diferente. Entonces, la subida del río Paraná no va a afectar de la misma manera a las ciudades costeras que afectaría para la zona del Uruguay. El río Uruguay hace que cuando sube el caudal, en lugar de subir la altura, no solo sube la altura, sino que se ensancha y es donde ingresa en las localidades y en los terrenos que normalmente están secos. El río Paraná tiene unas costas que son más acantiladas, tienen más altura. Puede haber una afectación en la zona costera, en la zona de los puertos, el derrumbe de alguna zona costera que no esté bien consolidada, pero no va a ser la misma afectación que podemos tener del lado del Uruguay. Tenemos que tener una mayor observación sobre el río Paraná en lo que tiene que ver con el final de la primavera y comienzo del verano. No obstante lo cual, estamos en observación sobre la actividad de las represas hacia el norte, ¿no? Todo lo que tiene que ver con las represas con el Paraguay y con el Brasil, porque en caso de sí incrementarse de una manera exagerada la precipitación pluvial, puede ser que haya una apertura, porque es necesario para la seguridad de la represa.
0: Seis y media de la mañana en la República Argentina y compartimos los títulos de la primera media hora del panorama federal. El Papa ingresa al Hospital Gemelli para la operación de extirpación de un nódulo pulmonar. León XIV recibió este lunes al arzobispo de San Juan de Cuyo, Jorge Lozano, y lo despidió con un "nos vemos pronto en la Argentina". El ministro de Economía, Luis Caputo, viajó a Bangkok para participar de las reuniones del Fondo Monetario Internacional y el Banco Mundial. Durante el fin de semana largo viajaron por la Argentina cerca de 1,5 millones de turistas. Con transmisión de Radio Nacional, Boca recibe al Vasco da Gama en la Bombonera por la ida de las semifinales de la Copa Sudamericana.
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0: Seis de la mañana, 32 minutos en la República Argentina, en Buenos Aires. Cielo cubierto, 13 grados 8 décimos la temperatura, humedad 94%, presión 1013,8 hectopascales, vientos del sur a 4 kilómetros por hora, visibilidad al momento 10.000 metros. El pronóstico para este lunes anticipa una máxima de 17, con lluvias aisladas en la mañana y la tarde y lloviznas por la noche. Para mañana miércoles se anticipan lloviznas en la madrugada y la mañana y lluvias aisladas por la tarde y por la noche. Mínima 13, máxima 18. Para el jueves, lluvias aisladas durante toda la jornada con una mínima de 13 y una máxima de 18. Para el viernes, lluvias aisladas también, madrugada, mañana, tarde y noche, mínima 12, máxima 17. Y para el sábado, si bien no se anticipan lluvias, va a estar mayormente nublado. La temperatura va a bajar un grado más, la mínima va a ser de 10 y la máxima de 16. El domingo, parcialmente nublado, madrugada mañana, mayormente nublado por la tarde-noche, mínima 9, máxima 16. El presidente Javier Milei viajará a los Estados Unidos para recibir el premio Campeón Mundial de la Libre Empresa. El primer mandatario partirá a las 23 con destino a Washington, D.C. Allí expondrá su plan de reformas ante empresarios locales y recibirá el galardón de la Cámara de Comercio de los Estados Unidos. Por otra parte, horas antes de viajar a Washington, el presidente Javier Milei habló de una posible reelección y reveló que su gabinete ya trabaja en políticas a implementar a partir de 2027.
18: con muchos de los ministros, y esto vale para Toto Caput, para el caso de Sturzenegger, y esto vale para el caso del Ministerio de Capital Humano, nosotros ya estamos diseñando todo lo que es 2027 en adelante. O sea, vamos a tener un resultado para el 2027 similar al que tuvimos en octubre, que nosotros creemos que va a ser más alto, pero con eso nos queda una composición del Congreso donde vamos a tener mayoría en la Cámara Baja y vamos a estar a dos o tres senadores del quórum en la Cámara Alta. Nosotros vamos a dar la pelea y nosotros creemos que vamos a ser reelectos. O sea, si no creyéramos que vamos a ganar, no vamos a ir a jugar. Estamos recontra convencidos.
0: La mesa política del gobierno se reunirá a las 3 en la Casa Rosada. El encuentro será encabezado por la secretaria general de la presidencia, Karina Milei, y servirá para definir la estrategia parlamentaria en la Cámara de Diputados. El gobierno buscará defender el DNU 70/2023 y procurará que el Congreso dé tratamiento definitivo al presupuesto 2027 y a la reforma electoral. Luego de la reunión de la mesa política, el vocero presidencial Adrián Rabier ofrecerá una conferencia de prensa a las 16. Martín Menem puso condiciones a los gobernadores para armar alianzas. El presidente de la Cámara de Diputados dejó fuertes definiciones políticas y económicas durante un acto de La Libertad Avanza en Tigre y en una entrevista televisiva.
19: La agenda que tiene Nación de a poco tiene que ir bajando en las provincias. Desde que asumió el presidente viste una baja de impuestos considerable, cerca de 3 puntos del PBI. Esto es alrededor de 20 mil millones de dólares. Aproximadamente. Impuesto país, impuesto a los bienes personales.
20: Retenciones,
19: economías regionales, impuesto a la transferencia de inmuebles. Y si empezás a enumerar, ha hecho un enorme esfuerzo.
20: Sí.

0: importante que tengamos agendas similares.
1: En tanto, frente a dirigentes de La Libertad Avanza, Menem habló de los acuerdos partidarios de cara a los comicios generales del año próximo.
2: Quiero ser claro qué estamos pensando para adelante, porque por ahí, digamos, se habla mucho, pero el tema del armado político es un tema muy complejo, porque tiene que ver con qué es lo que queremos. ¿Queremos ganar una elección o queremos un país para los próximos 40 años? Entonces, ahí es donde empiezan a aparecer todo tipo de tensiones en lo que es el armado político. Porque una cosa es querer ganar y otra cosa es querer que a la Argentina ya vaya bien los próximos 40 años. Sería mucho más fácil avanzar y cerrar acuerdos rápido con cuanto gobernante se nos cruza y llegar a alianzas electorales, pero que si queremos que esto dure y perdure en el tiempo, lo que tenemos que hacer es tener agendas programáticas similares.
1: 6:38 en la República Argentina y ahora vamos a repasar el pronóstico del tiempo para todo el país con el meteorólogo Maximiliano Vita.
3: Vamos a repasar las principales condiciones del tiempo previstas para este martes 13 de octubre en la Argentina. Comenzamos por el norte del país, donde se espera abundante nubosidad, con probabilidad de precipitaciones aisladas en sectores del noroeste argentino. En el noreste, las temperaturas máximas se ubicarán generalmente entre los 20 y 25 grados centígrados. Sobre el norte de Misiones, podrían desarrollarse chaparrones y tormentas, algunas localmente fuertes, principalmente durante la tarde. En esta región es importante recordar la situación de Puerto Iguazú, donde la crecida del río Iguazú mantiene a la zona en estado de alerta hidrológica. En cuanto al centro oeste del país, particularmente sobre San Luis y sectores cercanos, se concentrarán los fenómenos de mayor intensidad. Allí se encuentran vigentes alertas por tormentas fuertes que podrían estar acompañadas de abundante caída de agua en cortos periodos de tiempo. A su vez, actividad eléctrica, ráfagas intensas y ocasional caída de granizo. Los acumulados podrían alcanzar entre 35 y 60 milímetros, con valores localmente superiores en las áreas bajo alerta naranja. Sobre la región pampeana predominarán las condiciones de abundante nubosidad con probabilidad de lluvias y llovinas aisladas, principalmente sobre la franja este de la provincia de Buenos Aires, la cual se ve afectada por una masa de aire húmedo y viento predominante del sector este del orden de los 10 a 15 kilómetros por hora. Las temperaturas se mantendrán relativamente frescas, con máximas que oscilarán generalmente entre los 15 a los 20 grados centígrados. Finalmente, en la Patagonia se espera nubosidad variable con probabilidad de algunas precipitaciones, principalmente hacia el norte y sectores cordilleranos. Para finalizar, les recomendamos mantenerse informados a través de las actualizaciones del sistema de alerta temprana del Servicio Meteorológico Nacional, especialmente en aquellas zonas bajo alerta por tormentas y lluvias persistentes.
1: Deportes. Retomamos el contacto con Fabián Pomelo Codevila.
4: Fútbol local, torneo clausura, liga profesional, se cerró la 12ª fecha con 2 partidos y tenemos que hablar de la enorme victoria del Lobo Mendocino ante la Lepra. Gimnasia se hizo fuerte en el estadio Víctor Antonio Legrottaglie y le ganó 1-0 a Newell's gracias a un tremendo golazo desde afuera del área de Agustín Módica, quien anotó su 9º gol en el torneo clausura y se posicionó como el máximo anotador del certamen. Otro de los partidos, triunfo cable del Granate. Lanús se impuso 2-0 ante Vélez en la Fortaleza, en el estadio Néstor Díaz Pérez, gracias a los goles de Marcic y Marchiori en contra, claro, y se afianzó en la 5ª posición de la zona. Y es por eso que repasamos entonces las posiciones de cara a lo que es ya la recta final del certamen, con tan solo 4 partidos para que termine la fase de grupos. En la zona A manda Instituto con 26, Defensa lo sigue con 24, con 21 Boca, Vélez con 20 Lanús, también Gimnasia de Mendoza, 18 para Independiente, 17 para Newell's, hasta ahí los que se están metiendo en los octavos de final. Por el grupo B, Rosario Central y Belgrano, al igual que Argentino Junior, los 3 con 22 puntos. Luego vienen Sarmiento de Junín y Huracán con 19. Sarmiento tiene un partido pendiente con River, se jugará mañana miércoles. También Gimnasia de La Plata suma 19 puntos. Barraca Central e Independiente de Rivadavia de Mendoza con 18. Hasta ahí los que se están metiendo en la próxima instancia. Y si vamos a la tabla

0: general tenemos que hablar, hablamos de la tabla anual, donde se pelean por el campeón. Recuerden que a partir de lo que sucedió con Rosario Central, ese premio que se le dio desde el escritorio, ahora quien gane la tabla anual se consagra campeón de la temporada, y por ahora Independiente Rivadavia de Mendoza tiene 52 puntos. Lo siguen Boca y Argentinos con 51, con 50 está Central, 49 para Vélez, 48 para Belgrano, 47 para Instituto, 45 para Estudiantes y River. Cabe destacar que en estas posiciones también están quienes clasificarán a la Copa Libertadores y a la Copa Sudamericana, ¿no? Entre el primero y el octavo puesto repartirán las plazas a los torneos continentales.
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2: 6:43 en la República Argentina. Atención, sistema integrado Cristo Redentor. Está habilitado las 24 horas el paso para transporte de cargas, ómnibus y particulares. El paso Pehuenche sigue cerrado. Y atención, que el tren Sarmiento restableció el servicio tras la renovación de la mesa de operaciones en la estación Aedo. El oficialismo defenderá en diputados el presupuesto 2027 bajo la premisa innegociable del déficit cero. El secretario de Hacienda, Carlos Guberman, expondrá las metas macroeconómicas clave de la administración que proyectan una inflación anual del 18%, un crecimiento del PBI del 4% y un dólar oficial a 1.847 pesos para fines del año próximo. La Comisión de Presupuesto y Hacienda, que preside el diputado Bertie Venegas Lynch, se reunirá a las 12 y está previsto que Guberman se presente acompañado por el secretario de Finanzas, Federico Furiace. Ocupación récord en Entre Ríos durante el fin de semana largo. Recibimos un informe de Lidelmar Otman desde Radio Nacional Gualeguaychú.
3: Conformidad del sector turístico con la ocupación del feriado del 12 de octubre. El fin de semana largo en Entre Ríos tuvo un 75% de reservas y un gasto diario de 105 mil pesos por persona, con una estadía de 2,3 noches, según los datos del Ente Mixto de Turismo de Entre Ríos. En la ciudad de Gualeguaychú las cifras rondaron del 75 al 78%, influenciadas por el turismo que eligió la ciudad, el Encuentro Nacional de Camionetas F100 y la proximidad del Mundial de Canotaje. Las expectativas dependieron de la evolución del clima y de la creciente del río Uruguay. Las propuestas turísticas abarcaron las 10 microrregiones y combinaron naturaleza, termalismo, turismo rural, gastronomía, patrimonio histórico y fiestas populares. Entre los destinos más elegidos se destacaron Colón, Federación, Concordia, Gualeguaychú, Concepción del Uruguay, Villa Elisa y Paraná.
2: Por otra parte, este fin de semana el gobernador Rogelio Frigerio habló sobre los efectos del fenómeno de El Niño y confirmó que en la provincia ya hay familias evacuadas.
4: Tenemos una reunión del comité de crisis para venir también funcionarios de otros municipios de la zona, de la región. Todavía no llegó lo peor, ¿no? Tenemos una decena de familias evacuadas. Son familias que habitualmente con una creciente de este tipo se evacúan o viven en una zona muy baja. Pero bueno, estamos monitoreando todos los días y permanentemente este fenómeno y bueno, también esperando que no sea tan dramático como muchos avisoran, ¿no? Tras tanto hicimos lo que teníamos que hacer, muchas reuniones y preparativos para precisamente la emergencia, para que esté todo muy aceitada la coordinación de la posibilidad de sacar a la gente de su lugar cuando lo tengamos que hacer.
2: El Parque Nacional Iguazú cerró en la víspera por completo de manera preventiva debido a una crecida extraordinaria del río Iguazú. Debido al fenómeno del Niño, el volumen de agua trepó drásticamente en menos de 48 horas, superando los 12.000 metros cúbicos por segundo. Cabe recordar que la pasarela hacia El Salto se encontraba ya cerrada y desmontada preventivamente desde agosto. No obstante, por las mejoras de las condiciones climáticas en las últimas horas, el intendente del parque, José María Hervás, anticipó que hoy abrirán al público.
5: Volvemos a reabrir el parque, dado que lo habíamos cerrado a modo preventivo porque bueno, estamos teniendo niveles de precipitación por fuera de lo normal, y el río Iguazú viene con un caudal de 12.000 metros cúbicos por segundo. Para que te des una idea, el promedio del río, cuando nosotros operamos, todos son 1.500 metros cúbicos. Hoy estuvimos en 12.000. Entonces, ya el primero de agosto habíamos cerrado Garganta, que se cierra con 8.000. Bueno, hoy llegamos a 12.000, entonces ya con mucha atención estábamos mirando los otros circuitos, que son el superior y el inferior. Pero bueno, ya está bajando todo, estamos coordinando con el directorio, con el presidente de Parques Nacionales, con Sergio, a quien vamos teniendo en todo momento informado, y él coordina con la Agencia Federal de Emergencia, con la AFE. Bueno, y eso hace que podamos estar todos alineados y comunicando en tiempo y forma, porque el turismo del lugar vive del parque, ¿no? Entonces, claro, son medidas que engloban mucha responsabilidad.
2: Alerta en la costa de Corrientes por la crecida del río Uruguay. Compartimos un informe de Nerina Álvarez desde Radio Nacional Santo Tomé.
6: La creciente de los ríos mantiene en alerta a las localidades ribereñas de Corrientes. En Santo Tomé, el río Uruguay alcanzó los 10,68 metros con una suba de 2,5 centímetros por hora. El paseo costero Papa Francisco permanece cerrado y el agua cubre gran parte de la costanera. En Paso de los Libres, la costanera también está afectada y hay familias evacuadas. Según los datos locales, son más de 31 personas las que debieron abandonar sus hogares. En tanto, el río Paraná se aproxima a los 5 metros en Corrientes Capital y continúa creciendo la preocupación entre los vecinos de las zonas más bajas ante la posibilidad de nuevas inundaciones. Frente a este escenario y a la amenaza del fenómeno del Niño, la Armada Argentina despliega buques, embarcaciones y vehículos anfibios para asistir a las provincias del litoral con equipos de rescate, evacuación y suministros.
2: Policiales. Detuvieron al presunto líder máximo de la organización criminal detrás del triple femicidio de Florencio Varela. La Policía Nacional del Perú e Interpol apresaron a Luis Alan Valverde Rodríguez. El sospechoso es el tío de Tony Hansen Valverde Victoriano, alias Pequeño J, quien ya había sido capturado, procesado previamente en la causa. El caso investiga los asesinatos de Morena Verdi y Brenda del Castillo, ambas de 20 años, y de Lara Gutiérrez, de 15, ocurridos el 19 de septiembre de 2025. Las jóvenes fueron engañadas con una convocatoria a una falsa fiesta, retenidas, sometidas a extremas torturas y acribilladas en una vivienda de Villa Bateone. La principal hipótesis judicial apunta a una venganza o mensaje mafioso de una banda de narcotraficantes. Tras la caída de alias Papá, el Ministerio de Seguridad de la Nación informó que se iniciaron formalmente los trámites para su extradición inmediata hacia la Argentina para que sea indagado por el juez federal Jorge Rodríguez.
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2: El Premio Nobel de Economía fue otorgado a los economistas estadounidenses Robert Hall y Michael Woodford. La Real Academia Sueca de las Ciencias los galardonó por sentar las bases de la estabilización macroeconómica, desarrollando modelos teóricos fundamentales que hoy utilizan los bancos centrales y los gobiernos de todo el mundo. El presidente Javier Milei vinculó el marco teórico de los galardonados con sus propias medidas de gestión, en particular con los desarrollos teóricos de Woodford.
7: Woodford lo que señala es que usted puede determinar el nivel de precios de la economía con la política fiscal. Lo que dice es que si a usted los números fiscales no le dan, va a estar terminando emitiendo dinero y la cantidad de dinero se va a acomodar hasta que usted tenga un nivel de precios que le permita la licuación que le ponga en caja la restricción de presupuesto, o sea, el resultado fiscal. Como la licuación puede jugar un rol para terminar haciendo el ajuste y que el nivel de precios se acomode para que usted tenga equilibrio fiscal.
2: Provincias. En Concordia, Entre Ríos, monitorean la creciente del río Uruguay. Desde Radio Nacional Gualeguaychú, nuevamente Lidelmar Otman.
3: El río Uruguay moderó el pico decreciente y se estabilizó. El gobernador de Entre Ríos, Rogelio Frigerio, estuvo en Concordia, donde encabezó una reunión de seguimiento de la creciente del río Uruguay con autoridades de esa ciudad y de localidades vecinas de la costa como Colón y Concepción. El Comité Operativo de Emergencias de Concordia informó que hasta este lunes fueron evacuadas 7 familias. 4 permanecen en el centro de evacuados de la ex fábrica Bagley, donde están alojados 12 adultos y 10 menores. Las otras 3 personas fueron trasladadas a viviendas familiares. Por su parte, los diputados y senadores nacionales presentaron un pedido de ley para que se declare en emergencia económica, fiscal, productiva y social por el término de 180 días los departamentos de Federación, Concordia, Colón, Concepción del Uruguay y Gualeguaychú.
2: En la provincia de Santa Fe destacan la producción de huevos. Desde LRA 14 nos informa Gabriela Bruno.
8: Santa Fe integra el grupo de provincias argentinas donde se concentra la mayor producción de huevos, junto con Buenos Aires, Entre Ríos, Córdoba, Mendoza y Salta. La actividad constituye un eslabón de la producción agroindustrial con etapas que abarcan desde la obtención de la materia prima hasta su transformación en productos destinados a diferentes sectores de la industria alimentaria. La elaboración de ovoproductos permite agregar valor a la producción avícola mediante procesos industriales que facilitan la conservación, el transporte y la utilización del huevo como ingrediente. Las estadísticas hablan de un gran posicionamiento de la provincia de Santa Fe.
2: YPF confirmó inversiones del RIGI en Mendoza. Desde LRA 6, esta es la crónica de Victoria Lupu.
9: A través del RIGI, YPF invertiría 4.500 millones de dólares en el desarrollo de pozos petroleros. Así lo confirmó su presidente, Horacio Marín.
10: Ahora vamos a estar haciendo 3 pozos exploratorios y hemos puesto en el presupuesto 2027, que va a ser aprobado por el directorio. La idea de YPF es continuar con el RIGI durante todo el año y empezar el desarrollo. Con eso lo que queremos hacer es unir ambas áreas, aplicar al RIGI de las 2 de Mendoza y empezar el desarrollo. Me parece que es una buena noticia para YPF y creo que para la provincia, ¿no?
2: Programa de salud bucal en La Rioja, el informe de Carlos Vega desde LRA 28.
11: La odontóloga Analía Lazo del programa Crecer Sanos explicó que se incluyeron prácticas preventivas y restaurativas de higiene bucal, enseñanza de cepillado y talleres para las familias.
12: Lamentablemente estamos viendo cada vez niños más pequeños, a veces bebés, que ya tienen caries por el aumento de consumo de hidratos de carbono, por falta de cepillado. Por lo tanto, implementamos esta práctica restaurativa traumática que se realiza en las escuelas.
2: Ya tiene fecha de subasta la Casa de San Luis en Buenos Aires. El informe de Alejandro Heredia, desde LRA 29 Nacional, Pancha Hernández.
13: El 10 de diciembre se abrirán las ofertas para la venta de la Casa de San Luis en Buenos Aires con una base de $2.927.392. La apertura será a las 11 en la sede de la Caja Social en la ciudad capital. El inmueble está ubicado en Ascuénaga 1083. Los fondos obtenidos deberán destinarse exclusivamente a la reconstrucción del Hospital Juan Domingo Perón de Villa Mercedes. El adjudicatario deberá pagar el 50% al momento de la adjudicación y el saldo al escriturar.
2: Contrabando de combustible en Salta, el informe de Laura Urbano desde la emisora de Radio Nacional en la capital provincial.
14: Adrián Cigarán, interventor de Aguas Blancas, municipio ubicado en la frontera argentina con Bolivia, denunció que se estaría contrabandeando combustible. La acción se genera desde las estaciones de servicio de ese municipio y Salvador Massa hacia el vecino país que padece la falta de combustible.
15: Tanto Salvador Massa como Aguas Blancas llegan bolivianos de a pie con bidones de 20, 30 litros y cargan durante todo el día. Lo que yo averigüé con aduana es que eso es contrabando. Sí. Distinto es si pasa un vehículo boliviano, y papeles,
16: claro,
15: carga y vuelve a Bolivia, claro. Por ahora no hay ninguna restricción.
16: Okay.
15: Pero con bidones no se puede pasar.
2: Nueva edición de la Feria Internacional del Libro de Rosario. Ivana Miskowski desde LRA 5 Nacional, Roberto Fontana Rosa.
6: Hasta el 18 de octubre, el Cultural Fontana Rosa abre sus puertas para recibir una nueva edición de la Feria Internacional del Libro, Rosario, uno de los grandes encuentros culturales de la ciudad. Estará a cargo de la docente historiadora Marcela Ternavasio. A lo largo de 11 días, los rosarinos podrán disfrutar de una amplia programación que reunirá editoriales independientes y grandes sellos, librerías, escritoras, escritores y artistas de Rosario y de distintos puntos del país. Es organizada en conjunto con la Municipalidad de Rosario, el Gobierno de Santa Fe, la Universidad Nacional de Rosario y la Fundación El Libro. Durante los 11 días se realizarán más de 350 presentaciones de libros, charlas, talleres, lecturas y actividades especiales. Cabe remarcar que el ingreso será gratuito y requerirá un QR personal e intransferible que podrá utilizarse durante todos los días en los distintos espacios de la feria.
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2: 6:58, actualizamos información que tiene que ver con el Papa León XIV, fue ingresado en el Hospital Gemelli a última hora de la mañana de hoy. Esto lo dice el medio italiano porque tenemos una diferencia de 5 horas con aquel país. El director de la oficina de prensa de la Santa Sede, Matteo Bruni, informó que, bueno, fue ya hospitalizado el Papa León XIV para ser intervenido y serle extirpado un nódulo pulmonar. La agenda del pontífice y todos los planes para la cumbre Amores Letitia en el Vaticano fueron modificados y debido a esta hospitalización, todas las audiencias hasta el 20 de octubre fueron canceladas. Reiteramos sobre la atención del mundo, el Papa fue ingresado hace instantes a la clínica Gemelli y el Vaticano suspendió todas las actividades hasta el 20 de octubre. Y en el minuto final, como es habitual, vamos a repasar los principales títulos de esta segunda media hora del Panorama Federal. El presidente Javier Milei viajará a los Estados Unidos para recibir el premio Campeón Mundial de la Libre Empresa. La mesa política del gobierno se reunirá para definir la estrategia parlamentaria en la Cámara de Diputados. El oficialismo defenderá en diputados el presupuesto 2027 bajo la premisa innegociable del déficit cero. El Parque Nacional Iguazú cerró en la víspera por completo de manera preventiva debido a una crecida extraordinaria del río Iguazú. Detuvieron al presunto líder máximo de la organización criminal detrás del triple femicidio de Florencio Varela. Hasta aquí el Panorama Federal de Noticias. Gracias por su atención.
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Hola, ¿qué tal? ¿Cómo les va? Bienvenidos, muy buen día. Estamos arrancando la propuesta que nos une cada jornada, cada día. Aquí en la mañana temprano, saludamos a todos nuestros queridos oyentes que nos permiten ingresar a vuestros hogares, a formar parte de sus realidades. ¿Qué tal? Buen comienzo en esta semana de este martes, después del fin de semana largo de este hermoso descanso que tuvimos, Alen. El equipo reducido, pero estamos, eso es importante, así que muchas gracias a toda la gente que nos permite ya estar en contacto con ustedes a través de la propuesta de Radio Nacional. Vamos a tener de todo un poquito. Vamos a tener el contacto con San Juan, promediando la mañana. Vamos a tener toda la actualidad en el orden local, todo lo que tiene que ver con la actualidad provincial. ¿Qué es lo que aconteció este fin de semana en cuanto a las actividades aquí en el departamento de Hachal? Vamos a estar manejando toda esa información. Bueno, Cristian Daniel Bravo es el hombre encargado de la puesta al aire selección musical. Le agradecemos a María Lucia Lequitay, que estará también con nosotros. Mayra, también está Mónica. Gracias a Santi Agüero, también planta transmisora. Y al resto de los chicos, bueno, algunos están de descanso, tomándose algunos días. Así que le mandamos un saludo a todos ellos. Y que, bueno, pronto ya puedan regresar con todas las ganas, con todas las pilas para reincorporarse nuevamente al trabajo aquí en la propuesta de Radio Nacional. Pasa lo que pase, voy a ser feliz, todos los procesos los entendí, pasa cosas malas para qué mentir. Bueno, los teléfonos de la radio usted ya los conoce, 420-028 es la vía de comunicación directa con la radio. También estamos al 1247-407152. Es el teléfono que tenemos aquí en la radio para mensaje de texto, para WhatsApp, para esa comunicación directa con nosotros aquí cada jornada, cada mañana. Así que 420-028, allí estará Cristian Daniel recibiendo todas las requisitorias a través de el teléfono. General Paz 631, ustedes ya nos conocen. Estamos a cuadra y media de la plaza principal. Estamos trabajando en este martes 13 para todos ustedes, para el regreso de todas las actividades educativas también. Esperando también, hay un fenómeno, hay un pronóstico un tanto particular para estos días, particular y especialmente ayer y hoy. Ayer hubo alguna especie de lluvia por el lado de Niquivil, llovió, cayó algo de granizo, y también hay una alerta importante para la provincia. Está siendo importante los porcentajes de probabilidades de precipitaciones que tenemos. Eso apareció en la tarde de ayer, así que ya le vamos a estar contando el detalle también de lo que tiene que ver con lluvias. Si bien es cierto, no llovió, pero sí hay un alto porcentaje. Hay algunas nubes hacia el oeste amenazantes, sí, pero hubo durante el fin de semana algún tipo de probabilidades, pero no se tradujo eso en lluvias, digamos. Solamente estuvo muy nublado, plomizo, pero no pasó más que eso. Y finalmente bajó la temperatura, estuvo más bien fresco que otra cosa. Ya nos adentramos con el pronóstico del tiempo. 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San José de turno en esta jornada. Y te pone a volar mi pedazo de sol. Lo que está aconteciendo por el lado de Chile es dramático, después de ese fenómeno de especie de creciente con arena, ese tipo de alud, realmente trajo muchos inconvenientes. Y no, la historia no terminó ahí, porque hay varios otros
problemas con el tema de Chile, en el sentido de que en Santiago particularmente el fenómeno del Niño también está trayendo muchos inconvenientes. Hubo mucha caída de árboles, mucho problema con los servicios, anegaciones y demás. Por el lado del litoral también está trayendo mucho inconveniente. El Niño golpea el litoral. Abrieron compuertas de la represa de Itaipú y preocupa su impacto en el río Paraná. Ya está trayendo algunos inconvenientes por el lado de Misiones. Hay desborde de los ríos y todo lo que tiene que ver con Misiones y las cataratas. Hemos estado viendo imágenes también de los paseos por los distintos puntos de las cataratas que hay. Muchos se han cerrado ya por precaución. El aumento de la cantidad de agua del caudal es muy importante. Sobre las 9:45 vamos a estar allí conversando con compañeros de LRA 19, Radio Nacional Puerto Iguazú. Allí nos van a estar haciendo un informe de toda esa región del litoral, toda esa situación donde, bueno, el fenómeno que estaba previsto en las partes más húmedas, que tenga su efecto más duro, digamos. Y bueno, Chile, obviamente, que es la pared que está de frente al fenómeno que nace en el Pacífico y confronta el continente justamente en Chile. Es lo primero que toma. Recuerde que, bueno, nace todo con todo cargado, ese fenómeno todo cargado de humedad. Y impacta luego en la cordillera, que luego tenemos lo que tenemos en la cordillera, que ya es, no que va a ser, ya se está produciendo el escurrimiento y está aumentando el caudal también. En este orden y en este sentido, hemos visto también maquinarias pesadas trabajando en el río Hachal, no desde el puente hacia el oeste, sino desde el puente hacia el este. Hemos visto ahí trabajos importantes buscando el resguardo también de la parte poblacional de todo ese sector. Bueno, vamos a ver qué es lo que sucede puente arriba, puente al oeste, que todavía no están haciendo el trabajo, pero bueno, todo se debe a la paciencia y demás. Bueno, tema que no nos preocupaba antes, un río que hace muchos años que está seco, que su lecho no tenía ningún tipo de volumen de agua, y bueno, y ahora las realidades pasan por otro lado. Sin ir más lejos, lo que está pasando en el litoral es una clara evidencia que el impacto ha sido importante, que bueno, y algunos sectores a la vera del río que están teniendo inundaciones, mucho, mucho inconveniente el aumento del caudal. Ahora, ¿qué va a pasar sobre el río Paraná? Ya que las compuertas de la represa de Itaipú han abierto, su principal compuerta ha sido abierta. El volumen de agua que está saliendo por esa compuerta es muy importante. El tema son aguas abajo, río abajo, cómo va a repercutir, que va a traer mucho, mucho inconveniente, parece ser. Bueno, esto es el fenómeno del Niño. En el día de hoy, el pronóstico está hablando de casi un 60% de probabilidad de precipitaciones en tormentas eléctricas dispersas, dice el pronóstico, con 16 de temperatura máxima. Va a ser una jornada que va a estar inestable y con una probabilidad de precipitaciones. Habría que seguir este fenómeno. Para mañana miércoles, nubes por la mañana y sol por la tarde, disminuye la probabilidad de precipitaciones a un 17%, y 16 todavía sigue siendo la temperatura. Este fenómeno, este ambiente húmedo, ha hecho que las temperaturas no sean tan altas, es más, por debajo de los 20 grados, y es por eso que las tardes son un tanto más frías, igual que las mañanas. El jueves tendremos un 24% de probabilidad de lluvia. Como podrán notar, más allá si llueve o no, es la cantidad de humedad. Eso quiere decir que tenemos ese ambiente continuo y permanente, nublado, entrenublado, que sale y no sale el sol, que las temperaturas no terminan de ser importantes, que siguen siendo frescas, que al final no nos podemos deshacer de las camperas, de los suéteres. Entonces estamos en esa condición de cara ya muy pronto a acercarnos a noviembre, uno de los meses cálidos
en sí mismo del año para esta región. Bueno, mayormente nublado, 15 será la temperatura máxima. ¿Cómo va bajando? Hacia el jueves. El viernes habrá también probabilidad de lluvias, 16%, mucha nube en la mañana, el sol en la tarde, 17. Será la temperatura máxima. Sobre el fin de semana va a mejorar un poquito. El sábado tendremos 18 grados de temperatura máxima, también la misma condición, nubes en la mañana, mucha humedad. El domingo también 20 grados y la próxima semana ya mejora un poquito, pero siempre con nubosidad. Bueno, esto ha impactado de esta manera el fenómeno. Sin lluvia, para nosotros lo que nos ha cambiado es la humedad, todo el tiempo nublado, parcialmente nublado, y esa es la condición que se nos va presentando. Por ahora, lluvias importantes como las que se habían anunciado no han llegado hasta el momento, ¿no? Pero sí se pudo notar en cuanto al aumento de la inestabilidad, la nubosidad, etcétera, etcétera. Bueno, no obstante esto, hoy son altas las probabilidades de precipitaciones que se podrían dar particularmente a partir de las 9 de la mañana, incrementándose la probabilidad de precipitaciones sobre el mediodía, sobre las 12 hasta mañana, a la madrugada, hasta las 6, 5, 6 de la mañana. Entonces, la inestabilidad se va a acentuar a partir de las 11, 12, y de ahí para toda la tarde y toda la noche con mucha probabilidad de precipitaciones. En la mañana no, pero sí en la siesta tarde-noche, de acuerdo a lo que refleja este hora por hora lo que tenemos para compartir.

Luego vamos a estar con algunos títulos, Cristian Daniel. Vamos a venir con un poquito de música folclórica argentina. Muy buen día para todos, vamos.

Bueno, cantores que marcaron también aquí en el departamento de Hatchal toda una época en su defensa. Sí, hubo gente que defendió, amó a la música regional cuyana. Son este tipo de generación y hachalleros que, bueno, con su impronta, con su estilo, también pusieron siempre y reivindicaron y revalorizaron la música cuyana. Ahí está en el recuerdo de Nicasio Vidable, bueno, un gran cantor de pueblo que ya hace tiempo partió, pero dejó su legado también en cuanto a la música folclórica regional. Efemérides, un día como hoy, a lo largo de la historia, vamos a compartir con ustedes. En 1939 nace Eduardo Josami, abogado, periodista y profesor universitario. Militó en el PC en los años de 60. Dirigió la revista Confluencia entre 1973 y 1974. Fue detenido antes del golpe militar. Pasó preso toda la dictadura. Más tarde se radicó en México y regresó en 1987. Fue electo concejal en 1993 y diputado nacional 4 años más tarde. En el año 2000 asumió como subsecretario de Vivienda en la ciudad. Dirigió el Centro Cultural de la Memoria. Entre otros libros publicó la biografía de Rodolfo Walsh, La Palabra y la Acción, 2006. En el año 2020 fue designado al frente del Área del Derecho Humano en el Ministerio de Defensa. Murió el 27 de septiembre del año 2024 a los 84 años. En 1941, el nacimiento de Paul Simmons en Newark, New Jersey. Nace Paul Simmons, el cantante, saltó a la fama en los años 60, en dúo con Art Garfunkel. Luego continuó con su carrera como solista hasta el presente. Destaca su disco de Grasslands en 1986, en lo que participaron músicos africanos. En 1972 comienza la odisea de los rugby uruguayos en los Andes. El vuelo 571 de la Fuerza Aérea Uruguaya se pierde en los Andes. Había despegado un día antes en Montevideo con destino a Santiago de Chile. Los pasajeros eran un equipo de rugby y sus familiares. El mal tiempo obligó a hacer una escala en Mendoza, de donde la aeronave despegó para no llegar a destino. El avión se estrelló en plena cordillera y pasaron 72 días hasta que fueron rescatados los sobrevivientes. Se salvaron 16 de los 45 tripulantes. Debieron practicar antropofagia para sobrevivir. 3 de los rugbyers salieron a buscar ayuda y tras haber cruzado kilómetros de nieve pudieron encontrar un arriero chileno, a través del cual se pudo contactar a las autoridades y rescatar al resto de los sobrevivientes, donde hay una película sobre el tema. En 1980, Nobel de la Paz para Pérez Esquivel. Desde Oslo llega el anuncio del premio Nobel de la Paz para Adolfo Pérez Esquivel. La noticia cae como un mazazo en la Argentina de Videla, ya que pone en primera plana a los diarios del mundo las violaciones de los derechos humanos. Pérez Esquivel tenía 49 años y es arquitecto y está al frente del Servicio de la Paz y Justicia. Recibió el galardón el 10 de diciembre de 1980. En 1981 muere Antonio Berni, fallece a los 76 años, el más importante artista plástico de la Argentina de todos los siglos, de todo el siglo XX. Antonio Berni, nacido en Rosario, en su obra mostró la pobreza, creó personajes como Ramona Montiel y Juanito Laguna, que aparecen en varios de los cuadros del contenido social. En el año 2010, el rescate de los mineros chilenos. 33 mineros son rescatados sanos y salvos de la mina San José, a 30 kilómetros de Copiapó, al norte de Chile, después de haber pasado 68 días bajo tierra. El 5 de agosto habían quedado atrapados con 720 metros de profundidad por un derrumbe. Hasta el 22 de agosto, 17 días después del accidente, no hubo certeza de que estuvieran vivos. Este día lograron comunicarse con el exterior a través de un papel, con un mensaje escueto que se volvería célebre. Estamos bien en el refugio Los 33. La única manera de encarar el rescate fue cavar un pozo para poder introducir una cápsula a través de la cual sacarlos. Fue lo que se conoció como la Operación San Lorenzo. 10 minutos después del comienzo del 13 de octubre, el primer minero, Florencio Ábalos, salió a la superficie. La cápsula lo sacó de manera individual, de uno por hora, en medio de la atención mundial, hasta terminar con el jefe de turno, Luis Ursúa, el último en salir.
Fallece Antonio Cafiero en el año 2014, a los 92 años muere Antonio Cafiero, la figura de más larga trayectoria en las filas del peronismo. Acompañó a Perón al frente del Ministerio de Comercio en la segunda presidencia, siendo su ministro más joven. Luego de proscripción fue ministro de Economía en pleno impacto de Rodrigazo. Encabezó la renovación peronista en los 80 y fue electo gobernador en Buenos Aires en 1987. Al año siguiente lo derrotó Carlos Menem en la interna presidencial, más tarde fue senador nacional. Adiós a Diario Fo en el año 2016. En Milán muere el dramaturgo y actor Darío Fo, tenía 90 años. En 1997 obtuvo el Premio Nobel de la Literatura. Entre sus obras destacan Misterio Bufo y Muerte Occidental de un Anarquista. Y hoy es el Día Internacional por la Reducción de los Riesgos de los Desastres en la República Argentina. Es el Día del Psicólogo, en recuerdo del primer Encuentro Nacional de Psicólogos, Estudiantes de Psicología, celebrado en Córdoba de 1974. Hoy es el día entonces del psicólogo. A todos ellos les reconocemos en este día y que tengan un excelente día.

de que sí tiene muchas ganas de venir a Argentina. Un mes de la visita del Papa, sigue la alta demanda en San Juan. La visita del Papa León 14 a Córdoba, prevista para el 10 de noviembre, ya se moviliza cientos de sanjuaninos que comenzaron a organizar su viaje para participar de la misa celebrada en el predio de la FADEA. Desde San Juan ya hay distintas alternativas para viajar hasta ese lugar. Opciones para viajar, porque todo sigue en pie hasta este momento. Lo que sí, el vocero del Vaticano dijo que el viaje a Argentina sigue en pie, que sigue muy, muy vigente, que no va a haber cambio. Dice que es algo que no le preocupa. León será hospitalizado este martes para extraerle un nódulo pulmonar antes de su viaje a Latinoamérica. A pocas semanas del viaje a Sudamérica, el Papa León XIV será hospitalizado hoy martes para someterse a una intervención quirúrgica en la que se le retirará el nódulo del pulmón, una operación generalmente considerada de poco riesgo por los especialistas. El sumo pontífice tiene 71 años, acudirá a la última hora de la mañana al hospital Gemelli, que acoge a los papas desde el pontificado de Juan Pablo II en los años 80. Esta intervención, destinada a extraer un pequeño nódulo de un pulmón, constituye la primera alerta de salud para el Papa estadounidense desde su elección al frente de la Iglesia Católica del 8 de mayo del año 2025. La convalecencia de León XIV podría durar aproximadamente una semana, informó la Santa Sede. Sobre esta operación, que ocurre a un mes de un largo viaje a Uruguay, Argentina y Perú, entre el 6 y el 17 de noviembre, una gira muy esperada en el programa especialmente intenso. El domingo, al término de la oración del Ángelus, León XIV había anunciado que este nódulo había sido descubierto en una fase muy temprana, durante los recientes exámenes médicos, un anuncio que sorprendió a los fieles congregados en la Plaza San Pedro y los católicos del mundo. Los médicos consideran conveniente intervenir y, por lo tanto, sigue sus consejos y ha decidido operarme para remover ese nódulo. Sus declaraciones supuso una transparencia poco habitual en el Vaticano, donde las comunicaciones sobre la salud de los papas están tradicionalmente muy controladas, pese a los esfuerzos de su predecesor argentino Francisco, fallecido en abril, por una mayor apertura. Robert Provost, nombrado jefe de la Iglesia Católica en el año 2025, nació en Chicago, Estados Unidos, pero pasó más de 20 años en Perú, país del que también tiene la nacionalidad y donde lo esperan con grandes preparativos en noviembre. Bueno, esa es la realidad. Parece ser que no habría inconvenientes para su viaje a Latinoamérica. En teoría sería una operación sencilla. Se va a extraer el nódulo pequeño, generalmente no causan síntomas, pero los más grandes pueden provocar dificultades para respirar, dolor torácico, tos persistente, a veces acompañada de sangre. El nódulo de pulmón del Papa fue descubierto durante exámenes de rutina y no a raíz de un síntoma, precisó el Vaticano. Estos nódulos pueden corresponder a toda una serie de lesiones benignas, inflamatorias, infecciosas, autoinmunes o congénitas, o bien ser malignos, según el profesor Ventura. La extirpación del nódulo puede realizarse bajo anestesia general, asistiendo la respiración del paciente con un tubo. A menudo se puede acceder a lesiones por vía externa o interna, por ejemplo, mediante biopsia guiada por imagen o por endoscopía, añadió Ventura sobre la intervención que se le haría al Papa hoy. Bueno, el Papa León será hospitalizado este martes para extraerle este nódulo pulmonar. Se dice que no afectaría el viaje a la República Argentina, de acuerdo a lo que está reflejando la prensa. Cristian Alem.

Ahí sonará entonces la Sole aquí en Hachal. El Niño golpea el litoral, abrieron las compuertas de la represa Itaipú y preocupa su impacto en el río Paraná. El día en que, como el Niño impacta el litoral, trajo alivio por un lado y preocupación por el otro. En primer lugar, 500 evacuaciones previstas en Concordia por este lunes no se produjeron. La razón es que el río Uruguay no alcanzó los 13 metros de altura frente al puerto local, que se habían vaticinado. Se ubicó en 11.46, mientras, según el registro de Prefectura Naval, por su parte, la administración de la represa de Salto Grande informó que se mantendrán esos guarismos al menos hasta mañana en la tarde. Por el lunes, el intendente de Concordia, Francisco Ascue, dijo Infobae que la mejora del clima y las maniobras que realizaron en Salto Grande evitaron el impacto de la creciente. Tenían el lago bajo control, el agua que llegó lo contuvieron allí. La mitad de la semana pasada, Scue había alertado, se pronosticaba que para el 12 el río llegaría a 13 metros y ahí ya tendríamos 500 personas evacuadas. Las condiciones climáticas, sobre todo aguas arriba de la cuenca del río Uruguay, fueron favorables y ese escenario no se registró. Por eso, solo hubo que reubicar 6 familias, sus integrantes son 12 adultos, 10 niños, de acuerdo a la cuenta oficial. La represa, en tanto, mantuvo abiertos sus vertederos. Desde hace 10 días, la maniobra buscó vaciar el embalse para atenuar los picos de la crecida. Si bien no pudo evitar la inundación en Salto Grande, cuenta con la capacidad de disminuir sus efectos agua abajo. El lago que forma parte de la represa tiene 80.000 hectáreas de extensión. Su altura antes de atravesar el complejo se mantuvo cerca de los 32 metros. Ahora está llegando a los 33 metros. El límite es 35. Eso permitió que el río no superara los niveles de evacuación de Concordia y otras ciudades costeras. La Comisión Técnica Mixta, que administra Salto Grande, anticipó que el agua frente al puerto de Concordiense no supere los 11,70 metros hasta mañana a la tarde. Dentro del cuadro de lo que se esperaba, está controlado, ha favorecido de que las precipitaciones no hayan seguido río arriba, y eso ha impedido de que pudieran seguir evacuando a personas que viven en las costas, a las veras del río. Bueno, el Niño también trayendo sus efectos en la parte este de el país.

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1: Bueno, hay nuevos hallazgos fósiles que impulsaron la ampliación del área protegida de la Ciénaga. Tras la publicación de este diario, el Guarpe, y el anuncio por parte del gobierno de Marcelo Rego este viernes durante el lanzamiento de Ecorruta Turística en Angipurá, Ezequiel Salomón, director de Conservación de la Secretaría de Ambiente, brindó detalles de este medio del proyecto de ley que busca ampliar los límites del área natural protegida de la Ciénaga, pasando de 9.600 aproximadamente a 14.700 hectáreas. El fundamental, los motivos centrales que impulsan este crecimiento territorial superior al 53%, Salomón explicó que la decisión surge de los rigurosos trabajos científicos desarrollados junto a la Universidad Nacional de San Juan. El funcionario señaló que los límites anteriores habían quedado desactualizados respecto al área real donde se extiende el tesoro fósil de la provincia. A raíz de una recopilación de estudios hechos por la universidad y el geológico y paleontológico, donde se descubrieron nuevos fósiles y sectores de huellas de antiguos dinosaurios, se hacía necesario actualizar los límites para brindar mayor protección de todo ese valor patrimonial que tiene la provincia. Los hallazgos de restos óseos, pisadas prehistóricas en zonas adyacentes hicieron imprescindible extender la cobertura legal. El nuevo perímetro abarca desde el paredón del dique Los Cauquenes al curso del río Huaco hasta la Sierra Batea, el Cerro Perico, la Sierra Llanzo y el puesto Aguadita, resguardando íntegramente la riqueza geológica paleontológica en Jalchal. Ante la lógica inquietud de los pobladores y productores de la zona, el director de conservación descartó enfáticamente que el proyecto implique quitar tierras, desalojar o perjudicar a los propietarios privados. Por el contrario, ratificó la norma que mantiene la categoría de paisaje protegido, contemplado en la ley 875L y bajo el marco de la ley 606L, un estatus que fomenta la convivencia armónica entre la conservación y la producción. No hay que interpretarlo como una expropiación ni como un desplazamiento de los productores ni de eso, aseveró Salomón, llevando la absoluta tranquilidad a la comunidad cachallera. El funcionario remarcó que la aplicación apunta a establecer reglas claras para el uso del suelo sin restringir el trabajo agrícola, ganadero tradicional. El proyecto establece, como todas las actividades científicas, turísticas, culturales y comerciales que se realicen dentro de estos límites, van a estar reguladas y no tienen que contribuir al desarrollo sustentable de habitantes locales. Es darle un marco más de conservación y de áreas que tiene valor patrimonial, cultural y natural, que es importantísimo. Bueno, pero no aclara aquí qué pasaría con el hipotético una intervención minera. También lo resguardaría de eso. O no. Bueno, en fin, es lo que hay hasta el momento sobre esta extensión y esta protección. Cristian, un poquito de música, ¿te parece? Esperamos las noticias de las 8 de la mañana y nos aprestamos para la segunda hora del programa en la mañana. Muy buen día en este martes. Estamos trabajando para ustedes.

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3: 8:00 a.m. en la República Argentina. Internan al Papa León XIV en el hospital Genemi. El pontífice deberá ser operado por un nódulo pulmonar. El presidente Javier Milei dijo que Argentina reza por el Santo Padre.
4: Hice público la preocupación al respecto y que estábamos orando por él para que pueda venir a la Argentina. Y bueno, y si la situación demanda un corrimiento en la fecha, nosotros estamos disponibles a hacer los ajustes necesarios, porque son dos temas muy importantes cuando usted recibe a un papa, porque está la magnitud religiosa. En el caso argentino, el 75% de la población es católica. Por lo tanto, ese es el líder espiritual del 75% de los argentinos. Pero al mismo tiempo hay otro dato muy importante, que es un jefe de Estado, que es líder espiritual de 2.500 millones de seres humanos, ¿no?
3: Alerta por la crecida de los ríos Paraná y Uruguay. En Corrientes, el periodista de Radio Nacional Paso de los Libres, José Gómez, afirmó que la situación es de permanente monitoreo.
5: Tanto jueves, viernes y las primeras horas del sábado ha llovido casi 100 milímetros en nuestra ciudad y la probabilidad en esta semana de inclemencias del tiempo con llovinas, con chaparrones, duraría hasta el jueves recién, se compondría el tiempo el día viernes. Debemos decir que la altura del río, según la Prefectura Naval Argentina, zona Alto Uruguay, la altura es de 9 metros 29 centímetros. En el día de ayer a las 9 de la mañana marcaba 9.26 y el estado de evacuación y en creciente, es decir, de que el río Uruguay continúa aumentando su caudal con tendencia a seguir creciendo.
3: La información del deporte con Rubén Santos.
6: Hay fútbol esta noche por la Copa Sudamericana en Buenos Aires, más precisamente en la Bombonera, donde Boca, con la ausencia importante de Leandro Paredes, su capitán y figura, va a estar recibiendo a Vasco da Gama en la semifinal de ida de la Copa Sudamericana. El partido revancha será la próxima semana y por la otra llave mañana desde las 7 de la tarde Atlético Mineiro va a estar recibiendo a Montevideo City Torque.
3: El estado del tránsito con Romina Wiener.
7: Provincia de Mendoza, el paso internacional Cristo Redentor, ubicado en Ruta Nacional 7, que conecta a Argentina con Chile, está operativo en la circulación para el transporte de cargas, de pasajeros y vehículos particulares. Funciona con total normalidad. Además, sigue cerrado el paso Pehuenche, ubicado en la Ruta 145, por acumulación de nieve en el sector chileno. A partir de las 9 de la mañana estarán operativos los pasos internacionales Cardenal Zamoré y Pinachado en Neuquén.
3: En Mendoza, donde nos escuchás a través de la M960, la temperatura es de 10 grados 4 décimas, se registran lluvias aisladas. En Buenos Aires, la marca actual, 13 grados 8, la humedad 94%, la visibilidad está reducida a 9 kilómetros por llovizna.
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Bueno, Cristian, Daniel, seguimos nosotros aquí en la propuesta de Radio Nacional en este martes 13. Estamos en la radio con ustedes. Baila para mí. Hola equipo, tengan buen día, muy lindo programa. Me pasan tema de Gary, gracias, tengan bendecida jornada. Se los extrañó. Bueno, muchas gracias a ustedes por siempre estar. Hola amigos, ¿cómo están ustedes? Hoy un feliz inicio de semana. Pongan los temas de las Voces del Norte, aguante, Peñarol y del Rojo. Carajo, mi amigo Héctor, un abrazo, muchas gracias por la sintonía. Buen día chicos, ¿cómo están? Estamos preparados para la fiesta de la tradición, estaremos preparados para las catástrofes que están sucediendo en otras provincias. Bueno, buen día, hermoso programa, un reclamo acá en calle Chipes y calle Varas. Hay una laguna de agua que se puede pasar caminando, no se puede pasar caminando en bicicleta ni moto, con mucha precaución. El tema son desagües que no tienen salida porque están las calles tapadas de monte, arrastre decreciente. Se pide urgente máquina. Por acá, los pronósticos del niño, acá lo vamos a pasar muy mal, dice calle Chepes y Varas. Bueno, gracias a la gente que se comunica con nosotros al 2647-407152.

0: Bueno, venimos con los calendarios de pago, jubilaciones y pensiones que no superen la haber mínimo. Mes de octubre, hoy 13, cobran documentos terminados en 2. Mañana 14, documentos terminados en 3. El día 15, documentos terminados en 4. Documentos terminados en 5, el 16 de octubre. Documentos terminados en 6, el 19 de octubre. Documentos terminados en 7, el 20. Los terminados en 8, el 21. Y termina con el 9, el 22 de octubre. Jubilaciones y pensiones que superan el haber mínimo. Mes de octubre para... documentos terminados en 0 y 1 el 23 de octubre, jubilaciones y pensiones que superen el haber mínimo. El 23 arranca, el 26 con 2 y 3, el 4 y 5 el 27, hasta terminar el 29 de octubre. Asignación familiar por hijo y asignación universal por hijo van a estar cobrando hoy documentos terminados en 2, mañana documentos terminados en 3, también el documentos terminados en 4, el 15 y así sucesivamente hasta terminar con 9, el 22 de octubre. Asignación por embarazo, hoy 13 cobran documentos terminados en 13, perdón, hoy 13 documentos terminados en 1. El número 2, documentos terminados en 2, el 14, terminados en 3, el 15 y así sucesivamente hasta terminar con documentos terminados en 9, el 23 de octubre. Asignación por prenatal y asignación por maternidad. Mañana va a arrancar el calendario con documentos terminados en 0 y 1, 2 y 3 el 15, 4 y 5 el 16 y así sucesivamente hasta terminar. Asignación de pago único matrimonio, adopción y nacimiento. Se cobran del 9 de octubre al 10 de noviembre. Todos los documentos segunda quincena del 22 de octubre al 10 de noviembre. Pensiones no contributivas, hoy les toca cobrar documentos terminados en 4 y en 5, hoy 13, mañana 14, 6, 7 y 8 y 9 el 15. Asignación familiar de pensiones no contributivas, arrancan todos los DNI a partir del 8 de octubre hasta el 10 de noviembre. Desempleo plan 1, arrancan con documentos terminados en 0 y 1 el 22 de octubre, de ahí dos dígitos cada día. Desempleo plan 2, mes de septiembre, cobran del 2 de noviembre al 10 de noviembre. Progresar, hoy 13, cobran documentos terminados en 0 y 1, el 14, 2 y 3, y así sucesivamente hasta terminar el 19 con documentos terminados en 8 y en 9. Estos son todos los calendarios de pago de ANSES. Vamos a venir con los títulos de los diarios, algunos importantes que tenemos para compartir con ustedes en la mañana.
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0: Arrancamos con los títulos en esta mañana a través de Diario de Cuyo, uno de los principales diarios de la provincia. En minería hay una guerra entre empresas para tener los profesionales que hacen falta. Leonardo Viglione, socio de una de las consultoras líderes a nivel global, que hoy trabaja en la mayoría de los proyectos sanjuaninos, habló sobre el cuello de botella en áreas con contaduría, abogacía y administración. La sanjuanina que unió la criminología y la danza para generar conciencia sobre el consentimiento y en el baile. Valle Fértil apuesta al deporte para luchar contra el cáncer de mama. La segunda vuelta de Guadalupe y Federico, los bailarines que buscan consagrarse en el Festival Nacional del Malambo. Argentina cayó ante Francia en el debut, pero el sanjuanino Conti Acevedo sostuvo el equipo desde el arco. A un mes de la visita del Papa León, sigue alta la demanda en San Juan de pasajes y paquetes a Córdoba. Walter Piazzioli, queremos que la gente ponga un disco y lo escuche entero. Más títulos de estos diarios. Bueno, habla también del pronóstico de lluvias en San Juan, así estará el tiempo este martes. Centro desierto ayer, lunes 12 de octubre, el comercio cerró las puertas y apuesta especialmente para el Día de la Madre. Lanzaron un visor sísmico en 3D que permite ver en tiempo real cómo tiembla en la Argentina. Paso a paso, cómo solicitar las actas de matrimonio en San Juan presencial y online. Tragedia: un hombre bailaba en un balcón durante un encuentro familiar, cayó al vacío y murió. Una pareja viajaba en moto con su bebé y chocaron de frente con una camioneta, murieron los tres. Cayó otra vez por robo el Cuchillo Díaz, condenado por la mega causa de la banda de los Robert Ruedas. El joven de 20 años que roció nafta a un auto e intentó prender fuego en una estación de servicio. Un camionero que viajaba hacia San Juan chocó contra una vaca en la ruta 38. Desesperada búsqueda de una mujer de 79 años extraviada en San Juan. Vamos con Diario El Guarpe. Está trayendo estos temas, estos títulos en esta mañana. Paro Nacional de Médicos de PAMI. ¿Qué pasará con los turnos en las recetas en San Juan? La medida se extiende hasta el viernes y suspende consultas programadas en San Juan. A PAMIA denunció una caída de ingresos del 60%. Detuvieron a un joven acusado de agredir a su madre en barrio Costa Canal. INDEC difundirá hoy la inflación de septiembre, que rondaría el 2%. El feriado largo movilizó 1,49 millones de turistas y dejó 313.610 millones de pesos. Un adolescente fue demorado tras cortar cables de una bomba de agua. El parque industrial de Alberdón se expande y apunta a quintuplicar su superficie. Egresaron 28 técnicos de exploración y prospección minera en Sarmiento. El Instituto Superior de Formación Técnica Sarmiento graduó la primera cohorte de la carrera dictada en Divisadero. La oferta sumó 53 nuevos técnicos entre minería y gestión agropecuaria. Casación confirmó condena para intentar tramitar DNI para obtener créditos. San Juan sumará sommelier estatal y reformará dos tecnicaturas. 7 mujeres denunciaron a un ginecólogo por abuso y prácticas irregulares. Le presentaron denuncias en resistencia entre el 23 de septiembre y 2 de octubre. La defensa negó delitos y sostuvo que el médico aún no fue imputado. Venimos con sanjuan8.com y estos son los títulos que trae este diario en esta mañana. Tarjeta hasta 12 cuotas, el plan del comercio para el Día de la Madre. En la antesala de la celebración del próximo domingo 18 de octubre, el comercio sanjuanino activa promociones financieras que van de 3 hasta 12 cuotas fijas para que la gente pueda comprar. León, 14, ingresó al hospital para ser operado por un nódulo en pulmón. Por obra de calle Santa Fe cambian el recorrido más de 30 colectivos. Advierten por hielo y neblinas en las rutas cordilleranas de San Juan. Filtraron detalles de la supuesta infidelidad de Manuel Ortega a Julieta Prandi. Un mes de casamiento y chao, listo, se separaron. Qué cosas, ¿no? Realización de una clase pública en la Facultad de Filosofía de la Universidad Nacional de San Juan. El INDEC difundirá los números de la inflación de septiembre hoy. Argentina debutó con una derrota ante Francia en el Mundial de Hockey. Conocer los candidatos a reina de las personas mayores en todos los departamentos. Continúa la alerta por lluvia y prevé un martes fresco con máxima de 18 grados. 4 detenidos tras 12 allanamientos por una gresca armada en Rivadavia. Cayó el Cuchillo Díaz por un robo y secuestro un taxi. Estos son los 8 espacios naturales del Ecorruta Turística. La deuda millonaria que mantiene Simín con sus empleados. Estos son algunos de los títulos de sanjuan8.com. Tiempo de San Juan. Así avanza el Parque Industrial de Albardón, el más grande del país, con fuerte perfil minero. Una por una, las candidatas a reina de las personas mayores en San Juan y sus historias. Cambio de costumbre en lo que va del año 2026. Bajó alrededor de un 15% el uso de colectivos en San Juan y analizan los motivos. Para poder salvar su perro, casi se ahoga en un canal de Santa Lucía. De San Juan Ayale, Oxford, la abogada que recorrió el mundo y sueña con volver a trabajar en la provincia. Un auto terminó dentro de la cuneta de la puerta del Conte Grant. Calendario 2026, ¿cuándo es el próximo feriado? Histórico anuncio de la Fórmula 1 volverá a tener el Gran Premio en África a partir del año 2030. Ascendió con San Martín y ahora casi amarga la fiesta de Unión. ¿Quién es el mendocino líder de Palmira? Mundial de hockey sobre patines, Argentina cayó 2-1 ante Francia. Su debut en Paraguay. Más temas, más títulos. Darío Giordano rompió el silencio tras las acusaciones de violencia a su hijo Valentín Jan. diario La Provincia está trayendo estos títulos en esta mañana. Día de la Madre en San Juan, descuento hasta un 30% y 12 cuotas para impulsar las ventas. Expectativa mundial por la cirugía del Papa León XIV. San Juan bajo amenaza de lluvia, lo que se pronostica para este martes. ¿Cuándo será el próximo feriado en San Juan? Wanda Nara publicó una foto al borde de la censura. Me creo, Candy Tinelli renovó su imagen, la felicitamos. Una zona de Hatcher fue afectada por una caída de granizo, fue Nikiville. Fin de semana largo, vacaciones, el cambio que marca 2026 en los viajes de los sanjuaninos. Son algunos de los títulos de este diario. Y por último, pedimos con diario El Guarpe, que está trayendo estos títulos, estos temas. Medida nacional por el paro de PAMI en San Juan. Hasta el viernes, ¿cómo será la atención médica? Comercio exterior, la producción de San Juan mira el balotaje de Brasil, vino mosto en espera. Verano en San Juan, dique Ullón, ¿cómo se preparan los complejos para la llegada de más agua? Alerta climática, las fuertes nevadas atrasaron las campañas mineras en la cordillera. Hay muchos que no pueden subir aún a poder trabajar. El viento sur llegará con ráfagas de hasta 50 kilómetros en la hora, lluvias en San Juan. Susana Laciar dejó abierta la posibilidad de su reelección. Integración regional, Caucete suma el proyecto de la Ruta de los Dinosaurios. Artes escénicas, Blanco y Victoria Almeida llegan a San Juan con una comedia romántica. Nuevas huellas de dinosaurios fundamentan la mayor protección de la ciénega. UPD trasciende la pantalla y transforma el aprendizaje en las aulas. Bueno, el hombre que se tiró en Santa Lucía al canal para salvar su perro. Las cámaras de Pocito lograron reducir un 40% los cruces en rojo en los semáforos, pero todavía no se ven las multas. Lo vieron en un techo y terminó detenido en el barrio de René Favaloro. Autocrítica Navarro, este desliz si había que tenerlo, había que tenerlo en el primer día sobre el Mundial de Hockey. Bueno, esto tiene que ver entonces con algunos títulos de algunos diarios importantes de la provincia.

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1: Aquí estamos en la mañana de martes, señoras y señores. Han pasado 30 minutos de las 8 de la mañana. Muy buen día a los que se prenden en la sintonía a esta hora. Bienvenidos al martes, bienvenidos a la radio, bienvenidos a Nacional. Hasta las 13 no paramos en esta movida. Bueno, el fenómeno del Niño fue fuerte, pero en la cordillera, ahí se está notando bastante. La minera sanjuanina llega a la próxima temporada de exploración con un invierno que alteró los plazos habituales de alta cordillera. En Vicuña el plan invierno se extendió hasta finales de octubre. En Altar todavía no hay fecha definida para comenzar la campaña, mientras que los azules concentran refuerzos en los accesos y la seguridad. Los referentes de Vicuña, Altar y los azules Gualcamayo describieron sus escenarios durante un encuentro organizado por la Cámara Minera de San Juan. Juan Arrieta, referente de geología de Vicuña, explicó el impacto de las nevadas en el proyecto que comprende José María y Filo del Sol. Tras sufrir las nevadas más intensas de 22 años, la perforación se detuvo en julio y estimamos reanudar en noviembre. Para la campaña contaremos con 8 máquinas de perforación con más de 160 personas en perforación directa, señaló. La acumulación de niebla obligó a extender el plan invierno hasta finales de octubre, en lugar de concluirlo en septiembre, como ocurre habitualmente. La reanudación dependerá de las condiciones que permitan recuperar el acceso a las áreas de trabajo con seguridad. Arrieta también detalló que el proyecto tiene 2 campamentos, Batidero a 4.030 metros sobre el nivel del mar, y Vicuña a 4.050 metros sobre el nivel del mar, y unas 200 personas allí. Jennifer Van Ter Kor, referente de Altar, explicó que todavía no había una fecha definida para comenzar la campaña. La idea sería iniciar la segunda fase de la prefactibilidad en octubre. Sin embargo, por las condiciones climáticas que todos conocemos, aún no tenemos una fecha clara de inicio. El primer paso es hacer la evaluación de los caminos, asegurarnos de que se pueda llegar al campamento y tener condiciones seguras para operar. Posteriormente, movilizaremos gente, maquinaria y equipos a este yacimiento. El Altar está ubicado a 3.600 metros de altura, a 360 kilómetros de la ciudad de San Juan y unos pocos kilómetros del límite internacional. Por su parte, Pedro Cuadra, geólogo principal de Los Azules, explicó que la campaña suele desarrollarse entre noviembre, diciembre y mayo, y este año están todos los frentes de trabajo apuntados al camino, a la apertura del camino y a la seguridad, que las condiciones del camino sean seguras para todo el personal. La empresa había manifestado su disposición a colaborar con el gobierno provincial y la comunidad con maquinaria pesada y trabajos de manejo de agua y de hielo. Gualcamayo, Ignacio Cuadra, referente de Gualcamayo, marcó una diferencia con los proyectos de la cordillera. Nosotros estamos en precordillera y el fenómeno del Niño no nos va a afectar como los proyectos de alta cordillera, desde la superficie de 1.000 metros de profundidad, y ahí podemos ver ¿por qué no va a impactar el Niño en nosotros? Estamos haciendo todas las tareas en forma subterránea. La empresa informó que el cierre de septiembre lleva 20.126 metros perforados y proyectaba alcanzar 26.600 metros durante el año 2026 con una inversión de 22 millones de pesos. Esta es la realidad que, en teoría, en un invierno normal, sin el fenómeno del Niño, todas las campañas, todos los trabajos, toda la activación en cordillera en estas empresas ya deberían desde septiembre estar. Pero como está el fenómeno del Niño, se prevé que todo este plan que ellos se preparan para sobrepasar y superar el invierno se va a extender por lo menos hasta finales del mes de octubre, porque las nevadas y el intenso frío, la acumulación de nieve importante en cordillera, sigue siendo una realidad hasta hoy. 34 minutos de las 8, Cristian. Buen día, Gustavo. A las personas encargadas de hidráulica, Kenny Kivir, por favor, que vengan a arreglar las defensas que están muy deterioradas. Acá también tenemos riesgos de crecida y con malas experiencias de inundaciones debido a la falta de limpieza de los desagües. Río, los canales están llenos de monte. Acá también llueve y hay riesgo. Bueno, el reclamo viene por el lado de Nikkiville, por favor, a quien compete, a los encargados por el lado de Nikkiville, la hidráulica, que hagan los trabajos también en ese sector. Bueno, la gente que se expresa a través de la radio al 420-028-2647-4071-52, la conexión con la radio a través de esta vía.

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1: Vamos a venir con música, Cristian, ahí la vamos llevando. Claro que sí, estamos en la mañana, estamos en el martes, señoras y señores. Disfrutando de una mañana linda, esperando la lluvia, dice el pronóstico. Vamos a ver si se dará, vamos.

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1: Bueno, gracias, Cristian. 10 minutos para las 9 de la mañana. El INDEC va a difundir hoy los datos de la inflación de septiembre. Los especialistas estiman que va a rondar el 2%. El Instituto Nacional de Estadísticas y Censos difundirá este martes la inflación de septiembre, en un mes en el que los precios se habrían acelerado y se ubicarían cerca del 2% mensual. Las estimaciones privadas anticiparon que los aumentos de los alimentos, junto con los ajustes en los precios regulados y el inicio de la temporada primavera-verano en indumentaria, precisaron sobre el índice de los precios del consumidor. En agosto la inflación había sido del 1,7%, lo que representa una desaceleración del 0,4 puntos porcentuales respecto a julio. Sin embargo, las proyecciones para septiembre anticiparon un repunte. El relevamiento de expectativa de mercado que elabora el Banco Central ubicó a la inflación para septiembre el 1,9%, en línea con las estimaciones de varias consultoras. Equilibra un cambio, calcula que el índice de precio nacional alcanzará el 2,1, lo que implicaría una aceleración de 0,4 puntos porcentuales frente al mes previo. Según esa firma, los precios estacionales volvieron a liderar la suba, con incrementos superiores al 4%, impulsados principalmente por verduras y la indumentaria. De acuerdo con sus cálculos, además de los precios regulados, aumenta alrededor del 2,7%, mientras que la inflación núcleo, que incluye los precios estacionados y los regulados, se ubica en 1,7% y una baja del 0,1 punto porcentual respecto de agosto. Los aumentos de alimentos volvieron a ocupar el lugar central en las mediciones privadas. Dentro de ese rubro, las verduras se destacan por las subas registradas durante septiembre, aunque el comportamiento de los precios varió según la región y la composición de la canasta de consumo. En ese sentido, la consultora Autelier proyecta una inflación del 1,9% para septiembre. Según el análisis, las verduras representan uno de los principales aumentos que explican los aumentos, porque tienen un peso mayor en la canasta nacional, en especial en las regiones del norte del país. Como referencia, la consultora señaló que esos productos registran un aumento de 2 dígitos en la ciudad de Buenos Aires. La consultora RSG también anticipó que septiembre volverá a ubicarse en el 2% anual mensual. En su análisis señaló que la inflación núcleo se mantiene en 1,8% mensual en agosto, en línea con el promedio que registra desde mayo. Esa señal de la dificultad para reducir con mayor rapidez la dinámica de precios subyacentes. La inflación en Ciudad de Buenos Aires será el 1,8. La Ciudad de Buenos Aires, la inflación será 1,8 en septiembre, según informó el Instituto de Estadísticas y Censos porteño. El indicador mostró una aceleración del 0,8. 1 por puntos porcentuales frente a agosto y acumuló un aumento del 23,7% de enero, y en los últimos 12 meses la suba llevó al 32,9%. Bueno, esas son las estimaciones, lo real de lo real. El INDEC hoy, que sería la cifra oficial, va a difundir los datos de la inflación de septiembre, y bueno, los especialistas están estimando que va a rondar el 2%.
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1: Hola chicos, ¿cómo están? Espero que bien, soy Raúl. Les deseo que tengan una excelente mañana. Hola Raulito querido. Bueno, muchas gracias. Buen día, chicos. Ayer a mediodía prendo el televisor, todos los programas de TV Argentina en vivo. O sea, todo el mundo trabajando en feriado. Y eso que tienen plata cada conductor de los programas, y por la mañana busco radio acá en Hachal, ninguno trabajando. Seremos tan conformistas, pero no tenemos tampoco, digo, a nivel económico. Bonito día, chicos.
3: Bueno.
1: Y que nosotros sí queremos trabajar, pero bueno. 5 minutos para las 9 de la mañana.
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1: Esperamos las noticias, Cristian Daniel, llegan las noticias. Este es el tema que nos pidieron hace rato, dale, vamos.

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1: 9:00 a.m. en la República Argentina. Debate por el presupuesto para el año que viene. La discusión comienza al mediodía en la Comisión de Presupuesto y Hacienda de la Cámara de Diputados. La iniciativa tiene como eje central sostener el equilibrio fiscal y en las próximas horas tiene previsto exponer el secretario de Hacienda, Carlos Gubernam. Se normaliza la actividad en el Parque Nacional Iguazú, aunque continúa el monitoreo de los ríos. Desde Radio Nacional Puerto Iguazú nos informa Noelia Villa.
2: Reabren el Parque Nacional Iguazú para el ingreso de turistas en la jornada de hoy por un leve descenso en el caudal del río Iguazú. El cierre de cataratas ayer fue obligado por los más de 12.000 metros cúbicos por segundo cayendo por los altos, que va descendiendo lentamente. En los últimos 5 días llovió más de 300 milímetros y el pronóstico anticipa 2 días más con precipitaciones. La navegabilidad de los pasos de frontera fue interrumpido, 8 familias fueron evacuadas en Comandante Andresito, el acceso al Parque Provincial Mocorón se encuentra cerrado por el desborde del arroyo Yabotí. La ruta provincial 7 fue interrumpida por vialidad debido a la crecida del arroyo Tabaí en Jardín América.
1: La información del deporte con Rubén Santos.
3: River se prepara para enfrentar mañana a Sarmiento de Junín desde las 19 horas en un partido pendiente de la fecha 11 que le permita con un triunfo meterse en zona de clasificación. Mantiene una duda Leonardo Poncio, si Tomás Galván continúa como volante por la derecha o es reemplazado por Lautaro Pereira, el chico que ingresó y tuvo un muy buen rendimiento el último partido en el triunfo ante Estudiantes de Río Cuarto.
1: El estado del tránsito con Romina Wiener.
4: Atentos en la provincia de Jujuy, el paso internacional JAMA, ubicado en la ruta nacional 52 que conecta Argentina con Chile en el norte, está cerrado por un temporal de nieve en el sector chileno. En Catamarca, el paso internacional San Francisco, ubicado en la ruta nacional 60, también continúa cerrado. Y precaución, a la altura de la quebrada de la Sébila, se circula por un desvío a baja velocidad.
1: En Bariloche, Río Negro, donde nos escuchás por AM 590, la temperatura es de 8 grados una décima, el cielo está nublado. En la ciudad de Buenos Aires, la marca actual, 14 grados 4, la humedad 92%, la visibilidad está reducida a 9 kilómetros por llovizna.
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Bueno, seguimos nosotros en el programa, estamos en la radio. 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Hablamos de la cordillera, pero antes de la cordillera, de toda esta acumulación de nieve y todos estos problemas que están causando, que de vuelta el Cristo de Redentor estuvo cerrado, fuerte temporal en Chile, un muerto, inundaciones en Santiago y alerta por olas que de hasta 5 metros en la costa. Un temporal de fuertes lluvias y vientos en el centro y sur de Chile dejó un muerto, más de 4.000 personas damnificadas y miles de viviendas con diversos daños, lo que llevó al gobierno a ampliar el juez un decreto de la zona de catástrofe. La víctima, un trabajador agrícola que murió aplastado por un poste eléctrico, según las primeras pesquisas, se registró en la sureña región del Maule, vecina del Nuble, Biobío y la Araucanía, las más afectadas por el frente, donde hay pueblos inundados, ríos desbordados y vías cortadas, entre otros efectos en esas zonas de fuerte actividad forestal y agrícola. Dice, estas lluvias van a continuar de forma muy fuerte. Lamentablemente hay un primer fallecido, dijo el presidente Gabriel Boric en un mensaje desde Suecia, donde se realizó una visita oficial sobre la alarma al máximo nivel de la advertencia de la población que emitió la Dirección Meteorológica Chilena. Una de las comunas más afectadas, que se transformó en la zona cero de emergencia, es la comuna de Curanilehue, que se encuentra a casi 100 kilómetros del sur de Concepción. Por la gravedad de la situación, durante esta jornada visitará la zona la ministra de Interior, Carolina Toay. El más reciente reporte de la Oficina de Desastres, SENAPRED, también informó que más de un centenar de personas evacuadas desde tres edificios en una zona costera de la ciudad de Viña del Mar, donde la lluvia ha provocado socavones en el terreno por el colapso de colectores de agua de lluvia. Además, el Servicio Meteorológico de la Armada informó sobre marejadas anormales en la costa del país que se extenderán hasta el sábado 15 de junio, la mayor intensidad de pronóstico en este jueves y viernes, donde se alcanzarán olas de hasta 5 metros de altura, un pico durante las horas de pleamar y alta marea, dependiendo de las condiciones del viento, entre las 14:30 y las 17. Bueno, y hay videos donde muestran el impacto de las olas sobre ahí la Avenida del Mar. Está muy muy contigua al mar y el tránsito. Y ahí podemos ver las intensas olas que golpean contra los muros, y ahí pegadita está la ruta. Bueno, es un fenómeno que se vive aquí en Argentina, en la cordillera, de todo lo que se habló, todo lo que se dijo, este fenómeno, estas grandes precipitaciones níveas, pero antes de esta Chile, antes de que este fenómeno impacte
con fuerza sobre el macizo cordillerano, antes está Chile, y teniendo un montón de inconvenientes y problemas, lluvias. Me contaba ayer gente que conocida de Chile que el problema de ellos dice que en zonas cerca de Valparaíso, todo ese sector costanera, el litoral chileno, que es poco lluvioso, no hay una gran cantidad de precipitaciones a lo largo de la temporada, digamos. Pero ahora sí, ahora en esta temporada las precipitaciones han sido importantes. De hecho, donde lugares donde no son tan habituales las precipitaciones, las casas y los techos no están tan preparados como en otras zonas de la región de Santiago y hacia el sur, sí, porque es más lluvioso, pero no así aquí en esta región. Así que han tenido mucho problema con goteras, mucho problema con muchas casas también en ese sector de la parte de San Antonio, el puerto de Quisco, toda esa parte que bueno, donde también son pueblos costeros que están teniendo también sus inconvenientes por este fenómeno climático del Niño.

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Bueno, Malvinas, el gobierno presentó un reclamo en tribunales internacionales para frenar el proyecto petrolero Sea Lion. De acuerdo a la información, en septiembre, a finales de septiembre, el gobierno había intimado al Reino Unido a que impidiera el inicio de la continuación de las actividades de explotación de hidrocarburos del proyecto Sea Lion de las Islas Malvinas. Ese periodo terminó ayer en la Argentina y recurrió el Tribunal Internacional de Derechos del Mar en Alemania a través de una presentación en Cancillería. El gobierno anunció a través de un comunicado de la oficina del presidente la presentación ante el Tribunal Internacional del Derecho del Mar, una solicitud mediante medidas previsionales para impedir la explotación de hidrocarburos por el Reino Unido en las plataformas continentales de Cuenca Malvina Norte. Explicó que el pedido busca preservar el derecho soberano de Argentina sobre la plataforma continental y evitar que las actividades autorizadas de manera unilateral y legal por Reino Unido agraven la controversia reconocida por las Naciones Unidas. Destacaron que la presentación se enmarca en el procedimiento arbitral que el Gobierno Nacional inició el 28 de septiembre de este año, conforme al anexo séptimo de la Convención de las Naciones Unidas sobre el Derecho del Mar, para defender su soberanía y los recursos naturales de todos los argentinos. Aclararon que la presentación se fundamenta en lo dispuesto en el artículo 209, inciso 5 de la Convenmar, según el cual, mientras se encuentre pendiente la constitución de un tribunal arbitral, cualquiera de las partes en la controversia podría solicitar al tribunal que prescriba medidas previsionales para preservar los respectivos derechos de las partes de la controversia o para prevenir daños graves del medio marino y si la urgencia de la situación así lo requiere. El comunicado forma parte del presidente del argentino, que planteó que la Argentina reafirma una vez más sus legítimos e imprescriptibles derechos de soberanía sobre las Islas Malvinas, Georgias del Sur, Sandwich del Sur y los espacios marítimos circundantes, y que por historia y por derecho Malvinas son Argentina. El canciller Pablo Quirno destacó que en su cuenta X, la estrategia integral impulsada por el presidente para defender los recursos de la plataforma continental argentina, que dijo que está generando resultados concretos, el funcionario dijo que es un hecho sin precedentes. La República Argentina solicitó a tribunales internacionales del derecho del mar que tome medidas previsionales para que el Reino Unido cese las acciones unilaterales de la cuenca norte de las Islas Malvinas.

0: Vamos a Cristian a venir con los datos del Servicio Meteorológico Nacional como cada mañana. Creo que alguno de los Juanes debe estar, Juan Carrizo o el otro chico, vamos a ver quién está, para que nos comparta los datos de el tiempo con la medición actual, local, a través de el Servicio Meteorológico Nacional con asiento aquí en el departamento de Jáchal, y qué nos dice a través de el pronóstico extendido que también los trabajadores de este servicio brindan para la región, entendiendo también que ayer hubo algún tipo de precipitaciones por el lado de Niquivil con alguna caída de piedra, pero no así aquí en esta parte del departamento de Jáchal. Cuando lo tenga, Cristian, vamos con eso entonces. El Servicio Meteorológico Nacional de Jáchal.
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2: Hola, buen día a todo el equipo de Radio Nacional y a todas las audiencias, espero que estén muy bien. Les comparto los datos del tiempo del día de hoy. La temperatura actual es de 12 grados, la humedad es del 72%, la presión atmosférica es de 881 hectopascales, la temperatura mínima es de 8 grados con 9 décimas, el cielo se encuentra parcialmente nublado, tenemos viento del sector sudeste a razón de 15 kilómetros en la hora, la temperatura máxima del día de ayer alcanzó los 21 grados con 4 décimas y para el día de hoy nos espera una temperatura máxima de 17 grados aproximadamente. Para la tarde tenemos entre un 40 y un 70% de probabilidades de tormentas aisladas y para la noche un 40 y un 70% de probabilidades de chaparrones. Paso a comentarles cómo va a estar el tiempo esta semana. Para el día de mañana, el día miércoles, nos espera una temperatura máxima de 17 grados y una mínima de 1 grado aproximadamente. Para la madrugada del miércoles tenemos entre un 40 y un 70% de probabilidades de chaparrones y para el transcurso del día miércoles tenemos entre un 10 y un 40% de probabilidades de chaparrones para la mañana, para la tarde lluvias aisladas y para la noche nuevamente chaparrones. Para el día jueves ya son muy bajas las probabilidades de precipitaciones, con una temperatura máxima esperada de 16 grados y una mínima de 6 grados. Para el día viernes una temperatura máxima de 15 grados y una mínima de 6 grados. Para el día sábado una temperatura máxima de 14 grados y una mínima de 7 grados. Y para el día domingo, una temperatura máxima esperada de 18 grados y una mínima de 2 grados aproximadamente, chicos. Durante toda esta semana tendremos días por la mañana entre parcial y mayormente nublados. Y ya acercándonos a la tarde, se va a ir despejando un poco y nuevamente se nublará para la noche de los días de esta semana, chicos. Espero que tengan un buen martes y nos estaremos encontrando mañana.
0: Bueno, muy amable, muchas gracias. Ahí está todos los datos a través de Juancito del Servicio Meteorológico Nacional. El día de hoy, martes 13 de octubre, se realizará una interrupción del suministro eléctrico a partir de las 13. Atención, presten oídos con motivo de trabajo de mantenimiento en la red. La interrupción tendrá duración de aproximadamente 4 horas. 4 horas. Los sectores donde va a haber interrumpido el servicio eléctrico será, atención, Villa Mercedes por calle Eugenio Flores, desde la plaza de Villa Mercedes hasta Huerta de Guachi. Comprende también la zona de la represa entre el río y zonas aledañas. Agradecemos la comprensión a los usuarios y reiteramos nuestro compromiso de continuar trabajando para garantizar la calidad y la continuidad del servicio eléctrico. Gestionar tus trámites a través de la oficina virtual o al 0800-666-3637 es lo que nos están mandando a decir desde prensa de Naturgy sobre estos trabajos que se van a estar efectuando en esta zona.

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0: 2 en PAMI, en San Juan, hasta el viernes. ¿Qué pasará con los turnos y las recetas? Los médicos de cabecera de PAMI, afiliados de a la Asociación Profesionales del Programa Atención Médica Integral afines a PAMIA, realizaron un paro nacional de 96 horas desde este martes hasta el viernes en reclamo de una recomposición de sus honorarios. En San Juan, la medida afecta la atención habitual de los consultorios, aunque se mantienen las guardias mínimas y confecciones de recetas para los afiliados. Sandra Visuela, el representante de APAMI en la provincia, confirmó la adhesión a la medida en declaraciones de Radio 1020 y explicó que el conflicto se originó en una modificación del sistema de pagos implementados en abril. Según sostuvo, el cambio provocó una reducción de entre el 52 y el 60% de los ingresos que percibían los profesionales. La dirigencia aclaró que la medida no implica una interrupción total del servicio. Las recetas continuarán emitiéndose y garantizando las guardias mínimas, mientras que los turnos programados deberán reordenarse a través de la secretaría de cada consultorio. En algunos casos, los pacientes reciben avisos anticipados sobre las modificaciones, aunque en otros se enteran al llegar a la consulta y deben coordinar de nuevo una fecha de emisión y de atención. Brizuela detalló que, hasta abril, los médicos de cabecera cobraron una cápita por paciente asignado, un monto adicional por consulta y un incentivo relacionado a la capacitación. Con la modificación del esquema, los componentes adicionales fueron eliminados y la remuneración quedó limitada al pago por cápita. Actualmente, según indicó el profesional, reciben 2.700 pesos mensuales por paciente asignado, independientemente de la cantidad de consultas que realicen durante ese periodo. El representante de APAMIA señaló que los médicos atienden alrededor de 15 pacientes por día y que no cobran un adicional a los afiliados por cada consulta. Frente a esta situación, el gremio solicita que la cápita se eleve a 4.000 por paciente y que luego se apliquen los incrementos escalonados para recuperar los ingresos perdidos desde abril. Sin embargo, de acuerdo con Brizuela, la propuesta recibida hasta el momento consiste en aumentar del monto de 2.700 a 3.000, lo que representa una mejora de 300 pesos por paciente. La dirigencia consideró que es una oferta resulta insuficiente frente a la reducción que denuncia el sector. Durante la medida de fuerza, los afiliados a PAMI deberán consultar con sus respectivos consultorios para conocer la reprogramación de los turnos. La suspensión alcanza las consultas habituales, pero no la emisión de recetas ni las guardias mínimas previstas para estos días. Entonces, la medida para los médicos de cabecera irán a partir de hoy, son por 96 horas hasta el viernes inclusive. Es una medida de protesta que ellos están llevando adelante. 35 minutos de las 9.
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0: Hay música cristiana. Señoras y señores, estamos en el martes por Nacional de Argentina. Vamos.

0: Bueno, muchas gracias, Cristian Daniel. Seguimos nosotros aquí en la radio. Ya nos vamos a ir por el lado de Mendoza en un ratito nada más para interiorizarnos, para saber acerca de los lo que está aconteciendo allí en cuanto a este fenómeno. Lo que también habíamos visto de que aumentó la probabilidad de precipitaciones, estamos hablando un 40% hace rato, aquí para la región. Luego le vamos a contar el hora por hora para que, bueno, vayamos sabiendo de cuál finalmente va a ser el comportamiento en lo meteorológico para la zona en un ratito nada más. Cuando me des el ok, Cristian, estamos con Pablito, ¿está? En un ratito nada más. Bueno, no hay ningún problema. Hay mensajes, hay participación de los oyentes. Mucho le agradecemos su participación y la preferencia en el dial. Buen día. ¿Podrían hacerme un saludito para la familia Gómez Carrizo, para doña Claudia Gómez y Raquel Carrizo, desde Jesús María? Un abrazo grande a la distancia. Bueno, un saludo para ellos también. Buen día, chicos. Espero que tengan una hermosa jornada. Les pido que me pasen este pedido, ya que mis hijos están muy tristes por la desaparición de nuestra mascota. Se busca a Goofy. Se perdió mi perrito Goofy en la zona de la finca de Atienza, Centro Sur, Hachal. Es peludito, gris, con beige, ojos marrones, muy buenito, peludo como se ve en la foto. Recompensa, va a haber una recompensa. Pueden llamar al 1245-1404-54. Nos vamos a Radio Nacional Mendoza. El periodista Pablo Molina está en línea. Pablo, un gusto saludarte. Gustavo Bravo de aquí, Radio Nacional Hachal San Juan. ¿Cómo estás?
1: Gustavo, equipo, audiencia de Nacional Hachal, el gusto de saludarlos en esta mañana desde la ciudad capital de Mendoza. Nosotros estamos en LB8, Radio Nacional Libertador, y el gusto de compartir esta mañana informativa con ustedes.
0: Igualmente, Pablo, un placer. Entendemos también del fenómeno que está golpeando fuerte en alta montaña. Veíamos y compartíamos con nuestros oyentes de lo que está pasando del otro lado del macizo, por el lado de Santiago, que tanto problema está trayendo, y toda esa humedad, sí, y todo ese frente que deja tanta precipitación nívea en alta montaña y con mucha dificultad por el camino de Cristo Redentor.
1: El Super Niño se está haciendo sentir, Gustavo, tal cual los pronósticos, luego el temporal en Chile, en cordillera, hubo precipitación abundante de nieve. La noticia es que está habilitado durante las 24 horas, mientras las condiciones del tiempo así lo permitan, para todo tipo de vehículos, para transporte de cargas, para transporte de pasajeros, uh-huh, para vehículos particulares. Está funcionando ya en horario de verano de las 24 horas. Esto significa de que no ha habido inconveniente, por lo menos en lo que va de la mañana, para que la gente pueda circular entre ambos países. El problema lo tuvimos en lo que llamamos el llano, esto es en el Gran Mendoza.
0: Sí.
1: Desde anoche se desató una tormenta con importantes características que afectó a varios municipios de nuestra provincia, sobre todo en la zona Rodeo del Medio, en Maipú, en la zona Puente de Hierro, en Guaymallén. Se reportó la caída de granizo en Tunuyán, también el desborde de canales en Tupungato. Y el pronóstico en tiempo anticipa de que, para lo que queda de este martes, una alerta naranja por la continuación de las tormentas aisladas, acompañada de viento y ocasional caída de granizo. Es decir, el efecto del Super Niño se trasladó al Gran Mendoza y está permitiendo que el tráfico hacia Chile se puede realizar en forma normal, por ahora, a través del Cristo Redentor. El paso Pehuenche sigue cortado desde el 15 de junio, esto es por temporal de nieve, por las grandes paredes y bloques de nieve que se formaron en el sur de Mendoza. A esta hora, aquí en la ciudad, la temperatura es de 11 grados, 2 décimas, 80% de la humedad, y como te decimos, para la tarde hay probabilidad de tormentas aisladas.
0: Sí.
1: Durante la noche hemos tenido este inconveniente, alrededor de las 4:45 fue el último reporte de tormenta, luego hubo lloviznas intensas en distintos departamentos con estas consecuencias, ¿no?
0: Sí.
1: Hubo que evacuar después de las 8 de la mañana algunas familias en Guaymallén y sus mascotas, por supuesto. Hubo un camión que se enterró en el lateral del acceso este, a la altura de Fermín Cervantes, y también un auto que venía detrás. y en la zona del acceso sur, Ruta Nacional 40, en el local de Cuyo, también hubo incidentes menores, sin heridos, pero que tienen que ver con que los pozos que tiene la ruta fueron tapados por el agua. Entonces, bueno, al conductor los tomó por sorpresa y eso generó algún incidente leve.
0: Bueno, Pablo, si bien es cierto esto, este fenómeno ya sabíamos que venía, ¿el gobierno se preparó en todos estos puntos, estos sectores, tanto el trabajo en coordinación con el gobierno de la provincia y los municipios, estaban medianamente preparados? Entendemos del impacto que esto iba a producir en cuanto a precipitaciones importantes, localmente fuertes.
1: Sí, hace un mes que las autoridades de la provincia, junto a las autoridades de los distintos municipios, empezaron a limpiar todo lo que los cauces de agua, como zanjones, como cunetas, acequias, y concientizando a la gente de que, bueno, hay que mantenerlas limpias y no arrojar la basura dentro de estos canales que drenan cuando tenemos tormentas, por allí las crecientes. Entonces, se hizo fundamental hincapié, primero, en la limpieza de estos lugares por parte de los municipios y la provincia, y segundo, en pedir a la gente que lo mantenga limpio dentro de las posibilidades. Por supuesto que hay algunos sectores que cumplieron, otros que no, como el caso del Salmón Frías, el colector Papagayos, que es el que une o delimita los municipios de Ciudad de Mendoza con la acera. Este es el zanjón que más toneladas de basura tuvieron que sacar de su interior, pero con el paso de los días se volvió a ensuciar porque la falta de conciencia de la gente hizo de que siguieran tirando todo tipo de basura y bueno, con el inconveniente del caso.
0: Es que en definitiva,
1: la ciudad de Mendoza, ustedes saben, está ubicada en un pozo, si se quiere, y es fundamental mantener los desagües para que por allí drene la creciente que baja de la zona del Pedemonte.
0: Sí, los esfuerzos el Estado en sí los hace, pero falta conciencia, me parece que no se ha tomado una real dimensión. Me parece que la gente lo toma conciencia cuando ya el fenómeno está, pero antes me parece que es todo un tema, ¿no? Los desagües, los canales, las acequias propias también de las barriadas, que es necesario que no solo el Estado a través de los municipios, el gobierno en general, sino que nosotros como ciudadanos tenemos que hacer lo propio, ¿no? Eso también es importante, la conciencia.
1: Totalmente de acuerdo, Gustavo. Es así. Nosotros como vecinos tenemos que mantener limpia por lo menos la cuneta que va frente a nuestra casa.
0: Tal cual, tal cual.
1: No arrojar basura, no arrojar bolsas, no arrojar ningún tipo de fondos, para que cuando haya una tormenta la evacuación sea rápida. Fue lo que yo noté en la zona donde yo vivo, en el departamento de Maipú, unos 15 kilómetros hacia el sureste, temporales de tormenta anteriores, se nos inundaba toda la avenida principal y las calles de interior del barrio, cosa que vi en aquella noche, drenaba rápido el agua, y era justamente por hace un mes, como te decía, que empezaron estas tareas de limpieza en zanjones, en cauces de agua, en acequias profundas. Entonces vi que efectivamente anoche drenaba lo que anteriormente, con el mismo volumen de agua, demoró en que el agua escurriera. Así que, bueno, efectivamente, si entre todos cuidamos la limpieza de los canales, vamos a evitar inconvenientes mayores.
0: Cual. Ahora hay otra segunda etapa en esta realidad, que es el escurrimiento, el deshielo de todo ese cúmulo de nieve que hay en grandes cantidades allí en alta montaña, que eso va a ser otra realidad también, en cuanto a los diques, en cuanto a los ríos y demás.
1: Sí, totalmente, totalmente. Nosotros durante muchos veranos estábamos procurando estirar lo que más se podía, la poca nieve que había en zona de cordillera, y tratar de cuidar el agua como elemento fundamental para la vida de esta parte del país.
0: Tal cual.
1: Entonces, bueno, ahora al haber sobreabundancia de nieve, una vez que venga el verano y que se derrita, también se van a tomar los recaudos de caso. Nos dicen de que por primera vez en muchos años la corriente del río Mendoza podría llegar a la zona del desierto Lavallino, que hace años que no cuentan con presencia de agua en el río Mendoza. Entonces, bueno, toda cuestión climática también tiene su lado positivo, porque va a llegar el agua a lugares donde hace muchos años que no tenía
0: presencia. Sí. Bueno, Pablo, excelente el informe. Te mando un abrazo y a cuidarnos. Es un tiempo de concientizarnos y de cuidarnos de los unos a los otros también. Eso es importante por una cuestión de supervivencia cuando, bueno, son tan intensos y tan fuertes estos temporales. Pablito, es un gustazo charlar contigo.
1: Igualmente, el abrazo cordial, Gustavo, a tu equipo, a la audiencia de Nacional Cachal y a disposición desde LB8 Mendoza para cuando así lo requieran.
0: Muy amable usted, muchas gracias. Pablo Molina, periodista de radio allí en Mendoza. Mucha lluvia anoche, atención, el fenómeno del Niño ya se precipitó, ya se trajo sus primeras tormentas importantes por el lado de Mendoza, con algunas personas evacuadas, y se anegó algunos barrios, particularmente en la parte de la ciudad central sur oeste, todo ese sector precordillerano, la zona del llano. No tanto ha sido la precipitación o el temporal sobre la cordillera, sino más bien aquí en el llano. Bueno, te contaba yo recién que nosotros también, si bien es cierto, en algunos sectores llovió y cayó piedra como en Iquivil, pero ahora nosotros estamos teniendo un 60% de tormentas dispersas, está hablando el pronóstico. Y si voy al hora por hora, el hora por hora nos está mostrando que a partir de las 12 empieza a aumentar la probabilidad de precipitaciones. En la mañana vamos entre 6, 13, 24, 30% entre las 10 y 11 de la mañana. Pero a partir de las 12, hacia adelante, hacia la siesta, tarde, noche, las probabilidades empiezan a crecer de un 30%. Téngalo en cuenta para quienes vayan a viajar, si usted tiene planificado ir a la ciudad de San Juan o regresar a Hachal, tenga en cuenta esto por las dudas. Si viene y no pasa nada, en buena hora. Pero téngalo en cuenta que hacia la noche, tipo, a partir de 19 en adelante, un 50, un 60% de probabilidad de precipitaciones. A partir de las 12 en adelante, 30, 50, 60, 60, 65, entre las 14 y casi el 70% entre las 14 y las 17 y 18 horas, que serían los más altos porcentajes de probabilidad de precipitaciones en tormentas eléctricas para el día de hoy. Y después de las 22, 23, ya quedaría como chubascos, como lloviznas, durante toda la madrugada, para que a las 7 de la mañana recién empiece a menguar, a disminuir el porcentaje de probabilidad de precipitaciones, para que mañana tengamos sol, nube, durante las primeras horas del día miércoles. Así que bueno, está complicadito el pronóstico, por lo menos lo está anunciando para esta tarde, Cristian. Llegan las noticias de las 10 de la mañana.
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3: Hora 10 en todo el país. Argentina elevó el reclamo internacional por Malvinas.
4: El canciller Pablo Quirno destacó la solicitud interpuesta ante el Tribunal del Derecho del Mar y aseguró que la estrategia del presidente Javier Milei ya genera resultados concretos.
3: Señaló que el gobierno pidió que el Reino Unido cese las acciones unilaterales en la cuenca norte de las islas.
4: El Papa León XIV está tranquilo.
3: Así lo dijo el cardenal secretario de Estado, Pietro Parolin, quien afirmó que pudo hablar con el pontífice, que ya está internado en el Hospital Gemelli.
4: En tanto, en diálogo con Radio Nacional, la periodista italiana Mariana Rispoli se refirió a las características que tendrá la operación por un nódulo pulmonar.
5: Está en muy buenas manos porque está con un equipo médico, sinceramente, con nombres de mucho valor, porque está Stefano Margaritora, es persona que lo va a operar, muy preparado. Va a ser una intervención robótica, porque se van a hacer solamente dos orificios con el cual se va, obviamente, a extraer este nódulo, que va a ser, obviamente, después biopsiado, porque, obviamente, hay que ver de qué tipo se está hablando este nódulo. Por lo que decían, no va a durar más de 2 horas esta intervención.
3: Avanza la inversión de YPF en Mendoza.
4: Desde Radio Nacional en esa provincia nos informa Victoria Lupu.
6: A través del RIGI, YPF invertiría 4.500 millones de dólares en el desarrollo de pozos petroleros. Así lo confirmó su presidente, Horacio Marín.
7: Ahora vamos a estar haciendo 3 pozos exploratorios y hemos puesto en el presupuesto 2027, que va a ser aprobado por el directorio. La idea de YPF es continuar con el RIGI durante todo el año y empezar el desarrollo.
3: La información del deporte ahora con Santiago Lucía.
8: Actividad en la Liga Nacional de Básquetbol Olímpico en la banda. Le ganó a Boca 93 a 80. Además, en Córdoba, Atenas se impuso por 91 a 86 ante Ferro. Como visitante, Gimnasia de Comodoro Rivadavia derrotó por 87 a 82 a Argentinos de Junín. Esta noche se jugará un partido desde las 21. Oberá Tenis Club recibirá a Racing de Chivilcoy.
3: En Ushuaia, Tierra del Fuego, donde nos escuchás por AM780, la temperatura es de 6 grados y se registran lluvias.
4: En Buenos Aires, la temperatura 15 grados 8 décimas, la humedad 87%, cielo mayormente nublado con neblina.
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0: Retomamos ya, nos vamos a la conexión con Radio Nacional San Juan, LRA 23.
1: Venimos de un fin de semana XXXL, así que bueno, aquí estamos nuevamente para comenzar nuestra San Juan es Nacional, o nuestra mañana de Nacional. Me parece que ya está escuchando.
0: Sí.
1: Gustavete.
0: Querida.
1: Hola, Gustavo.
0: Querida Andrea, ¿cómo estás? Qué placer de reencontrarme contigo en el aire de Nacional.
1: Nuestros chicos han ido todos al mismo picnic,
0: sí,
1: así que hoy
0: sí,
1: están
0: sí,
1: todos.
0: Sí. Se ve que.
1: Mocosos.
0: Pero estos muchachos se comunicaron entre ellos en el grupo, pero nosotros nos hicieron el oso y no nos invitaron.
1: En mi caso es de la vieja.
2: Y tú fuerte.
1: Dejamos lado. No, no, bueno. Estas cosas que pasan, ¿viste? Porque el tiempo no da tregua, Gustavo. Y esto que parece ser una frase hecha, no hay cuerpo que aguante, es verdad.
0: Es verdad.
1: No hay cuerpo que aguante, Gustavo. No podemos pasar o tener en una semana calor, frío, lluvia, granizo, tormenta. Ay, por favor.
0: Y volver a las camperas después de ese sonde que tuvimos 35 grados nosotros, que andábamos de ojotas y las piernas blancas. Volvemos al consolcillo largo y toda la temperatura, porque bajó un poquito la temperatura. Y por este sector, mucha gente con un cuadro gripales muy, muy, muy severos. Parece que hay algún tipo de influenza. Hablan de A o B. De acuerdo a lo que pudimos saber en off, porque bueno, por ahí queremos hablar con las autoridades y no tenemos éxito del hospital, pero hay algunos casos de COVID también. Que esto vino
1: claro
0: agravando el cuadro de situación en cuanto a muchos niños y personas adultas también con cuadros respiratorios, catarro, fiebre, vómitos. Se presentó también con dolores abdominales muy agudos algunos, así que es un combito ahí un tanto complicado también.
1: Molesto, exactamente. Molesto. Nos quedan, me parece a mí, que dos cuestiones para llevar adelante. La primera, bueno, revisar la cuestión de las vacunas, si me está faltando vacunas, ir a los vacunatorios, porque hay vacunas, esa es la buena noticia, hay vacunas para todos y para todas, para que puedan completar los calendarios de vacunación, y por otro lado, ajustar las cuestiones preventivas en casa, seguir usando el alcohol en gel, seguir ventilando, y bueno, vos sabés que una muy buena costumbre que nos quedó, por lo menos a mí, pero yo creo que está generalizada, es la de llevar el mate propio a todos lados. No
0: claro,
1: sé si les ha pasado después de la
0: pandemia. Los dejó.
1: Sí.
0: Es una costumbre que nos quedó aquí, por lo menos en el trabajo. Cada compañero, antes compartíamos el mismo mate, pero no, ahora la costumbre que nos quedó de la pandemia fue justamente usar nuestro propio matecito.
1: ¿Viste? Exactamente.
0: Para evitar algún tipo de situaciones ahí, traslado de algún tipo de virus y demás.
1: Bueno, y como te digo una cosa, te digo la otra, hoy es martes 13, a ver, complete la frase. Martes 13.
0: No te cases.
1: Ni te embarques, ¿no?
0: Sí. Hay gente que le toma una importancia y hay otros que no, y es un día normal, común y corriente. Depende.
1: Sí.
0: Hay gente más supersticiosa que otras, me parece, ¿no?
1: Claro,
0: está lo de la está lo de la escalera también, una tontera.
1: También. ¿No? Sí, son creencias populares en realidad. Con más arraigo aquí en el país y en general en Latinoamérica, ¿no? Así es que, ¿qué se dice de esto? Que si querés evitar, por ejemplo, tener un mal día, tenés que evitar pisar la tierra con el pie izquierdo,
0: claro.
1: Cuando te levantaste.
0: Sí.
1: Y un montón de otras cuestiones, que tienen que ver con la mala suerte o la buena suerte. Así es que, bueno, son supersticiones.
0: Absolutamente.
1: Definitiva.
0: Absolutamente. Estuvimos charlando recién, viste que por el lado de Niquiville ayer cayeron algunas piedritas, alguna precipitación por ahí, pero fue en ese sector sur de Jáchal, porque aquí en el centro no, más que un par de gotas, así medias despistadas, pero no más que esto. Ahora estamos teniendo una alerta importante. Está hablando de un 60% de probabilidad de precipitaciones en tormentas eléctricas. Recién miré y para ver si, porque por ahí el pronóstico te dice una cosa y hay un sol radiante. Miramos un ratito por la ventana de la cocina de la radio. Sí, está bien encapotado, bien con unas nubes amenazantes, tomando como referencia a la ciudad, la parte suroeste de aquí de la región. Así que bueno, estamos preparados. Contarte también de que por el río Hachal, ayer veíamos estas topadoras, estas máquinas de gran porte, haciendo, no sé si conoces Hachal, desde el puente hacia el este, están haciendo el resguardo de toda esa parte de la población que creció y bastante para la parte este de la ciudad. No tan así hacia el oeste, que es otra parte complicada también y que es necesario poner en resguardo la, la ciudad, porque Hachal está un poco más bajo que el nivel del, del río. El nivel del río está mucho más alto. Así que bueno, eso por ahí venía un poco de preocupación en este sentido, teniendo en cuenta estos pronósticos y el escurrimiento que, bueno, que tanto se habló sobre, sobre cordillera.
1: Que tanto se habla. Sí, la verdad es que el tema del tiempo es un tema que nos atraviesa a lo largo y a lo ancho del país. No sé si viste imágenes viralizadas de la situación en distintos puntos del país, y realmente en algunos casos, como en Cataratas del Iguazú, toda aquella zona, la verdad son impactantes.
0: Impactante, sí.
1: Te da miedo. Yo siempre digo, anoche comentábamos en familia, un temblor, un terremoto, fíjate que te podés resguardar, corres y qué sé yo, te pones a buen resguardo. Pero
0: y
1: el
0: pasa.
1: Agua es implacable, son, ¿no?
0: Es un rato el momento. Pero lo otro, no hay manera. No hay manera.
1: Exactamente.
0: Bueno, yo veía por la televisión que no... Bueno, antes que cerraran, porque ya cerraron la todo ese circuito de las cataratas, pero veía esos volúmenes de agua, esa gran cantidad de agua y la gente caminando por ahí arriba, digo, no irá a aflojar eso de abajo y se va a llevar la gente. Uno se imagina esa realidad, ¿no?
1: Exactamente. Bueno, te cuento que por acá también hay operativo de adecuación y de construcción de algunas cuestiones que seguramente serán preventivas para cuando se produzca el escurrimiento. Vemos ahí moverse maquinaria en los cauces del río San Juan. Hay un operativo que ya llevaba muchos años postergado y que ahora, bueno, por incidencia del tiempo, se está llevando adelante. Hay 24 compuertas claves, ¿no?, que ya está haciendo, como quien dice, para llevarlo a lenguaje, ya no están siendo probadas, ¿sabes? A ver cómo funcionan, ¿no? Así es que, bueno, todo el mundo está haciendo lo que debe hacer, es así, como para resguardarnos, ponernos a buen resguardo también de lo que puede llegar a ser el efecto del famoso niño,
0: sí,
1: o el super niño.
0: El super niño. Conversamos recién con el periodista Pablo Molina de Radio Nacional Mendoza, que nos contaba que ya está operativo el Cristo Redentor 24 horas, porque las precipitaciones o el efecto del temporal de fin de semana no ha sido tanto allá en alta montaña, que esto ha permitido, bueno, que se pueda tener expedito el camino hacia la conexión con Chile. Pero no así en el llano. Ellos han tenido mucho problema con precipitaciones abundantes, con algunas, en algunos sectores, anegaciones y algunas personas que tuvieron que ser evacuadas por producto de esta, de estas precipitaciones que están siendo importantes en la madrugada, desde las 3, 4 de la mañana y en las primeras horas, bueno, ahora en la mañana, a las 7, se tuvieron que evacuar a algunas personas de algunos barrios un tanto más vulnerables a estas precipitaciones importantes. Pero sí también destacó de que en algunos barrios sirvió mucho el trabajo, la limpieza y ponerlo en condiciones, todos los desagües, todos estos drenajes que tienen las ciudades, caso acequias, zanjones y demás, porque logró que se evacúe en forma rápida el agua de los barrios, por ejemplo. Y bueno, y nos llamaba la conciencia de que algunos zanjones importantes de allí la gente sigue tirando todo tipo de residuos, ¿viste? Estos sajones tan grandes que ellos tienen allí en Mendoza.
1: Sí,
0: bueno,
1: sí,
0: que
1: sí.
0: Volvíamos a hablar sobre el tema de que, bueno, la conciencia y la responsabilidad no solo es de los estados, municipales, provinciales, sino es nuestro propio, ¿no? El poder colaborar también.
1: Es que veníamos de una situación de sequía general por todos lados. Ya decíamos, ¿cuándo veremos una lluviecita? Sin embargo, llegó la tan mentada lluvia y bueno, nos encontramos con todas estas situaciones que seguramente a partir de ahora las vamos a ir teniendo en cuenta y servirán para la confección de protocolos, por lo menos acá en la provincia de San Juan. Entiendo que Heredia de, la gente de Protección Civil está, digamos, trabajando en eso. Así es que ya vamos a estar también uno de estos días preguntándonos, poniéndonos al tanto de toda esa situación. Si me permitís,
0: sí,
1: hay
0: señora.
1: Otra buena noticia, tratando de buscar la buena noticia. Vos sabés que ayer se ponía en marcha el operativo San Juan Te Busca, ¿no? Se buscaba a una señora de 79 años. El protocolo de seguridad San Juan Te Busca emitió una alerta por la desaparición de una señora llamada Amelia María González, una mujer de 79 años, cuyo paradero se desconocía, ¿no? De acuerdo con los datos que se difundieron, la mujer se decía que medía unos 60 metros. En esto consiste el programa, ¿no?
0: Claro.
1: En dar todas las características de su persona. Tenía unos 70 kilos, con textura delgada, tez trigueña, ojos marrones, su cabello corto, decir cuál era la vestimenta del momento de la desaparición. Y la buena noticia es que han encontrado a la señora, sana y salva, 79 años, era buscada en San Juan intensamente, se moviliza todas las fuerzas, y bueno, finalmente fue hallada. Había salido de su casa el lunes, el feriado, y hallada hoy, afortunadamente, en buen estado de salud.
0: Bueno, nos alegra mucho. Eso es buena noticia para toda su familia y todos sus seres
1: sí,
0: queridos,
1: señor.
0: Que seguramente estuvieron tan preocupados. Así que bueno, eso también se nutre de las buenas, ¿no?
1: Exactamente. Pero para completar esta media hora, la situación y el panorama del tiempo, enseguidita nos ha prometido su palabra, porque siempre tenemos que recurrir a las fuentes de los que saben.

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0: Bueno, Cristian, muchas gracias. Nos vamos a conectar nuevamente con Andrea. San Juan es nacional.
1: Federico Tría y Guadalupe Jaime. San Juan es nacional. Gustavito, ¿cómo estás?
0: Aquí estamos de regreso. Estábamos en una charla tan interesante y de pronto, ¡pap!, se nos cortó la energía.
1: José Mandinga, señores. Sí. Bueno, yo hoy, como te decía, por ser martes 13, quiero hacerle la contra a todo eso. Entonces, estoy buscando cositas bonitas para contarle a la gente. Bueno, que hay una pareja de baile, Federico Tría y Guadalupe Jaime, que han sido elegidos el 3 de octubre como parte del selectivo Prelaborde en San Juan, ¿no? Ese selectivo fue acá y se van en enero al Festival Nacional del Malambo. Así que uno de estos días los vamos a tener aquí en el aire para que nos cuente cómo es que se están preparando para esa ocasión.
0: Qué lindo, qué lindo, qué lindo. También nosotros hay artistas importantes de Hachal que van a estar participando en el Precosquín y demás. Hay gente que se está preparando muy lindo. Y hay muchos grupos de danzas, de adultos, sí, de jóvenes, de niños, que para este año ellos y trabajan todo el año, pero también pensando en lo que es la fiesta grande de los cachalleros, que ellos también tienen su lugar, ellos también tienen su expresión de este trabajo que, bueno, muchos aman y se apasionan por las danzas típicas tradicionales. Así que, bueno, esto es bueno también.
1: Y a partir de ahora comienza a crearse ya el clima de lo que va a ser la fiesta de la tradición, ¿no? Como así también la Fiesta Nacional del Sol. Digamos que noviembre va a ser un mes bastante particular para los sanjuaninos.
0: Tal cual, sí, sí. Y ya conocido los artistas, también los precios de las entradas, los combos y las posibilidades que hay de poder adquirirlas. Pero principalmente también rogando de que, bueno, todo este tipo de temporales y demás no vaya aguarnos la fiesta este año.
1: Aguarnos la fiesta. Y bueno, ya enseguida le vamos a ir preguntando a Germán Poblete cuáles son las perspectivas del tiempo de este niño, hasta cuándo va. El niño Godzilla, ¿viste? El super niño. Es que está trayendo bastante preocupación a todos y a todas. Así es que, bueno, ya estamos haciendo los ingentes esfuerzos para comunicarnos con el doctor Germán Poblete.
0: Que nos interesa de sobremanera, sí, sí.
1: Sobremanera, sí, sí, sí. Sobre todo porque, como vos decías, vienen dos fiestas importantes que son al aire libre, por lo cual vamos a estar muy pendientes de lo que vaya a suceder en materia del tiempo. Así es que, bueno, yo creo que en contados segunditos vamos a estar con el doctor Poblete y nos va a estar dando un análisis pormenorizado de la situación. Y ahora sí, el doctor Germán Poblete, cada vez que del tiempo se trata, de los pronósticos, de este famoso El Niño, del Niño Godzilla, del Super Niño, le vamos a preguntar a quien sabe, Gustavo, si te parece.
0: Perfecto.
1: El doctor Germán Poblete, que ya está en el aire. Doctor, ¿cómo está? Buen día.
2: Buen día, mucho gusto.
1: Bueno, le cuento que estamos con Radio Nacional Hachal, mi compañero Gustavo. Vamos a escucharlo muy atentamente. ¿Lo sorprende todo lo que se está viendo por redes, doctor, estas imágenes? Algo dantescas, dan un poco de miedo, doctor.
2: Claro, claro. Lo que pasa es que el niño, al tener un calentamiento tan grande en el ecuador del Océano Pacífico, recuerden que el Océano Pacífico está en el orden del 35% de la superficie terrestre, altera toda la armonía de una circulación

0: normal, podríamos decir, de atmosférica. Entonces, esa alteración produce anomalías, para bien o para mal. Por ejemplo, lo que estamos viviendo nosotros acá en Argentina y en San Juan en particular, la podríamos dividir en influencias del Pacífico y ahora influencias del Atlántico. En el Atlántico se ha posicionado una alta presión, un anticiclón, como se le llama, en todo lo que es el mar argentino, que está al lado de la Patagonia.
1: Sí.
0: Y antes estos anticiclones eran más más redonditos, digamos, más elipsoides, y se centraban en la parte que está en la costa bonaerense. Pero ahora este anticiclón abarca, además de la costa bonaerense, todo el mar argentino que está en el lateral de la Patagonia. Entonces, ¿qué produce esto? Que el anticiclón, de por sí, es muy persistente, por un lado, es una alta presión, que tiene un movimiento antihorario, es decir, que de esa manera toma el aire húmedo y fresco del Atlántico y lo hace fluir a todo el cono sur.
2: Claro.
0: Es por eso que, como ustedes ven, con diferencias locales, y realmente está afectando a prácticamente a toda la Argentina, y esto hace que tengamos días con una gran cantidad de nubes que pasan de cubierto a parcial o mayormente nublado. Y bueno, y la nube trae como consecuencias dejar a la temperatura máxima en niveles casi constantes. En este momento le está poniendo un techo en el orden de los 20, 19 grados hasta el viernes. Y depende de la zona, puede generar lluvias, como le está pasando a toda la Pampa Húmeda y Córdoba, etcétera, o lloviznas intermitentes y muy aisladas acá en San Juan. Sí. Es decir, podríamos decir que, por ejemplo, para hoy el pronóstico sería lloviznas intermitentes, aisladas, y que no pueden superar los 5 o 10 milímetros.
2: Doctor, ¿cómo está? Y ahí hay un porcentaje.
0: Es el panorama que va a persistir, porque los anticiclones son muy persistentes. Le describo lo que pasa. Hoy, por ejemplo, ya saben, han oído algunos lloviznitas suaves.
1: Sí.
0: En distintas zonas del Gran San Juan. Y vamos a tener la cobertura nubosa con algunos claros a veces, que va a ser que hoy la temperatura, de por sí, por el hecho de que estamos en la primavera, tenemos...
2: Se nos pierde un poquito, pero no sé si nos podrá escuchar el doctor.
1: ¿Hay algún problema de comunicación, doctor?
0: Y otra cosa que importante del flujo ese que genera el anticiclón atlántico es la presencia del viento sur. Con mayor o menor velocidad va a ser, digamos, desde vista a por hora, y entonces vamos a tener otra vez un día
2: No sé si no, nos puede escuchar, doctor, aquí en la... Sí, no sé si él nos tendrá buen retorno, evidentemente no.
1: Ay, no, no.
2: Y además se pierde la...
1: Doctor, ¿usted nos escucha bien? ¿Nosotros tenemos alguna dificultad para escucharlo? Claro, no, no.
0: El viernes va a estar directo con más alta y ahí vamos a tener también, va a persistir 12-19.
1: ¿Doctor?
0: El sábado va a aflojar un poco esta persistencia que estoy hablando, entonces ya va a estar de cubierto a mayormente nublado, entonces la máxima va a pasar a ser de 22 y la mínima de 3.
1: Perfecto.
0: El domingo igual vamos a estar de parcial a mayormente nublado con 13 y

0: Doctor.
1: Una persistencia, una anomalía que está durando muchísimo y que está poniendo muy nerviosa a mucha gente, sí, porque sí, nosotros no estamos acostumbrados a tanta nubosidad acá en San Juan, ¿no?
0: Es así. Doctor, ¿nos escucha? ¿Hola? ¿Hola?
1: ¿Me han escuchado?
0: Sí, todo, todo. Lo que nos daba la impresión que usted no nos escuchaba a nosotros, nos escucha
1: sí,
0: bien.
1: Sí, yo también, no, cómo no. Claro. Estaba, digo, pero capaz sí, que estoy hablando solo.
0: No, el pronóstico lo hemos escuchado.
1: Concretamente estamos ante una anomalía de un bloqueo de alta presión en el Atlántico Sur, que hace que realmente haya una persistencia tan grande de nubosidad.
2: Sí. Sí. ¿Nos logra escuchar ahora, doctor? No sé si nos logra escuchar. No nos estaría escuchando.
1: En el domingo. Y por otra parte, en el Pacífico también están pasando cosas, pero en altura. En altura se vienen vaguadas y bajas segregadas que van a hacer que persista la probabilidad de nevadas, especialmente en la Patagonia y en Mendoza. Y bueno, para nosotros San Juan, teníamos para el 21, se viene una baja segregada que, bueno, tengo que si llega,
0: sí,
1: que también puede traer una nevada
0: importante.
1: Una nevada acá en la cordillera sanjuanina.
0: Doctor, usted...
1: Sí, y el tercer elemento que tenemos que tomar en cuenta es que por influencia directa del niño, porque el niño trae así como, en términos, digamos, ya estadísticos medios, una anomalía en las precipitaciones en el entorno de Misiones, en el noreste del Brasil, de Argentina, que afecta también a Paraguay, sur de Brasil, y obviamente a la Mesopotamia argentina. Eso hace que la persistencia de lluvias va, obviamente, a hacer crecer a los ríos tan importantes como el Uruguay y el Paraná, y que ya hay noticias de que las crecidas están afectando a localidades aledañas, ¿no?
0: Incluso hemos podido ver muchas imágenes. Doctor, y acá en San Juan, ¿usted está de acuerdo con el panorama que se nos está pintando, digamos, adecuar toda la situación y prevenir todo lo que pudiera generarse a raíz de este...? Mire,
1: la suerte que tenemos nosotros respecto de otras regiones es que tenemos escasas aguas precipitables. Por ejemplo, si tuviéramos más agua precipitable con esto que está ocurriendo, en vez de hablar de llovinita, podríamos hablar de lluvia. Estoy hablando de octubre. Vamos a ver qué pasa en diciembre, enero.
0: Bien.
1: Pero otra cosa que tenemos es que queremos ver qué va a pasar con la tremenda masa de nieve que hay en la cordillera, que obviamente hay tres elementos para, ante un cambio de estación que de paso se está demorando, ¿no?
0: Claro, se está demorando, se está alargando.
1: ¿Cuánto de esa nieve se va a sublimar, o sea, a la atmósfera? ¿Cuánta se va a infiltrar? ¿Y cuánta va a derramar como río?
0: Claro. O sea, doctor, entonces...
1: Otra gran pregunta que nos tenemos que hacer, ¿no?
0: Claro. Porque
1: la masa nívea está muy potente. Y como dije recién, las nevadas, aunque no tan persistentes como han pasado en julio o agosto, van a caer así esporádicamente, y hay que ver cuánto es de esa tremenda masa de nieve que hay en la cordillera, hacia dónde.
2: Bueno, creo que se nos terminó cortando por completo la conexión con San Juan Capital. Pero bueno, ahí venimos remándola, Cristian. ¡Qué Marte, querido! 43 minutos de las 10 de la mañana. Creo que se nos acabó el tiempo también, ¿cierto? Del aire y de conexión.

Bueno, ahí estaba Don Poblete hablándonos un poquito de toda la cuestión climática que nos afecta. Un poquito de música, señoras y señores. Ya seguimos con... Hay un montón de mensajes. La estamos en Rema. Rema, rima. Vamos, 15 para las 11.

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0: Muchas gracias, Cristian. Le agradezco al comisario Fernando Villalba, que está en línea, que nos va a atender. Comisario, ¿cómo está? Un gusto saludarlo. Buen día.
1: Hola, muy buenos días para vos, Gustavo, Cristian, toda la audiencia.
0: Bueno, nos interesaba saber, como cada día hábil de la semana, cuál ha sido el comportamiento de los cachalleros, cómo anduvo todo este fin de semana largo, comisario.
1: Bueno, sí, lo que ha sido el fin de semana largo, esto no ha habido distintas actividades, como así eventos sociales, lo cual ha llevado distintos operativos que hagan por parte del personal de acá de la comisaría. Bueno, hay para destacarle, bueno, lo que así el día viene, alrededor del mediodía, se toma conocimiento en lo que sería calle Patricio y López del Campo, en mediaciones del Topón, en los fondos de una vivienda, se han estado realizando algunos trabajos, y tras hacer unas excavaciones que encuentran material explosivo, así unos fulminantes, que se encontraron en su caja enterrado en el lugar. Ajá. De lo cual, ante eso, bueno, se hace presente personal policial en el lugar, hace obviamente el vallado correspondiente, y bueno, desalojar las viviendas cercanas hasta el tanto sea el arribo de personal de explosivo de bomberos de la provincia, a fin de retirar dichos efectos y bueno, obviamente después su detonación correspondiente en un lugar seguro.
0: ¿De vieja data sería esto, parece ser?
1: Sí, sí, serían de vieja data, bueno, por eso justamente que se procedió en la movilidad adecuada y los elementos adecuados a hacer la detonación de los mismos, por la peligrosidad que tenían, ya que podían, ante el mínimo roce o mínimo golpe, se podrían activar.
0: Ajá. ¿Siguieron excavando la zona para ver si habían más cajas o no?
1: Sí, justo ha sido que han estado haciendo un trabajo de cerco, ¿no es cierto?, haciendo unas excavaciones cuando han encontrado este artefacto. Uh-huh. Sería lo único que se ha encontrado ahí en el lugar.
0: Ah, perfecto, perfecto. Ahora será etapa de investigación, ¿cómo eso llegó ahí? ¿En qué tiempo, no?
1: Sí, bueno, justamente se hacen las actuaciones, obviamente con la comunicación y la intervención del señor fiscal, que en el que obviamente da las directivas a seguir en este tipo de procedimientos. Sí, bueno, estamos dispuesto, ¿no es cierto?, para colaborar en la investigación que demande.
0: Claro, sí. ¿Y entre otro orden de cosas?
1: Entre otro tenemos, bueno, el día viernes también se llevó a cabo una manifestación por parte de vecinos del barrio 17 de octubre, que sería acá en la vereda de la municipalidad, lo cual también se finalizó sin ningún tipo de problema. Y el día sábado y domingo, bueno, eventos deportivos, como así algunos eventos que tienen relación a festejo de aniversario de algunos clubes, como así los locales bailables, los cuales no hemos tenido ningún tipo de problema o novedad alguna respecto a los eventos. Sí, en el transcurso del fin de semana han ingresado la cantidad de 6 contraventores, los cuales, bueno, una vez recibidos sus antecedentes personales y no registrado pedido de captura, fueron puestos en libertad. Bueno, el día domingo, bueno, tomó conocimiento en horas de la noche de un siniestro viernes que sería la calle que conduce al distrito de Mogna, donde, bueno, un motorista proveniente de la ciudad capital había perdido el control del vehículo, bueno, cuando cayera y, bueno, da inicio a las actuaciones correspondientes. Se hizo presente personal del puesto de salud de Mogna, donde, bueno, tras ser examinado por el médico de guardia, se constata algunas lesiones leves que tenía, por ello es que a posterior fue dado de alta. Uh-huh. Lo cual, bueno, se dio inicio a las actuaciones preliminares correspondientes.
0: Sí.
1: Y algo que respecta a la parte de delitos, bueno, sí. El día domingo tomamos conocimiento a raíz de una denuncia de un ciudadano que posee una vivienda en construcción en la localidad del Rincón, donde, bueno, habrían ingresado y habrían sustraído algunos elementos, como serían unas ruedas completas con su llanta, la cantidad de 4 y, bueno, algunos otros herramientas de mano. Así que, bueno, en base a ello se llevó a cabo las actuaciones sumariales correspondientes con intervención del señor fiscal y abocado a las investigaciones, que, bueno, en horas de la siesta tarde se logra el secuestro de las cuatro cubiertas que habrían sido denunciadas, como así una barceta, lo cual, bueno, posterior fue reconocido por su damnificado y, bueno, se continúa con la etapa investigativa en relación de los otros elementos que estarían faltando y de los posibles autores del hecho.
0: En cuanto a los controles de alcoholemia y demás, ¿eso se efectuó este fin de semana? ¿O?
1: Sí, se hacen los controles correspondientes en distintas zonas acá, también como así lo que han sido los controles de estacionamiento que se llevan a cabo. Uh-huh. Lo cual, bueno, ha arrojado un total de 13 actas de infracción que se han labrado a distintas personas, bueno, que... Uh-huh. Que obviamente se encontraron estacionadas en una situación irregular a la que condice la ley.
0: Ajá. ¿Esos controles de estacionamiento correctos, eso se hacen los fines de semana, los domingos también, por ejemplo?
1: Todos los días.
0: Ah, todos los días. Todos los días. Perfecto. Bueno, comisario, muy completo su informe. Bueno, dentro de todo lo, dentro de todas las actividades de un fin de semana largo, creo que no hubo nada espectacular, digamos, no hubo muchos detenidos ni accidentes, que esto es importante.
1: Exacto, sí, bueno, justamente lo bueno y lo otro también, o sea, se han recibido algunas denuncias por lo que ha sido el tema de estafas telefónicas. Ajá. Así que bueno, llamar a la comunidad, ¿no es cierto?, tomar las precauciones correspondientes, ¿no?, brindar información, o cuando le sugieran de cargar algún tipo de código, bueno, ahí puede ser propenso al hackeo de sus cuentas, y bueno, obviamente que eso perjudica o causa un daño económico, ya que bueno, suelen ingresar directamente a las cuentas bancarias y sacar el dinero que tienen en las mismas. Sí, sí. Así que bueno, tomar los recaudos necesarios y ante cualquier cosa, dirigirse siempre a la fuente segura.
0: Claro. Comisario, muy gentil usted por atendernos.
1: No, por favor, gracias a ustedes.
0: Muy amable, hasta luego. Tenemos, adiós, las chicas de inferiores de San Lorenzo. ¿Cómo anda, señora?
2: Muy bien.
0: Bienvenida a Radio Nacional. Muchas ¿qué dice?
2: Gracias.
0: ¿Trabajando por los chiquitos?
2: Trabajando por los chiquitos del club de San Lorenzo, de San por los inferiores, sub 9, sub 13, sub 16.
0: Ajá.
2: Así que
0: tratando de conseguir alguna indumentaria y demás.
2: Sí, gracias a Dios, el año pasado pudimos conseguir los tres equipos de la sub 9, sub 13 y sub 16. Bueno, y ahora estamos trabajando para comprar medias, comprar canilleras,
0: sí,
2: para
0: sí.
2: poder tener los chicos con su vestimenta.
0: ¿Y colaboran los papás? ¿Se involucran?
2: Sí, sí, gracias a Dios este año está resultando. Muchos padres no están colaborando y eso te hace dar ganas de seguir. Yo,
0: claro.
2: Yo participo como abuela.
0: Como abuela, sí, ahí apoyando a los regalones.
2: Sí.
0: ¿Y
2: ayer,
0: quién la secretaria que la acompaña?
2: La secretaria es Cristina Herrera.
0: ¿Cómo anda, doña Cristina?
3: Muy bien, muy bien.
0: Bienvenida a Radio Nacional. También trabajando usted.
3: Sí, también soy mamá de un chiquito que va ahí a San Lorenzo, así que bueno.
0: El futuro Messi.
3: Chico. Juega muy bonito.
0: Todos juegan bonitos, todo hay que apoyar.
3: Sí.
0: ¿Cuáles son los premios, chicas?
2: Y bueno, el primer premio es una canasta familiar, el segundo premio una mesa servida y el tercer premio es un premio sorpresa.
0: Bueno, ¿podemos empezar por?
2: Sí.
0: ¿El primer premio?
2: El primer premio, sí, todos participan.
0: Voy a revolver y vamos a sacar la mesa servida.
2: Sí.
0: Y la mesa servida se lo va a llevar el número...
2: No, la canasta familiar.
0: La canasta familiar. Vamos con la canasta familiar. El número 65. Yo le pongo el 1 ahí detrás.
2: Sí.
0: Para que usted se identifique. Vamos ahora por...
2: La mesa servida.
0: La mesa servida. Acá está la mesa servida, que agarré un cubierto. Acá está. Saco un montón. El 97. El 97 sería la mesa servida. ¿Y nos queda el premio sorpresa?
2: El premio sorpresa.
0: El premio sorpresa. Bueno, acá viene la sorpresa del premio. Están medio pegados los números. Acá voy a sacar uno. Acá está. El 73. El premio sorpresa. Bueno, ahí está. Ustedes más o menos ya identificaron los ganadores y les van a entregar
2: ahí,
0: los premios.
2: Sí, de todos modos tenemos enumerado que más o menos los ha vendido a los
0: números.
2: Estamos hablando del 65. Balmaceda Benjamín ha vendido el numerito.
0: Ah, bueno.
2: 97 lo ha vendido...
0: Ahí estamos verificando la lista.
2: Verificando. Y me parece
0: bueno, la buena noticia de informarles que su colaboración ha sido...
2: No, acá está.
0: Acá está.
2: Acá están. Es Rodríguez Bruno.
0: Él lo vendió.
2: Él lo ha vendido al numerito. Y el 73...
0: Vamos a ver quién lo vendió. Para que, bueno.
2: Hernán Molina ha vendido el numerito 73.
0: Bueno, y ahí ustedes se van a contactar y van a entregar.
2: Contactar todo y el día miércoles a las 8 de la tarde en la sede del Club San Lorenzo se van a entregar los premios.
0: ¿Están pensando hacer otros beneficios?
2: Sí, ahora vamos a trabajar en otro beneficio. Son numeritos de poco dinero, es más colaboración que otra cosa, pero...
0: Suma.
2: Suma.
0: Suma
2: bastante para los chicos.
0: Bueno, mamás. éxitos, con todo lo que emprenden.
2: Gracias por darnos
0: y todo sea por los chicos.
2: Sí, gracias.
0: Gracias. Las mamás del Club San Lorenzo con nosotros y este sorteo. Estamos a un minuto para las 11 de la mañana. Cristian, venimos con las noticias de la hora.

0: informó que los preparativos para la visita del Papa León XIV a Córdoba siguen con normalidad pese a las novedades de salud del pontífice. El sacerdote Luis Martínez, de la organización de la visita, dijo que no hay modificaciones en la agenda y que la indicación del arzobispado es continuar con los preparativos logísticos tanto en el predio de Padea, donde será la misa central, como en el recorrido céntrico. En sentido similar se expresaron las autoridades provinciales que indicaron que hasta el momento la visita del Papa a Córdoba sigue confirmada.
1: Continúa el traslado de presos de Devoto a Marcos Paz.
2: En diálogo con una radio porteña, la ministra de Seguridad Nacional, Alejandra Montioliva, dijo que las fuerzas federales ya mudaron a más de 600 personas.
3: Llevamos al día de hoy el 40% de personas que están detenidas, que los presos de Devoto trasladados. Este domingo y lunes fueron significativos porque el domingo trasladamos 326 personas y ayer trasladamos 280 y algo. En total más de 600, un operativo muy importante porque trabajan las 5 fuerzas federales.
1: Actualizamos el estado del tránsito con Romina Wiener.
4: En la provincia de Córdoba, circular con precaución, calzada húmeda y resbaladiza por lluvias en rutas nacionales y provinciales. Aumentar la distancia de seguridad entre vehículos, llevar luces bajas encendidas y disminuir la velocidad. Buena marcha en el complejo Zárate Brazo Largo, ruta nacional 12 del Mercosur, y en el puente Chaco Corrientes, ubicado sobre la ruta nacional 16.
1: En la ciudad de Santa Fe, donde nos escuchas por AM540, la temperatura es de 14 grados 5 décimas y se registran lluvias aisladas.
2: En la ciudad de Buenos Aires la temperatura es de 17 grados, la humedad 79%, el cielo está mayormente nublado.
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0: Bueno, muchas gracias, Cristian Daniel. Seguimos aquí en Radio Nacional Hachal, San Juan, Argentina. En esta apertura de la semana, después del fin de semana largo, estamos en este martes 13. Creo que nos vamos a Puerto Iguazú, ¿verdad? Está allí LRA 19, Puerto Iguazú, Noelia Villa, la periodista que nos atiende amablemente. Noelia, un gusto saludarte, Gustavo, de aquí, desde el otro extremo del país. ¿Cómo estás? Buen día.
1: Buen día, Gustavo, buen día a todo el equipo, a la audiencia. Muy bien, en estos momentos con una lluvia torrencial
0: aquí, por favor,
1: en la zona de la Triple Frontera.
0: Bueno, contarte que nosotros tenemos una realidad absolutamente distinta. Nosotros estamos aquí al pie del macizo cordillerano, con una zona semidesértica, y que por ahí son escasas las precipitaciones, pero entendemos que ustedes tienen otra realidad y están envueltos en una situación bien compleja por estas precipitaciones que hace referencia.
1: Sí, totalmente. Bueno, toda esa raíz del fenómeno del Niño, ¿no? Estaba previsto que esto suceda y se intensifica en el mes de octubre, incluso noviembre también, y diciembre. Así que esto recién va comenzando. Hace 5 días que tenemos lluvias por aquí, por la región. Bueno, y esto hizo que la altura de los ríos, tanto Iguazú como Paraná, el río Uruguay, bueno, compliquen bastante la situación en las zonas ribereñas, ¿no? Acá en Puerto Iguazú tenemos inundado el puerto, están suspendidos los pasos fronterizos, de balsas principalmente, la navegabilidad está suspendida hasta el momento, pero el Parque Nacional Iguazú, que ayer había restringido el ingreso de visitantes, hoy reabrió nuevamente por un leve descenso. Ayer estaban 12.000 metros cúbicos por segundo, y hoy está en 10.000 metros cúbicos por segundo. Son 10 millones de litros cayendo por los saltos, ¿no?
0: Sí, sí. ¿La gente puede ingresar, es seguro? Porque veíamos nosotros por la televisión esos volúmenes de agua tan impresionante que te eriza la piel, y estar caminando por esas pasarelas da la impresión como que en cualquier momento lo arrastra el agua.
1: Bueno, habrán visto las imágenes a través del helicóptero del circuito Garganta del Diablo. El circuito Garganta del Diablo está cerrado desde el mes de agosto porque han retirado todas las pasarelas justamente de manera preventiva ante el gran caudal que se venía, ¿no? Porque en la última gran crecida extraordinaria del río Iguazú se había llevado el agua al 70% de las pasarelas. Así que, previendo esta situación, con los pronósticos que se venían, desde agosto que están totalmente retiradas las pasarelas. No hay paseos a Garganta del Diablo, pero sí el circuito inferior y el superior. Y claro, con ese caudal de agua que tiene hoy, sí, hay seguridad de caminar, de ver la vista panorámica desde desde la platea San Martín, el palco allí.
0: Sí, sí.
1: Y el circuito inferior también no hay muchos inconvenientes. Y con esta lluvia, ahora llueve torrencialmente. Pilotines, paraguas, sí, se puede.
0: Se puede.
1: La gente no para, ¿eh? Muchísima gente, miles de personas entraron hoy.
0: Qué impresionante, ¿no? El atractivo en sí mismo, más allá de las precipitaciones, es fabuloso. Me imagino lo paisajístico también, porque, bueno, quienes tuvimos la oportunidad de estar por ahí y disfrutar de ese paisaje, con no tanta agua como ahora vemos, también tiene ese plus, ¿no?, en cuanto a retratar el momento con esas cascadas que decías vos, con tanta cantidad de agua, también tiene su atractivo.
1: Sí, pero ese volumen de agua es majestuoso, realmente. Hoy comentaba, más temprano, que hemos visto las cataratas en múltiples facetas, ¿no? Totalmente secas, con un caudal normal, ahora es muy abundante realmente, y eso es un espectáculo único. Así, lo que ven en las imágenes de Garganta del Diablo, imagínense con toda la bruma que cae sobre el circuito, así paseando, así que es lindo.
0: Es muy lindo. Noelia, esa es la parte linda, pero también ustedes, si bien es cierto, están acostumbrados a las precipitaciones, no sé si en tanta abundancia, pero eso es una zona húmeda. ¿Cómo está la gente? ¿Cómo está la gente que está cerca del río? ¿Hay algún tipo de plan de evacuación? Porque, bueno, hablábamos y que hace tiempo se viene hablando de los efectos que va a producir el fenómeno del Niño, y los estados provinciales, municipales, se fueron preparando, ¿no?, para mitigar un poco esta situación.
1: Así es, las autoridades, sí, hay un comité de crisis, justamente, que forman parte de cada uno de los municipios. La provincia de Misiones está rodeada del río Iguazú, el Paraná y el Uruguay. Entonces, hay desbordes de arroyos también. En Comandante Atrecito, que es una comunidad lindante al Parque Nacional Iguazú, hubo evacuados por las intensas lluvias en la jornada de ayer lunes, alrededor de 10 familias. Después, Vialidad va monitoreando el estado de las rutas y demás, es por eso que también estuvo suspendido el pase por la ruta provincial número 107. Está suspendido el acceso al Parque Provincial Moconá por el desborde del arroyo Jabotí. También en Jardín América, así que sí, la situación se complica, principalmente en la zona del Alto Uruguay, que es ribereña el río Uruguay, así que es muy complicado. El Paraná, tenemos zonas altas del Paraná, pero sin embargo algunos municipios sí se vieron afectados en la jornada de ayer, como Monte Carlo y Puerto Rico.
0: En cuanto a los pronósticos, ¿qué se espera para esta próxima semana? Y dijiste algo que nos trae mucha preocupación, porque nos hablabas de hace 5 días de precipitaciones intensas. Ahora está precipitando en forma intensa, pero me decís que ustedes están esperando la persistencia de este temporal, noviembre, diciembre, enero. Entonces esto como que está comenzando, ¿no?
1: Sí, los especialistas dicen que el fenómeno del Niño recién se está haciendo notar y que incluso el periodo más fuerte, el pico, llegaría entre noviembre y diciembre. Pero las lluvias incluso hasta marzo.
0: Mirá.
1: Los periodos de inestabilidad. Ahora vamos a tener una trueba. Ahora llueve torrencialmente. Está pronosticado que hasta el día miércoles tengamos inestabilidad. Hasta mañana, se mejore un poco el jueves. Vamos a tener una tregua durante el fin de semana, pero sin embargo, desde el 20 de octubre nuevamente se esperan abundantes lluvias entre 250 y 350 milímetros, ¿no?
0: Sí, sí.
1: Que es muchísimo para esta región.
0: Bueno, viste que acá siempre tenemos la expectativa, las ganas de ir. ¿Quién no quiere conocer estas maravillas del mundo? ¿Es conveniente viajar? ¿Esperamos por lo menos que pase esta temporada? ¿Se puede viajar turísticamente hablando?
1: Y mira, yo recomiendo ver así el escenario, el impacto que tiene la cantidad de agua. A mí me encanta, hoy hablábamos justamente acá en la radio, en la emisora, que algunas personas por ahí sienten un poco de miedo ante esta situación. El parque está monitoreado constantemente, ¿no?
0: Sí.
1: A las 8 de la mañana hacen el recorrido. Y bueno, y ven todas las probabilidades que hay, no sé, si hay un jaguarete cerca de los circuitos, la cuestión climática y demás. Entonces van habilitando o no.
0: Claro.
1: De acuerdo a eso. No lo van a habilitar si no es seguro el visitante. Yo digo que es una experiencia que está muy buena.
0: Claro.
1: Yo también, cada vez que sucede algo, un efecto climático, quiero ir a ver de cerca las cataratas cómo se presentan, ¿no?
0: Claro,
1: por eso
0: sí,
1: le decía, las vi secas, las vi en estado con un caudal normal, habitual, y así, de manera extraordinaria, sí. También, digo, a los aventureros, a quienes les guste, sí, es un buen periodo, porque tampoco hay días de calor, sí hay bastante humedad. Pero digo, es un buen momento también, porque las imágenes que presentan las cataratas son diferentes.
0: En cuanto al turismo, venían bien también. En sí mismo es uno de los atractivos que tiene el país, la triple frontera, que tiene un caudal de visitantes, no solo local, sino internacional, que no para la gente, son miles de personas.
1: Es temporada de extranjeros en estos momentos, octubre, noviembre principalmente. El fin de semana largo hubo bastante visitante, entre un 70 y 80% de ocupación hotelera aquí en la ciudad de Puerto Iguazú, miles de visitantes, y hoy es impresionante la cantidad que había en el acceso a Cataratas, ¿no? Intentando ingresar porque decía ayer no pudieron, así que se giraron el fin de semana largo y permanecen aquí por la ciudad, así que fue bastante bueno.
0: Qué lindo. Noelia, siempre es un placer charlar contigo, te agradecemos enormemente desde este sector, contarte también de que, bueno, nosotros estamos aquí al pie de la cordillera de los Andes, Nosotros tuvimos mucho inconveniente con precipitaciones muy, muy abundantes. Ustedes, como tuvieron agua, precipitaciones en lluvia, nosotros precipitaciones níveas, no afecta en el sector donde estamos nosotros, pero sí luego el escurrimiento de todo ese agua acumulada en nieve, y es lo que nos está preocupando un poquito aquí, de río abajo, por decirlo de alguna manera, lo que las consecuencias que puede traer ese derretir ese gran manto de nieve, que bueno, viene a traer un alivio para una época de muchísima y profunda sequía que tenemos nosotros, pero bueno, viste que cuando la cosa se exagera, trae algún problema. Así que bueno, estamos con otras realidades de este hermoso y bendito país.
1: Sí, bueno, son características muy diferentes que totalmente tenemos, la gran biodiversidad y demás, ¿no?
0: Sí, sí,
1: así
0: sí.
1: Así que hace tan lindo este país.
0: Bueno, Noelia, muy amable, un cariño para todos los compañeros de allí de LRA19.
1: Cariños, hasta pronto.
0: Hasta luego. Noelia Villa es periodista de LRA19 Puerto Iguazú, poniéndonos un poco en contexto de lo que está pasando en el otro extremo, en el litoral, ahí en el extremo este de el país. 25 minutos de las 11. Dale, dale, dale. Cuando tengamos eso, vamos. Yo voy cumpliendo con nuestra querida audiencia que nos manda mensajitos. Hola chicos, hoy es martes 13, dice. Bueno, para los supersticiosos. Hola, buen día. Yo reparo termotanques, pasale mi número. Ah, excelente. Ahora le paso el número. Nos vamos con Andreita por el lado de San Juan, San Juan Capital. Escuchamos, escuchamos.
2: En 48 horas todos sabemos ahora más de eso que lo que hemos escuchado en toda la vida, pero bueno. Estas son las noticias en estos tiempos.
3: Sí, sí.
2: Entonces están los opinólogos que hay que sacar lo que sí, que no, que esperamos todo. Ya sabemos todo tipo de cirugía que pueden llegar a pasar los postoperatorios. A ver, Andrea querida, sí, por lo pronto todos rezando hoy, ofreciendo las Eucaristías, abrazando al Papa León desde aquí, con muchas ganas de que se pueda concretar su visita. Entenderíamos, creo que como si fuera el padre de cualquiera de nosotros, que si no es ahora, será más adelante. No queremos que venga cuando él esté bien, porque sí, lo necesitamos bien, y sobre todo, si bien la visita sigue viento en popa, y hasta ahora no hay nada, absolutamente nada, porque lo quiero aclarar, porque hoy me preguntaban de otros medios. Bueno, es cierto que he elegido ir a Perú y no a Argentina. No, miren.
3: Claro. Tranquilos todos.
2: Dejen de inventar cosas, porque claro, en esto el Vaticano es muy formal cuando comunica una decisión, y por fuera de esa decisión no existe realmente tal o otras informaciones. Entonces, por lo pronto todo sigue en pie. Bien. Seguramente dependerá a esta hora, calculamos por la diferencia que nos llevamos con Roma, 4:30 lo iban a ingresar al quirófano, es decir, estaría el Papa ya con la bata puesta entrando. Así que bueno, lo acompañamos, ahora tenemos la misa de las 12 aquí en la catedral, vamos a rezarla por él.
3: Bien.
2: Y bueno, por supuesto, Andrea, que apenas tengamos novedades, ustedes o nosotros estaremos como llevando, pero bueno, sobre todo, por ahora, lo que él nos ha pedido, confianza, tranquilidad y bueno, en las manos de Dios.
3: Por supuesto. Y nosotros que somos personas de fe, confiando en Dios y en la Virgen, que lo va a cubrir con su santo manto y que va a salir todo muy bien, y que lo vamos a tener a nuestro Papa León prontito en la República. Es más, él dijo, Jorge, nos vemos en Argentina en noviembre, según ha dicho el mismísimo obispo.
2: Sí, yo creo que dentro de las posibilidades, lo más seguro es que todo siga en pie y que lo podamos tener al Papa ya el mes que viene con nosotros acá, y que esto sea algo que los médicos vieron prudente hacer en este momento, y bueno también, Andrea, déjame que salgamos del mero ámbito de esta noticia, que por todos lados la van a encontrar y mucho mejor relatada que lo que yo les pueda decir. ¿Cuántas veces uno escucha esto de padre, por qué Dios nos manda esta enfermedad, ¿no? ¿Por qué Dios? ¿Qué habré hecho? O algunos piensan, ¿y qué habrá hecho mi abuela? ¿Qué me pasa esto a mí, no? Y hermanos queridos, los que están escuchando la radio, sepan que la enfermedad, la injusticia y la muerte son parte de las cosas con las que lidiamos en este mundo todos los seres humanos, de cualquier color político, de cualquier religión, de cualquier estatura moral. Estamos frente a un gran hombre, parte de la reserva moral de la Iglesia, decía el Papa Francisco. Estamos frente a un gran hombre, y sin embargo, bueno, le tocó que en la fragilidad de su humanidad también se enfermase, ¿no? Entonces, digo esto porque si no parece ser que, viste esto de que ¿qué habré hecho? ¿Por qué Dios me manda esto? No, no hiciste nada, hermano, la enfermedad es parte de la vida. Hoy le toca al Papa, le tocó a Juan Pablo II, le tocó a la Madre Teresa, los santos han sufrido todo tipo de enfermedad, y eso no quiere decir ni que Dios ande mandando pruebas para ver si te vas a animar a superarla, ni que Dios esté enojado y te está castigando. Claro.
3: Ni que el niño tiene nada que ver, para el niño este famoso escándalo.
2: No. Claro. No, esto es parte de la vida. Exacto. Con lo que tenemos que aprender a lidiar. Dios está en nuestra vereda, está en la vereda del león, está en la vereda de cada uno de los que están escuchando la radio. Y por otro lado, mira, lo decía algún médico, dice, que esto del Papa también nos dice, estás cuidando tu salud, ¿cuánto hace que te hiciste un chequeo? ¿No? También importante, ¿no? Porque a veces uno, por lo urgente de la vida, va como pateando lo importante, y a veces descuidamos la salud, que es parte del don que Dios nos ha dado. Entonces, bueno, también esto de decir, che, tengo que hacerme unos chequeos sin paranoias, sin entrar en la rosca mental, pero también está bueno saber cómo va la salud, también está bueno cuidarse un poco, ¿no? Bueno, creo que son cosas que agregan a esta enfermedad del Papa León hoy.
3: Bueno, entonces, en resumidas cuentas, mi querido padre, todo sigue como hasta ahora. Las personas interesadas, ¿cómo tienen que hacer para inscribirse para ir a verlo al Papa en noviembre, Dios mediante? ¿Y qué nos puede recomendar al respecto?
2: Bueno, hay muchas parroquias y movimientos que están gestionando este viaje. Muchos, como nosotros, ya no tenemos en la catedral hace rato que nos quedamos sin cupo, porque nos quedamos sin colectivos. Entonces, los cuatro colectivos que encontramos están llenos, pero por ejemplo, sé de la parroquia de San Francisco, que es una parroquia vecina, que todavía sé que tienen lugares, que viajan a Córdoba, por ejemplo, eso es algo muy concreto. Basta que se acerquen por la tarde por la secretaría y podrán concretar este viaje, ¿no? Y así en otras parroquias también hay, en la página web del arzobispado de San Juan, basta entrar ahí en el Google, página arzobispado de San Juan de Cuyo, y ahí está las parroquias que van, las posibilidades que quedan y demás. Así que, bueno, por ahora rezamos y esperamos encontrarnos con el Santo Padre en Buenos Aires y en Córdoba.
3: ¿Le parece, aprovechando su presencia, una bendición en estas horas en que seguramente nuestro Papa León está siendo intervenido y todos nosotros rezando por su salud?
2: Sí, claro que sí. Y mira, hay gente que dice, padre, yo no sé rezar. Bueno, ofrecé lo que en esta hora estás haciendo, ofrecelo con amor a Dios por el Papa León. Si estás manejando un vehículo, si estás haciendo la comida, si estás lo que estés haciendo, Señor, este ofrecimiento de obras te ofrezco con amor. Voy a tratar esta próxima hora que el Papa va a estar en el quirófano de ofrecerlo con amor. Y esa oración es bien recibida. Claro, bueno, y especialmente para todos los que están enfermos y que sienten también la solidaridad, decir, bueno, nuestro Papa no es un extraterrestre ni un superhombre, sino es un hombre frágil como todos. al cual Dios le ha encomendado esta misión de acompañar y guiar a la iglesia. Bueno, que el Señor los bendiga, los cuide y los proteja mucho en el nombre del Padre, del Hijo y del Espíritu Santo. Amén.
3: Ay, su palabra siempre es tan bienvenida, Padre. Muchísimas gracias y Dios lo bendiga.
2: Gracias, gracias. Un abrazo, Radio.
3: Un abrazo.
2: Seguimos en contacto. Chau, chau.
3: Bueno, hasta luego. Ahí estuvo el padre Andrés Rivero Gustavo de la Iglesia Catedral. Un poco nosotros la idea era tener su palabra para bajar un poco las ansiedades, viste que ya como dijo él, empiezan los rumores que para acá, que para allá, que no viene, que en marzo, que... Tranquilos, chicos, tranquilos. Confiemos en Dios, en que todo va a salir bien, en que nuestro Papa León ya prontito va a estar recuperado y que lo vamos a tener el 7, 8, 9 de noviembre acá en la República Argentina. ¿Aló? ¿Gustavito?
0: Sí, bueno, sí, estamos por acá. Estábamos escuchando atentamente. Sí. Y estábamos ahí en interno con Cristian, pero estábamos escuchando la nota acerca de, bueno,
3: porque
0: hay que ir paso a paso y vamos a ver cómo se conversa una persona adulta también. Hay que entender de que, bueno, cada intervención habrá que ver el post y, bueno, entendiendo de que, bueno, sí va a andar de acuerdo a lo que experiencia de los médicos, todo bien y que va a poder cumplir la misión de poder venir hasta Latinoamérica,
3: la República, ¿no? No, y además que si somos personas de fe, como la República Argentina es un pueblo de mucha fe, dejemos las cosas en manos de Dios, confiemos, recemos mucho y ofrezcamos, como dijo el padre, cada uno lo que está haciendo, no solo por la salud del Papa, sino por la salud de, bueno, alguna persona que tengamos en nuestra familia enferma, algún vecino, y por todos los enfermos también. Aprovechamos esa oportunidad, ¿no?
0: Sí, exactamente. Recién terminamos de hablar con Noelia Villa de Puerto LRA 19, Puerto Iguazú. Nos está contando cómo está lloviendo por ese sector, por favor. Pero a pesar de estas condiciones meteorológicas extremas, la gente sigue llegando en gran cantidad para las cataratas. Hay sectores que están inhabilitados, como la Garganta del Diablo, pero hay otros sectores que sí se pueden hacer. Entonces notamos que es otro atractivo para aquellos más arriesgados, más aventureros, de poder estar por ese sector del litoral, esperando también con expectativa de que, bueno, no vaya a subir demasiado los ríos y traer un montón de problemas a toda la gente que está al costado del río. Así que bueno.
3: En estos casos, Gustavo, siempre el llamado a ser prudentes, por favor. Lo mismo rige para nuestros diques y nuestros espejos de agua. Recién decíamos que se están viralizando algunas imágenes desde los drones de cómo es la cota del dique, por ejemplo, e incluso el caudal de agua del río San Juan, ¿no? Sí. Incluso ha tomado algunos sectores que se habían preparado para playas. Entonces, ¿qué se va a hacer? Se van a sumar guardavidas, nuevas actividades que pongan a buen resguardo a la gente que va a ir a bañarse, porque ahora está fresquito, pero mañana o pasado se te viene el calor que no sabes qué hacer. Pero bueno, tranquilos todos, ¿no? Que el
0: con las precauciones, sí.
3: Claro.
0: El sentido común, sí. No arriesgarnos innecesariamente.
3: Innecesariamente, exactamente.
0: E ir a los lugares ahora en verano, que vendrá el calor, a los lugares habilitados también.
3: Exactamente.
0: Para evitar un mal mayor y que eso no sea una tragedia después por...
3: Por supuesto. Se han aumentado, como te decía, más personal, guardavidas, también equipamientos, movilidades, motos de agua, lanchas. Así es que todos los complejos se están preparando, como son el Palmar del Lago, que está en ese momento, el club el club de kayak, el complejo de la Universidad Nacional de San Juan, y el club de vela y remo, como también algunas playitas que son, digamos, públicas. Así es que en todos los sitios se va a fortalecer, digamos, las guardias, y bueno, para que todo el mundo pueda pasar un verano hermoso.
0: Y recuperar todas esas playas, esos sectores tan lindos que haces mención allí en el dique de Uyún, ¿no? Que vuelve el agua, vuelven las playitas, y bueno, para poder disfrutar de aquellos de que hace tiempo no lo hacen.
3: Vos sabés que hablábamos con Claudia el otro día, que habíamos estado hablando con Silvio Pastor, que es uno de los científicos que estudió mucho lo de la sequía, y él, digamos, auguraba una sequía de 100 años hacia adelante, y cambió todo en el transcurso de una semana, sí, tal cual lo decía recién también Germán Poblete. O sea, es tan tremenda la inestabilidad, y lo raro de la cosa, porque tenés fenómenos que deberían darse en por ejemplo en junio, como dice él, el frío, y lo estamos teniendo ahora casi en el advenimiento del verano.
0: Tal cual. Sí, son estos fenómenos que, bueno, cambian todo pronóstico. Bueno,
3: exacto.
0: Lo que sí está pronosticado es que una de las 10 de las más bellas nos vaya a representar en la edición 2026-2027. Entre tantas cosas, te digo que nos estamos preparando en todo este fenómeno meteorológico, rogando, como te decía temprano, que no nos vaya a aguar la fiesta de la tradición, porque está ahí a la vuelta de la esquina. Y hay 10 bellas hachalleritas que se han presentado como aspirantes.

0: Bueno. Villarruel, Luján Rocío Mailén, 26 años tiene ella, es de Hacha al Centro, y ella ha presentado, además de como candidata, presenta el proyecto Huellas de Hacha en Memoria y Turismo. La otra niña es Torre Malena Pilar, de 23 años, Hacha al Centro, proyecto Raíces Vivas, agrupación Gaucha Martín Miguel de Güemes, Mayea Díaz Agustina Nair, de 21 años, de Bellavista, proyecto Hacha la Historia que Vive, de la Unión Vecinal de Bellavista, Montaño Flavia Joana, de 22 años, Bellavista, proyecto Talabartería Infantil, agrupación Gaucha Martín Fierro. También está la chica Maldonado Mayea Aymara Ailín, de 19 años, Hacha al Centro. Ella presenta el proyecto Mujeres de Nuestra Tierra, Espacio Calma, Club Esportivo Inferior Racing. Y también está Núñez Janet Estefanía, de 22 años, de Villa Mercedes, proyecto Huellitas de Tradición, agrupación Virgen de Fátima, La Quebrada. Bruno Luz Morena, de 18 años, barrio Fronteras Argentina, proyecto Red Comunitaria Municipal para la Salud Mental de los Jóvenes y Adolescentes. Ella representa la agrupación Gaucha Virgen de Luján. Y García Soler, Milagros Mariana, de 23 años, barrio Los Trigales, proyecto Senderos con Historia, peluquería Ever Shop. Abayay, Norma Milagros, de 23 años, barrio Bicentenario, proyecto Hachal Se Cuida, del Club San Lorenzo, y Valera Palacio Sara Agustina, de 19 años, es la décima chica de Hacha al Centro, proyecto Herederos de Nuestras Raíces, del Club Atlético San Lorenzo. Una de ellas será la paisana mayor de la tradición de este año. Vienen capacitaciones, vienen tiempos donde van a pasar con el jurado, donde van a ser preparadas también ellas, en todos los aspectos, ¿no? El conocimiento también sobre la tradición, de lo básico, entendiendo qué es lo que representa, qué es lo que significa, y las raíces de lo tradicional en estas 65 ediciones de la fiesta de la tradición hachallera. Así que bueno, todo está con un olor a pasteles, con un olor a fiesta, con un olor a noviembre que revienta la semilla de la tradición, y aquí en Hachal siempre es ya motivo de charla, de comentario, etcétera. Así que
1: me
0: todo
1: muy
0: bien.
1: Dijiste noviembre de tradición, me hiciste acordar a la canción del changuito huaqueño.
0: Sí, que va a haber una sorpresa, creo, dicen por ahí que hay alguna sorpresita con la IA y alguna presentación por ahí, así que bueno, vamos a ver de qué se trata.
1: Hay
0: muchos atractivos en sí mismos de la fiesta, así que todos los compañeros de San Juan Nacional LRA23 están todos invitados para el stand de Radio Nacional, aquí vamos a compartir juntos, le podemos poner en una silla a todos ustedes, pueden venir con nosotros.
1: Eso, escucha.
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1: No te despiante un lagrimón. Qué grande. Hermoso, realmente.
0: Entra, Hacha, entra. Sí, qué lindo, qué lindo. ¿Sabés lo que nos están pasando los oyentes? Unos nubarrones en el cielo hachallero.
1: Sí, por acá también.
0: Pero está bien amenazantes.
1: Así, bien amenazantes. Pero a veces pura amenaza, ¿viste?
0: A veces se va en gre-gre nomás.
1: Sí.
0: Mejor.
1: Sí, porque mira, ayer aquí estuvo así todo el día muy nublado, amenazaba con que ya, y no pasó nada. La lluvia llegó hasta ahí en la casa de Maxi, que es en Pocito. Y de ahí paró, no sé por qué, pero aquí no hubo. Y después nuestra compañera Fernandita Donoso, que es de carpintería de Sarmiento, también dice que le llovió.
0: Ah, ¿llovió ella?
1: ¿Te llovió? Sí, mucho, dice, mucho te llovió. Aquí nada, ¿qué crees que te digo? Más seco que lengua loca.
0: Más seco que pañal de muñeca. Pero,
1: exactamente.
0: Pero mejor. De mejor, última, si va a traer perjuicio y problemas, quedémonos así como está. Tampoco queremos tanta agua y que traiga inconvenientes, así que bueno.
1: Exacto. Mira, y con respecto a la estrella máxima que va a tener la fiesta de la tradición, la querida Soledad Pastorutti, la Sole, ayer estuvo cumpliendo años.
0: Ah, mira.
1: Anduvo cumpliendo. Sí, así que bueno, eran cientos de miles de mensajes con saludos para el tifón de Arequito.

0: para el terremoto de Arequito, para traerlo muy a nuestra tierra, y también tuvo un recuerdo para su presentación en la fiesta de la transición.
1: ¿Cuántos años tiene esta buena señora? ¿No tenés idea?
0: No, pero yo, cuarentona,
1: No, sí, 40. Treintona no, cuarentona me parece.
0: 40 digo.
1: ¿40 cumplió?
0: Debe tener... No sé, ya te lo digo, la verdad que no le sigo la vida así más particular. A ver.
1: Sí, hay cosas más interesantes, digamos como...
0: Sí, ¿cuántos años tiene la Sole? Ahí estamos preguntándole a la IA.
1: A quien corresponde.
0: 46, ¿viste?
1: Ah,
0: 46
1: sí.
0: Años.
1: Ayer cumplió 46 años.
0: Sí, el 12 de octubre de 1980 nació, ¿no? Así es que bueno.
1: Bueno,
0: ahí está la Sole Pastoruti que nos va a acompañar.
1: Ahora sí, con un repertorio, siempre traen repertorios bastante interesantes. Ya es conocida aquí en Hachal su música, su presentación. También es aceptada, sí. ¿No? También es aceptada. Bueno, tiene muchos años, tiene mucha experiencia de escenario y eso garantiza oposicionarse en las realidades, ¿no? De cada festival. Por ahí traen un poco más de folclore, más de tradición, digamos, para satisfacer las expectativas que puede tener la gente que asiste a este tipo de festivales, ¿no? Más tradicional, más a la onda folclórica.
0: ¿Sabés qué estaba pensando? Que yo creo que con la fiesta de la tradición, la fiesta del sol, comienza la temporada de festivales. Me parece que es así. Ya noviembre, diciembre y bueno, que te cuento de enero y febrero, la cantidad de festivales nacionales que hay a lo largo y a lo ancho del país. Y vos sabés que acá en San Juan, hace muy poquito, el 3 de octubre, se llevó adelante el selectivo Prelaborde para San Juan. Y fueron seleccionados Federico Tría y Guadalupe Jaime, una pareja que va por la revancha porque ya estuvieron, así es que van a participar y van a buscar consagrarse como la mejor pareja tradicional a nivel nacional.
1: Qué bueno.
0: Así es que sí, y hay muchos malamberos, malambistas en San Juan.
1: Acá y también había una escuelita. ¿Sí? Había una escuelita por los distritos. Gente que le estaba enseñando a los más chiquitos todo este arte de la danza también. Que no solo en principio eran de hombres, pero bueno, también las mujeres están incursionando y lo hacen bastante bien. Bueno, Andrea, entre ping-pong de cosas, hay buenas noticias. En 10 días se hace la licitación para la obra de la autovía Ruta Chimbas-Albardón. El gobierno de San Juan abrirá el próximo viernes 23 de octubre. Dentro de 10 días los sobres de licitación para transformar una autovía, el tramo de la Ruta 40 entre Callejón Blanco en Chimbas y Calle Rawson en Albardón. La convocatoria contempla una inversión de muy importante en 84.942.668.000 que permitirá conocer qué empresas competirán para ejecutar esta obra, que incluye 4 puentes y la ampliación de aproximadamente 3,7 kilómetros de ruta. Se va a ir poniendo bonito venir para el norte de San Juan. Y ya no será el pretexto la calle y las condiciones de las calzadas. Pero bueno, eso está bueno para lo que luego va a ser la gran obra de la Ruta 40 Norte, ¿no? Que también hay expectativas crecientes en este sentido. Bueno, que todo se sabe
0: si
1: que...
0: Sí, perdón.
1: No, sí.
0: Bien.
1: Esa era la idea.
0: Bueno, allá estaremos, si Dios quiere. Te digo que con el ánimo de ir repasando también un poco de los temas del día, uno de los temas más preocupantes de hoy fue que los médicos de PAMI, los médicos de cabecera, iniciaron un paro de actividades desde hoy y hasta el viernes. Hasta el viernes, por la caída de la cápita. Vos sabés que estaban diciendo que los médicos de cabecera y odontólogos de PAMI están cobrando por atención por cápita 2.700 pesos.
1: ¿Por paciente?
0: Nada más. Por paciente.
1: Es muy, muy poco.
0: Cuando
1: en un médico particular, en una persona, están en el orden de los 30, 40, 50, dependiendo de la especialidad, ¿no?
0: Y te quedas corto, sí. Si te tienen que hacer un trabajo, un, qué sé yo, no sé, algo
1: Ah, los números son otro caso. Los números son otro.
0: Sí. Exactamente. Sí.
1: Bueno, y acá andaban en ese tira y afloje con el tema de... todo lo que sabemos con el médico cabecera que tenía PAMI, que era el doctor Massa, así que bueno, había un ir y venir de muchas personas tratando de solucionar temas de recetas y todo lo que representa un médico de cabecera en el PAMI, en el departamento de Hachal. Así que sumado a esa situación que ellos vienen viviendo, que luego se les habilitó un teléfono donde ellos tenían que mandar las recetas, se había complejizado un poco la situación para los pacientes de PAMI. Ahora, y en este otro contexto también, los viejitos se ven complicados, porque bueno, viste que ellos necesitan de las recetas, la medicación, de todas esas enfermedades crónicas que ellos tienen, como para mejorar un poco su vejez y su tercera edad.
0: Calidad de vida, claro que sí.
1: Sí, bueno.
0: Pero ¿sabés qué es lo que sí hay que aclarar? Que con un sentido de la solidaridad importante, aún con estos magros dineros que llegan por paciente, ellos van a mantener la guardia mínima y se van a hacer las recetas. Si alguna persona mayor esté necesitando recetas, lo van a hacer. Eso no contempla la medida de fuerza. Pero sí, bueno, supongo que atender en los hospitales y en los centros de salud donde se atienden pacientes de PAMI. Mira, aquí dice, por ejemplo, un profesional que atiende una nómina de 500 pacientes solamente percibe 1.400.000 pesos. Por 500 pacientes.
1: Claro, es muy, muy poco. Es muy poco. Así que bueno, ahí está la medida de protesta que llevan entonces los prestadores de PAMI. Esperemos que haya novedad en las próximas horas, de aquí al viernes, para que todo esto se solucione pensando en el trabajo profesional, pero también pensando en los afiliados, en los viejitos que, bueno, tienen que encima ir a los médicos, esperar más las afecciones propias de la vejez, así que bueno, que no se las compliquen tanto, por favor. Eso sería. Bueno.
0: Y tengo otra información de último momento. Se reprograma la fiesta provincial de las personas mayores. Se reprograma. Iba a ser ahora en estos días, pero se reprograma. Acaban de mandar el comunicado oficial. Iba a ser mañana, 14 de octubre.
1: Ajá.
0: Y se cambió la fecha. Ya te digo, ¿para cuándo?
1: ¿Para cuándo, joven? ¿Para cuándo?
0: ¿Para cuándo, joven? Ya te estoy diciendo.
1: No hay ningún problema. Busca tranquila ahí también, como para que, bueno, también es importante para ellos, es una entretención, es un esparcimiento, es compañerismo, es amiguismo, es pasarla mejor, que eso es importante, ¿no?
0: Vos sabés que la nueva mirada de la persona mayor te dice qué es lo que te conserva la longevidad, extender redes y lazos sociales con
1: totalmente
0: otras personas.
1: El reírse, es el charlar, el distraernos, exacto, en no pensar tanto en cosas, eso está bueno.
0: Claro.
1: Vivir la vida, bien, feliz.
0: Exacto. La nueva fecha es el 26. Es el 26, elección de la reina provincial de las personas mayores, que esa es otra cosa. Si queremos cambiar la óptica, la mirada, tenemos que empezar desde la narrativa, desde las palabras. Ya no más la clase pasiva, que los abuelitos, porque no todos son abuelos, todos son abuelitos, tampoco el adulto mayor. Si vos decís persona mayor, estás involucrando a todos, a todos.
1: Y para allá un tiempito más se van a sumar a ese colectivo otro grupito que ya va camino para allá.
0: Sí, la que suscribe. Viste, a los 60 ya sos oficialmente
1: bienvenido,
0: una persona mayor.
1: Sí, bienvenido a otra etapa de la vida.
0: Exactamente. Bueno. A otra. A no la última.
1: No.
0: No es la última. Es una nueva etapa.
1: Bueno,
0: qué larga,
1: Sí, el tirón.
0: 30 años por lo mínimo, 60, la perspectiva de vida, ¿cuánto es? 87, 90. Mirá todo lo que tenés por vivir.
1: No, queda un trecho todavía. Hay un trecho para comer asado y ser feliz.
0: Exactamente.
1: Bueno, querida, nos vamos a venir con un bloquecito,
0: señor,
1: de música para cerrar, esperar las noticias.
0: Bueno.
1: Y luego el último tironcito del programa nuestro. Ha sido siempre, bueno, un gusto, un placer charlar contigo.
0: Oh. Esto ha sido el stand-up de Andrea.
1: Bueno, mañana, con la ayuda de Dios, estaremos aquí en el mismo punto del dial.
0: Sí, señor.
1: Chao, querida,
0: sí,
1: un beso grande.
0: Hasta mañana.
1: Para
0: si
1: todos
0: Dios
1: los compañeros.
0: Adiós,
1: un poquito de música, las noticias de...

0: proyecto de ley de presupuesto 2027, también la búsqueda de dictamen en cuanto a defensa de la soberanía nacional, el respaldo del decreto 70 del año 2023, que incluye, entre otras cuestiones, la modificación a la ley de tierras. Digamos que a las 16 hablará en Casa Rosada el vocero Adrián Ravieri y que una hora después el jefe de gabinete, Diego Santilli, estará recibiendo al gobernador de La Pampa, Sergio Cilioto.
1: Alerta por la crecida del río Uruguay.
2: Desde Radio Nacional Santo Tomé nos informa Nerina Álvarez.
3: La creciente de los ríos mantiene en alerta a las localidades ribereñas de Corrientes, en Santo Tomé. El río Uruguay alcanzó los 10,68 metros, con una suba de 2,5 centímetros por hora. El paseo costero Papa Francisco permanece cerrado y el agua cubre gran parte de la costanera. En Paso de los Libres, la costanera también está afectada y hay familias evacuadas. Según los datos locales, son más de 31 personas las que debieron abandonar sus hogares. En tanto, el río Paraná se aproxima a los 5 metros en Corrientes Capital y continúa creciendo la preocupación entre los vecinos de las zonas más bajas ante la posibilidad de nuevas inundaciones.
1: La información del deporte ahora con Santiago Lucía.
4: La Fórmula 1 Internacional confirmó su regreso a África. Será en Ruanda en 2030 y se acordó que albergará a la Fórmula 1 por 10 años. La última carrera que se disputó en África fue en Sudáfrica en 1993. El retorno a África permitirá que la Fórmula 1 tenga presencia en todos los continentes.
2: 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La temperatura es de 11 grados 2 décimas. Se registran lluvias.
1: En la ciudad de Buenos Aires, temperatura 18 grados 3 décimas. Humedad 71%, cielo parcialmente nublado.
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Bueno, en la parte final del programa, la última sección que tenemos aquí, causa por presunto enriquecimiento ilícito, la Fiscalía pone la lupa sobre transferencias de la FIFA y camioneros al Chiqui Tapia. El fiscal federal Gerardo Policita pide investigar el origen del motivo de una serie de acreditaciones bancarias recibidas por Claudio Chiqui Tapia, presidente de la Asociación de Fútbol Argentino AFA, que no aparecen entre los ingresos considerados en sus declaraciones juradas. Entre las medidas solicitadas requiere a la FIFA detalle de tres transferencias por un total de $189,577, que el sindicato de choferes camioneros explique 37 depósitos realizados entre el 2016 y 2019. El pedido formal parte de esta investigación por presunto enriquecimiento ilícito que tramita la justicia federal. Policita solicitó que se libre un exhorto internacional a Suiza para que FIFA informe de los conceptos de los pagos, los cargos o comisiones que le habrían originado a las cuentas de destino. También pidió detalles de la totalidad de los honorarios, dietas, viáticos y otras sumas que hayan abonado a Tapia en el año 2016. Según la documentación bancaria incorporada al expediente, las transferencias fueron de $49,585 y el 19 de diciembre del año 2018, $124,583,56. Y el 27 de junio del año 2019, $15,408,09. El 27 de marzo del año 2020, los dos primeros giros se acreditaron en una caja de ahorro en dólares de Tapia en el banco Credicop. El tercero fue liquidado en pesos en otra cuenta de la misma entidad con un total de $985,049,15. Los registros de comercio exterior del banco identificaron como ordenante la Federación Internat y señalaron que los fondos tenían origen en Suiza. El fiscal advierte que Tapia no declaró ingresos provenientes de la FIFA en declaraciones juradas e incorporadas a la causa. Por eso, además de pedir precisiones sobre esos tres giros, solicitó información sobre todos los pagos que hubiera recibido del organismo. Bueno, esta es la realidad entonces, que se profundiza la investigación y, bueno, va poniendo un poco más de luz a esta investigación. El enriquecimiento apunta al sindicato de choferes de camiones. Policita pide que informe el concepto de 37 acreditaciones por 1.494.678,79 pesos efectuados entre el 28 de enero del 16 y el 4 de enero del año 2019 a la cuenta sueldo de Tapia en el Banco Provincia. También solicitó el legajo del dirigente, los cargos o funciones que desempeñó, sus recibos de haberes y liquidaciones de cualquier otro concepto abonado con la fecha de altas y bajas. Bueno, esa es la realidad que se sigue sustentando en cuanto a poder llevar un poco más de claridad a todo este tipo de preguntas que hoy la justicia se está haciendo en torno a todos esos, esos volúmenes de dinero que llegarían a cuentas a nombre de Tapia. 22 minutos del mediodía.

Ah, estuvo en Pasión de Sábado, Omega, los sanjuaninos. Ah, muy bien, este sábado, ¿cuándo estuvieron? Este fin de semana pasado. Ah, muy bien, Omega, los sanjuaninos. Es este la participación en Pasión de Sábado en América, los sanjuaninitos, en este momento, ese es lo que cantaron.

Bien para los sanjuaninitos que van creciendo en esa carrera. La policía desarticuló una fiesta clandestina denominada Joda en OE Fest. Efectivo de la Comisaría 9 desarticularon durante las primeras horas de la madrugada la fiesta clandestina que se desarrollaba en una vivienda del barrio Enoé Mendoza, en el departamento Caucete. El operativo se inició con los uniformados que fueron comisionados para el operador de guardia ante continuos disturbios y molestias reportadas en la zona. Al arribar al domicilio, integrantes de la familia propietaria intentaron justificar la reunión argumentando que se trataba de un festejo de cumpleaños familiar. Sin embargo, al ingresar a la propiedad, los agentes sorprendieron a varios asistentes intentando escapar por los patios traseros. El procedimiento se logró interceptar a 8 masculinos mayores de edad, quienes presentaron un evidente estado de ebriedad. Las tareas investigativas posteriores determinaron que el inmueble no se lleva a cabo una reunión privada, sino que era un evento masivo no autorizado denominado Joda Enoé Fest. La fiesta había sido difundida mediante redes sociales con la venta de entradas fijas de 1.500 pesos para hombres y acceso gratuito para mujeres, además de comercialización de bebidas alcohólicas sin habilitación. El lugar también se halló un menor de edad, por lo que se dio intervención inmediata al juzgado de menores para concretar la restitución a sus padres. En tanto, los adultos aprehendidos fueron trasladados a la sede policial, Comisaría 9, donde se iniciaron las actuaciones contravencionales por infracción a la ley 941-R, quedando la actuación a disposición del juzgado de paz de Caucete. Ninguna fiesta familiar tenían una flor de joda que habían cobrado hasta la entrada.

0: Ya venimos con el pronóstico del tiempo, de lo que nos va quedando. Hola, ¿ustedes sabrán los precios de las mesas de cuatro sillas en el anfiteatro? Bueno, oficial, todavía no hay nada. Así que estamos esperando eso. Hola chicos, ¿podrían pasar el aviso a Javier Alaniz si puede pasar a arreglar las farolas de calle El SIC de Pampa Vieja Sur? Hay varias quemadas y no se ven ni las manos. Bueno, hola, buen día. ¿Quién arregle el termotanque? ¿Me podría pasar algún contacto? Bueno, ahí le pasamos el contacto hace ratito. Hola chicos, yo arreglo el termotanque. 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Te había pasado un audio también, Cristian, tempranísimo. No tuvimos la oportunidad de pasarlo en esto de ir y venir con...
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0: Ah, que arreglas termotanque. Bueno, ahí está. Muchas gracias a la gente que nos manda todos los datos y nos ayudan a informar. Día de la Madre en San Juan, descuento hasta el 30% de 12 cuotas para impulsar las ventas. El comercio de San Juan se prepara para una semana clave de ventas del Día de la Madre, que se va a celebrar el día domingo 18 de octubre. Con dos días sin colectivo y el feriado del lunes 12 como obstáculo por el motivo comercial, las expectativas están puestas ahora en los próximos días con las promociones, las 12 cuotas sin interés y los créditos de los propios negocios como principal gancho para atraer a los compradores. La fecha es considerada la segunda más importante del calendario comercial, detrás de la fiesta de fin de año. Por eso los negocios buscan aprovechar tramos finales antes de la celebración de la alternativa con financiaciones y descuentos que permitan sostener las compras con un contexto de pérdida de poder adquisitivo. Hay música, señoras y señores. Estamos en la última parte de la mañana de Nacional.

Nos vamos, estamos llegando a la recta final del programa. Estamos mirando recién, están algunas nubecitas amenazantes de acuerdo a lo que dice el programa. Hay mucho porcentaje de probabilidad de precipitaciones para hoy. Se está hablando de un 60 y pico%. Y ahora nomás, a las 12:45, hay un 50% de probabilidad de lluvia. Ahí está bien encapotada, hay nubes bastante amenazantes. Y esa condición de probabilidad de precipitaciones va a estar en toda la tarde. Van a fluctuar entre un 50-60% durante toda la bendita tarde hasta las 22 horas. Luego quedará una llovizna que nos va a acompañar toda la madrugada. Para que mañana recién mejore, a las 6 de la mañana, se empezará a disipar las nubes y tendremos sol, nube, sol, en la mañana del miércoles.

0: está reflejando el pronóstico del tiempo. Pero nos vamos. Muchas gracias a todos ustedes por permitirnos formar parte de sus actividades, sus rutinas diarias, de sus trabajos, en sus compromisos. Y nosotros, en el nombre de Jesús, vamos a estar mañana. Mirar cómo está, por favor, algunos videos. Shakira parece que estaría como volviendo con Antonito. Parece que un recital y le hubiera dado un agradecimiento especial. Bueno, en fin. Bueno, si Dios así lo permite, mañana a las 7 estaremos aquí en Radio Nacional. Chau, chau. Ahí está, ahí le agradece.
1: Me ha acompañado. Especialmente quiero darle las gracias a alguien que me ha acompañado, me ha apoyado durante toda la gira, me ha ayudado muchísimo durante toda la gira y que ha estado trabajando detrás de la creación y de todos los detalles de MacArthur Park. Porque en la vida todo se transforma, como dice Drexler. Quiero darle las gracias a este, que un día fue mi compañero y hoy es un gran amigo, amigo del alma. Antonio de la Rúa. Antonio, gracias.
0: ¡Eso! Donde hubo cenizas, donde hubo fuego, cenizas quedan. En fin, ahí está todo. Bueno, si Dios quiere mañana, si Dios así lo permite. Ah, este es el tema que le hiciera a él. Bueno, nos vamos con esta música. Hasta mañana.

0: 59% cielo parcialmente nublado. Y comenzamos con el desarrollo de la información, lo más importante, en 15 minutos. El Papa será operado en las próximas horas, amplía la información Diana Costanzo.
1: El procedimiento quirúrgico que se realizará al Papa León XIV se realizará mediante técnicas mínimamente invasivas.

0: Médico Claudio Martín, expresidente de la Asociación Argentina de Oncología Clínica, se refirió a las características de la operación.
1: Habitualmente estos nódulos son pequeños y se hacen resecciones que pueden ser con pequeñas incisiones, que puede ser por un solo sitio de entrada, y se hace por videotoracoscopía. Se puede hacer con un solo sitio de entrada o dos sitios de entrada, dos pequeñas incisiones. Y se reseca, se opera o se saca el nódulito con un sector más de pulmón sano habitualmente.
2: En tanto, el cardenal secretario de Estado del Vaticano contó que conversó con el Papa y quedó impresionado por su serenidad. Pietro Parolin confió en que el problema se pueda resolver lo antes posible. En tanto, León XIV tiene suspendida su agenda hasta el 20 de octubre, descanso que le permitirá recuperarse de la intervención. Por Radio Nacional lo confirmó la periodista argentina en Italia, Mariana Rispoli, quien explicó que el pontífice estará internado una semana.
3: No va a durar más de 2 horas esta intervención. De todas maneras, nos dijeron que en la tarde de acá de Italia, para las 7-8 de la noche, van a dejar el parte médico para que obviamente queden todos tranquilos, o sea, de que nos van a dar noticias de cómo fue la operación. Va a estar 7 días adentro del hospital. Obviamente se está, digamos, hablando desde el día de ayer en el caso de que se tenga que suspender las cosas que tienen en programa, ¿no? Porque, bueno, es muy difícil cuando hay una agenda muy, muy importante y ya muy programada desde hace muchísimo tiempo, obviamente a reprogramar todo.
2: En tanto, continúan en Córdoba los preparativos por la visita de León XIV. El informe de Betina Marengo desde la emisora de Radio Nacional en la provincia.
4: El arzobispado de Córdoba informó que los preparativos para la visita del Papa León XIV a Córdoba siguen con normalidad pese a las novedades de salud del pontífice. El sacerdote Luis Martínez, de la organización de la visita, dijo que no hay modificaciones en la agenda y que la indicación del arzobispado es continuar con los preparativos logísticos tanto en el predio de Pavea, donde será la misa central, como en el recorrido céntrico. En sentido similar se expresaron las autoridades provinciales que indicaron que hasta el momento la visita del Papa a Córdoba sigue confirmada.
2: Argentina presentó el reclamo por Malvinas ante el Tribunal Internacional del Derecho del Mar. La oficina del presidente informó que elevó la solicitud para impedir la explotación de hidrocarburos por el Reino Unido en la plataforma continental en el Atlántico Sur. El documento oficial señaló que la solicitud busca preservar los derechos soberanos argentinos y evitar que las actividades unilaterales e ilegales agraven la controversia. Ayer venció el plazo que el Ejecutivo le dio a Gran Bretaña para que adoptara medidas para impedir la continuación de las actividades hidrocarburíferas en las islas. El Niño sigue provocando lluvias y la crecida de los ríos afecta principalmente al Uruguay y al Paraná por las precipitaciones en Misiones, Corrientes y Entre Ríos. Por Radio Nacional, el ingeniero hidrólogo Juan Borus afirmó que la zona más crítica es Misiones.
5: En este momento se está manifestando las lluvias más significativas en el área más crítica, que es el área, el corazón de la Cuenca del Plata, la zona central, que es la provincia de Misiones y alrededores. Ahí se han dado lluvias con algunos eventos muy significativos, en general lluvias persistentes con un evento tras otro. Aún hoy tenemos lluvias sobre esa región, pero obviamente de mucha menor intensidad de las que motivaron la situación que estamos viviendo ahora. ¿Cuál es la situación? La gestación de una onda de crecida que en este momento está delineándose, está alcanzando su máxima expresión a la altura de Puerto Iguazú.
2: En Entre Ríos, en tanto, ya fueron evacuadas algunas familias por las crecidas. El informe de Eli del Mar Otman desde Radio Nacional Gualeguaychú.
6: El Comité Operativo de Emergencias de Concordia informó que hasta este lunes fueron evacuadas 7 familias. 4 permanecen en el centro de evacuados de la ex fábrica Bagley, donde están alojados 12 adultos y 10 menores. Las otras 3 personas fueron trasladadas a viviendas familiares. Por su parte, los diputados y senadores nacionales presentaron un pedido de ley para que se declare en emergencia económica, fiscal, productiva y social por el término de 180 días los departamentos de Federación, Concordia, Colón, Concepción del Uruguay y Gualeguaychú.
2: En Corrientes también continúa la crecida de los ríos Uruguay y Paraná. El informe de Nerina Álvarez desde Radio Nacional Santo Tomé.
7: La creciente de los ríos mantiene en alerta a las localidades ribereñas de Corrientes, en Santo Tomé. El río Uruguay alcanzó los 10,68 metros con una suba de 2,5 centímetros por hora. El paseo costero Papa Francisco permanece cerrado y el agua cubre gran parte de la costanera. En Paso de los Libres, la costanera también está afectada y hay familias evacuadas. Según los datos locales, son más de 31 personas las que debieron abandonar sus hogares. En tanto, el río Paraná se aproxima a los 5 metros en Corrientes Capital y continúa creciendo la preocupación entre los vecinos de las zonas más bajas ante la posibilidad de nuevas inundaciones.
2: Alerta por vientos rige para el oeste de Catamarca, Salta y Jujuy, donde se esperan vientos del oeste con velocidades que puedan superar los 100 kilómetros por hora. Solicitan nuevas pericias en una causa contra Chiqui Tapia, el informe de Lourdes Marchese.
8: En el marco de la causa por presunto enriquecimiento ilícito contra Claudio Chiqui Tapia, el fiscal Gerardo Pulisita solicitó nuevas medidas de prueba para avanzar con la investigación y dio certificar causas conexas donde esté investigado. Atento que Paola Moyano aparece como cotitular de una cuenta con 620 mil dólares, pidió el levantamiento de secreto fiscal bancario bursátil por ser bienes gananciales. Asimismo, librar oficio a la FIFA para conocer transferencias por 41 mil dólares, 124 mil y otra de 15.400 dólares. También librar oficios al sindicato de camioneros y de choferes para que informen sobre 37 acreditaciones por un total de 1.500.000 entre 2016 y 2019, entre otras medidas.
2: Continúa el traslado de presos de Devoto a Marcos Paz. La ministra de Seguridad Nacional, Alejandra Montioliva, dijo que las fuerzas federales ya mudaron a más de 600 personas.
9: Llevamos a el día de hoy el 40% de personas que están detenidas, de los presos de Devoto trasladados. Este domingo y lunes fueron significativos porque el domingo trasladamos 326 personas y ayer trasladamos 280 y algo. En total, más de 600. Un operativo muy importante porque trabajan las cinco fuerzas federales.
2: El operativo se hace bajo un estricto operativo de seguridad del que participan 1.000 agentes penitenciarios y tiene el apoyo de 600 uniformados de otras fuerzas de seguridad.
10: Deportes.
2: Boca juega la semifinal de la Copa Sudamericana. El informe de Nicolás Álvarez.
11: Desde las 21:30, Boca busca la final de la Copa Sudamericana cuando enfrente al Vasco da Gama en la Bombonera con transmisión de Radio Nacional. Desde las 20:30, el partido de la semifinal frente al conjunto brasileño no está definido aún. El equipo del Vasco Robarrena, Álvaro Montero, Lozano, Di Lolo, Herrera y Blanco, Acasiva, Delgado, Flores, Palacios, Villa, Alarcón y Merentiel. Por otra parte, Rosario Central pretende que su estadio sea sede del Mundial 2030, que entre otros países se va a jugar en la República Argentina. En tanto, hoy en la Liga de Campeones de Europa, lo más importante, a partir de las 4 de la tarde, Atlético Madrid frente al Manchester United y el Galatasaray va a jugar frente al Barcelona.
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2: 12 del mediodía, 54 minutos, la temperatura en Buenos Aires, 18 grados 5 décimas, la humedad 69%, cielo parcialmente nublado. Alertas meteorológicas, una advertencia naranja rige para el centro este de Mendoza y se mantiene amarilla en San Luis, oeste de La Pampa, centro de Neuquén y noreste y sudeste de Mendoza. Se esperan tormentas fuertes con abundantes precipitaciones en cortos periodos y ráfagas fuertes de viento. Otra alerta alcanza al norte de Misiones, donde se prevén tormentas, algunas localmente fuertes, con abundantes precipitaciones y ráfagas de viento intensa. El presidente Javier Milei viaja esta noche a Estados Unidos desde Casa de Gobierno, Hernán Mundo.
12: en lo que en definitiva será su quinta presencia en Estados Unidos en lo que va de 2026. Javier Milei partirá a las 23 rumbo a Washington para desarrollar agenda durante 2 días, centrada en la atracción de inversiones, en dar a conocer la situación económica de la Argentina y también con contacto previsto con autoridades de la administración de Donald Trump, además de referentes del liberalismo económico a nivel internacional. El presidente va a participar mañana a las 20 de la llamada Gala Oficial de la Herencia Hispana, en donde está previsto que dé un discurso como invitado de honor, además de recibir un reconocimiento. Entre los invitados figura Eduardo Bolsonaro. El jueves, Javier Milei va a asistir a una actividad con representantes de la Cámara de Comercio de los Estados Unidos.
2: En tanto, la mesa política vuelve a reunirse con el foco puesto en la reforma electoral y de cara a las sesiones especiales convocadas en la Cámara de Diputados. Comienza el debate del proyecto de presupuesto, el informe de Amanda Alma desde el Congreso de la Nación.
13: A poco más de un mes de su presentación comienza finalmente el debate por el presupuesto 2027 en la Comisión de Presupuesto y Hacienda, con la presencia de funcionarios nacionales, principalmente el secretario de Hacienda de la Nación, Carlos Huberman, que estará dando detalles y respondiendo a las preguntas de los diputados sobre los aspectos más destacados del presupuesto. El oficialismo espera convocar por lo menos 2 encuentros más para escuchar a funcionarios y luego sí debatir con los diputados y lograr las modificaciones para alcanzar su aprobación antes de finalizar el año parlamentario.
2: Juicio por la muerte de Maradona, el informe de Miriam Mariotto.
14: 16 años de prisión pidió el abogado querellante Mario Baudry para el neurocirujano Leopoldo Luque y la coordinadora de la prepaga Nancy Forlini. 14 años para la psiquiatra Agustina Kosachov y 12 años para el psicólogo Carlos Díaz.
15: Al doctor Luque mantenemos la acusación de homicidio con dolo eventual del artículo 79 y solicitamos una pena de 16 años de prisión, accesorias legales y costas del proceso, con una inhabilitación de 10 años o, si llegan a bajar la pena, el doble de la pena.
2: El gobierno promulgó el nuevo régimen de zonas frías. La norma fija que el descuento en las regiones de bajas temperaturas alcance solo a usuarios inscriptos en el régimen de subsidios focalizados. Los beneficiarios son la región patagónica, el departamento de Malargüe en Mendoza y la región de La Puna. Exitoso fin de semana largo, 1,5 millones de turistas se movilizaron por todo el país por el feriado del 12 de octubre, lo que implica un crecimiento del 3,5%. Según reveló CAME, el movimiento turístico generó un impacto económico de 313.610 millones de pesos. Desde Radio Nacional Mendoza nos informa Victoria Lupu.
16: La nieve, en un momento inusual, fue el principal atractivo de la provincia al fin de semana largo. Ricardo Becachesi, presidente de la Cámara de Turismo de Mendoza, destacó el movimiento.
17: Importante en relación a lo habitual, muy positivo.
2: También en Entre Ríos se registró una importante afluencia turística, el informe de Rubén Lovera desde Radio Nacional Paraná.
18: El fin de semana largo por el feriado del 12 de octubre registró un balance sumamente positivo para el turismo entrerriano. La provincia alcanzó un 76% de ocupación promedio, con propuestas distribuidas en sus 10 microregiones que combinaron termas, naturaleza, gastronomía, actividades deportivas y fiestas populares. Más de 295.000 turistas eligieron Entre Ríos, con un gasto promedio de 103.224 pesos por persona y un impacto económico que superó los 25.000 millones de pesos. Entre los destinos con mayor ocupación se destacaron Villa Elisa, Colón, Federación, La Paz, Basavilbaso, Gualeguaychú y Concepción del Uruguay con sus propuestas termales.
2: Córdoba además registró un crecimiento del turismo durante el fin de semana largo. Barrios aislados en La Plata por las lluvias, el informe de Fernanda Germanier desde la capital bonaerense.
19: Tras las lluvias, distintos barrios de La Plata están aislados por calles anegadas que impiden la circulación. Las zonas más afectadas son Villa Castells, El Rincón, El Carmen, San Carlos y Melchor Romero. Radio Nacional habló con vecinos que temen porque su situación empeore los próximos días ante las malas condiciones climáticas.
20: Es intransitable en las calles, no podemos salir, no podemos llevar a los nenes a la escuela. Estamos aislados en estos momento, no entra ni la ambulancia ni la policía, o si llega a pasar algo grave.
21: Cada vez que llueve se inunda la altura de una rodilla dentro de una casa. La gente que sale a trabajar, que tiene que tomar el micro, de embarrar, personas grandes se caen. Cada vez que llueve tenemos el mismo problema.
2: El ministro de Economía, Luis Caputo, ya está en Tailandia y se reunió con la titular del Fondo Monetario Internacional, Georgieva. y todos los equipos, recorrieron todos los temas internos y externos. Sostuvo a través de un Twitter el ministro que Cristalina fue muy elogiosa, en particular de la disciplina fiscal, a la que calificó como ejemplar en el mundo.
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0: Buenas tardes, ¿cómo les va? Bienvenidos a Pasión Nacional. Lo primero que les voy a contar que a las 7 de la tarde vamos a estar con Eladio Rey con la tira habitual en ese horario y a las 20:30 Martín Perazo se va a hacer cargo de la transmisión del fútbol de Boca Vasco da Gama, primer partido semifinal de la Copa Sudamericana buscando un lugar en la final del certamen continental. Boca da cierta ventaja porque no tiene a Paredes, el futbolista más importante de nuestro país, y tampoco lo tiene Aranda. Yo creo que da ventaja desde lo futbolístico Boca. Como anticipó Sergio Zarratea este lunes, Ramón Díaz otra vez en el radar de River. Hablamos ayer largo y tendido. Yo vengo contando que me parece que en River advirtieron que no le da el piné a Poncio para ser el técnico el año que viene. El domingo se juega el derbi de Avellaneda entre Racing e Independiente. Este miércoles River se pone al día con el campeonato. Va a jugar a las 7 de la tarde frente a Sarmiento en Junín. El estadio de Central fue postulado como sede del Mundial del 2030, que se va a jugar en la República Argentina, entre otros países. Por Copa Libertadores de América, Estudiantes de La Plata ya palpita su partido frente al Flamengo. Un anticipo, simplemente, del escándalo ayer en la Primera B Nacional, Sergio.
1: Dos penales que cobra la Molina que no son, y 23 minutos de parate entre la decisión que termina cambiando por una charla con el línea para anular un penal y darle tiro libre.
0: Muy bien, Liga de Campeones de Europa, ya Javier va a dar el programa de partidos. Atlético Madrid, Manchester United y Galatasaray, Barcelona aparece como lo más importante. Portugal piensa en sancionar a Cristiano Ronaldo. La Fórmula 1 vuelve a África, será a partir del 2030 en Ruanda. Lo saludo a José Luis Romero y enseguida, Negro, le vamos a dar a Javier Vicente porque tiene un título impactante para compartir con toda la audiencia que tiene que ver con el fútbol internacional. Negrito, un gran abrazo.
2: Hola, ¿qué tal, Nicolás? Fuerte abrazo para vos, los compañeros, la audiencia en todo el país. Una mañana de martes desapacible, con alguna garúa en algunos tramos de la jornada. A esta hora, 15 grados dos décimas la temperatura, 83% la humedad en Córdoba capital.
0: Muy bien. Javier Vicente, se viene el Balón de Oro. El mes de octubre es un mes especial para los que amamos el fútbol, porque la FIFA va a entregar el premio, el France Football va a entregar el premio al Balón de Oro.
3: Así es, el próximo lunes 26 de octubre, la gala que se va a celebrar en Londres, por primera vez se cambia la sede, tradicionalmente ha sido París, el lugar donde se publica justamente la revista L'Equipe y France Football, que son los que entregan el Balón de Oro. Y faltando dos semanas aproximadamente para la entrega de este prestigioso premio al mundo del fútbol, a esta hora Messi no está invitado a la gala.
0: ¿Por qué?
3: Se han cursado las invitaciones a muchos de los que están nominados, a otros que participan de entrega de premios.
0: Bueno, pero tiene que llegar la invitación.
3: Hasta el momento han sido cursadas la mayoría de las invitaciones y Messi no está invitado a la gala, hasta el momento. Bien. Especulaciones hay muchas, por
0: claro,
3: supuesto.
0: Ahí estamos por con supuesto. El anticipo. Los saludo a mi amigo Santiago Lucía con los temas del fútbol. Lindo partido tenemos hoy, Santiago, en la Bombonera entre Boca y Vasco da Gama, con esta particularidad que a Boca le va a faltar fútbol hoy.
4: Sí, una hermosa jornada futbolera para la región, para la Argentina y para Brasil, por la dimensión de los equipos, por la necesidad que tiene Boca en el plano internacional y también por ser un partido en el que deberán aparecer respuestas a los inconvenientes que tiene Boca en el armado del once ideal, a la salida de Aranda hace un mes aproximadamente, ahora se suma la de Paredes. En la zona donde se cocina el juego, Boca pierde dos futbolistas decisivos. Será obviamente tarea del cuerpo técnico poder de alguna manera suplantar tanto a Aranda como a Paredes con funcionamiento colectivo, un enorme desafío el que tiene Boca por enfrentar al Vasco y porque a dos de los mejores del plantel no los puede tener en cuenta.
0: Bien, quiero instalar un tema que del cual venimos hablando permanentemente en el programa. Antes la saludo a nuestra locutora, la señora Nabila Jatibe. Nabila.
5: Muy buenas tardes, Nicolás, equipo, y para toda la audiencia en el país.
0: Muy bien, ¿cómo está el tiempo?
5: Mal, feo, gris. parcialmente nublado el cielo, está lloviendo en la ciudad de Buenos Aires, 18 grados, 5 décimas en
0: la muy bien, después vamos a dar la,
3: claro,
0: la,
3: sale el pronóstico, sol,
0: sí,
3: momento,
0: para la noche, para el partido de Boca.
3: ¿Cómo viene el pronóstico según usted?
5: Lloviznas aisladas, dice, para la noche.
0: Lloviznas aisladas. Es un partido difícil.
3: Se confirmó que la revancha por ahora se juega en Maracaná.
0: Pero ¿qué vamos a llegar al martes que viene y vamos a seguir debatiendo?
3: Es que la Bolivia brasileña primero dijo que sí, después dijo que no. Ahora dice que sí.
1: Ahora a la tarde van a confirmar porque ahora se expedirían sobre la decisión del Maracaná y luego si hay un cambio... Conmebol durante la tarde va a designar un estadio.
4: Es una buena noticia que sea el Maracaná, para el público de Boca, para el espectáculo, porque seguramente Boca va a tener la posibilidad, por lo menos, de pelear por una cantidad de entradas superior a cualquiera de los otros dos estadios que estaban en disputa para ver cuál era la sede del partido de vuelta de semifinales. Por eso para Boca es una buena noticia que sea Maracaná.
0: Yo vengo diciendo sostenidamente en el tiempo que a Claudio Tapia, el presidente de la Asociación del Fútbol Argentino, no le alcanzó el éxito deportivo de la selección argentina en las dos Copa América, en el Mundial que ganó en el 2022 y en la finalísima. Y tampoco con el subcampeonato que consiguió nuestra selección hace un par de meses en aquel partido frente a España. No me gusta particularmente la organización de los torneos en la Argentina, no me gusta el campeonato, no me gusta la forma en la que se disputan, no me gusta que haya 30 equipos, me parece que le quita una jerarquía y vengo diciendo con mucho respeto, porque no lo digo por alguien en particular, sino hablo en la generalidad de la ley, que el campeonato en el fútbol argentino es una primera B nacional jerarquizada. La jerarquizan Boca, River y en menor medida Independiente Racing y San Lorenzo con los problemas que tienen cada uno de los últimos tres equipos que acabo de mencionar. Me parece que la seguridad no es de la mejor, los árbitros rozan el escándalo, me parece que estamos viendo la peor versión de los árbitros en los últimos 50 años. Federico Beligoy es muy responsable de esta situación, el rey Federico que hoy está cumpliendo años, por cierto. Pero apareció una voz... El otro día apareció la voz de Nicolás Tagliafico, campeón del mundo con la selección argentina y un referente. Es uno de los que se sienta, por ejemplo, en la mesa chica con Lionel Messi, con Rodrigo De Paul y con Leandro Paredes. Siendo muy crítico del fútbol argentino. Y hay un personaje, hay un periodista que fue exfutbolista, que respetamos muchísimo por su forma de pensar. Me gusta particularmente su forma de hacer periodismo y de comentar fútbol. Ese es Diego Latorre, que le dio una nota a Infobae y fue muy crítico con la organización del fútbol argentino y particularmente con Claudio Tapia. Escuchemos a Latorre.
6: Fútbol argentino es muy difícil de entender. Eso por el fútbol argentino, sí. Me parece que hay una desorganización brutal. Creo que no acompaña la pasión de la gente, que es la gran sostenedora de todo este negocio incluso.
1: Sí.
6: Esto de querer perpetuarse en el poder... Y para eso tener que contentar a 30 dirigentes y a los equipos que van subiendo y demás, me parece dejarle la espalda al sentimiento que tiene la gente por el fútbol argentino. Necesita algo mejor, incluso como producto. No me parece que como producto sea tan redituable el fútbol argentino. Hay gente que no conoce la cara de los jugadores, que no sabe los nombres, que no sabe a qué hora se juegan los partidos, que está totalmente despegada de la realidad del fútbol, de la actualidad del fútbol. Y eso lo tendríamos que recuperar. Y es responsabilidad de todos los dirigentes.
1: Claro.
6: Tapia la cabeza. Pero yo creo que, hablando de Tapia puntualmente, no supo capitalizar en el fútbol argentino todo lo que entregó y la felicidad que nos dio la selección argentina. Porque es un momento radiante, espléndido, para justamente capitalizar toda esa satisfacción, todo ese orgullo que provocó la selección argentina.
0: Bueno, coincido con cada una de las palabras de Diego Latorre y agrego que Tapia se perpetúa en el poder como lo hizo Grondona en otra época. El producto no es redituable. ¿Y cómo va a ser redituable cuando hay equipos que, la verdad, no están a la altura de una primera división? Y es cierto, la gente no le conoce la cara a algunos futbolistas de algún equipo de primera división. No voy a decir de todos porque los equipos grandes son de público conocimiento. Y me parece que Tapia... con su gente de confianza, con Tobillino y la mesa directiva, se han quedado solos en esta situación. Y que no le alcanzó al presidente de la AFA, y quiero escucharlos a todos, al Negro Romero, a Santiago, a Sergio, a Javier, me parece que no le alcanzó con la Copa del Mundo que ganó en el 2022 con la selección argentina. Él sí es responsable de haber elegido a Scaloni. Se apoyó en la recomendación de César Luis Menotti. Pero más allá de Menotti, sí le doy mérito a Tapia en haber apostado por el ciclo de Scaloni. Ahí tiene todos los puntos a favor. Pero quiero escuchar la opinión de usted y me parece que es un debate interesante para la apertura de nuestro programa. Negro, te escuchamos.
2: Bueno, es decir, más acá de una cuestión de piel o de su afinidad política, ideológica, representa Chiqui Tapia lo que es la vieja política. Digamos, la manera de transar con este, acordar con este otro. Es un resumen, Chiqui Tapia, de lo que precisamente se ejerce en la política ordinaria. Es decir, es cierto, y coincido plenamente con lo que sostiene, en su opinión, Diego Latorre, que hasta mirá vos, ¿no?, a favor de Tapia, Chiqui, ¿por qué no aprovechaste esta oleada de triunfo, de éxitos, para precisamente ordenar, emprolijar el fútbol argentino? Tenés un altísimo capital político que lográs fruto de aciertos como el tenerlo a escalón y sostenerlo, también el viento triunfante que te trajo una generación de grandes futbolistas, donde los planetas se alinearon y se logró todo, pero bueno, no podés despilfarrar o seguir siendo objeto de insultos en todo el país, donde a todo lo demás, del cual él formó parte de ese armado, es reconocido por todos. Es decir, una generación, una selección que ha ganado todo, que le ha llegado a la gente, que todo el mundo los adora, los quiere, les agradece. El único que es cuestionado, insultado, es Chiqui Tapia. Pero bueno, él se quedará con esa manera, con esa forma de eternizarse en el poder como los han hecho otros. Es decir, es cierto que también talla la cuestión política, la cuestión de piel. Es decir, y yo siempre lo he sostenido, ¿eh? A ver, Gianni Infantino tendrá traje italiano, un reloj suizo, un perchero vienés, el dirigente, la máxima autoridad de Conmebol es Domínguez Kurz, no sé qué apellido, extranjero, pero también si forman parte de ese armado político que vienen y comen asado, juegan al fútbol, tráemelo a Messi, mirá que me sirve políticamente. Bueno, lo que pasa es que los otros están en otro nivel. Es decir, y Chiqui Tapia, pero es cierto, bueno, mirá lo que le está pasando a Gianni Infantino, por exceso de poder, y bueno, no sé lo que será de Domínguez en el corto o mediano plazo.
0: La trilogía de los dirigentes. Santiago, me interesa conocer tu opinión.
4: Sí, creo que hay que desmalezar y que en el caso de la AFA es fácilmente. Hay algo que tiene que ver con la selección argentina, que me parece que va por un carril, y que hay muy poco lugar para el cuestionamiento de lo que fueron los últimos 10 años de la selección, cuando teníamos una imagen de Messi en un avión pidiendo que salgan a tiempo, que tengan un lugar para concentrarse, y que hoy la selección, al lado de eso...
0: Yo le cuestiono los amistosos Berreta.
4: Pero
0: que
4: por
0: tiene
4: eso
0: lo
4: digo, porque a veces entra todo en la ensalada, y me parece que hay que desmalezar. La selección, por un lado, la gestión con la selección de un lado, y del otro, los campeonatos, o la organización del fútbol argentino, donde no es solo responsabilidad de Tapia lo que pasa con la organización de los campeonatos del fútbol argentino. Por este programa pasó Daniel Vila, pasó Nicolás Russo, pasaron varios dirigentes del fútbol argentino y todos sostienen este modelo de campeonato.
1: Insúa el domingo después de San Lorenzo.
4: Insúa el domingo. Son muchos los personajes del fútbol que están a favor de este modelo. Digo, más allá de lo que a cada uno nos pase con este campeonato, cuando escuchás a los responsables, no es Tapia y no hay descontento con quienes participan de este torneo. Todo lo contrario, Artime, el presidente del equipo campeón... Salió campeón, lógicamente lo va a sostener. Son varios los dirigentes, por no decirte que casi todos están a favor de este modelo, y son los que cuando se juntan dicen, sí, el modelo de 30, sí.
0: Bueno, River no está a favor de Tapia. Bueno, Sergio.
1: A ver, a mí lo que me hace ruido es que, como pasó con Tagliafico, que lo diga gente que está adentro. O sea, Tagliafico, jugador de la selección, de la que estamos hablando con Santiago.
0: Bienvenido que lo diga gente
1: está bien,
0: de adentro.
1: Pero digo, es raro que lo diga gente de adentro.
4: Si
1: y que
4: no
1: lo diga el comentarista.
4: Habló sobre.
1: Obvio, sí, está bien, pero está pegando al mismo tipo, sí. ¿No? Y que lo diga el comentarista principal de la transmisión de los partidos. Es fuerte también.
4: Sí.
1: Ahora, dicho eso, coincido con Santiago que los protagonistas públicamente lo dicen, públicamente, ¿no? Después, en privado, no sé si es el mismo discurso, porque la realidad es que uno que tiene más contacto con dirigentes del fútbol de ascenso, levantan toda la manito, como dice Santiago, pero después por atrás te dicen, esto es un desastre, el EPF me sacó publicidad.
0: En primera, River y Estudiantes de La Plata están en contra de Tapia. River y Estudiantes.
1: Está bien, bueno, hay una declaración, yo te contaba que hay una nota de Donofrio que dio a un medio que no tiene nada que ver con el deporte, que va a empezar a rebotar las declaraciones, ya salió ayer algo de esto, pero él habla que él lo llamó a Tapia, cuenta que cuando Tapia es electo la primera vez, él lo llamó a Tapia y le dijo, River no va a bancar tu postulación. Se lo dijo antes de que Tapia sea presidente.
0: Y está muy bien.
1: No te voy a, o sea, no vamos a ser contra tuyo, pero yo no estoy de acuerdo con lo que vos proponés. Se lo dijo desde el primer día.
0: A ver, Javier.
3: Sí, yo la verdad que a mí el tema de los campeonatos, a mí estos campeonatos me entusiasman. Yo estoy enganchadísimo con la definición de la tabla anual. ¿Quién va a ser el campeón? Me parece que Rosario Central tiene el mejor fixture.
1: ¿Y un torneo largo no sería lo mismo?
3: Pero no cambia mucho. Y sería largo y también podrían ser apasionantes.
0: No, ¿cómo que?
3: Podrían ser de 20 equipos.
1: Pero por eso te digo,
3: también podrían ser buenos.
0: ¿Cómo que no cambia mucho? Eso, ¿no? En un torneo largo generalmente gana el mejor equipo. ¿No ocurre lo mismo en un torneo corto?
1: No, la tabla anual, dice él.
0: Está bien,
3: a ver. Por eso yo pregunto la tabla anual.
1: ¿Pero un torneo largo es lo mismo que la tabla anual?
0: Voy a poner un ejemplo. En un torneo largo, difícilmente Platense puede ser campeón.
3: Pero justamente lo bueno es eso, que Platense salga campeón.
0: Para vos es lo bueno.
3: Para mí, sí. Yo creo en un fútbol más democratizado.
1: Pero ya lo había conseguido con la vieja apertura y clausura.
3: Ya lo había conseguido Grondona en su momento, que fuese campeón Lanús, que fuese campeón Banfield, que fuese campeón Arsenal.
4: Sí, y hoy la tabla anual la lidera Independiente Rivadavia de Mendoza.
1: Que viene con ese 5.
4: Pero cuando vos mirás el recorte del año hasta hoy, el que está arriba de todo es un equipo de los que por ahí no nos hubiéramos imaginado.
0: Que no tiene la cartelera ni la luz.
4: Y es largo eso.
1: Y después está Argentinos.
3: Los formatos de campeonato son esos, son formatos. A mí me gustaría. Sigo sosteniendo que me gusta que haya 30 equipos. Me gustaría un campeonato con playoff en la primera parte del año y uno largo en la segunda parte del año. Los directivos han decidido, por un tema de calendario, que sean dos campeonatos con playoff. Y porque evidentemente les entusiasma esto de que haya playoff, que haya finales y demás. Pero la verdad que no me cambia mucho si son 20, si son 30.
1: No, está bien.
3: Desde el punto de vista del entusiasmo del hincha del fútbol.
1: Pero trae un montón de defectos para abajo que son muy graves.
3: ¿Cómo cuáles?
1: Número uno, al tener 30 partidos en primera, 40 en la primera, 30 equipos en primera, 40 en la primera nacional, vos tenés un montón de partidos más. Y tenés que subir árbitros que no están capacitados.
0: Tenés cantidad,
1: en los últimos años tuviste que darle
0: no tenés calidad.
1: Espacio a árbitros,
3: pongamos,
1: que tuvieron que adelantarse categorías.
3: Que fueran 20 equipos y que el Nacional B estuviera integrado por más equipos que lo que tiene actualmente.
1: 20 equipos como tuvo, 20 y pico.
3: O tenga 20 equipos. ¿Los árbitros serían la misma cantidad?
1: No,
3: porque irían bajando en la escala.
1: Está bien, por eso.
3: Y las categorías.
1: Está bien, por eso te digo. Una cosa es dirigir un partido de la C y otra cosa que el de la C tenga que salir a dirigir B Nacional.
3: Yo soy muy crítico del VAR. Yo creo que el VAR vino a arruinar al fútbol. No lo vino a favor.
0: Bueno, pero más allá del VAR, de los errores de los árbitros, yo digo lo siguiente.
3: Sí.
0: Reitero lo que dije en la apertura. Yo lo vengo diciendo sostenidamente en el tiempo hace, valga el juego de palabras, un tiempo importante. No lo digo yo, que soy uno más. Lo dijo Diego Latorre, que de alguna manera es el periodista más importante.
3: Latorre puede tener su opinión, diferente a la mía.
1: Latorre
3: le gusta el campeonato español. A mí el campeonato español, donde solo ganan el Real Madrid y el Barcelona, no me gusta. No me parece
0: que genuino. ¿Qué querés, que gane el Levante?
3: Claro, que alguna vez gane el Levante, que alguna vez gane el Sevilla, alguna vez gane otro.
0: Yo prefiero que gane el Real y el Barcelona que gane el Levante.
3: Bueno, pero ese es un fútbol de élite. Ese es un fútbol solamente concentrado en dos clubes mayoritarios y nada más. Yo quiero un fútbol mucho más democratizado, donde
1: en el fútbol argentino no pasó.
3: Si hay algo que distinga al fútbol argentino, que cuando empieza un campeonato, los 30 equipos tienen expectativa de ser campeón.
0: Para mí no.
3: En cambio, en España, solo dos equipos tienen expectativa de ser campeón.
0: Estudiante Río Cuarto no tenía expectativa de ser campeón. Ganó Hablemos en serio.
3: Estás hablando de
0: Aldo Civi no tiene expectativa de ser campeón.
3: Digamos que para muestra no vale un botón.
0: Sarmiento de Junín no tiene chance de ser campeón. No.
3: Si entra en Pelé 8, ¿qué no va a tener expectativa? No, como la tuvo Platense.
4: Si es cierto que en el último tiempo fueron campeones Independiente Rivadavia, sí. Patronato,
3: Belgrano,
4: Belgrano, Platense, Banfield no hace tanto tiempo, claro, Lanús.
1: Pero ahí te hago otra pregunta. Después no se quejen cuando vamos a la Copa Libertadores y hace 10 años no la gana un equipo argentino.
3: Pero la Copa Libertadores, el Brasileirão hace la diferencia porque tiene un financiamiento a través de las apuestas ilegales y clandestinas que hoy está en cuestión en Brasil y que los propios equipos brasileños dicen si no sacan ese financiamiento, la Copa Libertadores la van a ganar los argentinos. La están diciendo los mismos directivos de los clubes superpoderosos que se financian con la apuesta clandestina.
1: El formato de Brasil
0: va a ser más igualitaria la competencia, pero yo digo que los brasileños van a seguir teniendo la misma chance que los equipos argentinos.
3: Sí, la van a ver. Siempre la tuvieron.
0: Por supuesto.
3: Toda la vida.
0: Y,
3: obvio.
0: Y no, entonces, la van a cambiar.
3: La Copa Libertadores se reparten entre los equipos argentinos y brasileños.
0: Invitamos a los amigos a comunicarse a nuestro número de WhatsApp, que ahora va a repetir Navila, y a decirnos a ver si están de acuerdo con el campeonato de 30 equipos, si tiene razón La Torre en la crítica al fútbol argentino o si están del lado de Claudio Tapia.
5: 11-3-870-7485 es el WhatsApp. El campeonato es malo, es una realidad. También es verdad que hay periodistas que opinan sesgados por sus ideologías políticas y empresarios que le han tocado el negocio. Saludos, dice Nico de Embalse.
0: Gran abrazo, Nico. Tenemos la pausa.
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0: les cuento que desde las 20:30 vamos a estar en la Bombonera de Buenos Aires con el relato de Martín Perazo, el equipo de fútbol Show Nacional, para la primera semifinal de la Copa Sudamericana entre Boca y Vasco da Gama. Vamos a escuchar a Miguel Merentiel antes de este partido tan importante donde Boca buscará meterse en la final del torneo continental.
1: Lo que nos inculca el Vasco es que vayamos partido a partido, siempre nos enfocamos en el partido que tenemos enfrente, lo que ya pasó, ya pasó. Sí, se habla del invicto y qué sé yo, pero nosotros estamos enfocados en el partido siguiente, ya nos olvidamos de lo que pasó anteriormente y nada, nos focalizamos ahí, nos pide que esos 100 minutos que dura el partido, que estemos a muerte ahí, enchufados y nada, tratamos de hacerlo lo mejor posible y la vamos llevando bien.
0: Y ahora Alan Lescano, el futbolista argentino que juega en el Vasco da Gama, hablando de la ausencia de Paredes en Boca.
2: Creo que nosotros vamos por ahí a salir del similar como lo venimos haciendo. Creo que este último partido lo venimos haciendo muy bien. Obviamente que no estar Leandro va a ser importante porque sabemos todo lo importante que él es para Boca y para el juego. Tenemos que tratar de aprovechar mucho eso, que Boca pierde un gran jugador.
0: Bien, Alarcón o Villa por... justamente por Paredes, todavía no lo definió el Vasco Arruebarrena. Negro, estamos en presencia de un partido importante hoy a la noche en la Bombonera. Negro. Bueno, ya vamos a volver con el Negro Romero, sí.
3: Atención entonces a la formación del equipo del Vasco da Gama, que va a tener en el arco a Leo Jardín, Paulo Enrique, Saldivia, Robert Renán y Cuyabano, Sosa, el jugador argentino, Tiago Méndez y Alan Lescano, el Pipa Lescano, Andrés Gómez, Anson y Bruno Duarte. No juega Colidio, que no está habilitado para participar de esta instancia de la Copa Sudamericana. El equipo del Vasco está peleando el descenso, pero hace 7 partidos que no pierde. Desde que llegaron los refuerzos ha mejorado mucho el equipo y por eso tiene gran expectativa de llevarse un buen resultado hoy en la Bombonera.
0: Muy bien, después tendremos más precisiones con Juan Ignacio Gijón del Vasco da Gama. Negro, a ver si te puedo saludar ahora.
4: Sí, perdón, Nico, justo se me fue el retorno. Repetime, por favor, la consulta.
0: No, que estamos en presencia de un partido bravo para Boca, teniendo en cuenta la ausencia de Paredes y de Aranda.
4: Indudablemente. Bueno, lo de Aranda, no digo que Boca no lo extrañe. Es un jugador que te aporta frescura, gambeta, creatividad, que rompe, pero es como que no se lo ha extrañado Aranda. Es decir, ahí está la virtud del Vasco Arruebarrena, que ha logrado armar un equipo y donde transmite mucha serenidad, tranquilidad. Che, te falta Aranda. Bueno, ya buscaremos a alguien. Por eso es que uno destaca la mayor virtud del Vasco Arruebarrena, de hacer sentir a todos importantes, ser tenidos en cuenta, considerados, aún aquello a quien se bulineaba, no hace mucho, pero está buscando la manera, está buscando la forma, y yo creo que por eso Boca anda bien. Y bueno, seguramente es un plus, es un valor agregado, es un jugador distinto, Paredes, pero seguramente va a encontrar en el banco o aún en el Boca predio, como lo ha hecho, a alguien que medianamente pueda ser de Paredes, pero sin que lo resienta tanto el funcionamiento del equipo.
0: Sí, está pensando en Alarcón. Yo no iría por la opción de Alarcón. Yo preferiría que juegue Villa.
4: Y sí, obviamente, pero tampoco come vidrio. Es decir, estás en una instancia semifinal. Habrá que ver el Vasco da Gama qué puede ofrecer en estos ida y vuelta. Pero yo creo que más que todo el Vasco está tranquilo, sereno. Sabe que le va a faltar Paredes, que le puede resolver problemas o armar cosas para ganar. Pero yo creo que él está tranquilo porque el principal capital de Boca es el equipo que lo logró Arruebarrena.
0: Lógico. Bien, tengo el informativo de la 1:30 de la tarde. Nos quedamos hasta las 15. La transmisión 20:30 entre Boca y Vasco da Gama. 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
6: 1:30 de la tarde en la República Argentina. Luis Caputo se reunió con el FMI. Calificó de excelente el encuentro con la directora gerente, Cristalina Georgieva, y con altos funcionarios del organismo. El ministro de Economía afirmó que hablaron de todos los temas internos y externos y sostuvo que la funcionaria fue muy elogiosa, en particular de la disciplina fiscal, a la que calificó como ejemplar en el mundo a pesar de los shocks globales. Luis Caputo agregó que los equipos seguirán trabajando para finalizar la tercera revisión. En este marco comenzó la reunión de la mesa política. El informe de Liliana Arias desde Casa de Gobierno.
7: Sin la presencia del ministro de Economía, Luis Caputo, quien participa de la Asamblea Anual del FMI en Tailandia, se reúne en Casa Rosada la mesa política que lidera la secretaria general de la presidencia, Karina Milei. Es para definir la estrategia de cara a la agenda legislativa y avanzar así en las negociaciones con los gobernadores aliados. Entre los principales temas que impulsa el Poder Ejecutivo en el Congreso figura la reforma electoral con la eliminación de las PASO y el tratamiento del presupuesto 2027. También la estrategia está centrada en los proyectos alternativos de morosidad y discapacidad.
6: La ciudad de Buenos Aires suma 600 policías. El gobierno porteño fundamentó el refuerzo en las tareas de control y prevención de delitos y contravenciones. Con esta nueva camada, la policía de la ciudad ya cuenta con más de 28.000 efectivos. El cielo se encuentra parcialmente nublado en la ciudad de Buenos Aires. Temperatura 18 grados, 4 décimas, humedad 68%.
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1: Muy bien, una de la tarde, 33 minutos. Estamos en la continuidad de Pasión Nacional por la M870, por el canal de YouTube de la radio y, por supuesto, con la complicidad de las 48 radios de Nacional en el país. Es un gusto encontrarnos nuevamente con la señora Nabila Khatib.
2: Buenas tardes, Nicolás y equipo. A pesar de la ausencia de Paredes, Boca es ganador. Y con respecto al Chiqui Tapia, es peor que Grondona, dice. Saludos, Francisco de la Boca. Buenas tardes, mi nombre es Emanuel, soy de Formosa Capital, soy simpatizante de Independiente de Avellaneda y este gran programa de Nico y toda la mesa. La verdad, estoy totalmente de acuerdo con Diego Latorre, los estoy escuchando a través de la radio del camión, dirigiéndome desde Santa Fe a Formosa. Saludos para todos y buena ruta, Emanuel, donde Nacional llega a través de todo el país. Buenas tardes, Radio Nacional. Quería opinar sobre el Chiqui Tapia. Yo creo que es impresentable. Lo sabe todo el mundo, ustedes los periodistas más que nadie. Esta persona no puede seguir al frente de la Asociación del Fútbol Argentino. Está todo a la vista, dice Blas. Mensajes que llegan al 11-3-870-7485.
1: Muy bien, la participación especial de Jorge Godoy para tener la mejor información de Independiente en Pasión Nacional. Jorge, qué gusto saludarte.
3: ¿Qué haces, Nico? ¿Cómo estás? Un saludo para todos, un abrazo grande. Bueno, después de lo que fue el fin de semana con alguna polémica en el partido en Córdoba, con un segundo tiempo que fue bastante mejor que el primero, aunque no quiere decir que este partido contra Talleres haya mostrado una versión ideal de Independiente, ni mucho menos, ha mejorado un poco la imagen y era previsible, ¿no? Era muy difícil empeorarla o empardarla, la que había dejado en el último partido como local en el Libertadores con el 1-4 contra el Instituto. Digo que ha mejorado bastante la imagen respecto a ese partido en Córdoba y esperando lo que tiene que ver con el clásico del próximo domingo pasada a las 2 de la tarde. Algunas consideraciones, Nico, para decir sí, respecto a este partido que se viene para Independiente. Primero, es verdad que a este ciclo de Jadson Viera le va mucho mejor de visitante que de local.
1: Buen dato el que aportás.
3: Sí, porque ha perdido prácticamente todo lo que ha jugado como local en el Libertadores de América, pero de visitante ha tenido mejores rendimientos y mejores resultados el conjunto del uruguayo. Y otra cuestión, que vos viste que se está hablando tanto de lo que tiene que ver con la interna política Independiente, sí, que todo lo que sucede, todo lo que pasa, es aprovechado por unos o por otros para llevar agua para su molino. Primero voy a decir que se mantienen por ahora los cuatro candidatos, más allá de ese coqueteo que hubo para sumar a Daniel Bertoni, uno de los cuatro candidatos a la lista de Nakis. Por ahora no hay nada oficial, eso se habló, estuvo muy muy cerca, no solamente esa posibilidad, sino también que Daniel Bertoni se vaya de la agrupación en la que está sostenido como candidato para pasar a formar parte de las filas de Noray Nakis, y que la agrupación de Independiente que hoy sostiene a Daniel Bertoni busque otro nombre para la candidatura presidencial. Pero por ahora eso finalmente fue un coqueteo y no ha pasado más que eso. Se mantienen Nakis, Gaudio, Bertoni y Enrique Sacco.
1: ¿Crees que puede haber menos listas de estas cuatro que estás mencionando?
3: Todo puede llegar a pasar porque alguna se puede fusionar con otra. Es difícil. A ver, los que van a estar sí o sí hasta el último instante son Nakis y Gaudio. Sacco está haciendo una campaña mediática bastante importante, ya lo hemos escuchado días pasados aquí lanzando su candidatura y su plataforma para las próximas elecciones. No creo que él se vaya a encolumnar detrás de alguien, pese a que por ahora los números lo están dando en un tercer y cómodo lugar. Y Bertoni, que es el que aparece más atrás en las encuestas, podría llegar a perfilarse para el lado de Nakis, pero insisto, fue por ahora un coqueteo. No ha pasado de eso. Veremos qué postura va a tomar Islas, que también es uno de los nombres fuertes en la campaña, no digo que con posibilidades de presidencia, pero sí un nombre que arrastra alguna cierta cantidad de importante de votos. A ver detrás de quién se va a encolumnar. Sabido es que él no puede ser candidato a presidente por la agrupación que representa, porque no llegan todavía al mínimo de años desde que se anotara como agrupación Independiente. Pero lo que decía Nico es que todo lo que sucede se va a volcar hacia el terreno político.
1: Sí.
3: Por ejemplo, todo lo que tiene que ver con los fallos arbitrales, las agrupaciones lo condenan a Nakis porque dicen que desde la AFA él está orquestando cierto plan arbitral en contra de Independiente como para arrastrar votos a su favor. ¿Y cómo se interpreta esto? Insisto, esta es una lectura que se hace desde algunas agrupaciones.
1: Sí, sí, no del hincha Independiente genuino. A ver, el que es hincha de verdad quiere que su equipo gane siempre, independientemente a quien apoye como candidato.
3: Tal cual. Pero lo que dicen, lo que se interpreta, es que al verse perjudicado Independiente en algunos partidos, por ejemplo, la expulsión de Maxi Mesa contra Instituto, o este gol anulado el otro día, contra el gol de Vanegas contra Talleres, que es una cuestión plena de interpretación del árbitro, si es o no es offside, está fuera de discusión, que estaba en posición adelantada. De ahí a que se transforme en una jugada invalidada por el árbitro, como lo sucedió, es pura interpretación del árbitro. Bueno, entonces, lo que dicen es que Nakis está utilizando esto a su favor para que el socio que vaya a votar diga, pero la AFA finalmente no nos apoya nunca, entonces tenemos que buscar al tipo que desde la AFA nos dé su apoyo, y ese tipo es Luciano Nakis. Bueno, eso es lo que se interpreta desde algunos sectores, y por eso en el día de hoy el propio Nakis posteó en sus redes sociales que está totalmente alejado de cualquier tipo de especulación, que él quiere que Independiente gane, y que lo como que le pide a la comisión directiva actual, que es un poco también la que está...
1: Sí, a veces creo que también es incómodo tener que aclarar ciertas situaciones, ¿no?
3: Sí, bueno, pero a veces hay que hacerlo, porque evidentemente desde ya, como te digo, tanto desde el sector del oficialismo, que no se puede presentar a las elecciones, pero que bueno, que sigue tirando los últimos manotazos, como desde el lado de gente que está cercana al audio, insisten con esta posibilidad de que, claro, a Independiente los árbitros lo perjudican porque eso beneficia, supuestamente, dicen algunos, a Luciano Nakis. Y Nakis dijo, no es real esto que están diciendo, y además pido que los dirigentes de Independiente...

0: la gran duda va a ser Abaldo, porque evidentemente está muy distante de su mejor nivel el uruguayo, y está la posibilidad entonces de incorporar allí en ofensiva a Palais por Abaldo, quizás como única variante, pero falta mucho todavía para ese partido.
1: Muy bien, Jorge, te mandamos un gran abrazo, muchas gracias.
0: Saludos para todos.
1: Jorge Godoy con el panorama de Independiente, un toque, vuelvo a Córdoba antes de la pausa con el Negro Romero. José Luis.
2: Sí, Nicolás. Con respecto a Ramón Díaz, me hizo mucho ruido lo que dijo o lo que escribió hace unos días en redes sociales Emiliano Díaz, rechazando o diciéndole no a la pretensión del Corinthians sí. De contratarlo, porque habla en primera persona. Y me hizo ruido porque no es que con esto lo terminé ya de...
1: No, por supuesto. Después Javier va a contar una puntita que tiene de la vuelta de Ramón Díaz a River, de por qué se podría gestar.
3: Tengo una declaración. Ayer lo charlábamos.
1: Compartila con Romero, sí,
3: que
1: por favor.
3: Ayer la información era que este posteo de Emiliano... Empecé a buscar un poco más de información a la noche.
4: ¿Al que le dio
3: Ahí voy, ahora te digo.
4: Rodolfo Donoff.
3: Sí, ahora te digo. La cuestión es que Corinthians le ofreció a ellos dos, y cuando Ramón dijo que no, la oferta fue para Emiliano. Por eso Emiliano hace la carta, para que él quede como técnico.
1: A ver qué pide la gente arriba. A ver, canten todos. ¿Para qué vuelva Ramón? Yo quiero que vuelva Ramón arriba.
3: La carta de Emiliano, como dice Javier y contamos ayer, tiene el like de Rodolfo Donofrio, ¿sí? Bueno, sí. Tengo un amigo que habló, un amigo hincha de Vélez, pero muy cercano a Rodolfo, que le escribió y le dijo, escúchame, Rodolfo.
1: Dicen las malas lenguas que Donofrio es hincha de Vélez.
3: No sabía eso, pero mi amigo es hincha de Vélez.
1: Yo lo tengo confirmado de muy buena fuente.
3: Está hablando un presidente de River que dice que es hincha de Vélez. Bueno. Una cosa de loco. Bueno, este amigo habló con Rodolfo y le dijo, escúchame, vos le pusiste un like a esto.
1: Claro. Negro, sabés lo que es un like, ¿no? Sí.
2: No, sí, por supuesto.
3: Y así como le pasa a Vera cuando está scrolleando y se le escapan likes donde no debe.
5: Ah, se le escapó a Rodolfo.
3: Rodolfo dice que quiso agrandar la pantalla
1: y apretó el corazoncito.
3: Y se le fue un like que él claro. Que no se dio cuenta.
5: ¿Y se
3: que
5: lo sacó después?
3: No. Que dijo, se enteró cuando los medios empezaron a decir Donofrio le puso like al posteo de Emiliano.
1: Negro, muy complicado eso
3: y dijo
1: para
3: que
1: nosotros.
3: Si lo sacaba, iba a generar más reacción diciendo, ahora Rodolfo le sacó like.
1: Yo le pongo like a la participación del Negro Romero.
4: Esa reunión que tuvieron en el restaurante del propio Rodolfo Donofrio.
1: Bueno, después lo contás, tenemos la pausa, dale.
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0: tenemos que pedir las disculpas del caso a Frank de Hoboken. Yo lo seguiré escuchando toda la tarde, pero tenemos que hablar de lo que pasó anoche, en el ayer en el atardecer, en el anochecer en Floresta, porque pasó de todo en la cancha All Boys.
1: Pasó de todo. En la previa del partido, recordamos, partido que se jugaba a las 19 horas. En la previa hubo graves incidentes afuera entre los hinchas de All Boys y la policía. Partido que comenzó finalmente 19:30 por estos incidentes. El partido termina 0-0 cuando se estaba disputando 20 minutos más o menos del segundo tiempo. Hay un gol de All Boys anulado, para mí correctamente, por una posición adelantada. Pero previo a esto, dos minutos antes, hay un penal para Godoy Cruz que remata Pino y pega en el travesaño, que el árbitro La Molina cobra penal, una mano en el área.
0: Nicolás La Molina, el hijo de Pancho.
1: Sí. Que me dijeron que estaba, hoy salen los árbitros, ¿no? Hoy es martes.
0: Sí.
1: Estaba considerado para alguno de los partidos importantes de este fin de semana de primera.
0: Tal vez para Racing Independiente el domingo.
1: Básicamente me dijeron, ojo que lo tenían en carpeta para que dirija Racing Independiente, ahora después de esto no.
0: Claro. Viene el carpetazo ahora.
1: Sí. Bueno, cobra un penal que pega en la mano de un jugador. El jugador hace el movimiento del brazo porque el pelotazo, el jugador está girando, instintivamente mueve el brazo, cobra penal, claramente le pega en la cara y él estaba de frente a la jugada. El penal pega en el travesaño, se da el gol de All Boys, lo anula. O sea, imaginá, previa con la policía, cobra un penal que no es y después le anula un gol a All Boys que está bien anulado, pero ya la gente estaba, claro, la gente de la cancha le importaba tres pitos.
2: Entra en combo.
1: 41 minutos del segundo tiempo.
2: Sí.
1: Sale jugando All Boys, pierde la pelota, sale la contra y el número 2 de All Boys, Zafarana, se barre para cortar al jugador de Godoy Cruz y comete una falta a un metro del área. El jugador termina cayendo dentro del área,
2: claro,
1: pero la falta claramente es afuera. La Molina cobra penal. Se le van todos los jugadores, y no solo que cobra penal, sino que expulsa al defensor de All Boys. Se le van los jugadores de All Boys al humo, y en el medio de eso aparece alguien con un celular.
0: Dice Hernán Mundo que Nicolás, está escuchando, Nicolás La Molina, saludos.
1: Después lo charlamos.
0: Conductor del segundo round, Nicolás La Molina en el 2021 privó a Ferro del ascenso, recuérdenlo.
1: ¿Qué es el de Quilmes? ¿Partido con Quilmes en La Molina?
0: Me parece.
3: Y en 2021 cuando estaba la dupla de entrenadores, ¿te acordás? En 2021,
1: sí.
3: Orsi Gómez.
1: Pero es que es el partido con Quilmes que me recuerda.
0: Bueno, él nos va a recordar.
1: Bueno, cobra un penal, pero la jugada es afuera del área. Se le van los jugadores de All Boys, aparece un celular.
0: No
1: me digas
0: que le acercaron un teléfono.
1: Claro, le acercaron un teléfono y le pararon la imagen, le mostraban la imagen.
2: Y hacía lo posible para no mirar el teléfono.
1: Él lo que dice, ahora lo vamos a escuchar. Después de 8 minutos...
0: Porque el Paz Martínez decía que suena el teléfono, pero en este caso no sonó el teléfono.
1: Después de 8 minutos, La Molina logra hablar con su línea y se ve claramente que el línea le dice...
2: Fue afuera.
1: No es penal.
0: Claro.
1: La Molina se lo dice como al oído de atrás y la Molina dice, vení para acá. El línea le repite, le dice, ¿estás seguro? O sea, esta charla se ve claro porque está el primer plano de la tele... Sí. Cambia la decisión y ahí se le van los jugadores de Godoy Cruz.
0: Claro.
1: Y los jugadores de Godoy Cruz le dicen a los del banco, vengan también. Y se le meten los jugadores de Godoy Cruz a la cancha. 23 minutos estuvo parado.
0: Una batalla campal en ese momento.
1: Esto es lo que dijo La Molina ayer por la noche. Después de todo esto, en Teis Sport, que le preguntaron qué había pasado.
0: A ver.
4: Yo a priori cuando en esa primera instancia, esa primera decisión, para mí Zafarana se arroja de manera, con uso de fuerza excesiva y de manera grave. A través del juego brusco grave, y para mí la sanción es sobre la línea, con lo cual merecía ser sancionada con penal. En el momento en el cual yo sanciono penal e informo que para nosotros esa decisión era tal, el asistente Méndez me menciona también que su visión, que por la posición que tiene y por el ángulo que percibe él, era muy al límite y que a él por ahí no le convencía mucho la situación de penal. Entonces en ese momento voy con decisión de penal, porque era la primera intuición mía de esto que decimos de la primera vista, pareció que el contacto incluso se producía sobre la línea, incluso adentro. Entonces fui con mi decisión y en el momento que yo tomo la decisión de sancionar el penal y de expulsarlo, él me menciona esta vicisitud que tiene, esta duda. Entonces, nada, al momento que me acerco para hablar con él, es ahí donde se desmadró todo. Es ahí donde, como decís vos, ingresaba gente incluso que no estaba autorizada a estar ahí. Gente del club All Boys, pero que no estaba autorizada a permanecer en el banco de suplentes. Y bueno, nada, apareció con un celular, el cual yo hice un esfuerzo muy grande incluso para que no se acerque a mí, para que no me muestre la imagen, porque yo sabía que esa situación, además de lo grave y lo triste, porque estamos ante una situación crítica y sumamente triste, que si yo en algún plano llegaba a aparecer mirando al celular, todo el mundo podía pensar que mi decisión iba a ser revocada o modificada por esa situación. Y la verdad que justamente yo lo único que quería era hablar con mi compañero, con mi asistente, el cual me iba a mencionar que para él era fuera del área y que con su perspectiva yo necesito y debo acompañar, porque es mucho mejor que la mía, teniendo en cuenta que yo vengo detrás de los jugadores y él tiene una posición de privilegio en el adentro o fuera del área. Y bueno, se presentó esa situación en la cual ingresó una persona que tuvimos que identificar con la policía, que tenemos los datos y que será informado al Tribunal de Disciplina, obviamente, y que obviamente ahí les pido disculpas por no poder pasarle el nombre, porque sería ir en contra de los protocolos que tiene el Tribunal de Disciplina.
0: Bien, hasta ahí Nicolás Lamolina diciendo que él no vio el teléfono.
1: Da la sensación que quiere mirar para otro lado siempre que le muestran el teléfono. Las dos cuestiones que yo pregunto es, primero, cuando vos cobras una falta, el línea también levanta la banderita cobrando qué cosa. ¿Qué marcó el línea? Lo que pasa es que los líneas en el fútbol argentino no se comprometen, levantan la bandera
0: dos
1: horas.
0: No, por supuesto.
1: Después tuvo 8 minutos para hablar con el línea, lo que habla del mal manejo de la situación de la Molina. Por más que se te vayan los jugadores, vos tenés que separar y hablar con el línea. Es decir, pará, voy a hablar con el línea y vas a hablar con el línea. Después te seguirán todos los jugadores hasta el costado. Pero él tarda 8 minutos en hablar con el línea.
0: Lo hacemos partícipe al Negro Romero, ¿viste? Qué mala suerte tuvo José Luis Nicolás Lamolina, porque aparentemente estaba en la consideración para dirigir el derbi de Avellaneda entre Racing e Independiente.
5: Bueno, es decir, Nicolás Lamolina, un tipo muy querible, ¿no? Habló de papá. Pero sí. Bueno, se hizo famoso por el Siga Siga, que alguien lo interpretó, bueno, es una manera de dirigir que agiliza el fútbol. Pero tampoco quedó en la historia como uno de los grandes árbitros que tuvo el fútbol argentino. Y me parece que Nicolás nunca terminó de despegar. Hace un ratito dijiste el hijo de Nicolás, es decir, de Pancho.
0: El hijo de Pancho, claro.
5: Claro, ¿me entendés? Es como que todavía arrastra lo que ha sido, digamos, el apellido, el nombre de aquel famoso del Siga Siga. Es decir, pero nunca terminó de cuadrar en el referato argentino Nicolás Lamolina. Así que no sé cuál es el motivo por el cual iban a dar un partido importante. Bueno, acá quedó demostrado que todavía le falta un poquito. Pese a que ya no es un pibe. Pero ¿cómo estará el referato argentino que a Nicolás Lamolina lo tienen presente para algún partido destacado?
3: Claro, pero pusieron un partido, un árbitro de primera a propósito.
1: Bueno, ese es el tema.
3: Para ese partido.
1: Para mí se les está complicando a los árbitros de primera bajar a la B Nacional sin VAR.
3: Exacto.
1: Están acostumbrados que le marcan todo de arriba.
3: Mucho al VAR.
1: Sí, entonces cuando cobran acá dice, uy, ya me la mandé.
3: Ese es un mal, lamentablemente, sí, para los árbitros de primera.
1: Bueno, esto
3: están
1: hace
3: acostumbrados a que el VAR les cobre por ellos.
1: Esto hace
0: se
1: que
0: se sacan la responsabilidad.
1: Claro. Va a haber un pedido esta semana, lo aviso. Como viene la definición, se están jugando las finales y los descensos, y está en equipo importante en el descenso de la Primera Nacional, va a haber un pedido de poner VAR en Primera Nacional en las fechas finales.
2: ¿Y hay posibilidades técnicas en la cancha del ascenso?
1: Yo no sé. No, para mí no.
3: ¿Toda la cancha? No lo veo.
0: Salvo que se juegue en campo neutral.
1: Ese es el tema. Lo que a mí me dijeron es buscar alguna. Las finales sí, porque hubo
3: en
1: las finales.
3: Pero ya se juega, copa.
1: Claro, las finales sí. Que para mí, si vos jugaste todo un torneo sin VAR, no jugué la final de combate. Pero para mí le van a buscar la vuelta a alguna herramienta tecnológica, que no es el VAR, para que alguien, no sé, un quinto árbitro viendo el partido, alguna cosa de esas.
3: Y mirá si Ceballos hubiese tenido la posibilidad de ver el celular en aquella final de Central y Boca.
0: A lo mejor ratificaba el penal para Bocanegro. Vamos con lo que quieras aportar en el final. Nos estamos aproximando. Faltan 4 minutos a las 2 de la tarde.
5: Reitero que al margen del manejo político desde la AFA, del arbitraje para beneficiar a uno, perjudicar a otro, porque eso a su vez le dan herramientas de poder a Chiquitapi y compañía, hay un problema en el arbitraje argentino que es que se ha convertido en una salida laboral y no una vocación. Hay una salida laboral, por eso es que También en ese aspecto hay un déficit marcado en el rol del arbitraje argentino, y aprovechando la volteada son más manejables desde la conducción afista. Y por otro lado, para completar lo de Ramón Díaz, ¿se acuerdan que Ramón Díaz se mencionó que podía venir a dirigir a Talleres?
0: Sí, en algún momento antes, lo contaste.
5: Claro, antes de Sampaoli. El tema es que, acá se dijo en su momento, ¿no? No, dice, ya Ramón no dirige. Ramón pone la cara. Ramón es el director político. El director ejecutivo de ese equipo de trabajo es Emiliano. Entonces acá es como que Fassi dijo, no, no, yo no quiero...
0: No, claro, lo quería Ramón Díaz, no al hijo,
5: no,
0: lógico.
5: No a Emiliano.
3: Claro. No, ahora hubo alguien que juntó a las partes. Sí, bueno. Las partes de Onofrio y de Ramón están enfrentadas.
0: Sí, por lo menos desde hace 12 años. Negro, después vamos a estar con toda la info de los equipos de Córdoba con Gerardo Murúa en la segunda hora del programa. ¿Te parece?
5: Sí, sí, perfecto, perfecto. Y después, bueno, a la tarde estaremos ahí en la previa de Boca, Vasco da Gama.
0: Muy bien, una edición especial de Paseo Nacional de 19 a 20, 30. Te escuchamos a la tarde junto a Eladio Rey. Un gran abrazo.
5: Igualmente, abrazo para ustedes.
0: Gracias. José Luis Romero con nosotros. Bueno, se acercaron las partes entre Ramón y Rodolfo.
3: Ramón es el segundo riojano más famoso.
0: Yo pensé que era el primero.
2: ¿Cuánto daño le hacen a Poncio, en este momento, en el que sí está intentando desplegar?
3: Bueno, hay enojo con Donofrio.
2: La verdad que las operaciones, no sé de qué lugar vienen para potenciar a Ramón Díaz. Lo que está claro, que todo este juego al que estamos haciendo referencia tiene un gran perjudicado, que Leo Poncio.
0: Más,
2: y en
0: más
2: consecuencia,
0: Poncio,
2: este equipo de River.
0: Más que Poncio, River, te diría.
2: Poncio y el equipo, porque él es el encargado de dirigir.
3: Hay enojo con Donofrio.
2: Le están haciendo un daño grande ahora,
0: creo,
2: con toda esta rosca.
0: Yo creo que los dirigentes de River se dieron cuenta que a Poncio no le da para ser el técnico definitivo el año que viene.
3: No, y además tratan de contener el reclamo de los hinchas. Los hinchas piden por Ramón. Eso es un hecho que no podemos obviar, sí, y que los dirigentes tampoco pueden obviar. Que los hinchas piden la vuelta de Ramón y todo indica que es el momento ideal para que Ramón vuelva a dirigir a River. Y como te decía, hubo alguien que acercó a las partes, siendo Ramón el riojano, el segundo riojano más famoso. Hay alguien que es la hija del primer riojano más famoso y que tiene vínculo con Rodolfo Donofrio y unió a las partes.
0: ¿Porque Zulemita es amiga de Ramón Díaz?
3: Es hija de un riojano.
0: Ahí está.
3: Importante, que era amigo de Ramón.
0: Y le hizo torcer el pensamiento al bueno de Rodolfo.
3: Acercó a las partes.
0: Acercó a las partes. Bueno, en pos de River, pero está bien lo que dice Santiago. Él habla de Poncio. Yo digo que esto perjudica a River. A Poncio no le hace bien, es cierto. Pero también digo que los dirigentes tienen que buscar lo mejor para River. Y yo lo digo muy modestamente. Creo que Poncio no es la mejor alternativa para River.
2: Para River no es hacerle daño a Poncio.
0: No, eso es verdad. Noticias 2 de la tarde.
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7: 2 de la tarde en la República Argentina. Comenzó la operación del Papa. En la intervención que se realiza en el Policlínico Gemelli de Roma, se le extraerá un nódulo pulmonar. El cirujano torácico Sebastián De Franchi afirmó que deberán realizar una biopsia del tejido.
8: Lo importante de esto es descartar que estos nódulos no sean malignos, que no sean un tumor de pulmón, está incipiente, y que al operarlo lo podés curar completamente. Cada caso hay que evaluarlo con eso en la cabeza, o sea, qué probabilidad tiene de ser algo malo. En estos casos no vemos muchísimas veces en la necesidad de tomar una biopsia o sacarlo para saber qué es y quedarnos tranquilos. Es el desafío de la evaluación, a qué paciente le voy a hacer una biopsia o una cirugía para ver qué es ese nódulo.
7: Las lluvias provocaron la crecida de los ríos en Corrientes. El informe de José Gómez desde Radio Nacional, Paso de los Libres.
9: Tanto jueves, viernes y las primeras horas del sábado ha llovido casi 100 milímetros en nuestra ciudad, y la probabilidad en esta semana de inclemencias del tiempo con llovinas, con chaparrones, duraría hasta el jueves recién. Se compondría el tiempo el día viernes. Debemos decir que la altura del río, según la Prefectura Naval Argentina, zona Alto Uruguay, la altura es de 9 metros 29 centímetros. En el día de ayer a las 9 de la mañana marcaba 9.26 y el estado de evacuación y en creciente, es decir, de que el río Uruguay continúa aumentando su caudal con tendencia a seguir creciendo.
7: En tanto, la represa de Yacyretá cerró el paso vehicular y peatonal entre Argentina y Paraguay, al menos hasta el sábado. Es por razones de seguridad, ya que el caudal del agua es un 40% superior al promedio histórico. Mientras, rige una alerta para el norte de Misiones, donde se prevén tormentas, algunas localmente fuertes, con abundantes precipitaciones y ráfagas de viento intensas. En San Carlos de Bariloche, Río Negro, donde nos escuchás por AM590 y FM95.5, temperatura 13 grados 4 décimas, humedad 65%, cielo nublado y la visibilidad reducida por precipitaciones a 8 kilómetros. En la ciudad de Buenos Aires, temperatura 18 grados 4 décimas, humedad 68%, cielo parcialmente nublado.
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1: Muy bien, estamos en la continuidad de Pasión Nacional, nos quedamos hasta las 2 de la tarde por la M870 con la complicidad de las 48 radios en el país y el canal de YouTube de la radio. Un agradecimiento muy especial a Natalia Lyubarov, que está con nosotros en la operación técnica, Nati Jazz Lyubarov, la producción de Sebastián Vera y de María Suárez Araujo, y el agradecimiento a los amigos del Control Central y de la planta transmisora de Pacheco. En este momento están reunidos en una de las oficinas del Estado Monumental, Juan Sebastián Verón, el presidente de Estudiantes de La Plata, con en las oficinas del Monumental, por lo que me acaban de decir. No sé lo que quisiera
2: está
1: saber.
2: ¿Está pidiendo un jugador para la semifinal?
3: Ah, están negociando un jugador.
1: Bueno, con Stefano Di Carlo, el titular de River, sabiendo que Estudiantes de La Plata juega este jueves buscando la final de la Copa Libertadores de América, partido de ida de la semifinal frente al Flamengo, sabiendo que está la mística de Estudiantes, pero que el Flamengo es el gran candidato a llegar a la final por potencial. Pero no podemos dar por descartado a Estudiantes, porque está acostumbrado el equipo de La Plata a grandes hazañas a nivel continental. Voy al encuentro de Gerardo Murúa en Córdoba, porque me cuentan que algo pasó en Racing de Córdoba muy grave. Gerardo, un gran abrazo.
4: ¿Qué tal, Nico? El gusto de saludarte, el fuerte abrazo para vos, los compañeros y toda la audiencia de Pasión Nacional. Bueno, la realidad marca, Nico, que ayer en el partido por la B Nacional, Racing le ganó 1-0 a los Andes. ¿Pero qué pasó? El partido estuvo detenido porque la barra de Racing empezó a arrojar los carnets al campo de juego. ¿Cuál es el problema? Hay una discusión allí sobre el dinero o sobre cómo recibe los carnets la barra de Racing, que mostrando su desacuerdo con la dirigencia terminó lanzando los carnets a la cancha. El presidente Manuel Pérez, que hemos dicho muchísimas veces que es una bomba de tiempo, no es fácil de llevar, inmediatamente asomó medio cuerpo por el palco, empezó a discutir con los barras a la distancia, los insultó, y la verdad que se generó una situación bastante complicada. Hoy en algunos medios, después de la práctica, estuvo charlando, contando que son 40 parásitos, como él los definió, y que el resto de Racing de Nueva Italia es una familia.
1: Quedó claro, ¿no?
4: Sí, está clarísimo. Y que el resto de Racing es una familia, que estos muchachos no deberían estar allí. Esa fue la discusión ayer en Racing. Por supuesto, se vivieron momentos de tensión porque la barra intentó detener el desarrollo del partido, Nico.
3: Para agregar, es que lo que cuenta Gerardo, que además de la discusión de tribuna a palco con el presidente se puso a cantar y les cantaba "Pagá la cuota".
1: Le cantaba las 40 al presidente.
3: El presidente, eso es lo bizarro.
1: Sí. Me causó gracia el término que utilizaste, 40 parásitos. En realidad lo utilizó el presidente de Racing de Córdoba esto.
4: Sí, claro, estoy citando textualmente lo que dijo el presidente Manuel Pérez, indudablemente. Así los mencionó. Y es un tipo muy particular, hemos dicho, ha echado técnico por situaciones muy particulares, inclusive jugadores. Es difícil de llevar, pero como tiene carácter para esas cosas, también suele ser una bomba de tiempo en cuanto a las decisiones. Ayer, con toda la razón seguramente, en otros momentos ha tomado decisiones muy particulares con jugadores, con técnicos, con lo que respecta a toda la vida del Racing de Nueva Italia.
1: Bueno, qué controversia, ¿no? 40 parásitos. Ahí está, ganó Racing de Córdoba, pero nos acordamos de esta polémica que bien contás. Una línea de cada equipo, periodísticamente lo más importante, de Instituto, Talleres y Belgrano.
4: Como no, Instituto busca recuperar a Giuliano Cerato, que jugó ante Boca, pero volvió a salir como pasó con Independiente, es uno de sus jugadores fundamentales y lo necesita para el duelo mano a mano con Defensa y Justicia, la escolta de Instituto en la zona A, van a jugar en Florencio Varela el viernes. Belgrano puso a la venta entradas para los no socios, 60,000-70,000 pesos, las Gasparini y las Ardiles. El Pirata abre el juego a aquellos que no están asociados para ver el partido del próximo domingo ante River en el Kempes. En lo deportivo tiene a todos los jugadores sanos. Omar De Felipe se cansó, dijo que se acabaron las oportunidades para los demás, experiencia, había priorizado eso en los primeros partidos.
1: Tiene razón.
4: Sí, claro, porque no tiene respuestas, Nico. No tiene respuestas.
1: Claro, entonces, porque digo, si no tiene respuestas adentro de la cancha, al primero que van a despedir de Talleres va a ser Omar De Felipe, con todo el respeto y el cariño que le tenemos, porque además es un técnico de una vasta trayectoria y es un muy buen entrenador.
4: Sin lugar a dudas, Nico, estamos, me parece que aquí en Córdoba, la gente de Talleres, el mundo del periodismo, la gente que sigue a los clubes de Córdoba, está totalmente de acuerdo, tiene el crédito totalmente agotado este plantel de Talleres, y si los chicos empiezan a tener oportunidades, los más jóvenes, está totalmente justificado, Talleres está último y no le gana a nadie, y si uno mira el partido del domingo, como muy bien decía Jorge, en la primera hora fue una cuestión de interpretación, porque perdía sobre la hora, y eso daba para mayor contrariedad, no solo del público, sino del entrenador, porque los jugadores no le dan respuesta.
1: Sí, el otro día me tocó comentar el partido que relató Martín Perazo, flojo el arquero de Instituto, pero flojo con ganas.
4: Sí, claro, Marco Ledesma responsable absoluto, regalando ese gol de Ener Valencia. Ha sido un arquero regular a lo largo del torneo, tuvo un par de flojas actuaciones en estos últimos partidos, llegó a reemplazar las muy buenas actuaciones de Manuel Rofo, que fue vendido al fútbol paraguayo a Cerro Porteño. La realidad es que es titular indiscutible, pero ha tenido algunos errores en estos últimos partidos, el del otro día muy grave, por supuesto.
1: Muy bien, ya vuelvo contigo. Repasamos junto a Javier Vicente lo más importante de la jornada de la Liga de Campeones de Europa.
5: Claro, porque se está disputando la segunda fecha de la zona campeonato de la Champions. En este momento hay dos partidos en disputa. El Sabah de Azerbaiyán empata con el Slavia Praga 0-0. El Sporting de Portugal está ganando de visitante al Lens en Francia 1-0. Más tarde van a estar jugando Villarreal-Napoli, el Viking de Noruega frente al Bayern Múnich, Atlético de Madrid recibe al Manchester United. Julián Álvarez va desde entrada, desde la entrada del partido. Julián Álvarez titular en el equipo del Cholo. Inter de Milán recibe al Brujas de Bélgica, mientras que el Barcelona visita al Galatasaray, allí en el infierno de Estambul, y el Arsenal, el campeón inglés, enfrenta al Lille, el equipo que dirige Davide Ancelotti, el hijo de Carlo.
1: Muy bien, vamos a hablar con Sergio Zarratea de San Lorenzo de Almagro, del equipo Rubén Darío Insúa.
3: Bueno, siguen las repercusiones de lo que dijo Culota, no sé por qué se ríe, de las declaraciones que hizo Culota, porque se ha armado una grieta, por decirlo de alguna manera, entre ciertos colegas que afirman que Culota renunció o amagó renunciar antes del partido del fin de semana, y otros que dicen que no existió, que es parte de la declaración de Culota.
1: Yo le creo a los colegas que dijeron que sí, Culota presentó la renuncia.
3: Yo no tengo el dato que haya presentado la renuncia, pero sí que desde hace un par de semanas
1: amaga con irse.
3: No sé si amar con irse porque no lo manifestó así, pero sí como diciendo, la situación me está sobrepasando. Culota en la nota habla como que está todo controlado, que ellos tienen el dinero para poner y demás, pero la realidad es que también en la nota dice, vamos a habilitar la posibilidad, o estamos evaluando habilitar la posibilidad del llamado de concurso de acreedores. En el medio de eso, se armó por redes y públicamente, porque algunos colegas... hay un medio de San Lorenzo que fue negado a preguntar en la conferencia de prensa. Se armó una guerra, por ahí sin sentido, en este momento de San Lorenzo, donde el club tiene que estar más unido que nunca.
1: No es el mejor momento para pelearse.
3: Atrás de a vos te paga este, a vos defendías a tal y ahora criticás ahora. Bueno, se armó una guerra sin sentido dentro de lo que es San Lorenzo Almagro, una grieta importante de esta noticia, que también va ligado con lo que dijo Insúa, que escuchábamos ayer, de la famosa frase fin de ciclo. Por eso Culota sale a decir Insúa está confirmado para el año que viene, pero la realidad es que San Lorenzo tiene un montón de interrogantes, y que más allá de si Culota decide o pensó o evaluó en algún momento renunciar o no, la realidad es que San Lorenzo tiene deudas. La realidad es que San Lorenzo recién ganó el otro día jugando mal. Entonces hay un montón de situaciones que necesitan respuestas más rápidas de lo que está pasando en una discusión política dentro del club.
1: Muy bien, vamos al encuentro de Facundo Paredes allí en Rosario, en uno de los lugares, para mí el lugar más lindo de la Argentina. Facundo, qué gusto saludarte.
6: Hola Nicolás, equipo, ¿cómo les va? ¿Cómo andan?
1: Muy bien, ¿cómo estás?
6: Bien, todo bien, acá un poco pasados por agua, está... llovió hace un rato en Rosario, pero bueno, estamos bien.
1: Me alegro. Viste que el tiempo no termina de acomodarse. Acá en la Ciudad Autónoma de Buenos Aires sigue el invierno, más allá de que estamos en la primavera, y me parece que es algo que ocurre a nivel país.
6: Sí, parece que está así en todos lados. Eso de los de los climas diversos, de lo que nos jactamos los argentinos. Bueno, me parece que ahora estamos todos en la misma. Aquí sí también mezcla de sol, nublado, algo de lluvia, sol de vuelta, todos con busito, y los más friolentos hasta clavan alguna que otra campera también. ¿Sí?
1: Claro, claro. Bueno, contanos qué es lo que podría llegar a pasar con el Estadio Rosario Central pensando en el Mundial del 2030.
6: Bueno, sorprendió Rosario Central con ese video que hizo público el club en redes sociales, de alguna manera postulándose para ser sede, subsede del Mundial del 2030, que tiene Argentina garantizado una plaza. El partido inaugural sería en el Estadio Monumental. Me parece que lo que buscan desde Rosario Central, que está en el marco de la ampliación, renovación de su estadio, ya viene con una renovación hace un tiempo.
1: Sí.
6: Ahora, como podrán ver ustedes, se está construyendo una nueva bandeja. Y bueno, la dirigencia de Gonzalo Belloso se juega a que Central pueda, con estas renovaciones, más la ampliación del estadio, pueda llegar a ser sede del Mundial del 2030. Me parece que se juega aquí también, habrá que ver qué es lo que pasa con ese famoso Mundial, supuesto Mundial de 64 equipos, porque Argentina podría pasar de tener un solo partido, que entiendo sería en el estadio,
1: a tener más, claro. Recordémosle a la audiencia, Facundo, que Rosario fue sede del Mundial 78, entre otros partidos se jugó Argentina-Polonia, Javier.
5: Y vos sabés que hay una anécdota, que tal vez la conozca nuestro colega Paredes, que dice que cuando para aquel Mundial 78 llegaron los emisarios de la FIFA a hacer la revisión que siempre hacen de estadios,
1: sí,
5: ciudades y demás.
1: La revisión general.
5: La idea era ir a Newell's, era ir al Parque de la Independencia, pero parece que algunos muchachos lo agarraron a los comisionados de la FIFA y se lo llevaron para Arroyito. Y los convencieron de que tenía que ser sede Rosario Central. No sé si conoces esa anécdota, Paredes.
6: Sí, claro. Bueno, acá, a ver, en el año 74, que es cuando se designa,
1: sí,
6: a Rosario como subsede, faltaba todavía definir si era el estadio de Newell's o de Rosario Central. El estadio de Newell's en ubicación está mejor ubicado porque está en pleno Parque Independencia, por el tema de las salidas, los ingresos, tenía cierta comodidad. Y en esos años, incluso los partidos más importantes internacionales se jugaban en el estadio de Newell's, a tal punto que, por ejemplo, Central jugó un partido con Real Madrid en el estadio de Newell's. El estadio donde está Central estaba la costa cerrada, era distinto, los ingresos eran distintos. Lo que dice el mito, con esto que ustedes marcaban, es que se acomodaron los semáforos para que de alguna manera se pueda llegar rápido a la cancha de Central y lento a la cancha de Newell's, y que eso, con la comitiva de Joao Belange y compañía, hizo que fuese Central y no Newell's. Bueno, eso hay siempre un poco ahí, como suele ocurrir en este tipo de historias, algo de mito y realidad, pero lo cierto es que entonces se jugó el Mundial 78, además del partido con Polonia, también se jugó el partido con Brasil, acá el 0-0, y el partido histórico, el famoso 6-0 a Perú, pero jugaron en el Gigante de Arroyito. Después no quedó bien la relación Rosario-AFA en cuanto a partidos de la selección.
1: Es cierto. ¿Recuerda? Eso. Está bien lo que marca. Yo recuerdo haber ido a Rosario, un partido muy importante de la eliminatoria sudamericana en el 2009, que ganó Brasil 3-0 con un, sí, festival de cacá que se jugó en la cancha de Central, me parece, si bien...
6: Se jugó la cancha de Central.
1: Sí. Y me llama la atención, Facundo, sí, que teniendo Central uno de los grandes estadios del país, la selección tendría que haber jugado mucho más en Rosario.
5: Ahora, a mí lo que me llama la atención es esta propuesta de Central, cuando todavía está en veremos todo el Mundial.
1: Bueno, pero Central se adelanta, está bien.
5: Fíjate,
1: lo que hace.
5: No es seguro de que vaya a haber partidos inaugurales en Sudamérica.
1: Todavía no.
5: Porque Marruecos está pidiendo el partido inaugural a cambio de cederle a España el partido final.
1: Claro.
5: Por otro lado, es más probable que sean 48 equipos que sean 64.
1: Bueno,
5: tendría
1: a esta
5: altura de las circunstancias.
1: Completa, Facundo.
6: Sí. No, decía, eso que vos recordabas, Nicolás, es verdad. Pero después de ese partido que jugó la selección de Diego Maradona, recordarán ustedes, sí, fue derrota ante Brasil, la relación no quedó bien porque hubo disturbios en la entrada, hubo problemas con las entradas también, y de hecho después se juega la Copa América en Argentina después de ese episodio y Rosario no es sede.
1: Es verdad.
6: Se juega en Santa Fe, recuerda la cancha de Colón.
1: Claro.
6: Y a Rosario se la excluyó. Desde ahí como que quedó una relación rara. Es verdad que hoy hay cierta cercanía entre la dirigencia de Rosario Central y la dirigencia de AFA, y es por eso que...
1: Bueno, ya vamos a recuperar la comunicación con Facundo Paredes. Un título y vamos a la pausa.
3: Tengo un último momento.
1: Dale ahora.
3: Comunicado de Federico Beligoy.
1: Que hoy cumple años.
3: Ante los hechos sucedidos, que son de público conocimiento respecto al partido del Boys Godoy Cruz en el minuto 87, donde el árbitro principal, el señor Nicolás La Molina, sanciona erróneamente un tiro penal a favor de la visita. Luego se produjo un tumulto generalizado, dilatando la reanudación del encuentro. En este momento se comunica que el asistente número uno, Agustín Méndez, quien correctamente le informa que desde su inmejorable posición y perspectiva sobre la línea, no era penal. Después de varias frases más, termina diciendo Beligoy en su comunicado que ante las versiones periodísticas que aducían la resolución de la mencionada jugada se hizo a través de dispositivos celulares o cualquier otra información externa a la mencionada, es totalmente malintencionada.
1: Bien, ahí está el comunicado de prensa de Federico Beligoy. Tenemos la pausa.
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3: Muy bien, en la continuidad de Pasión Nacional tenemos un montón de mensajes con la señora Nabila Jatib.
4: Hola, soy Alejandra desde el interior de Santiago del Estero, hoy esperando por Boca y por Martín Perazo. Vamos, Boca todavía. Hola, Pasión. Argentina tiene estadios y hotelería para ser sede de un mundial. ¿Qué puede ofrecer Marruecos que no tengamos nosotros? Dice Ricardo de Florida. Hola, Nacional. Con respecto al fútbol local, jamás Argentina saldría campeón mundial con jugadores locales y eso demuestra la baja calidad del torneo, dice Mariano de Moreno. Y llega el saludo de Sergio. Amigos, yo estoy totalmente de acuerdo con Vicente. El formato de este campeonato es muy interesante. Cualquiera tiene chance de salir campeón, no cuando es el campeonato largo, pelean dos equipos nomás y los otros equipos juegan por nada. Yo, que soy de Boca, me gusta que ganen los equipos chicos también.
3: Bueno, ahí tenemos las opiniones de todos. Completamos, cerramos el informe, Facundo Paredes, contigo desde Rosario.
5: Sí, bueno, para decir que Rosario Central, que ganó y goleó el fin de semana, que se prendió, además en la tabla anual, va a visitar el próximo sábado a Atlético Tucumán a las 20. Están muy ilusionados en Rosario Central después de esta victoria, de ganar partidos claves a Argentino Junior.
6: Te voy a decir una cosa, Paredes, tiene el mejor fixture Central, ¿eh? Si vos analizás a los que están arriba peleando por esa tabla anual, La Lepra, Mendocina, Boca, Argentinos y Central, el mejor fixture lo tiene el canalla.
5: Sí, sí, sí. Lo que de verdad me parece lograr Central en ese sentido es la regularidad, que se ha visto poco en la era del Mirón. Es un equipo muy cambiante. Creo que si logra eso, por lo que vos decías del fixture, tiene grandes chances en ese sentido. Bueno, verá qué es lo que ocurre por lo próximo en su visita del próximo sábado a Atlético Tucumán. Por el lado de Newell's, ayer dejó atrás un invicto de 7 partidos, no era poco para Newell's, bueno. La verdad que jugó bastante bien, incluso mejor de lo que lo venía haciendo, falló varios goles, hubo alguna que otra polémica, gol anulado en el medio, y fue derrota ante Gimnasia de Mendoza en condición de visitante. Todavía sigue ahí Newell's expectante con la posibilidad de seguir en estos playoffs. Está por lo menos por ahora en el puesto 8, en el último puesto de los que ingresan, 3 puntos más que Estudiantes de La Plata. La próxima fecha de la Liga será ante Central Córdoba de Santiago del Estero, aquí en el Coloso Marcelo Bielsa, el lunes 19 a las 7 de la tarde.
3: Muy bien, te mandamos un gran abrazo, Facundo.
5: Abrazo grande para todos.
3: Facundo Paredes de Rosario, voy al encuentro de Juan Ignacio Gijón para hablar del Vasco da Gama, el rival de Boca. Juani.
7: ¿Qué tal, Nico? Buenas tardes a vos, a todo el grupo de Pasión Nacional. Un equipo con mucho ADN argentino, muchos argentinos que integran la plantilla y quienes no también están aquí en Buenos Aires para enfrentarse a Boca Juniors. Vasco da Gama está en Buenos Aires, entrenó en la cancha de Deportivo Riestra, viajaron los argentinos que integran la delegación del Vasco da Gama menos uno. ¿Quién es ese quien no viajó? Facundo Colidio, el exjugador de River, no integra la plantilla que va a enfrentarse a Boca Juniors. ¿Por qué? ¿Por problemas físicos? No. Él jugó el fin de semana, lo hizo frente a Remo, el sábado en el empate 0-0 allí por el Brasileirao. Pero el problema con Facundo Colidio y la Copa Sudamericana es que él está inscripto para jugar la Copa Sudamericana, pero con la plantilla de River. Todavía no hicieron el traspaso correspondiente. Si lo, en caso de que el Vasco avance a la final, lo van a poder hacer en esa instancia. Pero Facundo Colidio no está habilitado para jugar ni este partido ni el del martes próximo en el estadio Maracaná, que ya se confirmó que se va a jugar en el Maracaná, y ya se confirmó que el Vasco da Gama vendió todas las entradas que tenía a disposición, que eran entre 60 y 65 mil entradas. Todavía no se confirmó bien cuántas son las entradas que compró el Vasco para la semifinal de vuelta el próximo martes. Viajó Santi Sosa, el exjugador de Racing. Viajó Claudio Paul Spinelli, el argentino también con paso en Gimnasia y Grima La Plata. Y viajó un jugador que ha estado bastante tiempo en el radar de Boca Juniors, que hoy integra la plantilla del Vasco, y estamos hablando de Alan Lescano, quien seguramente con total seguridad les puedo confirmar que va a ser titular esta noche en la noche de la Bombonera de Buenos Aires. Leo Jardín va a ser el arquero. Enrique, Saldivia, Renan, Cuiviano va a ser la defensa del equipo brasileño. Santiago Sosa como titular, junto a Thiago Méndez el capitán y Alan Lescano, ese va a ser el mediocampo, un mediocampo interesantísimo y muy fuerte del Vasco da Gama. Adson, Bruno Duarte, que no jugó el fin de semana, que llega muy con lo justo desde lo físico a este partido, pero que va a ser titular, y Andrés Gómez, quien es el goleador del Vasco da Gama con 5 goles en el Brasileirao para el equipo brasileño, que no está para nada cómodo ni para nada sobrado en la Liga de Brasil. Está a 3 puntos de perder la categoría, entrar en los equipos que integran el descenso del Brasileirao, y está a 4 puntos de los que miran para arriba, de los que clasifican a la Copa Sudamericana del año próximo. A ver, es importante resaltar que tiene mucho ADN argentino este equipo. Recién decíamos, no va a jugar Facundo Colidio, pero sí va a estar Santi Sosa, un jugador que conoce Boca Juniors, que conoce lo que es jugar en la Bombonera, y que habló como referente en las últimas horas del Vasco da Gama. Si les parece, lo escuchamos.
3: Dale.
8: Creo que llegamos muy bien a este partido contra Boca. Hemos encontrado el juego que estábamos buscando. Y después del partido de mañana tenemos que estar muy concentrados. Es una cancha difícil. Nosotros tenemos un gran equipo, tenemos grandes jugadores. Tenemos que hacer un partido muy inteligente, sobre todo en la parte defensiva, para después sacar un buen resultado acá en Argentina y definir la serie ya en Brasil.
3: Bien, Juan, y cerrá porque estoy sobre el informativo, dale.
7: Hasta ahí, Nico, la información del Vasco da Gama, el equipo que se va a enfrentar esta noche, Boca, desde las 9:30 de la noche por la Copa Sudamericana.
3: Muy bien, y 20:30 comienza la transmisión que va a comandar Martín Perazo desde el estadio de Boca, así que te vamos a escuchar con el gusto de siempre, Juaní.
7: Aquí estaremos, Nico.
3: Juan Ignacio Gijón con nosotros. Un día como hoy de 1972, lamentablemente ocurrió la tragedia de los Andes. La vimos en la película Viven. Hoy es el Día Nacional del Psicólogo, el Día Internacional del Maní. Está cumpliendo 57 años del maní, el maní de chocolate, qué rico. Hoy está cumpliendo Federico Beledo. Noticias 14:30.
6: Realmente saludo.
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10: 2:30 de la tarde en la República Argentina. Juicio por la muerte de Diego Maradona. Mario Baudry, abogado de Diego Fernando, pidió penas de 16 años de prisión para el neurocirujano Leopoldo Luque y la jefa de cuidados domiciliarios de Swiss Medical, Nancy Forlini. También solicitó 14 años de cárcel para la psiquiatra Agustina Kosachov. los consideró responsables del delito de homicidio del ex capitán de la selección y pidió la detención inmediata de los tres acusados. Los diputados ya debaten el presupuesto 2027, el informe de Amanda Alma.
11: El secretario de Hacienda de la Nación, Carlos Guberman, repasó los principales datos de inflación, crecimiento y el valor del dólar que prevé el proyecto de presupuesto 2027 en el marco del debate que se desarrolla en la Cámara de Diputados de la Nación.
12: El crecimiento para este año se esperaba en 2,7, para el año que viene 3 puntos en términos de inflación. La inflación a fin de año nosotros la estamos estimando o haciendo el supuesto que va a ser 29. Tipo de cambio para fin de este año estábamos esperando 1.600.
10: Crece la investigación clínica en Argentina. El informe de Diana Costanzo.
13: La Argentina alcanzó un récord en la aprobación de estudios clínicos. Entre enero y septiembre de este año, la ANMAT avaló 291 protocolos, según informó el Ministerio de Salud. Los estudios clínicos son investigaciones que permiten evaluar la seguridad, eficacia y la dosis de medicamentos y otros tratamientos antes de su uso más extendido. El crecimiento de la actividad se sostiene en una infraestructura federal de más de 700 centros de salud.
10: En la ciudad de Buenos Aires, temperatura 19 grados 4 décimas, humedad 62%, cielo parcialmente nublado.
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3: Estamos de retorno en Pasión Nacional, 2 de la tarde, 33 minutos.
4: Saludos a todos los hinchas de Racing en su día hoy, martes 13.
6: ¿Tenía dicha Racing?
4: No, porque es el martes 13.
6: Ah.
4: Mensajes que llegan al 11-3-8-70-7-4-8-5.
6: No te callas ni te embarques, ni de tu familia te apartes.
4: Hola muchachos, buen día. ¿Qué distinto sería si el Chiqui Tapia fuera rubio, de ojos azules, con hincha de River y sobre todo con una ideología de derecha, dice Sergio, que es hincha de Estudiantes de La Plata. Hola, tiene que ir preso Tapia y Tobillino, es una mafia. ¿Por qué no van presos? Son un asco igual que los políticos, indignado, dice Alejandro. La Torre y compañía no dejan de operar contra Tapia. Sin él no habríamos tenido esta selección. La mafia le quiere robar el negocio. No se prendan, muchachos, dice...
3: Perdón, La Torre no opera, opina.
4: Marcelo de Boedo. Hola, pasión. El señor Álvarez prefiere que ganen los poderosos. Y bueno, así se hace campaña, dice Alberto. Y por último llega el mensaje de Elvio. El campeonato de 30 equipos está buenísimo. No mezclen la política con el fútbol.
3: Muy bien, voy al encuentro de Ernesto Fernández en la provincia de Santa Fe. Ernesto, querido.
19: ¿Cómo estás, Nico? El placer de saludarte. 18 grados la temperatura en Santa Fe, cielo nublado, tuvimos lluvia y el pronóstico anticipa también más precipitaciones para lo que resta de la jornada. ¿Cómo andan?
3: Muy bien. ¿Cómo estás, Titi?
19: Muy bien. Bueno, con mucha información, obviamente, finalmente Unión perdió su cuarta derrota de manera consecutiva, su cuarto partido de manera seguida, y Madelón no renunció, Madelón no dejó de ser el técnico de Unión, incluso... Después del partido, después de la derrota frente a Defensa y Justicia, dio una especie de conferencia de prensa. ¿Por qué digo especie de conferencia de prensa?
3: ¿Por qué? A ver.
19: Porque en realidad fue un monólogo de Pío Madelón porque no aceptó preguntas.
3: Claro.
19: ¿Viste que está
3: entonces,
19: de moda esto?
3: Entonces no fue una conferencia de prensa.
19: Sí, por eso digo, fue un monólogo de Madelón. Ahora se estila... Se acostumbra a esto cuando los técnicos sobre todo están apremiados por los resultados en no responder preguntas. Entonces, ¿qué fue lo que hizo Madelón? Se sentó, dio su parecer del partido, dijo que no va a renunciar, dijo que tiene fuerzas como para sacar a Unión adelante. Yo lo veo difícil porque Unión no responde desde lo futbolístico, no responde desde lo colectivo, le hacen goles todos los partidos, Unión es un equipo tirado en la cancha, no tiene juego, no saca resultados de local, de visitante. La verdad que la situación es muy complicada. Tendrá ahora la chance el próximo partido frente a Riestra, falta mucho para eso todavía porque es recién el próximo día lunes. Y como te comentaba Nicolás también en ocasiones anteriores, la dirigencia de Unión me parece que ha tomado la decisión de no echarlo a Madelón, esperar que la decisión la tome él, pero aparentemente está muy lejos Madelón hoy de dar un paso al costado pese a este pésimo momento de Unión.
3: Me parece que sería una situación muy incómoda para el presidente y los dirigentes de Unión despedir a Madelón con todo lo que significa Leonardo Carol para la gente, ¿no?
19: Sí, igualmente yo creo que esto, Nico, se puede resolver de otra manera. En una mesa, el presidente de Unión, Madelón, el presidente exponiendo un poco lo que es la situación del club, haciéndole entender a Madelón que la verdad no le encuentra respuestas al equipo, porque acá el mayor perjudicado, ¿quién es? ¿Madelón? El mayor perjudicado es Unión.
3: Es Unión, claro. Siempre el club está por encima de los nombres y de los hombres.
6: Esa versión es de Malcorra, que se haría cargo del equipo. ¿Tienen asidero, Fernández?
19: Malcorra que se haga cargo del equipo, sí. Malcorra lo que tiene que hacer es pedir la pelota primero. Se tiene que hacer cargo del equipo dentro de la cancha, pero me parece que Unión hoy y no está para improvisar. Yo creo que si Madelón deja de ser el técnico, lo que se va a apuntar es a terminar el año con algún técnico interino. Puede llegar a ser Basoler, que estuvo en la reserva y hoy está acompañando a Madelón con la idea de foguear varios pibes de las inferiores, pero no me imagino un integrante del cuerpo del equipo de Unión, del plantel profesional de Unión, dirigiendo en lo inmediato. Sinceramente, no lo veo. Por ahora el técnico es Madelón, pero insisto, esto se podría haber resuelto de otra manera. En una mesa el presidente de Unión diciendo: Leo, la verdad, hasta acá llegaste, hiciste todo lo posible, hiciste mucho, hiciste poco, hiciste lo que pudiste, pero cuando la cosa no va.
3: Es así. Bueno, ¿y de Colón?
19: Bueno, y Colón jugó este fin de semana, empató 0-0 con Mitre, un empate, la verdad, con sabor a poco, porque Colón no hizo mucho en el partido, quedó quinto en la zona. Colón intenta clasificarse lo más alto posible para poder definir de local en el torneo reducido. Quedó igual en la misma línea que Deportivo Madryn, que no pudo ganar este fin de semana. Está a 4 de Godoy Cruz, que ayer empató en este partido polémico. ¿Y qué es lo que le queda a Colón? El próximo sábado tiene que jugar frente al Almirante Brown. Facundo Castet llegó a la quinta tarjeta amarilla y hay una baja confirmada en Colón. Y después del partido con Brown le quedará Bolívar de visitante y Defensores de Belgrano en condición de local. Y el que sí se quedó sin técnico este fin de semana fue Atlético de Rafaela, después de 3 derrotas de manera consecutiva, y ganó uno de los últimos 6, y Fernando Tete Quirós dejó de ser el técnico de la crema. Franco Mendoza, un ex futbolista de la institución, se hace cargo de manera interina. El próximo rival de la crema va a ser Quilmes en condición de local, y también bastante lejos Rafaela en los puestos de clasificación. Por ahora no llega a clasificarse al reducido, está un décimo con 42 puntos a 5 de colegiales, que es el último clasificado.
3: Muy bien, Ernesto, te mandamos un gran abrazo, vamos a estar hablando contigo toda la semana.
19: Un gran abrazo, hasta la próxima.
3: Ernesto Fernández de Santa Fe, Pasión Nacional con Concepto Federal, transmitiendo en todo el país. Ahora voy a Santiago del Estero, allí está Daniel Carranza. Dani, querido, un gran abrazo.
20: Nico, querido, ¿cómo estás? El placer de siempre saludarte a vos y a todos los compañeros. Hablar en primera instancia de Central Córdoba, que empató nuevamente, tercer empate consecutivo, de a uno se junta el Mistol aquí en Santiago del Estero. Bueno, sí. De a uno va juntando el puntito, los puntitos Central Córdoba, que empató contra Estudiantes 2-2, en un partido medio polémico, pero justo empate porque los dos hicieron, como para poder ganar, tuvieron muchas situaciones de gol. Sebastián Domínguez empezando a probar muchos chicos, a darle oportunidad a muchos chicos de la reserva, y un Central Córdoba que va a jugar el próximo lunes frente a Newell's Old Boys de Rosario, tal vez ya sabiendo de que va a mantener la categoría, porque el domingo se puede definir si Aldo Civi, digamos, no lo alcanzaría Central Córdoba. En caso de no ganar, definitivamente Central Córdoba mantendría la categoría, y bueno, creo que Sebastián Domínguez ya apuntaría en las últimas fechas a poner a los chicos para ver el material que tiene. Esto indica que va a quedar para la próxima temporada, que sería la del 2027, ¿no? Así que ya va a jugar con un resultado opuesto Central Córdoba el día lunes. Y en la Primera Nacional, bueno, sabemos que Güemes ascendió después de la justamente frente al Patronato ayer, terminó perdiendo y perdiendo la categoría. Se habla de que hubo piñas en la vuelta, en el micro, entre los jugadores, que hubo apuestas entre con los jugadores, aquellos que sobre todo experimentados que no viajaron, que jugaron este famoso apuesta que tienen. Y bueno, definitivamente Güemes terminó descendiendo.
3: Pero perdón, ¿qué apostaron?
20: Creo que esa apuesta que hay, no sé cómo es un juego que hay que tenés.
3: No me digas que apostaban a ver si el equipo se iba al descenso o no.
1: Al descenso igual.
3: No, pero la verdad hay que tener mucho morbo para apostar por eso, me parece, ¿no?

0: la siesta por lo menos salir, ¿no?
1: Claro, aquí para Buenos Aires 17 grados es una temperatura más que agradable. Daniel, la seguimos, muchas gracias.
0: Un abrazo grande, Nico.
1: Daniel Carranza de Santiago del Estero, vuelvo con Gerardo Murúa, Córdoba, en el centro del país. Gerardo, con los temas de la provincia.
2: Como no, Nico, arrancamos por Instituto, que es el que está liderando la zona A, después de empatar con Boca, así considero que es un buen empate, además de la recaudación económica. Instituto tendrá un partido clave, porque si jugara mano a mano con Defensa y Justicia, la punta de la zona, el próximo viernes a las 19 en Florencio Varela. Por ahora tiene todo el equipo a disposición, Diego Flores, pero con el asterisco de que Juliano Cerato sigue entre algodones. Le pasó con Independiente, que debió salir en el segundo tiempo. Con Boca se esperaba que no jugara, finalmente por la importancia del partido terminó haciéndolo. Obviamente se intenta que el lateral llegue en las mejores condiciones posibles. Si está para jugar, va a ser titular nuevamente. Esto es lo más importante en el equipo de Diego Flores, que tiene como gran novedad, Nico, que después de los resultados de esta última jornada, Instituto es el primer clasificado a playoff. Nada lo podrá sacar a la gloria del lugar en los playoffs, por supuesto, con la posición que ocupa hoy, estando primero, se intenta terminar lo más arriba posible, pero ya está clasificado y es el primero de los 30 equipos que tiene su lugar en los playoffs. Por el lado de Belgrano, espera la semana con River con tranquilidad, viene a jugar muy bien y ganar en Avellaneda, como lo seguimos a través de nuestra radio, por supuesto. Tiene todo el plantel a disposición. Lo que comenzó a hacerse en la jornada de hoy es la venta de entradas. 60.000 las plateas Gasparini, 70.000 las plateas Ardiles. Para los no socios del Pirata, también los socios pueden asegurarse su lugar con un valor un poco menor, entre 40.000 y 50.000 pesos. Para los menores, 28.000. La venta para los hinchas de River está habilitada desde el fin de semana. Se estima que en las próximas horas ya no haya entrada para el millonario populares visitantes. River va a ocupar la popular Wellington el próximo domingo por la noche, 20:15.
1: Gerardo, te quiero pedir una opinión, porque en el comienzo del programa, yo lo vengo haciendo sostenidamente, soy muy crítico de la gestión de Tapia al frente de la Asociación del Fútbol Argentino. A mí, en términos generales, no me gusta, más allá de los éxitos deportivos que ha conseguido la selección argentina, pero independientemente de lo que opine este periodista y el grupo de trabajadores aquí en la mesa, apareció en escena Diego Latorre en una nota que dio en Infobae Televisión, y Latorre también fue muy crítico, hablando de la falta de pertenencia del fútbol argentino, de un torneo mal organizado, y que no se conocen a los futbolistas que juegan en cada equipo, no de los equipos grandes, sino de los otros. Pero Latorre, siendo muy crítico con la gestión de los dirigentes y fundamentalmente con la de Tapia en particular. Latorre, que es el comentarista principal que hay en la televisión argentina de los partidos de fútbol de la Liga Profesional. Por eso, más allá de lo que opine Latorre, de lo que hemos dicho nosotros y el Negro Romero en la primera hora desde Córdoba, me interesa tu punto de vista.
2: Bueno, primero que nada, que Latorre sea el mejor comentarista del fútbol argentino no habilita que su opinión sea la válida, ¿no? En otras cuestiones del fútbol. ¿Ve muy bien el fútbol? Sí, las otras cosas lo podemos discutir. Pero particularmente, y lo hemos dicho muchas veces, no me gusta el campeonato argentino porque está desorganizado. Sea de 30 equipos o de 20, la realidad es que hay copas para todo el mundo, demasiados campeones, no gana el mejor equipo, porque si un equipo que salió decimosexto después sale campeón, está claro que no es el mejor, más allá que haya tenido reglamentariamente la posibilidad de jugar el campeonato. Los equipos no juegan todos contra todos a lo largo del año. Se podría hacer incluso un campeonato multitudinario, pero jugando todos contra todos, con más orden, con más organización. De hecho, las ligas en Europa, sobre todo las de ascenso, tienen hasta 24 equipos y juegan 46 partidos en el año sin ningún problema, incluso jugando copas. Pongo de ejemplo el fútbol inglés, que es probablemente el más fácil de mirar en ese sentido. Juegan FA Cup y Copa de la Liga, la Copa, también la Copa de la Liga, y sin embargo tienen tiempo para jugar todo el año el calendario, jugando todo contra todo, por lo cual tengo la sensación que a partir de la desorganización y de la permisividad de los dirigentes, porque la realidad es que aquellos incluso que reclaman otra clase de campeonato en algún momento han levantado la mano. Hoy River está en contra, pero la realidad es que cuando Estudiantes estaba en contra, cuando Talleres estuvo en contra, River no levantó la mano, por lo cual ahora, porque le conviene, ha cambiado su posición, o porque no le conviene, o porque no le gusta lo que ve, ha cambiado su posición. Pero lo cierto es que tampoco los dirigentes hacen mucho para cambiar el destino. Entiendo indudablemente que hay que separar la gestión de Tapia con la selección nacional, porque la selección nacional tiene todas las condiciones, te escucha.

0: el tema de los amistosos es un asterisco, pero Argentina con esa clase de amistosos fue campeón del mundo y llegó a la final del Mundial, por lo cual se puede relativizar el tema de no tener grandes amistosos. Sí se podría decir que Argentina, con lo que significa futbolísticamente, podría jugar con mejores equipos, siempre sabiendo que los europeos se han cerrado y no es tan fácil programar amistosos con los mejores equipos del mundo. De todos modos, me da la sensación de que con mayor orden, incluso con lo que significa tener tantos equipos, se podría estar mejor, y que el fútbol argentino, más allá que a algunos les guste o a otros no, se ha emparejado, pero se ha emparejado para abajo. Estaría bueno que sea democrático, como decía Javier, y que sigan ganando los que han ganado este último tiempo, pero con otra clase de organización y otra clase de fútbol que sea mejor desde el desarrollo y que se entienda más fácil y que se juegue con manera más lógica. Entonces también sería mejor para verlo y para venderlo. Inclusive tanto se habla de que el fútbol argentino da poco rédito económico para los clubes particularmente.
1: Muy bien, ahí está la opinión de Gerardo Burba. Me quedo satisfecho porque hemos opinado todos al respecto con relación a la gestión de Claudio Tapia en la AFA. Quédate para el final del programa. Tenemos la pausa que pone en el aire la señorita Natalia Liubarov.
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0: Estamos en el final de Pasión Nacional. Vuelvo con Nabila Hatib porque tenemos muchísimos mensajes. Estamos muy agradecidos con la gente que se comunica al WhatsApp de Nacional.
1: 11-3-870-7485. Hola, equipo de Pasión. Coincido con el oyente que dijo que la cuestión de fondo de la campaña, entre comillas, anti-Tapia, obstaculiza los planes privatizadores en los clubes. Dice Pablo desde Tucumán y manda saludos para todo el equipo.
0: Muchas gracias.
1: Dardo desde Bahía Blanca. Bertoni tiene que ir con Gaucho.
0: Dice, con Gaudio.
1: Con Gaudio, bueno, le pifió acá el teclado. Y por aquí saludan también Gustavo desde Mendoza. ¿A ustedes les gustaría que maneje el delincuente de Macri, la AFA? No entiendo cómo pueden tener esas opiniones. Está indignado.
0: Es que nadie pidió por Mauricio Macri. Estaría escuchando otra radio en Mendoza.
1: Hola, Nicolás, Navi, equipo, ¿cómo están? Mis amigos futboleros, hace mucho tiempo que no podía escuchar por razones del horario de trabajo. Hoy estoy en casa porque está lloviendo mucho. Saludos cordiales, dice Héctor desde Zapala, en la provincia del Neuquén, y saluda Hugo, que dice, Navila, llegué tarde desde Mercedes, pero no llegaste tarde, Hugo, aquí estamos hasta las 3 de la tarde, un ratito más de programa queda.
0: Muy bien, ahí en Mercedes, un saludo para Martín Perazo, que hoy va a transmitir el partido entre Boca y Vasco da Gama, primera semifinal, recuerden, a partir de las 7 de la tarde, Eladio Arrigui junto a José Luis Romero para Pasión Nacional de 19 a 20:30 y luego el fútbol de 20:30 y hasta la medianoche. Voy al encuentro de Mariano Carabajal en el Jardín de la República. Mariano.
2: Nico, querido, buenas tardes para vos y para todos los compañeros. Hablando de la actualidad de Atlético Tucumán, que empató en el Bosque, que lo ganaba 1-0, se lo empataron sobre el final, esa falta de Plácido el penal, y no había tiempo prácticamente para nada más. Un minuto quedaba por jugarse, y ese empate de Torres que le impide a Atlético sumar 3 puntos claves para lo que es meterse dentro de los 8. Igual, la expectativa sigue intacta, Atlético tiene que recibir a Rosario Central, y en este partido nos vamos a detener en lo que se viene, porque se anunció desde Atlético Tucumán que hay público visitante en el partido frente a Rosario Central, 2.500 entradas a disposición de los hinchas canallas que van a estar en el sector del Codo de 25 y Bolivia, así que los hinchas de Rosario Central podrán venir a Tucumán en un partido clave para Atlético, porque de ganar se acercaría o seguiría expectante por los puestos de clasificación.
0: Bueno, y clave, Mariano, y clave para Central también.
2: Exactamente, sí, por la tabla general, porque si gana Central se pone entre los primeros puestos y con la posibilidad de ser el campeón del anual, así que bueno, lindo partido se va a ver, y con el clima de las dos parcialidades, así que en ese partido está pensando y trabajando Julio César Falcioni, y también a la vez los dirigentes de Atlético están trabajando en el partido de Copa Argentina. Había una fecha que se había anunciado hace un par de días, de 28 de octubre, algo que no ha aceptado Platense. Le mandaron las reservas para Salta y Santiago a Platense, y Platense rechazó las reservas, y ahora lo que pide Platense es jugarlo el 15 de noviembre, en la fecha FIFA, algo que no quiere Atlético porque perdería a Cleber Ferreira por la convocatoria al seleccionado de Paraguay. Lo que propone Atlético es jugarlo el 4 de noviembre en Rosario, en cancha de Newell's, pero Platense tampoco quiere jugar el 15, así que bueno, en eso, de ver cuándo y dónde se juega, están los dirigentes de Atlético y Platense en el medio de la organización, que había establecido el 28 de octubre como día para que se juegue el partido, pero aparentemente todavía nada confirmado.
0: Bueno, qué difícil es todo. Gracias, Mariano.
2: Abrazo grande.
0: Mariano Carabajal de Tucumán, de Tucumán a Salta, con el genial Coco Reyes. Coquito, bienvenido.
3: Nico, ¿cómo te va? Buena jornada, apareció el sol aquí en la capital salteña, luego de tener una mañana con cielo cubierto, un fin de semana en donde los salteños, los tres equipos han jugado en orden cronológico por el torneo Federal A, gran victoria de Juventud Antoniana, 3-0 ante Huracán Las Heras, lo que hace que el antoniano viaje tranquilo hacia tierra mendocina, porque el próximo domingo va a jugar el partido, se están jugando los playoffs por el Federal A, y Juventud perdiendo 2-0 pasa a la próxima instancia, así que ha sido clave el triunfo del viernes del antoniano salteño. El domingo, también orden cronológico, gran empate de Gimnasia y Tiro de visitante, lo perdía 2-0 en el clásico ante el Lobo Jujeño, lo empató 2-2, se trajo un gran punto de tierras jujeñas, y ahora espera Atlanta, partido que se confirmó para el viernes, 22 horas en cancha de Gimnasia y Tiro. Y el que rescató un punto ante el puntero, ante Ferro, después Central Norte logró un punto que les sirve para seguir soñando con mantener la categoría. Está difícil, sí, complicado. Cuervo el domingo viaja a Chaco, va a enfrentar allí al equipo de Cravero, tratando de conseguir más puntos para zafar de un torneo que lo ha tenido durante todo el año muy complicado. Así que esta es la realidad, Nico, de los equipos salteños.
0: Bárbaro, ¿cómo está el tiempo allí en Salta, La Linda?
3: Abundante nubosidad, de a rato sale el sol, la temperatura actual es de 16 grados, pero se prevé que va a descender y en las próximas horas habría lluvia.
0: Coco, contale a la gente en qué frecuencia del día le escuchan Pasión Nacional allí en Salta.
3: Por AM690 y en FM102.7, estas son las frecuencias aquí a través de LRA4 Radio Nacional Salta.
0: Muy bien, un saludo enorme a todo el pueblo salteño. Sabemos que hay una gran audiencia muy futbolera de una provincia excepcional que sigue a sus equipos. Gran abrazo, Coquito.
3: Abrazo, Nico. Suerte para todos.
0: Muy bien, Coco Reyes desde Salta. Última parada con el tren de las nubes en Córdoba con Gerardo Murúa. Gerard.
4: Como no, Nico, recordamos el sábado con la derrota ante River, era inevitable. Estudiantes de Río Cuarto perdió la categoría y ya volverá a la B Nacional. Duro comunicado del presidente Luis Amor, asumió responsabilidad, pero también cargó contra los empresarios de la ciudad que no apoyaron a lo largo de esta oportunidad única que denominó estar en Primera División, a la gente que no fue a la cancha nunca, digo, a aquellos que dicen gustarle el fútbol en Río Cuarto pero no aparecieron por la cancha para apoyar a Estudiantes, y a los que apoyan a equipos de Buenos Aires, algo histórico del interior en las provincias, que es ser hincha y además tener filiales y demás de los equipos de Buenos Aires. Habló de una reestructuración, sobre todo financiera, por lo cual me imagino que a partir de acá y en estas semanas empezarán las salidas en Estudiantes de Río Cuarto, pero indudablemente es la noticia, más allá de aceptar el descenso, esto de reprocharle a la ciudad en general que no recibió el apoyo necesario del equipo Río Cuartense.
0: Muy bien, Gerardo, la seguimos, un gran abrazo.
4: Nos reencontramos mañana. Gran abrazo.
0: Gerardo Murúa de Córdoba. Nabila, el pronóstico del tiempo para la Ciudad Autónoma de Buenos Aires para la noche, para los que vayamos a la Bombonera a ver Boca Vasco da Gama.
1: A buscar el camperón porque se vienen lloviznas aisladas con un descenso profundo de temperatura. Hasta el momento 19 grados 4 décimas. Se espera para la noche por lo menos 13 grados en la Ciudad de Buenos Aires.
0: Muy bien, tenemos una muy buena cabina en Boca, pero algo fría, por cierto, ¿eh? Así que vamos a estar hoy con la transmisión a partir de las 20:30 de Martín Perazzo.
5: Muy acogedora.
0: Sí, por supuesto. Y de Juan y Menotti para Boca, Vasco da Gama. Qué bien que trabaja Fede Di Giovanni, ¿eh? Me da mucho gusto siempre trabajar con él. Sergio, ¿se viene a Atlanta la primera?
5: Ojalá.
0: Bueno, no, pero...
5: Así tiene que ir a Villa Crespo el año que viene.
0: Bueno, iremos con mucho gusto.
5: A San Martín de Tucumán, el equipo de Nabila Jatibu.
0: ¿Y ahora con quién juega Atlanta?
5: Lo dijo el amigo el viernes con quien hiciste tiro en Salta.
0: Bien, en Salta, por la noche ese partido.
5: 22 horas.
0: Poco tarde, ¿no?
5: En Salta se juega a las 22 horas.
0: Se juega a esa hora. Javier, ¿le sanciona la Federación Portuguesa a Cristiano Ronaldo?
6: Creo que no. Creo que todo va a llegar a un buen puerto con la posibilidad de que Cristiano Ronaldo sea convocado para la fecha FIFA del mes de noviembre y ahí sí, tal vez, de las urras de la selección lusa.
0: Bien, cambia de representante Julián Álvarez, algo que habías anticipado.
6: En principio se especulaba con que podría ser Javier Pastore el representante de Enzo Fernández, pero finalmente el nuevo representante de Julián Álvarez va a ser el mismo de Rodri, el jugador del Barça y capitán de la España campeona del mundo.
0: Muy bien, vamos a estar pendientes durante toda la tarde de la Liga de Campeones de Europa con Atlético de Madrid, Manchester United, con Galatasaray, Barcelona y por la noche con el partido de Boca por la Copa Sudamericana. Y en el final del programa, Frank Sinatra te dice... Se viene el informativo en Radio Nacional. En la M870 viene Nora Brioso con 100% Nora. Y en el resto del país siguen con la programación habitual de Radio Nacional. Muchas gracias a todos los compañeros y nos reencontramos en una jornada de miércoles, las 3 de la tarde en la República Argentina.
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8: Las 3 de la tarde en la República Argentina. Fueron trasladados el 40% de los detenidos de la cárcel de Devoto. Más de 600 internos ya están alojados en el nuevo penal de Marcos Paz. Lo confirmó la ministra de Seguridad Nacional, Alejandra Monteoliva.
9: Llevamos al día de hoy el 40% de personas que están detenidas, los presos de Devoto trasladados. Este domingo y lunes fueron significativos porque el domingo trasladamos 326 personas y ayer trasladamos 280 y algo. En total, más de 600. Un operativo muy importante porque trabajan las cinco fuerzas federales.
8: Continúa la creciente del río Uruguay. El informe de Roberto Pujol desde Radio Nacional Santo Tomé.
10: Según los registros de la Prefectura Naval Argentina, la situación es especialmente crítica en la cuenca del Uruguay, donde la localidad correntina de Paso de los Libres superó los umbrales de evacuación, mientras que Alvear, La Cruz, Yapeyú y Bonplan rebasaron los límites fijados para el estado de alerta. En Monte Caseros, un severo temporal provocó cortes de energía eléctrica, el agua comenzó a tapar las calles de los barrios bajos y las autoridades debieron suspender el servicio de lanchas hacia Bella Unión.
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8: El Vaticano confirmó que la cirugía del Papa León XIV concluyó con éxito. La intervención ha concluido con éxito en el plazo y de la forma previstas y el Santo Padre ha regresado a su habitación. Próximamente se facilitará más información. Ese fue el parte de la Santa Sede. Alerta meteorológica, una advertencia naranja rige para el centro este de Mendoza y se mantiene amarilla en San Luis, oeste de La Pampa y noreste de Mendoza, donde se esperan tormentas fuertes con abundantes precipitaciones en cortos periodos y ráfagas fuertes de viento. En la ciudad de La Quiaca, Jujuy, donde nos escuchás por AM560 y FM92.5, temperatura 17 grados 5 décimas, humedad de 42%, cielo ligeramente nublado y la visibilidad reducida a 7 kilómetros por polvo levantado por viento. En la ciudad de Buenos Aires, temperatura 19 grados 4 décimas, humedad 62%, cielo parcialmente nublado.
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0: dieras cuenta, ahora canta Nahuel Penisi, La Conga, Universo Paralelo. Sí, estamos arrancando la semana en este martes 13 de octubre. Martes 13, no te cases ni te embarques. Acá estamos comenzando la propuesta de la radio, programación local. Sí, esta tarde con lluvia en San José de Hacha, el cielo cubierto como estaba pronosticado. Acá los estamos saludando, reencontrándonos en el mes de la radio. Seguimos festejando los 48 años de Radio Nacional Hacha. Con todo, un equipo que ya trabaja para ustedes, con Santi Emi Agüero allí en planta transmisora. Acá en los estudios, ubicados en General Paz 631, está Cintia Macarena Torres, que viene empapada, mojada entera, ha llegado nuestra operadora, después de esta lluvia que tenemos en nuestro querido departamento de Hachal. Y también estamos en palabras, micrófonos, Domingo, Jofré, Marcelo Mayea, para saludarlos, darles la bienvenida. Esperemos que hayan disfrutado del fin de semana largo, y acá estamos comenzando una semana que va a ser así prácticamente cortita de actividades, con mucho que le vamos a ir comentando a lo largo de esta siesta tarde, hoy con el fútbol también que tendremos acá en la radio, y todo lo que viene a través de Nacional. ¿Cómo están? Bienvenidos. Comienzo de martes, que parece un lunes, pero es martes, recién nos estamos arrancando y acomodando para la propuesta local, continuidad después del programa deportivo. Ya estamos habilitando también las líneas de contacto, el 420-028, que es la línea directa con los estudios. Está el mensajero también ya habilitado, 2647-407152, también para que nos mande a decir cómo está su zona, su localidad con esta jornada gris y de lluvia en San José de Hachal en este martes 13. Bueno, estamos junto a Domingo Jofré también, que ha llegado con la lluvia a cuesta, sin paraguas, pero bueno, vino con un piloto puesto, ¿no?, para poder evitar también la lluvia. Y ya estamos para saludarlos, darles la bienvenida, reencontrarnos con toda nuestra querida audiencia. ¿Qué dice Domingo? ¿Cómo anda? Bienvenido.
1: ¿Cómo anda, Marcelo?
0: ¿Todo bien?
1: ¿Qué tal? ¿Todo bien?
0: Bueno, me alegro.
1: Vine con piloto porque el piloto soy yo.
0: Claro, bueno, venía full.
1: Sí. Empapadito en la lluvia siestera. Se hizo esperar, ¿no?
0: Sí, sí.
1: El viernes que viene ya llueve. Hoy no dijeron nada, hoy llovió.
0: Claro.
1: Así que hoy está linda la lluviecita hoy. Rogando obviamente que no se dé lo que en otras partes, porque en varios otros lugares ha caído granizo,
0: sí,
1: ha complicado la historia. Así que bueno, por acá venimos zafando y ojalá así sea siempre. Pero está lloviendo sobre San José de Hachal, un chaparroncito así medio de verano, un truenito se alcanzó a escuchar, creo que uno solo fue,
0: sí,
1: como para avisar que era de verano, y
0: las consecuencias yo no las medí.
1: Claro, fue tormenta de verano y las consecuencias.
0: Por lo que estamos viendo en los portales, vamos a tener lluvia hasta aproximadamente las 20, 21 horas, ¿no? Hay probabilidades, después ya va a ir disminuyendo, entrada ya la jornada del miércoles. Así que
1: lo que sí me gustó, que los portales ha disminuido la cantidad de lluvia probable, así que está bueno eso. Listo, Marce, estamos arrancando.
0: Sí, arrancando, sí, porque ha pasado el fin de semana que ha estado marcado por, bueno, variadas, diversas actividades acá en Hachal, aprovechando el fin de semana largo y bueno, nosotros reencontrándonos también con nuestra querida audiencia en la programación habitual de cada día acá en el aire de Radio Nacional Hachal, en este 13 ya de octubre de este año 2026. Y muchos se preguntaban, ¿dónde está?
1: Que no se ve.
0: Claro, la primavera. Y no, le digo, sí, con este fenómeno del niño, olvídese ya de las estaciones, porque cuando menos lo espera llega un viento, llega granizo, llega sonda.
1: Sí, tenemos muchos climas en el mismo momento.
0: Claro,
1: sí.
0: Así que bueno, hay que esperar nada más que ya termine la primavera para que venga el verano. Pero bueno, acá estamos saludando a la audiencia que está a pleno, siempre esperándonos. Minutitos después de la hora 15 estamos comenzando la propuesta de la radio y luego le vamos a estar, bueno, repasando los títulos, los comunicados, por supuesto, la información, siempre el momento que tenemos del déjà vu, que es minutitos después de las noticias de la hora 18, las noticias internacionales que siempre compartimos, y después de eso, bueno, ya nos vamos a quedar ahí con todo lo que venga desde Buenos Aires, porque hoy también la radio estará con transmisión de Copa Sudamericana, donde, bueno, Boca jugará de local frente al Vasco da Gama, ¿no? Mañana también habrá fútbol local, mañana jugará River su partido pendiente que tiene con Sarmiento de Junín. Bueno, esta semana está marcada también por el fútbol que va a tener acá en la radio.
1: Bueno, una buena noticia para arrancar y antes de ir a la música, usted sabe que tenemos una hora de folclore hasta las 16 y servicios esenciales, pero esta noticia es mundial. Desde el Vaticano se confirmó que la cirugía de Papa León XIV concluyó con éxito. La intervención ha concluido con éxito. En el plazo y de la forma previsto, el Santo Padre ha regresado a su habitación y próximamente se brindará más información, dice el comunicado oficial.
0: Bueno, linda noticia entonces. Buenas, buenas. Acá en Monga nada de lluvia, dice. Bueno, le agradecemos porque están ahí escuchándonos también en sintonía en Mogna.
1: Granizo en Niquivil.
0: Claro, anoche. Bueno, más mensajitos, nos dice María. Hola equipo, tengan muy buenas tardes, muy lindo el programa. Pasen temas en este orden: de Lázaro Caballero y luego de Gilda y después del Yello. Gracias. Yo sentí dos truenos, gracias. Acá ya llueve. Bueno, ella sintió dos truenos ahí por...
1: Sí, sí, por ahí anduvo.
0: Tomería, ¿no?
1: Sí, sí.
0: Bueno. Así que ese es el orden de la música. Primero lo folclórico con Lázaro y después el momento allí de la cumbia, el cuarteto que va a estar con Gilda y también el Yello, Roberto Sosa, que siempre es un clásico acá en la radio. Bueno, Cintia Macarena, usted va a venir con la apertura musical. Apenas han pasado 15 minutitos de esta primera hora de nuestro programa. Recuerde que vamos hasta las 18:45. En la jornada del martes en Radio Nacional Hachal, Buenaventura Luna.

0: Bueno, ahí estamos con un granito de sal.
1: ¿Sí? De Córdoba.
0: Están cerrando este bloque, primero apertura de nuestro programa. Bueno, con mucha audiencia que está allí mandándonos mensajito. Hola,
1: hola.
0: ¿Cómo están? Acá en Tres Esquinas cayó granizo, nos dice el amigo.
1: ¿En Tres Esquinas?
0: Sí. Acá un gran chaparrón, que no es Bonaparte. Es el anuncio de lo que se viene. Abrazo grande, amigos, nos dice Juan Luis Díaz.
1: Chaparrón en la puntilla.
0: Sí.
1: Gran China con granizo. Granizo en la madrugada en Niquivil. Chaparroncito aquí en San José, en la villa. Bueno, vayan contándonos cómo les está yendo.
0: Claro, bueno, Raúl nos escribe, fiel oyente. Hola, ¿cómo están? Espero que bien. Soy Raúl, les deseo que tengan una excelente siesta tarde, a pesar de la lluvia.
1: Raúl.
0: Les pido tema 80 y 90 internacional. Bueno, ahí está la audiencia a pleno a esta hora de la siesta tarde.
1: Bueno, a pleno también el calendario de pagos de octubre, que depende de ANSES, que a su vez depende del Ministerio de Capital Humano. Bueno, debemos decir que en la jornada de hoy se está haciendo efectivo el pago en cuentas a jubilados y pensionados que no superan el haber mínimo, documentos terminados en 2. También se está pagando asignación universal por hijo y asignación familiar por hijo, documentos terminados en 2. Hoy se paga asignación por embarazo, documentos terminados en 1. Está a punto de empezar a pagarse para asignación por prenatal. Uh-huh. Eso va a ser en el día de mañana. Documentos terminados en 0 y en 1. Lo mismo que asignaciones por maternidad, todas las terminaciones a partir de mañana. Asignaciones pago único, matrimonio, nacimiento, adopción. También se está pagando hasta el 10 de noviembre todas las terminaciones, dividido en 2 quincenas, obviamente. Y también pensiones no contributivas, hoy cobran documentos terminados en 4 y en 5. Asignaciones familiares, pensiones no contributivas, hasta el 10 de noviembre todos los documentos. Prestación por desempleo estaría quedando, eso comienza el día 22 de octubre con documentos terminados en 0 y en 1. Y jubilaciones y pensiones que sí superan el haber mínimo, el día 23 de octubre, documentos terminados en 0 y en 1.
0: Bueno.
1: Hemos completado. Chelo.
0: Bueno, gracias, querido Domingo. Estado de ruta y camino, obviamente, con precaución por estas lluvias, ¿no? Las condiciones climáticas en toda la provincia. Bueno, más mensajitos. Hola, chicos, nos dice Nancy. Por Gran China llueve y para. Llueve y para. Bueno, sí, son chaparrones intermitentes. Y acá le pregunta, asignación número 5, ¿cuánto cobra Domingo? Que recién usted lo acaba de decir.
1: ¿Asignación me dijo?
0: Sí, universal. Número 5, sí.
1: Ay, espere que llegue. El día 16 de octubre. Bien. Esto es el viernes de esta semana.
0: Bueno.
1: Hoy están cobrando documentos terminados en 2, mañana en 3, el jueves en 4 y el viernes en 5.
0: Bueno, este mensajito nos dice, hola chicos, en La Falda cayó mucho granizo, quedó blanco el suelo.
1: La Falda también tenemos granizo.
0: Sí, bueno, ahí nos va informando la audiencia, que bueno, está en sintonía y bueno, nos van dando como un repaso de cada una de las localidades con esta lluvia de hoy, porque como decíamos, bueno, se espera que continúen estas tormentas, en algunos casos eléctricas, en lo que resta de la tarde-noche. Y para mañana, le voy anticipando, miércoles 14, estará parcialmente nublado, 8 de mínima, máxima 17, viento del sureste, probabilidad de lluvias baja ya del 20%. Bueno. El jueves vuelve a subir la probabilidad de precipitaciones, chubascos matinales 40%, mínima 9, máxima 16. El viernes, nubes por la mañana, sol por la tarde. Mínima 9, máxima 18, viento del sureste. El sábado, parcialmente nublado, mínima 10, máxima 19. Y el domingo, para celebrar, festejar el Día de la Madre, estará parcialmente nublado, mínima 10, máxima 21 y 10% nada más la probabilidad de precipitación. Es decir, que entre hoy, mañana y el jueves estarían los días más complicaditos con el tema de lluvia. Bueno, acá Nancy nos manda el matecito, ¿no? que está a esta hora disfrutando también en sintonía de la radio.
1: Acá ya está a full.
0: Bueno, más mensajitos, buenas tardes. Acá ha caído muchísimo granizo, en seco, bastante. Quedó blanco en un ratito. No va a dejar nada de la siembra tal acá en Calle Vara y Chepe y Heredia. Gracias, pongan un tema de los Quillehuasi.
1: Varas y Chepes.
0: Claro, Calle Heredia, todo ese sector ahí, ¿no?
1: Nos han dicho de La Falda, nos han dicho Calle Varas y Chepes.
0: Mira, acá nos están mandando los videos, miren,
1: y
0: tres aquí.
1: Gran China. ¿Ve? O sea que es una franja que ha agarrado más o menos la quebrada, podría.
0: Calle Noriega, cayó granizo. Antes de llegar al cementerio Pampa El Chañar también, ¿ves? Mira, ahí están los videos, las imágenes.
1: Hay una franja, entonces, ojalá no sea grande el daño. Pero bueno, viene pronosticada la cosa como complicada, por lo tanto es de esperar. Nosotros rogamos que no, pero bueno, hasta el momento tenemos chaparrones en el centro de Jáchal,
0: en la zona
1: de la puntilla y en algunas zonas granizo.
0: En algunas zonas bastante. Bueno, acá le preguntan, Domingo, perdón, ¿qué número están pagando de jubilación mínima?
1: Hoy, documentos terminados en 2, mañana en 3, jueves en 4, viernes en 5.
0: Bueno, Romy nos dice, hola chicos, con estos pronósticos deberían activar el plan contingencia para las escuelas, por lluvias y granizo, para que se tenga en cuenta, nos dice.
1: Y cuando los planes son de alerta, cuando la gente de Protección Civil cataloga como naranja, ya inmediatamente se activa el protocolo. Sí. Por ahora no es naranja. El tema es que en algunos lugares específicos se complica la llegada y la salida de los chicos a la escuela. Porque los caminos no están en condiciones, porque tienen que andar bastante trecho, porque tienen que atravesar lugares que a veces vienen con agua y que si llueve crece el agua. Bueno, varias cosas en particular para tener en cuenta.
0: Bueno.
1: Pero hasta el momento no hay nada de eso.
0: Bueno, ahí está la audiencia plena y le agradecemos por la información siempre al Insta.
1: Nuestros corresponsales en cada uno de los lugares donde llega la señal de Radio Nacional.
0: Bueno, ahí nos pedían algo de la música de los Quillehuasi que ya vamos a colocar en el bloquecito siguiente. Hola chicos, muy linda la música. En Calle Varas, entre Maturrango y Heredia, cayó granizo y bastante, nos dice. Bueno.
1: Calle Varas agarró un gran tramo,
0: Claro, Calle Heredia, Calle Chepe, ¿sí? Sí, bueno, ahí está la gente informándonos al instante y nos van diciendo cómo está cada zona, cada localidad. 40 minutos han pasado ya de la hora 15, estamos en Radio Nacional Jáchal, jornada del martes, acompañándolos.

0: Bien, ahí cerraba el dúo Páez Brizuela este bloquecito. 5 minutos nada más nos quedan, domingo, para llegar a las 16, cumplir la primera hora de nuestro programa en esta jornada del martes 13 ya de octubre de este año 2026. Bueno, la gente nos preguntaba cómo va a seguir el pronóstico. Bueno, lo que le decíamos, ¿no? En estos días, por lo menos hasta el jueves, hay probabilidad que siga este tipo de lluvia, de tormentas así como de verano, eléctricas, también que van a marcar esta parte de la región.
1: Bueno, Marce, usted se preguntará hasta cuándo este
0: el sí, niño. Porque está trayendo, bueno, consecuencias.
1: Hoy
0: ¿no?
1: tenemos un informe especial.
0: Uh-huh.
1: Después de las 3,
0: sí.
1: Después de que volvamos de la noticia y todo eso, primera parte de ¿hasta cuándo se queda el niño?
0: Claro.
1: Bueno, los efectos del niño, estamos hablando. ¿Hasta cuándo podría durar su impacto en la Argentina y la región? Se lo contamos en un ratito.
0: Bueno, ahí estaremos atentos porque es importante saber, ¿no? Todos los detalles. Bueno, estamos viendo también lo que llega de prevención en áreas protegidas. Mendoza restringe actividades de alto riesgo en el Aconcagua, ¿sí? La prohibición regirá entre el 20 de diciembre y el 1 de febrero. La medida apunta a reducir riesgo y ordenar la respuesta de rescate.
1: Eso es para evitar deportes de alto riesgo
0: allí,
1: porque el clima está intratable.
0: Bueno, también promulgan cambios en la zona fría y extienden subsidios al gas hasta 2031. Los detalles de la búsqueda de Amelia: pasó la noche en una sequía bajo la lluvia. El oficialismo prevé dictamen el 28 de octubre y sesión a mediados de noviembre, debate presupuestario, esto en diputados.
1: Se ha confirmado también una medida de fuerza de los médicos de PAMI. Va a ser desde mañana hasta el viernes.
0: Uh-huh.
1: ¿Qué pasará? Porque son 96 horas en realidad. Y desde hoy hasta el viernes la Asociación de Profesionales del Programa de Atención Médica Integral y Afines, APAMIA, están realizando un paro de 96 horas desde hoy y hasta el viernes en reclamo de una recomposición de sus honorarios. En San Juan, la medida afecta la atención habitual en consultorios, sobre todo los médicos de cabecera que atienden para PAMI, aunque se mantienen las guardias mínimas y la confección de recetas para los afiliados. La representante del sindicato en la provincia confirmó la adhesión a la medida y explicó que el conflicto se originó en una modificación del sistema de pagos que se implementó en abril y que eso provocó una reducción de entre el 52 y el 60% en los ingresos que percibían los profesionales.
0: Uh-huh.
1: Por caída en los ingresos, vamos a ver qué pasa, pero una medida muy fuerte de 96 horas. El problema son los turnos, las recetas se están haciendo y hay médicos de guardia, pero igual no van a atender desde aquí y hasta el viernes.
0: Claro. Bueno, gracias, querido Domingo. Nos quedan apenas 2 minutitos para llegar a la hora 16, que vamos a estar cumpliendo la primera hora de nuestro programa. Ah, bueno, acá miren, el amigo nos manda una foto volviendo de rodeo. Miren lo que es la imagen, ¿no? El panorama oscuro, allí gris se ve en la ruta.
1: Un nublado tremendo.
0: Buenas tardes, Domingo y Marcelo. Pongan Hola. Temas de Sebastián. Así bailo bajo la lluvia, me dice Laura. Bueno, cómo no. Ya vamos a poner algo de Sebastián también en la tarde de la radio. Bueno, Cintia, con música esperamos las noticias que ya llegan en un ratito nada más de la hora 16.
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1: Las 4 de la tarde en la República Argentina. La recuperación del Papa será de manera paulatina. El periodista argentino, especialista en temas del Vaticano, Héctor Garabal, dio detalles en diálogo con Radio Nacional.
2: Hay que ver cómo es el sistema y el proceso de rehabilitación. El problema más serio es el tema de los aviones, porque para una operación de pulmón, el tema de los vuelos aéreos, hay que tener mucho cuidado de que no se pueda provocar una apertura y entonces se produzca una trombosis.
1: León 14 fue operado de un nódulo pulmonar que los médicos detectaron en una fase muy temprana. La información deportiva con Nicolás Álvarez.
3: La Fórmula 1 anunció el regreso de la competencia África luego de 3 décadas. Será a partir del 2030 en Ruanda. La última vez que se corrió la Fórmula 1 en África fue en el año 1993.
1: El INDEC dio a conocer la inflación del mes de septiembre, que fue del 1,9% y acumuló 33,4% en los últimos 12 meses. La información deportiva con Nicolás Álvarez.
3: La Fórmula 1 anunció el regreso de la competencia África luego de 3 décadas. Será a partir del 2030 en Ruanda. La última vez que se corrió la Fórmula 1 en África fue en el año 1993.
1: En Río Mayo, en donde nos escuchás por AM1020, la temperatura es de 19 grados, con cielo despejado. Aquí en Buenos Aires, 20 grados, humedad 62%, cielo parcialmente nublado.
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0: Bueno, le interrumpimos, Sebastián, que ya viene. Me dice Cintia que ya enseguida lo va a poner completo, la música. Estábamos escuchando algo de Gilda también, que nos habían solicitado. Pasó el Yello. Y bueno, vamos cumpliendo de a poquito con toda nuestra querida audiencia. 11 minutitos de la hora 16 tenemos en todo el territorio nacional. Y la gente, bueno, muchos que están preparando en sus casas sopa y pilla, nos dicen, Domingo, ¿no? Está la tarde para eso. No. Algunos están ya con el mate de tempranito, otros están prendiendo las estufas. Porque, bueno, no se esperaban esta jornada. Así que ya estaba... están armando... Y nos mandan ahí la foto de cómo están preparando sopa y pilla con un cafecito. Sería lo ideal para este fin de semana. Bueno, hablando del fin de semana largo, habla el informe que en San Juan dejó más de 2.700 millones de pesos, ¿sí? San Juan registró una ocupación turística del 62,6% con más de 6.200 visitantes. La agenda de eventos deportivos, profesionales y recreativos impulsó la actividad económica durante el fin de semana.
1: Muy bien, señor. Bueno, bastante movimiento.
0: Sí.
1: Le voy a prometer, va primera parte, porque esto lo vamos a dividir en partes.
0: Ajá.
1: Con una buena torta matera.
0: Bien.
1: Quienes ya... Bien que está nublado, que hace calor, que hace frío, que hace mucho calor, que hace mucho frío, que cambia, que viene la lluvia, que viene el sonda, que viene de todo junto.
0: Uh-huh.
1: Se pregunta, ¿hasta cuándo? Bueno, ya todo el mundo sabe que es el fenómeno del Niño, ¿no? Y la pregunta es, ¿hasta cuándo? Más o menos, ¿no? Bueno, acá hay un informe que lo firma Valeria Chávez, periodista, que dice que el Niño podría mantener su influencia en la Argentina hasta el otoño del año que viene, con un aumento de la humedad, lluvias y tormentas en el este y noreste del país. Las proyecciones ubican el periodo de mayor actividad a fin de año y comienzo del año siguiente, aunque el alcance concreto varía según cada región. Hay un meteorólogo, Marcelo Madelón, que dijo, se espera que el Niño impacte a lo largo del resto del año y comienzo del año que viene. Y con respecto a su duración, posiblemente dure hasta otoño del año que viene. Esa proyección, ese cálculo, esa estimación, coincide con la de Cindy Fernández, también meteoróloga de un sitio muy conocido que es Meteorred, quien remarcó que los pronósticos con mayor grado de confianza llegan hasta el inicio del otoño. En ese sentido, la experta explica que el Niño es un fenómeno de alcance global, no es solamente en todo el mundo. Su influencia no se distribuye de manera homogénea dentro de la Argentina, depende de las características de cada región. Para el país, la señal resulta más visible en el norte y en el centro-este, con especial incidencia en el litoral. ¿Por qué? Porque tiene una historia de mucha lluvia, de inundaciones y de cosas. Bueno, el pico máximo del Niño está previsto para fin de año y comienzo del año que viene. Las proyecciones indican que el patrón se mantendría como mínimo hasta el otoño, pero advirtió que los escenarios posteriores son menos confiables porque hay mucha distancia. Madelón coincidió en que el efecto puede prolongarse hasta esa estación. Y en una nota, la investigadora Matilde Rusticucci, profesora emérita de la UBA, también ubica el periodo de lluvias persistentes entre fines de año y marzo del año que viene. Según explicó, el Niño eleva la humedad atmosférica en buena parte del territorio argentino. Esa disponibilidad de vapor de agua puede derivar en mayor cantidad de precipitaciones, jornadas nubladas y tormentas. El incremento se va a concentrar principalmente en la Mesopotamia, Misiones y Corrientes, y también en Tres Ríos, parte de Santa Fe, este de Chaco y Formosa. Del otro lado de la frontera, el mayor volumen de lluvias se prevé en los estados brasileños de Paraná, Santa Catarina y Río Grande do Sul. Fernández precisó que en verano Las lluvias van a aumentar en el norte y noreste argentino con una extensión posible hacia parte de La Pampa, Cuyo y algunos sectores de la Patagonia podrían atravesar un escenario de menores precipitaciones durante esta estación. Uh-huh. También dijo que en el centro y norte del país se podría registrar días con más nubosidad. Esa condición no descarta temperaturas elevadas, aunque puede moderar los extremos habituales del verano. Después le cuento
0: sí.
1: qué es lo que más preocupa en la parte norte y noreste uh-huh. de nuestro país.
0: Bueno, información también que va llegando, la inflación de septiembre fue de 1,9% y acumuló 33,4% en los últimos 12 meses. Bueno, mensajito de la audiencia, nos dice Nancy, yo estoy con el mate, pero no tengo sopa y pilla. Ojalá una sopa y pilla, nos dice, sí, ojalá que alguien se apiade y pueda llegar la sopa y pilla. Bueno, más mensajitos también de la audiencia que nos hacen saber que están en plena sintonía, encerraditos y escuchando, obviamente, la radio, ¿sí? Bueno, le agradecemos por estar ahí, por estar cada día en sintonía de Radio Nacional Hachal. Bueno, más de la información que va llegando, el Papa León XIV fue operado con éxito y se recupera en su habitación. El Vaticano anunció este martes que la operación a la que fue sometido el Papa León XIV ha concluido con éxito en el plazo y de la forma previsto. El pontífice ha regresado a su habitación, informó ya una nota oficial. El Vaticano anunció que próximamente se facilitará más información. León XIV había ingresado este martes al mediodía al Policlínico Gemelli de Roma, donde fue operado de un nódulo pulmonar. El domingo, tras el rezo del Ángelus, el Papa anunció que sería sometido a una cirugía para extirpar un nódulo en un pulmón, detectado en una fase muy temprana y bien localizado, según explicó él mismo. Fuentes del Vaticano indicaron este lunes que el nódulo en el pulmón de León XIV se detectó en una revisión médica de rutina y anticiparon que el postoperatorio durará una semana. El Santo Padre arribó esta mañana al Hospital Gemelli de Roma. Su llegada al recinto médico estuvo acompañada de mensajes de aliento y plegarias de parte de los fieles, quienes con paciencia y atención aguardaban desde temprano. Bueno, esa es también noticia que se va actualizando y que vamos compartiendo a esta hora de la tarde junto a todos ustedes en el aire de Radio Nacional Hachal, cuando han pasado apenas 20 minutitos de la hora 16. Estamos en la siesta tarde de la radio y disfrutando también de la buena música que ya ha preparado Cintia Macarena Torres.

0: Bien, gracias, querida Cintia Macarena Torres. 40 minutos han pasado de la hora 16. Estamos en esta nueva hora compartiendo nuestra propuesta local acá en Radio Nacional Jáchal. Buenaventura Luna en esta jornada del martes 13 ya de octubre de este año 2026. Domingo Ernesto.
1: Gracias, Marcelito. Te comento,
0: sí.
1: A partir del día de mañana, 14 de octubre, y hasta el 9 de abril de 2027, unos 2.500 docentes sanjuaninos podrán inscribirse para titularizar cargo y horas cátedra, ya que se ha reglamentado el procedimiento para avanzar con la titularización de cargo y horas cátedra en el sistema educativo provincial, a través de resoluciones correspondientes. No las voy a leer porque son números, letras. Lo cierto es que, mediante esas resoluciones, se instrumenta el acuerdo paritario, ratificado también por decreto, el cual establece los pasos administrativos para acceder al proceso. Esta medida alcanza a unos 2.500 docentes, directivos y profesionales de gabinete, que fue uno de los acuerdos que se hizo en la última paritaria. Bueno, que hablábamos de la posibilidad de avanzar con título. Bueno, ya está. El acuerdo contempla la titularización, atento, con fecha de referencia al 31 de diciembre de 2025, de hasta dos cargos o hasta 50 horas cátedra, dentro

0: kinesiología. Desde el Ministerio se destacó la importancia de avanzar en la implementación del acuerdo paritario y señaló que la medida permite dar un marco administrativo definido al reconocimiento de las trayectorias profesionales docentes. ¿Cómo es la cuestión? Bueno, los docentes interesados deben solicitar primero un turno a través del CIDI, Ciudadano Digital. Ahí le van a dar el turno y presentar la documentación requerida en la oficina de titularización del Ministerio de Educación, en la fecha y el horario que les sean asignados. Entre los requisitos están documentación personal, antecedentes y certificados exigidos, cartilla sanitaria, declaración jurada de cargo y horas cátedra, foja de servicios, los instrumentos que acrediten la situación de revista, los títulos correspondientes y el concepto profesional docente. La documentación específica dependerá de la situación de cada solicitante. La noticia es que más o menos 2.500 docentes podrán inscribirse para titularizar cargos y horas cátedra, porque están desde hace años en una situación que es de irregularidad y ahora obtendrían la titularización en caso de que estén las cosas como corresponde.
1: Bueno, Hatchal también inició la formación de las 10 candidatas a paisanas, ¿sí? Durante estos días ya la Municipalidad de Hatchal inició el ciclo de capacitaciones para las 10 candidatas que aspiran al paisanado de la 65ª edición de la Fiesta Nacional de la Tradición. En el marco del proceso previo a la elección de la nueva representante cultural del departamento, la intendencia forma parte de la preparación que antecede a la presentación pública y a la coronación prevista para la primera noche de la fiesta. El programa apunta a reforzar contenidos vinculados con la identidad local y el rol que cumplirá quien resulte elegida. La primera capacitación se realizó ya en el edificio de turismo, donde las postulantes participaron de una jornada orientada a fortalecer conocimientos sobre territorio, tradición e identidad. Según informó la comuna, el objetivo es que las candidatas cuenten con herramientas para desempeñar su representación durante el desarrollo y la celebración. La formación se inscribe en una práctica que acompaña cada edición de la fiesta y busca vincular la figura del paisanado con el patrimonio cultural hachallero. Próximas instancias, las capacitaciones continuarán los próximos días como parte del proceso de preparación integral de las candidatas. La elección y coronación de la nueva paisana nacional de la tradición está prevista para el sábado 7 de noviembre en la Plaza General San Martín durante la primera noche de la fiesta. Así que bueno, eso también ha comenzado acá en nuestro departamento para las chicas aspirantes candidatas a paisana esta nueva edición de la Fiesta Nacional de la Tradición. Bueno, estamos compartiendo noticias, información, servicio, la buena música también que va preparando Cintia Macarena Torres, cuando nos separan 15 minutitos ya de la hora 17. Estamos cerquita de completar ya una nueva hora en la siesta tarde de Radio Nacional Hatchal, y bueno, donde al menos acá en la zona céntrica ha parado la lluvia, ¿no? Por un momento. Así que bueno, ya nos dirá la gente también cómo esté cada una de las zonas, los distritos de nuestro querido departamento de Hatchal. Bueno, vamos a venir con más música, Cintia Macarena, esperando ya las noticias también que llegarán en un momento a la hora 17.

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1: Las 5 de la tarde en la República Argentina. El gobierno seguirá buscando que la inflación continúe a la baja, así lo señaló el vocero presidencial Adrián Rabier durante su conferencia de prensa en Casa Rosada.
2: Que hoy estemos abajo del 2%, creo que es un buen número comparado del lugar del cual venimos. Pensamos que este programa de estabilización va a continuar, somos optimistas respecto a la dinámica que va a seguir tomando, porque como dice siempre el presidente Milei, este es un fenómeno estrictamente monetario y si controlamos los agregados monetarios, el IPC va a ir cediendo con bajas hacia, esperamos a mediano plazo, un indicador de un dígito anual, ¿no? Como tienen tantas economías del mundo.
1: Autoridades de San Luis instan a la población a renovar el DNI, nos informa Clara Nielsen.
3: El gobierno provincial recordó la importancia de renovar el documento nacional de identidad en dos etapas claves, entre los 5 y los 8 años y a los 14 años. Para realizar este trámite hay 68 oficinas habilitadas en toda la provincia, algunas de las cuales atienden en doble turno. Los menores de edad deberán presentarse acompañados por un tutor. Como los datos ya están registrados en el sistema, el procedimiento será más sencillo. Guillermo Valdebenítez, director del Registro de Estado Civil y Capacidad de las Personas, que nos amplía la información.
4: Esto va a permitir que cuando tengan que hacer algún trámite bancario, con alguna iniciativa virtual, o inclusive para viajar, no tengan que estar a un momento tramitando y haciendo la actualización del documento.
1: La información deportiva con Nicolás Álvarez.
5: Los 11 de Boca para jugar frente al Vasco da Gama, semifinal de ida de la Copa Sudamericana. Álvaro Montero, Lozano, Di Lolo, Herrera y Blanco, Acacíbar, Delgado, Palacio, Villa, Alarcón, Merentiel y Flores, transmite Nacional con el relato de Martín Perazo desde las 20:30.
1: En Islas Malvinas, en donde nos escuchás por AM780, la temperatura es de 7 grados, con cielo nublado. Aquí en Buenos Aires, 19 grados, humedad 65%, cielo parcialmente nublado.
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9: Yanina Barrera, en zona de Buen Pasto, le comunico que las chicas no pueden viajar por no encontrar auto. Veremos por la tarde quién las pueda llevar. Firma Eva.
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8 minutitos pasaron de las 17, después de las noticias estamos de regreso en la tarde de Radio Nacional disfrutando buena música del rock que estaba sonando en esta jornada del martes. Reprogramaron la elección de la reina de las personas mayores. La elección provincial de la reina y virreina de las personas mayores de San Juan tiene nueva fecha. El Ministerio de Familia y Desarrollo Humano informó que el evento fue reprogramado para el 26 de octubre, por lo que las candidatas a los distintos departamentos deberán esperar unos días más para conocer quiénes serán representantes de este año. La elección reúne a las soberanas departamentales que llegan a esta instancia acompañadas por sus familias, vecinos y las comunidades a las que representan. Además de la expectativa por la coronación, la jornada busca reconocer el recorrido de vida de las personas mayores y destacar su participación activa en la sociedad. Según informó el Ministerio de Desarrollo Humano, la elección provincial se va a realizar el 26 de octubre. La nueva fecha modifica el calendario previsto para una celebración que convoca a representantes de toda la provincia de San Juan. Bueno, y recordamos que ahí van a estar nuestras representantes también en lo que va a ser el próximo 26 de octubre. Bueno, en algunos portales ya aparece video, el granizo volvió a sorprender a Hachal. La caída de granizo volvió a registrarse en Hachal y sorprendió nuevamente a vecinos de distintas zonas del departamento. El fenómeno quedó registrado en video que muestran lo ocurrido en la localidad de La Falda, sobre calle Noriega, en Tres Esquinas. Las imágenes reflejan un nuevo episodio de granizo en el norte de San Juan, en una jornada marcada por las variaciones en las condiciones meteorológicas. Por el momento, los datos aportados identifican a La Falda y a Tres Esquinas como punto de riesgo del fenómeno. No se informaron detalles sobre posibles daños o consecuencias vinculadas con la caída de granizo. Y bueno, están los videos, ¿no?, que también nos envió la gente, la audiencia, en la siesta tarde de hoy, ¿no?, con esta lluvia que estaba pronosticada para la jornada de hoy. Bueno, cortes de luz en el Gran San Juan que causó la interrupción del servicio. Durante la tarde, este martes 13 de octubre, se registró una interrupción del servicio eléctrico en sectores de Capital, Rawson y Santa Lucía a raíz de un inconveniente en la red de distribución. Según se informó, el incidente se produjo luego de que una llama cayera sobre la línea de media tensión en el marco de las tareas de poda realizadas por terceros. La situación afectó al distribuidor San Tomás y provocó cortes de energía en las zonas alcanzadas por la falla. Sí, eso también fue noticia en la siesta tarde de hoy. Bueno, en lo deportivo recordamos que se está jugando la Champions League también la jornada de hoy. Ya fue final, Sabal le ganó 2-0 a Slavia Praga. También Sporting le ganó 2-0 al Lens y están jugando en este momento. Villarreal le está ganando 2-1 al Napoli. También el Bayern Múnich está cayendo frente a Viking por 2-0. El Atlético de Madrid está ganando 1-0 al Manchester United. El Inter de Milán y Brujas están empatando 1-1. Y también hay empate entre el Galatasaray, que está empatando con el Barcelona, que ahora lo dio vuelta, gana 2-1 el equipo español. Y también el Leipzig 0, PSV Eindhoven 0 la jornada de hoy. Alguno de los partidos se está jugando jornada del martes de la Champions League que se está desarrollando. Bueno, más mensajitos de la audiencia. Chicos, hay pronóstico de lluvia para mañana, sí, como decíamos temprano. Sigue aún la probabilidad de lluvia para mañana hasta el próximo jueves y de allí tendría a mejorar también el pronóstico del tiempo, ¿sí? Eso es lo que tenemos para informarle a nuestra audiencia que nos están preguntando y consultando a esta hora de la tarde. Bueno, eso en cuanto a la información. Recuerde que hoy también la radio, como decía recién, informativa, desde las 20:30 va a estar con la transmisión de la Copa Sudamericana, también este partido importante, clave, con las aspiraciones
del equipo del Vasco Arruabarrena, Boca versus Vasco da Gama por la Sudamericana, sin su máxima figura que es Leandro Paredes. Boca juega el partido más importante del año en la Bombonera y lo hará sin Leandro Paredes, su figura y líder indiscutido. Desde las 21:30 de este martes, por la semifinal de la Copa Sudamericana, el Xeneize se enfrenta a Vasco da Gama en una Bombonera colmada para dar el primer paso en la serie. Rodolfo Arruabarrena apostará por la base, la formación habitual, pero deberá realizar cambio obligado y ajustar cuestiones tácticas ante la baja del capitán por lesión. ¿Quién reemplazará a Paredes? Esa es la cuestión. A esta hora todo indica que el Vasco apostará por Carlos Palacio, quien sigue en levantada y se ganó un lugar en la consideración del cuerpo técnico para ser titular en un partido decisivo. Sin embargo, hay más de un interrogante para resolver por Arruabarrena. En el Xeneize no descartan a Williams Alarcón. La duda pasa por su presencia o la de Sebastián Villa. En función de la decisión que tome el entrenador, Boca jugará con un esquema u otro. Es decir, si mantiene Villa en el 11, seguirá con un 4-2-3-1 que plantó en el empate con Instituto. Si Alarcón va de arranque, apelará a un sistema 1-4-3-1-2 con Palacio como una especie de enlace. Bueno, eso es lo que viene para hoy. También en esta jornada, recuerde, con la presentación de Boca desde la hora 21:30. La probable formación del equipo Xeneize sería con Álvaro Montero, Leandro Lozano, Lautaro Di Lolo, Facundo Herrera, Lautaro Blanco, Santiago Escacíbar, Milton Degado, Leonel Flores, Carlos Palacio, Sebastián Villa o William Alarcón, Miguel Merentiel o Ener Valencia. 21:30, árbitro del encuentro será Piero Massa, Estadio La Bombonera, televisado por The Sport en la jornada de hoy. Bueno, será transmisión de Radio Nacional, como siempre, acompañando la presentación de los equipos argentinos. Bueno, han pasado 15 minutitos nada más de la hora 17. Estamos en la tarde de Radio Nacional Hachal. Ahora momento de compartir más y buena música acá en la radio.

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0: Bien, gracias, Cintia Macarena. Estamos de regreso, de vuelta en la tarde de Nacional. 36 minutos ya de la hora 17. Estábamos buscando los últimos minutitos previo a las noticias de la hora 18 y luego el déjà vu como cada jornada en el aire de Radio Nacional Hachal. Bueno, se van actualizando los resultados de la Champions League, jornada de este martes. El Arsenal está ganando al Lille 3-0. El Barcelona amplió su ventaja, le gana 4-1 al Galatasaray. También Brujas le gana 3-1 al Inter de Milán. El Atlético de Madrid le gana 1-0 al Manchester United. Y el Bayern Múnich, que caía, lo da vuelta, le gana 3-2 a Viking en la jornada de hoy. Algunos de los partidos de esta extensa jornada de Champions de el día martes, que bueno, vamos actualizando los resultados. Bueno, más de la información que va llegando, se va conociendo de último momento. La inflación de septiembre fue de 1,9 y acumuló 33,4% en los últimos 12 meses. Tuvo un pequeño repunte en este último mes. El Vaticano informó que el Papa León XIV le extirparon un tumor canceroso de su pulmón. También, bueno, es noticia que va llegando a esta hora de la tarde.
1: Segunda parte del informe, sí, que tiene que ver con los efectos del Niño, ¿no? Le habíamos dicho en síntesis cuánto se calcula que va a durar hasta comienzos del otoño, más o menos. ¿Cuáles serían las zonas más afectadas? Y, entre otras cosas, también habíamos dicho que era un fenómeno mundial. Cada nueva fase del Niño se desarrolla en un contexto distinto al de décadas anteriores, por la evolución de la crisis climática que es mundial. Una atmósfera más cálida puede contener más humedad, una condición que favorece lluvias más copiosas. Los impactos dependen de la región y de la forma en que se distribuyen las precipitaciones. El Niño puede favorecer sequías en Centroamérica, Amazonia, sudeste asiático y norte de Australia, con riesgos de incendios forestales en alguna de estas áreas. Tan así sería el tema de las sequías que calculan podrían llegar a ser. El posible debilitamiento del Niño hacia el otoño no supone el final de los riesgos meteorológicos. ¿Cómo? ¿No terminaría ahí? No, no hay certezas sobre el comportamiento posterior y qué otros patrones pueden modificar las condiciones de lluvia y de temperatura. Durante los próximos meses, el seguimiento de los pronósticos oficiales, las alertas del Servicio Meteorológico y los niveles de los ríos y su control es central para las zonas del litoral y la cuenca del Plata, donde la combinación de lluvias locales y crecidas regionales puede aumentar la exposición a inundaciones, sobre todo en los pueblos ribereños. Repito, el seguimiento de los pronósticos oficiales, las alertas del Servicio Meteorológico y el seguimiento de los niveles de los ríos es central en los próximos meses para las zonas del litoral y la cuenca del Plata, donde generalmente es lluvioso y hay crecidas regionales que podrían ser más graves. Eso es lo que dicen con respecto a los meses que vienen con el fenómeno El Niño.
0: Bueno, gracias, querido Domingo. Estamos transitando la tarde de la radio. 20 minutos nos separan de la hora 18. Hay en restos cerámicos prehispánicos cerca de la cordillera de Ancilta. En el marco de las tareas rutinarias del patrullaje y reconocimiento de sendas en la alta cordillera, efectivos del Grupo Especializado de Alta Montaña, el Escuadrón 26 Barrial de Gendarmería Nacional, descubrieron restos arqueológicos de elevado valor patrimonial e histórico en el departamento de Calingasta. El importante hallazgo tuvo lugar sobre la ladera de un sector montañoso situado en los altos valles cordilleranos en las cercanías de la cordillera de Ancilta. Las labores de inspección formaron parte de los operativos habituales de vigilancia y control territorial que la Fuerza de Seguridad despliega de forma permanente en las zonas limítrofes y pasos andinos de la provincia de San Juan. Durante el desplazamiento a pie por senderos de extrema complejidad, geográfica, el personal capacitado detectó la presencia de valiosos vestigios prehispánicos y también sobre la superficie del terreno, a una altitud de 2.791 metros sobre el nivel del mar. Bueno, eso también ha sido noticia en la tarde de hoy, que estamos compartiendo en la jornada de la radio. Bueno, y todos los portales, como decíamos, ya se están haciendo eco también de lo que ha sido esta caída de granizo, ¿no? Acá en el departamento de Jáchal, en diferentes zonas y lugares del departamento, que bueno, han sido registrados también en la siesta tarde de hoy.
1: Y que ya están en conocimiento las autoridades correspondientes, sí, para realizar las evaluaciones, si hay daño agrícola principalmente.
0: Sí. ¿Mm?
1: Y también en infraestructura, obviamente.
0: Uh-huh.
1: Bueno, Marce.
0: Bueno, Lozano con León XIV, las reacciones del Papa a la realidad de San Juan y a un regalo artesanal. Bueno, es todo lo que se está manejando también de estas últimas horas. Como decíamos, reprogramaron la elección de la reina de las personas mayores. Pasa para el próximo 26 de octubre. Zona fría, ¿cómo impactará el cambio de los subsidios en el consumo de gas en la provincia de San Juan? También en esta jornada que se va conociendo toda la información.

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0: Eres un verso en reversa, un reverso. Despertaste y le diste vuelta a mi universo. 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Crecen flores en la arena, cae lluvia en el desierto. Ahora los sueños son reales porque se sueña despierto.
1: Y ese sueño es seguro y así se reproduce. Y la inocencia por fin no se esconde de las luces.
0: La escasez de comida se vuelve deliciosa porque tenemos la barriga llena de mariposas.
1: La galaxia revela su comarca escondida y en la tierra parece que comienza la vida.

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1: Las 6 de la tarde en la República Argentina. El Banco Central realizó su mayor compra de dólares desde julio. La entidad monetaria adquirió 291 millones de dólares y durante 2026 acumuló más de 15 mil millones. Por su parte, el dólar paralelo se vendió en el mercado informal a 1.550 pesos y el oficial cerró en 1.535. La información deportiva con Nicolás Álvarez.
2: Liga de Campeones de Europa, el Atlético de Madrid le ganó al Manchester United 2-0. El Galatasaray perdió como local 4-1 frente al Barcelona. Victoria del Villarreal 3-1 frente al Napoli. El Inter de Italia como local perdió 4-3 con el Brujas. Dos goles de Lautaro Martínez para el equipo italiano.
1: El tránsito con Ernesto Arriaga.
3: Se produjo un choque en la General Paz a la altura entre Maipú y Libertador. Mano a Liniers con demoras de 5 minutos. No hay heridos. Por otra parte, la ruta 6 de Campana a La Plata, totalmente habilitada. Recordemos que ya funciona el telepase y hay obras en el lugar. Por favor, circular a una máxima de 40 en achicamiento de calzada. Aeroparque de Seiza, operan con normalidad.
1: En Las Lomitas, provincia de Formosa, en donde nos escuchás por AM1270, la temperatura es de 22 grados, cielo algo nublado. Aquí en Buenos Aires, 18 grados, humedad 68%, cielo parcialmente nublado.
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Todas las tardes en Radio Nacional, después de las 18 y más en tarde de lluvia, nos vamos a buscar algunas canciones de esas que nos provocan sensaciones, cosas. A veces incluso nos hacen sentir que estamos viviendo cosas ya vividas. Por eso le llamamos el déjà vu.

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0: Yo sigo siendo aquel, cantaba Rafael, para cerrar este déjà vu de lluvia, ¿no?
1: Qué pedazo de artista, por favor. Bueno, un tocado por la por el universo, ¿no? Para cantar de esa manera.
0: Una voz extraordinaria, ¿no?
1: Hay una serie en la cosa esa de la N, se llama Aquel. Por eso capaz que el déjà vu llegó de esta forma, venía medio inspirado. Buena música. Véala la serie porque no tiene el actor es Rafael. Es por donde lo miren. Un actorazo, realmente. Si tienen la aplicación,
0: sí.
1: Aquel se llama la serie, habla de una mirada a la vida de este maravilloso artista español.
0: Bueno, han pasado 30 minutos ya de la hora 18. Estamos en la recta final de nuestra propuesta porque luego llegará el panorama federal allí con las noticias. Después vendrá Pasión, ¿sí? Nacional también, segundo tiempo, y después un poquito allí habrá de sintonizado porque hoy recuerden que estamos con la transmisión del fútbol desde las 20:30 Boca Vasco da Gama por semifinal, partido de ida de Copa Sudamericana.
1: Bueno, señor. A esta hora también, como siempre, tres internacionales, tres para saber por dónde ve el mundo, Marce.
0: Sí.
1: Internacional 1. El Papa León XIV ha sido operado hoy con éxito de un adenocarcinoma pulmonar en el plazo y de la forma previstos. Así lo dijo la oficina de prensa de la Santa Sede. Ya está en su habitación del Hospital Universitario Agostino Gemelli en Roma, donde ingresó a las 13:07 para ser sometido a una operación. Reconocieron desde el Vaticano que el Papa León XIV le extirparon un tumor canceroso del pulmón. Hay que esperar la evolución. Noticia Internacional 2. Cientos de miles de personas se manifestaron en Francia en la quinta de jornada de protestas estudiantiles que van creciendo. Decenas de miles de personas volvieron a la calle de Francia hoy en la quinta jornada de movilización estudiantil que desafía al gobierno de Macron a 6 meses de las elecciones presidenciales. La cifra de manifestantes más que duplicó la de la convocatoria anterior en una protesta marcada por nuevos enfrentamientos con la policía y heridos entre el personal docente. Internacional 3. La OTAN advirtió que se mantendrá vigilante tras el hundimiento de un carguero por un ataque que le fue atribuido a Rusia en el Mar Negro. El secretario general de la OTAN, Mark Rutte, aseguró hoy que la Alianza Atlántica va a continuar vigilando la situación de seguridad y ajustando su postura de disuasión en el Mar Negro tras el hundimiento de un carguero cerca de las aguas de Bulgaria que apunta a Rusia como responsable. Ya hemos reforzado nuestra presencia a lo largo del flanco oriental y seguiremos vigilando la situación de seguridad, ajustando nuestra postura de disuasión y defensa según sea necesario, dijo Jude a través de un mensaje compartido en redes sociales. Fueron las tres internacionales de las últimas horas en la tarde de Nacional.
0: Bueno, gracias, querido Domingo. Mensajitos de la audiencia a esta hora de la tarde. Gracias, chicos. Qué linda selección musical, me retrotrae a mi bella juventud. Felicitaciones, nos dice Laura. Bueno, gracias Laura por estar ahí, por estar en sintonía y, bueno, recordar esos lindos momentos con la música del déjà vu.
1: Bueno, la verdad que sí, ¿no? Es un espacio especial. Nos lo hacen saber nuestros oyentes y lo sentimos nosotros también, porque, vaya, nosotros somos hasta casi humanos a veces. Ah, sí, hay canciones que... Es verdad eso, ¿no? Incluso algunas que no hayan sido parte, por ejemplo, de la juventud, que es lo que más se recuerda. Algunas canciones han sido parte de nuestra niñez, las cantaban nuestros padres, las escuchaban, sonaban en alguna radio. Y forman parte, te llevan. Por eso se llama el déjà vu. Y hablando de canciones,
0: sí.
1: Atenti. Se viene una cosa rara. Para el año 2028. Faltan dos años. Sí, 2 años faltan. Créeme que cuando quiera acordarlo, lo vamos a tener encima. Sam Mendes, que es un director muy reconocido, va a rodar 4 películas simultáneas sobre los Beatles. Para estrenarlas, a las 4 dentro de 2 años. Fue en el Festival de Cine de Londres, donde se ofrecieron los primeros detalles sobre esta película, que es una propuesta cinematográfica sin precedentes. No se ha hecho nunca antes, y tenía que ser con un protagonista como los Beatles, más o menos, ¿no? Pippa Harris, socia de Mendes y productora del proyecto titulado The Beatles, A Four Film Cinematic Event, algo así como un evento cinemático de 4 películas. Así lo explicó ante el Foro de la Industria en Londres, diciendo que la idea central es que el público pueda ver las 4 películas en el cine durante un mismo periodo de tiempo. Y no te explicás cómo. ¿Cómo vamos a ver 4 películas al mismo tiempo? Bueno, van a salir en el 2028, queremos que la gente pueda experimentarlas en el cine durante el mismo periodo. En ese sentido, aclaró que la intención no es que el público vea las 4 en un solo día, pero, por ejemplo, que pueda ver las 4 en un mes. Y se va a dar cuenta de que muchas cosas están... Y obvio, el protagonista es el mismo, pero no, va más allá la experiencia inmersiva. Dentro del mismo mes podías ver una por semana, o una un fin de semana, 2 el siguiente, bueno, la matemática que quieras. Y cualquiera sea la forma en que la veas, nuestra esperanza es que la gente las vea a las 4. Cada una de las películas, escuchen esto, acá está, se va a narrar desde la perspectiva de uno de los 4 miembros de la banda. Una película va a ser desde la perspectiva de Paul McCartney. Otra, John Lennon. Otra, George Harrison. Y otra, Ringo Starr. Y va a haber, obvio, la mirada de cada uno de ellos, desde la perspectiva de uno de ellos, cada película, pero en un momento se van a tocar, se van a rozar, y ahí está la experiencia inmersiva. Bueno, el elenco tiene gente como Paul Mescal, que va a ser de McCartney, Harry Dickinson, que va a ser de Lennon, Joseph Quinn de Harrison, y Barry Keoghan va a ser de Ringo Starr. Es una apuesta narrativa, se sostiene como historias individuales de cada uno de esos 4 hombres, pero tiene un poder acumulativo que creo que es mayor incluso que la suma de sus partes. Llevan 180 días en curso y siguen trabajando. Es una gran empresa que va a durar más de 2 años y pretenden estrenarla en el año 2028. Se lo voy anticipando, vaya teniéndolo en cuenta. Supuestamente llegaría en el mes de abril de 2028, aunque no hay fecha oficial, son comentarios. Los actores ya han sido fotografiados en distintos puntos de Londres durante los últimos meses, incluso recreando la portada del álbum Abbey Road, que es la fotografía famosa, los Beatles que van cruzando la calle por la senda peatonal en Londres. Bueno, la estrategia de lanzamiento simultáneo ha causado sorpresa en la industria. Por ahora la productora no amplió detalles, pero algunos que somos Beatlemaníacos y cinéfilos ya estamos esperando. Así que téngalo en cuenta, faltan solamente 2 añitos.
0: Bueno, gracias querido Domingo, estamos en los últimos minutitos. Hello, estimados amigos.
1: Pepus.
0: Los escucho en 3 esquinas por aquí soldando una paridera para cerdos. Un abrazo grande y los felicito por el programa. Hola, ¿cómo están ustedes, mis queridos amigos? Bendecido martes 13. Saludos desde mi Sierra Maestra. Esto nos dice Betty. Bueno, gracias, Betty. Toda la audiencia que está ahí a pleno, que está en sintonía y que, bueno, estaban disfrutando del déjà vu de esta tarde.
1: Muy bien, señor.
0: Bueno, las últimas noticias que van llegando. Gira papal preocupa la agenda del Papa León XIV en Latinoamérica tras su operación, ¿no? Ahora, bueno, se va a esperar. El pontífice fue operado de este tumor maligno en Roma. Con la intervención fue exitosa, crece la expectativa por su gira de noviembre por Argentina, Uruguay y Perú. Así que, bueno, eso también es noticia que va llegando a esta hora de la tarde. Bueno, también una familia necesitó más de 1.600.000 pesos para no ser pobre, conociéndose la inflación de la jornada de hoy, ¿no?
1: Hola, pobre.
0: En nuestro país. Bueno, lo que firmaron River y Estudiantes acordaron una mesa para revisar el fútbol argentino, lo que va llegando y estamos compartiendo en estos últimos minutitos, querido Domingo.
1: Me está faltando el pronóstico del tiempo, Marce.
0: El tiempo viene para quedarse. Sí, se esperan, bueno, todavía probabilidad de lluvia en las próximas horas, como le decíamos, por la noche principalmente, con chubasco y estas tormentas que hemos tenido ya en el transcurso de esta jornada. Para mañana miércoles estará parcialmente nublado, hay probabilidad de lluvia, no mucho, pero hay, existe 25%, el viento será del sureste. Para el jueves habrá chubascos matinales, también se espera, ¿no? Con un 40%, mínima 9, máxima 16, y a partir del viernes, bueno, ya tiende a ir mejorando de a poquito, pero bueno, con nubosidad, ¿sí? Viernes 16 tendremos nubes por la mañana, sol por la tarde, máxima 18, el sábado parcialmente nublado, mínima 10, máxima 18, y el domingo parcialmente nublado, mínima 10, máxima 20 grados.
1: Yo no tengo nada que ver.
0: Así que bueno, eso es lo que tenemos para anticiparle a nuestra querida audiencia.
1: También le vamos a anticipar que dentro de un ratito viene el panorama federal de noticias, después Pasión Nacional, después un apéndice de sintonizados y viene... Marce, ¿con quién juega? ¿Lo dijiste hace rato?
0: Boca con el Vasco da Gama de Brasil.
1: ¿Esto es por la...?
0: Sudamericana, semifinal, partido de ida.
1: ¿Ah, semi ya?
0: Claro, y la próxima semana se define todo allí en Brasil, en el Maracaná.
1: ¿Son de ida y vuelta la semi?
0: Claro.
1: ¿Y de ahí sale el finalista?
0: Sí, señor.
1: Qué bueno. Mañana me vas a decir quiénes son los que están del otro lado, quiénes podrían llegar.
0: Bueno, dele.
1: Pero mañana.
0: Mañana, ahora no, nos vamos.
1: Hoy no, hoy nos vamos.
0: Con un poquito más de música.

0: Sí, claro que sí.
1: Miren,
0: el señor Sarratea levanta la voz que no.
1: No, voy a Junín para River.
0: Muy bien, bueno, nosotros nos retiramos mañana a las 17 entonces.
2: Yo voy a Morón.
0: Con más de segundo round por Radio Nacional. Se quedan con el Panorama Federal, luego la tira deportiva y luego la transmisión de Boca Vasco da Gama. Un abrazo grande, pásenla bien.
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2: 18:46 minutos en la República Argentina.
4: En la ciudad de Buenos Aires la temperatura es de 17 grados 2 décimas, el cielo está parcialmente nublado.
2: Estas son las voces del día.
4: El Vaticano informó que le extirparon un tumor canceroso maligno a León 14.
5: Que hoy estemos abajo del 2%, creo que es un buen número comparado del lugar del cual venimos.
6: Llevamos a el día de hoy el 40% de los presos de Devoto trasladados.
7: Las PASO no le convienen a nadie, no hay ningún argentino, calculo, que quiere ir a votar una vez más, aparte de todas las que va a tener que ir a votar el año que viene.
8: Pedí de 16 años, 14 años, 12 años para Díaz. A Díaz le subí, que él estaba acusado por homicidio culposo, y yo pedí la de homicidio doloso, con lo cual pedí más penas para él.
9: Cansada de ir a lo de mis suegros. Estoy harta con mayúscula. Harta. Bien.
10: Pero son divinos.
9: Y no sé cómo decirle a mi novio que vaya él solo, que yo ya no quiero ir.
11: En este momento se está manifestando las lluvias más significativas en el área más crítica, que es el área, el corazón de la Cuenca del Plata, la zona central, que es la provincia de Misiones y alrededores.
12: Que si yo en algún plano llegaba a aparecer mirando el celular, todo el mundo podía pensar que mi decisión iba a ser revocada o modificada por esa situación.
4: El Vaticano confirmó que a León XIV le extirparon un tumor maligno.
2: El examen histológico realizado durante la cirugía confirmó el diagnóstico de adenocarcinoma pulmonar.
4: El Vaticano informó que la operación fue exitosa, pero el diagnóstico era la que se sospechaba.
2: El Papa despertó con normalidad y después de un breve periodo de observación regresó a su habitación.
4: Ahora se aguarda por la decisión del equipo médico sobre el tratamiento que deberá recibir León XIV.
2: El dato sobre la salud del Santo Padre se dio en el mismo momento en el que el vocero presidencial brindaba su habitual conferencia de prensa.
4: De esta manera se pronunciaba Adrián Rabier sobre la información que conmociona al mundo.
5: La información que teníamos es que la operación había sido un éxito y sabíamos por el vocero del Vaticano que no había modificaciones a los planes de venir a Sudamérica, no solo a la Argentina, ¿no? Esto no sé si cambia algo de parte del presidente, por supuesto, todo nuestro sentimiento y acompañamiento, y por supuesto la agenda se podrá modificar para hacer posible la llegada del Papa.
2: Piden información a Suiza sobre transferencias de la FIFA a Claudio Tapia.
4: El fiscal federal Gerardo Policita solicitó un exhorto internacional a Suiza para que la FIFA informe el origen y motivo de tres transferencias por un total cercano a los $190,000.
2: Esas transferencias fueron realizadas a favor del presidente de la AFA entre 2018 y 2020 en el marco de una investigación por presunto enriquecimiento ilícito.
4: Además, el fiscal pidió que el sindicato de camioneros explique 37 acreditaciones bancarias registradas en una cuenta sueldo de Tapia entre 2016 y 2019.
2: Los pedidos deberán ser evaluados por el juez federal Ariel Lijo, quien tiene a su cargo la causa iniciada a partir de una denuncia por el patrimonio de Tapia durante su desempeño en el SEAMSE.
4: La Argentina exige que se impida la explotación de hidrocarburos en Islas Malvinas.
2: El gobierno nacional se presentó ante el Tribunal Internacional del Derecho del Mar.
4: Exige medidas para impedir la explotación de hidrocarburos por el Reino Unido en la plataforma continental de la cuenca Malvinas Norte.
2: La solicitud busca preservar los derechos

0: soberanos argentinos sobre su plataforma continental.
1: Además, busca evitar que las actividades autorizadas de manera unilateral e ilegal por el Reino Unido agraven la controversia reconocida por las Naciones Unidas.
0: El vocero presidencial Adrián Rabia destacó el reclamo de soberanía de la Argentina en el Atlántico Sur.
2: El gobierno nacional reitera una vez más su compromiso con el diálogo, la diplomacia, el derecho internacional y el principio de resolución pacífica de controversias. Nuestro país continuará recurriendo a todas las herramientas e instancias que confiere el derecho internacional para defender su soberanía y los recursos naturales de todos los argentinos. La República Argentina reafirma una vez más sus legítimos e imprescriptibles derechos de soberanía sobre las Islas Malvinas, Georgias del Sur y Sandwich del Sur, y los espacios marítimos circundantes.
1: El Niño sigue provocando lluvias y la crecida de los ríos.
0: El aumento del caudal afecta principalmente al Uruguay y al Paraná por las intensas precipitaciones en Misiones, Corrientes y Entre Ríos.
1: Por Radio Nacional, el ingeniero hidrólogo Juan Borus afirmó que la zona más crítica es Misiones.
3: En este momento se está manifestando las lluvias más significativas en el área más crítica, que es el área, el corazón de la Cuenca del Plata, la zona central, que es la provincia de Misiones y alrededores. Ahí se han dado lluvias con algunos eventos muy significativos, en general lluvias persistentes, con un evento tras otro. Aún hoy tenemos lluvias sobre esa región, pero obviamente de mucha menor intensidad de las que motivaron la situación que estamos viviendo ahora. ¿Cuál es la situación? La gestación de una onda decrecida que en este momento está delineándose, está alcanzando su máxima expresión a la altura de Puerto Iguazú.
0: En Entre Ríos ya fueron evacuadas algunas familias por la crecida de los ríos y el gobernador recorrió las zonas afectadas.
1: El informe de Rubén Lovera desde Radio Nacional Paraná.
4: El gobernador Rogelio Frigerio junto al intendente de Concordia, Francisco Ascue, recorrieron la costanera y distintos sectores afectados por la creciente del río Uruguay. También visitaron la Defensa Sur, donde se verificó el funcionamiento de las bombas y los grupos electrógenos recientemente instalados, y luego encabezó una reunión del Comité de Emergencia para evaluar las acciones de prevención y asistencia que llevan adelante la provincia y el municipio concordiense. Durante el encuentro, las autoridades analizaron las proyecciones hidrológicas para las próximas semanas, repasaron los recursos disponibles para atender a las familias y los sectores afectados y a su vez evaluaron las medidas de preparación ante una posible evolución de la creciente en el contexto del fenómeno El Niño.
0: En Corrientes también continúa la crecida de los ríos Uruguay y Paraná y ya varias familias debieron dejar sus hogares.
1: El informe de Nerina Álvarez desde Radio Nacional Santo Tomé.
5: La creciente de los ríos mantiene en alerta a las localidades ribereñas de Corrientes en Santo Tomé. El río Uruguay alcanzó los 10,68 metros con una suba de 2,5 centímetros por hora. El paseo costero Papa Francisco permanece cerrado y el agua cubre gran parte de la costanera. En Paso de los Libres, la costanera también está afectada y hay familias evacuadas. Según los datos locales, son más de 31 personas las que debieron abandonar sus hogares. En tanto, el río Paraná se aproxima a los 5 metros en Corrientes Capital y continúa creciendo la preocupación entre los vecinos de las zonas más bajas ante la posibilidad de nuevas inundaciones.
0: En tanto, la central hidroeléctrica Yacyretá abrió las compuertas de su vertedero principal para mitigar los efectos de las lluvias y el incremento de las descargas en las represas ubicadas aguas arriba.
1: Además, resolvió el cierre precautorio hasta el sábado del paso fronterizo Ituzaingó-Ayolas por la crecida del río Paraná.
0: Por el fenómeno del Niño hay 10 provincias en alerta y se estima que llegará a su máxima intensidad en el último trimestre de 2026, por lo que el nivel de tormentas y lluvias será superior al nivel histórico en gran parte del país.
6: Deportes.
1: Eladio Arregui con nosotros, ¿cómo estás?
7: Hola Jimé, hola Abel, buenas tardes para todos. Bueno, la gran transmisión de Nacional que comienza a las 20:30, Boca, enfrentando Boca a Vasco da Gama, en este partido, la primera semifinal de la Copa Sudamericana. Atención porque en Boca no va a estar Paredes, tal es de público conocimiento, fue el partido que jugó ante Instituto de Córdoba el pasado viernes y se desgarró. El probable equipo de Boca: Montero, Lozano, Dilolo, Herrera y Blanco, Ascacíbar, Delgado, Alarcón, Palacios, Flores y en principio Merentiel, sería la formación del Genei, se relata Martín Perazo, comenta Juani Minotti. Se reunieron los presidentes de River, Stefano Di Carlo, y de Estudiantes Estudiantes de La Plata, Juan Sebastián Verón, para el desarrollo y la mejora del fútbol argentino y presentar propuestas en común en lo que tiene que ver con la Primera Nacional, el escándalo del partido que jugaron ayer, All Boys 0, Godoy Cruz de Mendoza 0, y el arbitraje de Nicolás La Molina, que cobró un penal, le mostraron el celular tratando de entregarle la información a La Molina de que no había sido la falta dentro del área. Así se expresó hoy el árbitro.
6: El club All Boys, pero que no estaba autorizada a permanecer en el banco de suplentes. Y bueno, nada, apareció con un celular, el cual yo hice un esfuerzo muy grande incluso para que no se acerque a mí, para que no me muestre la imagen, porque yo sabía que esa situación, además de lo grave y lo triste, porque estamos ante una situación crítica y sumamente triste, que si yo en algún plano llegaba a aparecer mirando el celular, todo el mundo podía pensar que mi decisión iba a ser revocada o modificada por esa situación. Y la verdad que justamente yo lo único que quería era hablar con mi compañero, con mi asistente, el cual me iba a mencionar que para él era fuera del área y que con su perspectiva yo necesito y debo acompañar porque es mucho mejor que la mía.
7: Bueno, ahí está Nicolás La Molina. Todo lo que hemos comentado aquí vamos a ampliarlo a partir de las 7 de la tarde en Pasión Nacional Segunda Edición.
8: Hasta luego. Hasta luego.
1: Una fuerte tormenta sacudió al centro de Chile.
8: Declararon alerta roja en la región de Santiago por fuertes tormentas eléctricas con lluvias torrenciales y caída de granizo.
1: Hay una vasta zona de la capital chilena sin luz y se reportan inundaciones y serios daños materiales.
8: El Metro de Santiago anunció el cierre de las estaciones Pedro de Valdivia y Salvador debido a que el agua llegó a las vías y los andenes.
1: Nueva reunión de la mesa política.
8: El informe de Liliana Arias.
9: Para analizar la agenda legislativa y los proyectos vinculados al desarrollo productivo, se realizó en Casa Rosada una nueva reunión de la mesa política que coordina la secretaria general de la presidencia, Karina Milei. En principio se analizaron los distintos proyectos de ley que ya envió el Poder Ejecutivo al Congreso y que se encuentran en la Cámara de Diputados. En este sentido, el presidente de la Cámara Baja, Martín Menem, hizo referencia a la sesión del próximo 21 de octubre para el tratamiento de la Ley de Defensa de Soberanía Nacional, entre otras iniciativas. En tanto que la senadora Patricia Bullrich repasó el trabajo previsto en comisiones con el objetivo de obtener dictámenes favorables sobre diversos proyectos y avanzar así a una convocatoria de sesión para la próxima semana. El ministro invitado fue el de desregulación, Federico Sturzenegger, quien presentó los avances del proyecto de ley de mercado de capitales.
1: La inflación de septiembre fue del 1,9%.
8: Nos informa Alejandra Gallo.
10: La información de la tarde en materia económica claramente pasa por el índice de precios al consumidor, la denominada informalmente inflación, que difundió el INDEC por el mes de septiembre y que dio un aumento de 1,9%, muy por debajo de lo que se esperaba y en sintonía con la encuesta que el Banco Central había realizado hace unos días entre los principales operadores del mercado. Y hablando del Banco Central, hoy tuvo la jornada de mayor más abultada en compra de dólares desde julio de este año. Llegó casi a comprar 300 millones de dólares, 291 es el número exacto, y así acumuló 15 mil millones de dólares solo en lo que va de este año.
1: El abogado de Verónica Ojeda pidió penas de entre 4 y 16 años de prisión para los imputados por la muerte de Maradona.
8: Mario Baudry expuso su alegato en los tribunales de San Isidro, donde hace casi 6 meses son juzgados 7 profesionales de la salud que integraban el equipo médico de Diego.
1: De esta forma, Baudry solicitaba del tribunal la pena para los imputados.
11: Al doctor Roque mantenemos la acusación de homicidio con dolo eventual del artículo 79 y solicitamos una pena de 16 años de prisión, accesoria, legales y costas de proceso, con una inhabilitación de 10 años o, si llegan a bajar la pena, el doble de la pena.
8: Baudry además señaló que Leopoldo Luque, médico de cabecera de Maradona, sabía que se iba a morir con el tratamiento que le estaban dando y no hacía nada.
12: Todo lo que nosotros decíamos aquel 30 de noviembre, cuando yo salí de la fiscalía y por primera vez dije que a Diego le habían dejado morir, que eso está aprobado ya en el expediente, creo que va a haber penas severas, así que bueno, esperemos que la justicia esté a la altura y nosotros estamos contentos porque la familia está llegando al final de una etapa.
1: Por la misma imputación solicitó 16 años para la médica coordinadora de la obra social para la internación Nancy Forlini, 14 para la psiquiatra Agustina Kosachov y 12 para el psicólogo Carlos Díaz.
8: Además pidió que los enfermeros Mariano Perroni y Ricardo Almirón sean condenados a 4 años por el delito de homicidio culposo.
1: La información del tránsito con Ernesto Arriaga.
13: Mucho tránsito en estos momentos en la General Paz con demora de 10 minutos hacia la bajada de Liniers. La autopista de Lepiane y Perito Moreno hacia la Ricchiri, sobre todo la de Lepiane, con mucho tránsito al aeropuerto de Ezeiza. No hay demoras en la Ezeiza Cañuelas ni en la rotonda de la zona de la Ruta 3 y 205. Por favor, luces bajas prendidas.
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0: Hola, hola, hola, hola, hola, pero ¿cómo les va? Qué gusto saludarlos. Muy, pero muy buenas tardes. Aquí estamos comenzando esta jornada de nuestro gran programa, por lo menos pensamos nosotros, ¿no? Que es Pasión Nacional Segundo Tiempo. Estamos aquí en Radio Nacional, desde Maipú 555. No sé si alguno de los oyentes sabrá dónde queda la radio, de los que nos escuchan en alguna parte del país, porque por ahí se imaginan dónde queda. Ahora es más fácil, con la tecnología es más fácil saber dónde queda, dónde está ubicada la radio. Antes era mucho más complicado conocer el lugar, ¿no? Ahora con la tecnología todo se hace, no hay misterios, no hay sorpresas. Estamos en el microcentro acá de la Ciudad de Buenos Aires, muy cerca del obelisco. Estamos a 4 cuadras, más o menos, aproximadamente, sí, 4 cuadras del obelisco. Así que bueno, muy cerquita de la calle Corrientes, cerca de la Plaza de Mayo, un lugar muy lindo, el microcentro porteño. Y bueno, como siempre decimos, este edificio que tiene tantos años, y es un placer, la verdad que nos cobija, que nos congrega, a los que nos gusta hacer radio, que tiene tanta historia. Y hoy es un día muy importante porque para el deporte argentino, porque juega Boca, es el único representante que tiene Argentina en la Copa Sudamericana, llegó a la semifinal. Boca va a estar jugando su partido de ida ante Vasco da Gama. A las 20:30 comenzará la transmisión con Martín Perazo y el comentario de Juan y Minotti, todo el equipo de Fútbol Show Nacional. Luego estaremos también mañana con el partido que va a narrar Sergio Zarratea desde las 18:30. Mañana juega River en Junín ante Sarmiento, el partido pendiente de la fecha que River no disputó el otro fin de semana, el anterior fin de semana. Así que bueno, vamos a ver qué pasa con este encuentro. A esto se le suma todo lo que ha pasado hoy, porque más allá de lo que está ocurriendo con Boca, que no juega Paredes y que no se sabe si juega Merentiel o si juega Valencia como delantero, que parece que Alarcón y Palacios van a ser los mediocampistas en el medio, uno que reemplaza a Paredes sería Alarcón, y Palacios que reemplazaría o reemplaza en este caso a Velasco. Es decir, que Boca está llegando a jugar este partido sin varios jugadores que le habían dado otra fisonomía, fundamentalmente acá Aranda, que ya hace tiempo que lo ha perdido, pero la salida de Paredes es un momento complicado, ¿no? Ante un equipo brasileño que se está armando, que tiene varios jugadores argentinos, entre ellos está Santi Sosa, que lo conocemos bien aquí de Racing, que deja todo en cada partido, no va a poder jugar Colidio porque no está habilitado. Así que aguardaremos este encuentro, el partido de ida, a las 21:30 en la Bombonera. A esto se le suma mañana lo de River, se le suma también mañana va a estar jugando, mejor dicho, pasado mañana, porque yo mañana no, pasado mañana va a estar jugando Estudiantes de La Plata a las 21:30 ante Flamengo, el partido de ida de la semifinal de la Copa Libertadores de América. Así que la pregunta para los oyentes es fácil, ¿no? ¿Ustedes piensan que Boca es finalista de la Copa Sudamericana y que Estudiantes también va a llegar a la final? ¿Cómo les va a ir a los equipos argentinos? ¿Van a llegar los dos a la final, Boca y Estudiantes? 11-38-70-74-85. 11-38-70-74-85. ¿Boca y Estudiantes llegan a la final? ¿Los ven para la final de los campeonatos sudamericanos? A ver si pueden, en este caso fundamentalmente la Copa Libertadores, tratar de evitar que los equipos brasileños sigan adjudicándosela desde el 2019 hasta acá. No así la Copa Sudamericana, donde los argentinos la vienen ganando y le compiten a los brasileños, pero claro, la Copa Libertadores es la más importante a nivel intercontinental, es la que quieren ganar todos, la que queremos ganar los argentinos, pero últimamente no se puede contra el poderío de los brasileños. Aguardaremos a ver si este año Estudiantes puede alcanzar al menos llegar a la final, porque para salir campeón hay que llegar a la final, si no, no vas a salir campeón nunca. ¿Cómo te va, José Luis Romero en Córdoba? Bienvenido, qué gusto saludarte y escucharte.
1: Hola, Eladio, ¿cómo te va? Fuerte abrazo a la distancia. Una pintura excepcional, ¿no? De lo que es la radio, de lo que sucede en el fútbol, con los equipos argentinos y las ilusiones, las posibilidades. A esta hora en Córdoba capital, cielo cubierto y garúa. 15 grados la temperatura, humedad 82%, para estar guardado escuchando la radio, esperando el partido. Así que bueno, bastante frío el atardecer cordobés.
0: Bueno, perfecto, negro, con toda la expectativa de este fin de semana, porque el que va a llegar a jugar acá es Talleres. Acá está ya confirmado Boca, Montero, Lozano, Di Lolo, Herrera y Blanco, Ascacíbar, Alarcón, Delgado, Palacios, Flores y, acá está la sorpresa, juega Ener Valencia y no juega Merentiel. Ener Valencia de titular y no juega Merentiel. Es curioso, muchos estaban preguntando por qué este cambio, pero bueno, son decisiones, como diría el finado Miguel Ángel Russo. ¿Cómo le va, Sergio Serratea? Bienvenido, qué gusto escucharte.
2: ¿Cómo le va, querido Eladio Arregui? ¿Cómo anda? Saludo para el negro también.
0: Muy bien, muy bien. Sergio. Acá estamos. La verdad que bien, esperando el partido de Boca y aguardando lo que se viene. Hoy tuvimos también...
2: Hoy versión extra large.
0: Sí, hoy tuvimos Champions también.
2: Sí, señor. Perdió un partido increíble el Inter.
0: Sí.
2: Local.
0: 4-3.
2: Con dos goles de Lautaro y ganó el Atlético y Julián Álvarez se fue aplaudido.
0: Bueno, y de a poco.
2: Empezando a recomponer
0: la... A revertir, sí, sí, lógicamente. Yo creo que lo va a dar vuelta. Bueno, se fue el... Se separó del...
2: Del representante.
0: Sí. Por lo menos ahí ya le mostró algo a la gente, como que algunas cosas él dijo por el representante. Puede ser también eso. Bueno.
2: Sí, sí. Y goleó el Barcelona.
0: Goleó el Barcelona, sí, sí, la verdad que sí. Estoy viendo acá. Brujas ganó 4-3 al Inter, el Galatasaray perdió el local con el Barcelona 4-1, el Leipzig ganó 1-0 al equipo de Micheli, 1-0, también tenemos el Arsenal le ganó al Lille 3-0, el Villarreal le ganó al Napoli 3-1, el Vikingo y el Bayern Múnich empataron 3-3.
2: Opa.
0: Sí, mira vos, y el Sporting de Lisboa le ganó de visitante al Lens 2-0. Estos son los resultados de los partidos de hoy, que mañana tendrá partidos sumamente importantes también, al igual que hoy. Por ejemplo, mañana Manchester City PSG y Roma Real Madrid, como para romper el hielo. Así que, bueno, José Luis, para vos, Boca y Estudiantes, ¿llegan a la final?
1: Yo creo que tienen posibilidades. Sí. Sí, le tengo fe a los dos. Creo que sí, más allá de las bajas que venís puntualizando. Mirá vos, ¿no? Un jugador distinto que llegó impensadamente a la primera división, que rápidamente se adaptó y comenzó a ser determinante y se ganó el cariño de la gente, por no solo por venir de las entrañas del club, del Boca Predio, sino porque demostró fútbol. De hecho, tan rápidamente ya fue convocado a la selección argentina como para que se metiera en clima de lo que es una selección del calibre de la selección argentina. Estoy hablando de Aranda. Pero lo que ha logrado el Vasco Arruabarrena es que no se me extrañe tanto Aranda. Obviamente necesitas de esos jugadores para instancias decisivas donde cada vez el oponente es más exigente. Y lo mismo Paredes. No sé si le va a alcanzar con Boca con lo que tiene hoy.
0: Claro, hoy creo que es el momento desde que llegó a Arruabarrena, es el momento más complicado para armar el equipo, me parece, porque le faltan muchos futbolistas. Es decir, que le han lesionado donde Boca tenía o tiene la mayor fortaleza, que es en el medio campo, se le han lesionado varios futbolistas. Empezamos por Aranda, seguimos por Paredes, si querés, pasamos por Velasco, por Belmonte. Entonces se ha quedado mucho sin recambio. Tal es así que hoy juega un Alarcón, que muchos hinchas de Boca le preguntabas hace 3 o 4 semanas y pensaban que ya no jugaba más. En Boca. Y el mismo Palacios, que jugó muy poco hasta hace 20 días, que empezó a aparecer, ¿no?
1: Bueno, pero esos jugadores, para mencionar, el propio Velasco, el referido Palacios, eran jugadores meme. Hasta no hace mucho eran víctimas de bullying. Todo el mundo se les reía, se les burlaba. Y el Vasco ha logrado, está bien, no vas a comparar a un William Alarcón con la jerarquía de Paredes. Pero particularmente porque Paredes, con su técnica, más o menos disimuló la ausencia de Aranda. Porque es un 5, es un volante con una visión, con un juego tan maravilloso, que el tipo te mete asistencia, profundiza, pases directos, te pone el jugador en situación de gol, y más o menos lo disimuló. Obviamente que se siente una Aranda, que se va a notar la ausencia de Paredes, porque son los que te dan el plus, el salto de calidad con el cual podés marcar diferencia ante el rival. Pero lo que ha logrado, insisto, Arruabarrena, es que todos se sientan importantes, que no se sientan ninguneados, que más o menos tenga un sentido de equipo. Obviamente los otros por ahí te permiten ganar, pero yo creo que va a ser competitivo Boca, más allá de todas estas bajas, estas ausencias. Yo creo que porque ha logrado al menos darle cuerpo a un equipo, yo creo que medianamente va a ser competitivo. No sé si le va a alcanzar, capaz que con Aranda y con Paredes sí, ya te podría haber dicho no firmado, pero sí, Boca va a pelear el título, puede ser campeón, pero yo creo que no va a ser un desastre Boca.
3: No, para nada. Simplemente que, bueno, que habrá que ver el tema de lo que le sobraba, que era el funcionamiento en el medio, con estas caras nuevas, a ver qué puede llegar a ocurrir. Ole, Eladio y equipo, paupérrima la campaña de Quilmes en el torneo nacional. Ya son 2 años seguidos sin clasificar al reducido. Fuerte abrazo, Carlos, hincha y socio de Quilmes. O está enojado, Carlitos. Estudiantes puede ser, dice, que juegue la final. Pero Boca, se pregunta aquí Fernando de Marcos Paz. Dardo desde Bahía Blanca, me gustaría que digas algo de las leoncitas. Van al mundial, tu opinión, y Boca pasa, River, ¿qué dice? No, yo dirigía al fútbol a Olimpo y Pacífico de 130 años, y el año que viene lo dirijo de vuelta a Pacífico. Bueno, perfecto, bien, Dardo. Ya vamos a hablar de las leoncitas. Diego de Chivilcoy, hola, Pasión Nacional, vamos, Boca de mi vida, dice. Bien, Diego. Fernando de Resistencia, ¿qué tal, amigo? Yo opino que River tiene que traer otro técnico. Ya Ramón Díaz estuvo en River, lo sacó campeón de la Libertadores, y ya le puede pasar como la segunda vuelta del fracaso de Gallardo. Pero Ramón Díaz estuvo varias veces en River ya, y no le fue tan mal como le fue a Gallardo la segunda vez que llegó, me parece, a Ramón Díaz. Siempre salió campeón. Cuando Ramón Díaz llegó a River, siempre salió campeón. Esa es la diferencia con Gallardo, que Gallardo salió campeón la primera vez, ganó todo, mucho más que con Ramón, o igual que Ramón, pero con la diferencia que que Gallardo ganó la Copa Libertadores más importante. Pero salió campeón también Ramón Díaz de la Copa Libertadores.
2: Se fue siendo campeón
3: y salió campeón de la Copa Libertadores en el 96. ¿Cómo?
2: Claro, se fue con el título del famoso No Fue Corner.
3: Claro, exactamente. Que ahí nace todo lo de Gallardo, porque cuando llega Gallardo agarra un equipo campeón.
2: Sí.
3: Lo fortalece, después arma 2 o 3 equipos y bueno, y sigue ganando. Pero en ese momento River era campeón, ¿no? Bueno, Atahir Suárez de Sao Paulo también se comunicó. Dice Atahir, buenas noches, querido Eladio. Hoy gana el Vasco. Buena retransmisión para Martín. Soy hincha del Vasco. Mira vos, Atahir, perfecto. Así que bueno, son los oyentes que se van comunicando al 11-38-70-74-85. La pregunta es, Boca y Estudiantes, ¿llegan a la final intercontinental? Es decir, en este caso, no intercontinental, continental, tanto de la Copa Sudamericana como la Copa Libertadores de América. 11-38-70-74-85. ¿De San Lorenzo qué, Sergio? Culota sigue, ¿no?
2: A ver. Primero vamos con lo del fútbol.
3: Bueno, vamos a lo futbolístico.
2: Cuello 5 amarillas suspendido para el próximo partido.
3: Bueno, la gente está...
2: Se fue silbado él y Ausmendi. La gente está enojada con los dos delanteros de San Lorenzo.
3: Pero es para tanto.
2: Yo no termino de entender. Entiendo que ha bajado el rendimiento, hasta ha coqueteado con alguna salida.
3: Ahora, a mí me parece que...
2: Era el único en algún momento, jugaba algo.
3: Claro, a mí me parece que hay una... No sé si... creo que pasa por el tema de las nuevas generaciones. Las nuevas generaciones quieren todo ya. No perdonan una.
2: Sí.
3: Todos tienen que ser Messi. E inclusive si Messi erra un pase no puede jugar. Uh-huh. Y bueno, no es así.
2: Puede ser.
3: No es así porque errar un pase o errar un gol está bien. Algunos erran más, otros erran menos. Pero no es tan fácil. San Lorenzo no tiene los futbolistas para reclamarle tanto. Vos sí. Decís que viene de ser campeón, o no sé, pero San Lorenzo viene sí. Siendo un desastre hace mucho tiempo.
2: A mí me sorprendió, porque el domingo en la transmisión con Álvarez, cuando Julieta anunciaba los cambios, decía, se va Silbado, y después se va Ausmendi, y se va Silbado, dije, ¿qué pasa acá? Puedo entender que esté en un mal momento, pero ese Silbado de la cancha me pareció fuerte. A tu pregunta... Culota dio una declaración en las últimas horas, lo charlábamos hoy temprano. La situación es la siguiente. Ha abierto una grieta importante en el mundo San Lorenzo este rumor de renuncia de Culota, ¿sí? Que va ligado también a una declaración de Insúa de ahora es fácil la frase fin de ciclos y todas esas cosas que reclamó Rubén Darío por alguna pregunta que le han hecho también en alguna conferencia de prensa en la que se ha enojado el entrenador de San Lorenzo Almagro. Y Culota en esta declaración salió a ratificar a Insúa para el año que viene, cosa que está bien. Salió a desmentir su renuncia, que ahora voy a explicar de dónde viene. Y salió a decir... que es una posibilidad cierta y que están analizando el llamado del concurso de acreedores. Son las tres declaraciones más importantes que ha hecho en las últimas horas. ¿De dónde sale la renuncia? Yo no tengo que la haya amagado o haya intentado renunciar, ¿sí? Como dicen algunos que confirmaron que Culota renunció y que lo tuvieron que frenar. Yo lo que sí tengo es que Culota en las últimas semanas, en algún momento, se vio superado ante... cada situación que pisaba el club y decían, che, llegó un nuevo reclamo de esta deuda, che, llegó el pedido de que no pagamos acá, que tampoco le aclaró la situación de los empleados del club, que se dice que no hay plata para pagarles, ¿eso no lo aclaró?
3: Claro.
2: O no le preguntaron directamente esa situación. O sea, ante la falta de dinero que él dice que tienen el dinero para afrontar las situaciones que vienen a futuro en el club, sí yo tengo el rumor que Culota se vio superado. Yo no digo que renunció o que amagó renunciar. Yo digo que en algún momento, en las últimas horas de la información que yo tengo, Culota se vio superado.
3: Claro, sí.
2: Por una situación de no sé dónde sacar plata para pagar todo lo que tiene que pagar San Lorenzo.
3: Sí, es lógico, es muy difícil.
2: Que no significa lo mismo de renunció o quiso renunciar y lo tuvieron que frenar.
3: Sí.
2: Sí es verdad que hay que decir que este, por más que haya sido... un gobierno que viene de una elección, diferente a otros presidentes que hicieron cargo porque renunció otro y él subió en su puesto, es un gobierno indirectamente de transición también.
3: Claro, porque más que de transición, tiene poco tiempo de mandato.
2: Es un año y medio.
3: Es para completar un mandato.
2: Exactamente. Entonces,
3: que pero
2: tiene
3: la
2: cefalía.
3: Pero tiene el apoyo societario.
2: Sí, por eso digo. Es diferente a lo de Arrezaigor.
3: Claro, exacto.
2: Pero sí, es un gobierno... indirectamente de transición hasta la fecha real de elecciones que debió haber sido cuando asumió Moretti.
3: Claro. Sí,
2: por
3: sí,
2: ende,
3: sí.
2: También hay una cuestión interna en la comisión directiva de che, no podemos declarar una nueva cefalía.
3: No. No, lo que tiene, me parece a mí que lo que tiene San Lorenzo, que tiene que Culota, los que sean, tienen que tratar de ordenar la parte económica y quizás se tengan que hacer lo que se dice, la convocatoria de acreedores, para ver cuántos pares son tres botas.
2: Ese es el tema. Si vos llamás a la convocatoria de acreedores, tenés que obligatoriamente acordar con esos acreedores que queden confirmados. Si vos incumplís ahí, abrí la puerta a que alguien te pida la quiebra, oficialmente. Entonces, estás acelerando los plazos ¿Y San Lorenzo tiene para afrontar, por más que tengas que refinanciar deudas, tiene para afrontarle a todos los acreedores que queden confirmados?
3: Bueno, ese es el tema. Claro. Pero yo creo que ahí se... El tema de la convocatoria, comúnmente hay muchos que no tienen quizás
2: ahí
3: la documentación necesaria.
2: El objetivo es bajar la deuda real.
3: Claro, bajar la deuda real. Lo que pasa es que después tenés que hacer frente.
2: Ese
3: Pero bueno, podés después charlar con los que le debes y ver cómo los va manejando. Pero en algún momento tenés que ver cómo salís de esto, porque
2: y
3: es
2: también
3: imposible.
2: También tenés la situación de Piatti, que está a pocos días de una nueva audiencia, donde ahí
3: sí podés
2: perder patrimonio.
3: Eso es tremendo. Lo de Piatti es tremendo. Lo de Piatti es tremendo. Bueno, ¿algo más, Sergio?
2: Nada más, querido.
3: Bueno, ¿los dos llegan a la final o no? Boca y
2: Estudiantes. Le tengo más fe a Estudiantes que Boca.
3: ¿Le tenés más fe a...? No, yo para mí al revés, pero bueno.
2: Porque le tengo más fe a Estudiantes de local que a Boca de local. Creo que Boca gana hoy.
3: Esta noche voy a decir que Boca le puede ir... pero que, si gana hoy...
2: Yo creo que gana... Pero un 1-0 allá, que puede ser diferente. Yo creo que Estudiantes de local el jueves va a ser mejor que la actuación de Boca de hoy.
3: Bueno.
2: Se va a llegar más holgado a la revancha.
3: Todo
2: puede... define en Brasil.
3: Todo puede ser.
2: Todo es posible.
3: Todo es posible.
2: Todo es posible. Mañana gana River.
3: Es muy difícil ese partido para River. Si juega como jugó el sábado, no le puede ganar nunca a Sarmiento. No le puede ganar nunca si juega como jugó el sábado. Para mí, ¿eh? Es decir, fue el peor partido lejos de la era Poncio. Lejos. Contra Huracán no mereció perder, generó situaciones. Generó situaciones en esta, el partido del sábado, pero jugó contra un equipo descendido. Que si era otro equipo, cualquiera de los 28 restantes, te puedo asegurar que le empataba. Le empataba, ¿eh? Porque River no te da garantías de nada. Entre la defensa, los zagueros centrales, fundamentalmente Martínez Cuarta, y el arquero que está dubitativo, los centros que no cabecea nadie, salvo Tamendi, es muy difícil. Y después el medio que cuando retrocede se le complica. No sé, vamos a ver, me parece que va a ser un partido clave mañana. Sí. Para
2: No tiene margen de error. Si
3: no tiene margen de error. Además, te imaginas, si perdés mañana y después tenés que ir a Córdoba, te vas a quedar fuera de todo. Ni siquiera vas a entrar en los playoffs si pierde mañana y pierde el domingo.
2: Sí, sí.
3: Y ahí sí, me parece que se va a agigantar la figura de Ramón Díaz. Gracias, Sergio.
2: Cuídese.
3: Bueno, Sergio Serratea, las novedades de San Lorenzo de Almagro. Vamos a, en este caso, a escuchar al Vasco Arrobarrena sobre el partido y la alegría, darle una alegría a la gente de Boca. Aquí está Rodolfo Martín Arrobarrena.
4: He vivido varias situaciones similares, pero es difícil tratarse de hablar con los chicos. Tenemos que estar tranquilos, sabemos que va a ser una eliminatoria difícil, como todo, como ha sido con la de San Pablo, y tratar de disfrutar, si se puede disfrutar. Habrá momentos en los cuales durante el... Sí, sufrirá. ¿Qué vamos a tener la pelota? ¿Qué no vamos a tener la pelota? ¿Qué vamos a atacar? ¿Qué vamos a defender? Entonces, esos momentos hay que tratar de saber que lo vamos... Sí, y que lo vamos a vivir. Y que lo vamos a vivir. Y bueno, el grupo, la verdad que es un grupo compacto, un grupo que va para adelante, que tiene hambre, que tiene ganas, que ha podido de a poco cambiar algunas situaciones y bueno, queremos poder darle una alegría a la gente y al club, porque es lo que necesito.
3: Bueno, ahí está el Vasco hablando de la alegría que darle a la gente. Recordamos, el equipo está confirmado de Boca, el arquero va a ser Montero, Lozano, Di Lolo, Facu Herrera y Blanco, Alarcón, Ascacíbar, Delgado y Palacios, y adelante Flores y Valencia. Merentiel va al banco de los suplentes. Hola Radio Nacional, soy José Lugo de Zárate. Yo creo que si llegan los dos, los escucho todos los días. Los felicito por el programa. Yo creo que llegan los dos. Este no iba, por eso yo lo leí mal. Yo creo que llegan los dos. Hola, soy Julio de Famaillá, Tucumán. Boca campeón sin duda, aunque todos los que no son de Boca quieren lo contrario. Bueno, esto es así, ya se sabe eso. Se van a quedar con las ganas. Y si te aclaro que todas las Copas Libertadores son importantes, algún día vamos a tener la revancha, pero irte a la B no tiene revancha. Y de local con ventaja deportiva, dice acá el oyente hincha de Boca, en este caso Julio. Bueno, hola, ¿cómo están? Me dice José Cuellar. Bueno, José, Estamos bien, y vos tenés que mandar tu mensaje. Miriam de Quilmes, buen anochecer, Eladio, dice, River nos dejó insatisfechos el sábado. No sé cuál es el verdadero motivo por el cual River no termina de afianzarse. Espero que le deseo muy buena suerte a River mañana, dice Miriam de Quilmes. Bueno, todos los oyentes que se van comunicando al 11-38-70-74-85. La pregunta es, ¿Boca y Estudiantes de La Plata llegan a la final de los torneos continentales o no? Bueno, otro tema. ¿Qué te pareció, José Luis, la actuación del árbitro La Molina ayer en el partido que All Boys empató con Godoy Cruz de Mendoza 0-0? Antes de que le decimos a la gente, porque por ahí hay... Uno a veces comete el error, José Luis, de pensar que todo el mundo sabe de qué hablamos. Y mucha gente no sabe de qué hablamos. Bueno, ayer por la, le voy a decir, para aquellos que no saben, los voy a poner en auto, como dicen los abogados. Ayer jugaron por la Primera Nacional All Boys y Godoy Cruz de Mendoza en Floresta, en la cancha de All Boys. Cobró primero un penal para All Boys, mejor dicho, para Godoy Cruz, que lo malograron, que no había sido tampoco La Molina, pero en el segundo tiempo, cuando quedaba muy poco para el final, se va el jugador de Godoy Cruz, lo derriba el marcador central de All Boys de atrás, entrando al área, el jugador de Godoy Cruz cae adentro del área y el árbitro venía corriendo de atrás, cobra penal. Pero se ve en la repetición después de la televisión, en este caso de la plataforma que televisa el partido, que había sido centímetros fuera del área. Sí, no hay VAR en la Primera Nacional, se arma un lío bárbaro, estuvo más de 20 minutos interrumpido, y en esos 20 minutos interrumpidos ingresaron algunos auxiliares de All Boys, de All Boys al campo de juego, con el celular, con la jugada, en este caso congelada, donde se originó la falta. Era como una foto que había sido afuera del área. Se lo mostraba un allegado de All Boys y y el jugador que habían expulsado. Bueno, y ahí nació el celular. Solamente en la Argentina puede pasar esto, José Luis. El árbitro fue Nicolás La Molina y en línea fue Agustín Méndez. Si querés... ¿Crees que lo escuchemos a La Molina?
1: Dale.
3: A ver lo que dijo Nicolás La Molina, porque hoy salió en muchos medios, y para mí erróneamente, no estoy de acuerdo, porque una cosa es cuando se equivocan los árbitros, cuando uno le puede criticar duramente a la conducción arbitral y de la AFA, totalmente en desacuerdo, pero ayer, por ejemplo, La Molina, cuando le acercaban el celular, en ningún momento él giró y miró el celular. En ningún momento él giró la vista para el celular. Y hoy salieron muchos medios a decir que no, que había dado marcha atrás porque había visto el celular, que la jugada había sido fuera del área. No. Más allá que alguien le pudo haber dicho algo, o que le soplaron por el intercomunicador que había sido fuera del área, o él no miró el celular y esto dijo.
5: Yo a priori cuando en esa primera instancia, esa primera decisión, para mí Zaffaroni se arroja de manera, con uso de fuerza excesiva y de manera grave, a través del juego brusco grave, y para mí la sanción es sobre la línea, con lo cual merecía ser sancionada con penal. En el momento en el cual yo sanciono penal, le informo que para nosotros esa decisión era tal. El asistente Méndez me menciona también que su visión, que por la posición que tiene y por el ángulo que percibe él, era muy al límite y que a él por ahí no le convencía mucho la situación de penal. Entonces, en ese momento voy con decisión de penal porque era la primera intuición mía de esto que decimos de la primera vista. Pareció que el contacto incluso se producía sobre la línea, incluso adentro. Entonces, fui con mi decisión y en el momento que yo tomo la decisión de sancionar el penal y de expulsarlo, él me menciona esta vicisitud que tiene, esta duda. Entonces, nada, al momento que me acerco para hablar con él, es ahí donde se desmadró todo, es ahí donde, como decís vos, ingresaba gente incluso que no estaba autorizada a estar ahí, gente del club All Boys, pero que no estaba autorizada a permanecer en el banco de suplentes. Y bueno, nada, apareció con un celular, el cual yo hice un esfuerzo muy grande incluso para que no se acerque a mí, para que no me muestre la imagen, porque yo sabía que esa situación, además de lo grave y lo triste, porque estamos ante una situación crítica y sumamente triste, que si yo en algún plano llegaba a aparecer mirando el celular, todo el mundo podía pensar que mi decisión iba a ser revocada o modificada por esa situación. Y la verdad que justamente yo lo único que quería era hablar con mi compañero, con mi asistente, el cual me iba a mencionar que para él era fuera del área y que con su perspectiva yo necesito y debo acompañar, porque es mucho mejor que la mía, teniendo en cuenta que yo vengo detrás de los jugadores y él tiene una posición de privilegio en el adentro afuera del área. Y bueno, se presentó esa situación en la cual ingresó una persona que tuvimos que identificar con la policía, que tenemos los datos y que será informado al Tribunal de Disciplina, obviamente, y que obviamente ahí les pido disculpas por no poder pasarle el nombre, porque sería ir en contra de los protocolos que tiene el Tribunal de Disciplina.
3: Bueno, ahí está Nicolás Lamolina. No sé si viste el partido, viste las imágenes. José Luis, tu opinión.
1: Mira, vi las imágenes, Eladio. Está bien la explicación que él da, y lo entiendo, y le creo que fue así. Lo que yo voy a objetar, que es un capital importante, un rasgo que debe mantener inalterable un juez, es la autoridad. Es decir, si él dice, yo quería hablar con mi asistente, con el juez de línea, para intercambiar opiniones, media hora, dejó que entrara un tipo a la cancha, falló la seguridad, se dejó llevar por delante con jugadores, con uno, con otro. Es decir, él se puede equivocar, porque además tampoco tiene, digamos, el respaldo del VAR, de la tecnología. Obviamente, sabemos cómo es el arbitraje argentino, salvo uno o dos que rescatamos, pero el resto, forma parte de un sistemático criterio del arbitraje argentino que dice, bueno, hay que perjudicar a este, hay que favorecer a este, en fin, a este que me criticó le vamos a dar, a este otro que nunca dice nada le vamos a dar una mano, pero digo, en este caso es la falta de autoridad del juez, es decir, no tenés VAR, y bueno, te podés equivocar, como nos podemos equivocar nosotros cuando relatamos, qué sé yo, y hay decimos un jugador y es otro, o el gol lo hizo este y nosotros nos equivocamos en la montonera, qué sé yo. Pero, a ver, lo que no podés tener es falta de autoridad, es decir, estuvo media hora divagando, viendo, perdido, atolondrado, ¿qué hago? Me están diciendo, no quiero mirar el celular, porque eso no está permitido por el reglamento, y demora en poder juntarse con el juez de línea. No, evidentemente que el jugador, el futbolista, y además con lo protestón que somos, te das cuenta que el árbitro está vulnerable, entonces va y le metes el pecho, y lo tenés media hora, ahí sí, y le calentás la oreja, que esto, que mirá, que eso, es la falta de autoridad, es decir, si se puede equivocar, por ahí es finita, es un centímetro adentro, un centímetro afuera, pero lo que no puedes tener es falta de autoridad, y bueno, si te equivocaste, equivocaste, quedó peor, con esta confusión que le llevó media hora, a que de pronto se hubiera equivocado, qué sé yo, hoy estaríamos diciendo, ¿cómo vas a cobrar ese penal? ¿Cómo no lo cobró? Bueno, pero digo, la falta de autoridad del juez, realmente lamentable en ese aspecto. Después podemos hablar...
3: Y además, José Luis venía de una equivocación porque hubo un penal antes para Godoy Cruz, cuando le cobró una mano al futbolista Purita de All Boys y le había pegado en la cabeza. Es un error garrafal de la Molina, ya venía mal. Pero bueno, finalmente, felizmente para la Molina y para All Boys, Pino que remató dio en el travesaño y terminó 0-0, siguió 0-0 el partido, ¿no?
1: Sí. Bueno, pero todas estas cosas pasan, porque hay una falta de autoridad, o hay autoridad que tiene un manejo muy particular, muy reprochable, que permite que estén estos árbitros, y realmente tiene idoneidad, además de la herencia del apellido, de La Molina, de Francisco La Molina, que tampoco fue el árbitro, quedó en la historia como el que profesó la frase siga, siga, y algunos lo interpretaron como que quería agilizar el juego, y otros decían que dejaba impune un montón de faltas, pero bueno, quedó en la historia del referato Francisco La Molina como el árbitro de el siga, siga. ¿Qué sé yo? A ver, voy a un acontecimiento más trascendente, en un mundial, también un señor árbitro serio, técnicamente muy bien plantado como Elizondo, y bueno, él tampoco vio el cabezazo de Sinense en Amaterasu. Y bueno, y se lo soplaron, no existía el VAR y nada de eso. Bueno, podés cometer un error, es decir, y era grave el de Elizondo,
3: y sí, un partido ese, tan importante. Lo salvaron, lo salvaron.
1: Y lo salvaron porque él no lo había visto. Y bueno, también puede pasar acá. Es un ser humano, no hay VAR, no tiene dónde apoyarse, pero ahí está el árbitro, dispersar, disuadir toda esa montonera, alejarse, correrse, irse lejos, amagar a sacar tarjeta, qué sé yo. Es decir, tiene herramientas el juez como para decir, no, para, que acá la autoridad soy yo. Es decir, puedo estar equivocándome, déjeme que hable con el juez de línea y evitar tan largo todo y que hoy en día estemos hablando de este tema.
3: Sí, sin ninguna duda. Bueno, 19:38 minutos, ya vamos a estar en la cancha de Boca dentro de un ratito nada más. Voy a ir ahora con Agustín Domper para saber las novedades del millonario que juega mañana ante Sarmiento de Junín. Hola Agustín, bienvenido.
6: Hola Ladio, muy buenas noches, qué gusto saludarte en Pasión Nacional Segundo Tiempo. River que hoy tuvo la pata política del día, la reunión de Di Carlo, su presidente, con Juan Sebastián Verón, presidente de Estudiantes, la foto del día, esta reunión que juntó a ambos dirigentes dialogando, charlando para el futuro, enfrentados lógicamente con la AFA en este presente, y veremos cómo surge de aquí en más esta nueva relación. Y en cuanto a lo futbolístico, el equipo viaja mañana en el día de partido a Junín para enfrentar a Sarmiento. Un cambio, Thiago Almada va a reemplazar a Pereira. Ese será el único cambio. River necesita ganar. Partido fundamental el de mañana en Junín frente a Sarmiento para prenderse en la pelea por el torneo local y también por la tabla anual. El resto del equipo repite lo mismo, Poncio. Mientras en el horizonte, más que fuerte que nunca, te diría, aparece el nombre de Ramón Díaz. La seguimos mañana, Eladio. Abrazo.
3: Sí, es cierto eso, Agustín. Aparece el nombre de Ramón Díaz. Aguardaremos a ver qué pasa, si esto se confirma o no, si Poncio sigue. Parece muy difícil que Poncio siga después de fin de año, salvo que logre ganar un título. Parece también complicado, viéndolo a River, que gane algo. Jugadores le sobran, pero los jugadores están mal, el funcionamiento no aparece, y bueno, y todo eso hace que la gente piense que no es tan así, que no es tan posible lograr un título, que River llegue bien. Bueno, estamos aquí en Pasión Nacional hasta las 8:30 de la noche hoy, después comienza ya, en este caso, Martín Perazo, desde la cancha de Boca para Boca, enfrentando a el equipo de Vasco da Gama. Acaba de arribar el plantel de Boca, el micro de Boca, la Bombonera. El primero en bajarse es Santiago Ascacíbar, le sigue Sebastián Villa. La llegada de Boca a la Bombonera, en este preciso momento está llegando Boca a la Bombonera. Cómo han cambiado los tiempos, ¿no? Recuerdo que antes llegaban los futbolistas y estaban todos los medios allí esperando con los micrófonos, las mangueras. Le digo para aquellos que no saben, las mangueras eran una manguera que tenía cable, que tienen y se trasladaba, la llevaban, vos ibas con el auricular y con el micrófono, con la manguera largo para tratar de acercarte a los futbolistas y que saliera bien al aire, porque era una extensión de la línea que tenía la cabina para que la transmisión sea el mismo nivel del relator que estaba en la cabina y del periodista, el vestuarista, como se le llama. Hoy en día, con todo lo que ha pasado, a pesar de que hoy se podría hacer un picnic hoy, no te dejan ni siquiera estar en la puerta del vestuario, porque menos los medios, en este caso, radiales. y la televisión solamente los que tienen los derechos, y por ahí te habla un futbolista y el técnico, que creo que es así el, lo que impone la Conmebol, y nada más, nada más. Y después del partido está la famosa conferencia de prensa, los que pueden declarar después, si quieren declarar después del partido algún futbolista, y a esto se le suma que a lo mejor hablan en la zona mixta, y nada más. Se terminó las notas individuales, se terminó todo lo que pasaba hace tanto tiempo y que se ha modificado todo. ¿Por qué? Y bueno, porque yo creo que la proliferación de tantos medios hizo también que, te imaginás que antes solamente estaban las transmisiones y programas deportivos. Hoy hay canales deportivos, radios deportivas que hablan las 24 horas de deportes. Entonces es como que... Y a su vez cada vez hay más medios y entonces se hizo un lío bárbaro y cortaron por lo sano. Y además la tecnología hace que hoy los clubes tengan herramientas para entregar ellos la información que quieren. Tienen canales a disposición, tienen diferentes redes sociales a disposición. Es decir que casi que no necesitan de los medios donde estaban obligados antes, porque si no el socio no conocía o no sabía lo que pasaba. Todo cambió. Si era mejor antes o es mejor ahora, eso pensalo vos, decidilo vos. Para los chicos, estoy hablando porque si hay algún joven que está escuchando, la gente grande que escucha la radio sabe cómo era la mano. 19:43 minutos, vamos a la pausa y después seguimos hasta las 8:30 hoy con el Negro Romero. Ya viene Nicolás Álvarez desde la cancha de Boca, ya viene Martín Perazo para la transmisión de Boca Vasco da Gama.
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0: 19:46 minutos. Estamos aquí en Radio Nacional. Dice un oyente que se comunicó al 11-38-70-74-85. Boca tiene chances de llegar a la final. No necesita mostrar gran cosa contra San Pablo y O'Higgins. No necesitó mostrar gran cosa contra San Pablo y O'Higgins. Y clasificó igual. Y Estudiantes tiene posibilidades, pero es clave que gane en La Plata. Si no, será cuesta arriba, dice Alan de Santa Fe. Dice, vos, Eladio, hablás de la época en que la hinchada llegaba en camiones. Daniel de Rosario. No, sí, puede ser, puede ser, pero no hace tanto tiempo tampoco lo que estoy hablando yo, del tema de y esto empezó a cambiar hará, yo estimo, no sé, pero 15 años. Empezó cada vez menos, fueron sacando cosas hasta que llegó el momento en que no hay nada, no tenés ninguna posibilidad. Le voy a preguntar a Nacho Sansó cómo se trabaja en Rosario. Hola, Nacho, bienvenido. ¿Cómo estás?
1: ¿Cómo estás, Eladio, querido? El placer de saludar también para José Luis en Córdoba. El abrazo grande para todo el equipo.
0: Estoy diciendo que ya ahora los equipos llegan a la cancha y, viste, sí. Antes estaban los cronistas ahí que cuando bajaban le preguntaban cómo está, dormiste bien, jugás o no jugás, en fin. Hoy en día no se acerca a nadie, no te dejan acercar a nadie. Y esto fue cambiando y no sé cuándo empezó, pero hará 15 años. No sé si vos alcanzaste a vivir eso, vos sos joven o no. Directamente cuando empezaste ya no se podía hablar con los protagonistas antes del partido.
1: No, ya cuando yo inicié verdaderamente es un hermetismo total, fenólico. Casi ni se los puede ver a la distancia. Cuando llega el micro, se bajan. Si no hay una cámara con un monitor, imposible verlo llegar.
0: Claro. Hay otro tema.
1: En época cuando se los recibía, yo recuerdo imágenes hasta la gente muy cerca, Boca llegando a la cancha de River, River llegando a la cancha de Boca, era todo mucho más cercano, y ahora no, hay todo mucho más lejano, con mucha más seguridad, que nadie se acerque, que nadie toque, que nadie se quiera asomar, ¿no?
0: Pues sabes que ahora, por ejemplo, y está el Negro Romero también ahí, que no me va a dejar de mentir, ahora hay mucho debate, se habla mucho, se formulan diferentes posibilidades o reflexiones en base a un tema, porque claro, no tenés la información del protagonista o de los protagonistas. Antes eso no ocurría porque enseguida algún medio hablaba con un protagonista, con el protagonista, y entonces la polémica se disipaba ahí cerca. Hoy en día, como nadie habla porque no quieren hablar, no les importa, no les interesa, entonces vos te das para opinar y opinás, uno opina una cosa, otro opina otra cosa, y como hay que opinar mucho, hay que llenar mucho espacio, se termina hablando de lo mismo, diferentes formas, y algunos se van se pierde el respeto y se pierde el ángulo del respeto hacia el protagonista.

0: protagonista, que para mí eso no debe variar nunca. Pero bueno, son formas, son opiniones, son cambios, es una nueva era y hay que aceptarla y aggiornarse al tema, ¿no?
1: De hecho, antes uno podía por lo menos una vez por semana, o había un día marcado donde se podía presenciar los entrenamientos. Hoy, para ver un entrenamiento de Kudelka, para ver un entrenamiento de Almirón, ni siquiera con drones podés entrar.
0: Bien, bien, Nacho, sí, es así, es así. Bueno, van al Mundial 2030, Rosario Central presentó su estadio.
1: Y Central sigue sorprendiendo, se sigue postulando. En las redes sociales hoy vimos un video donde el gigante de Arroyito, que se va gigantando cada vez más, que va creciendo, postulado, una autopostulación rumbo al Mundial 2030, que todavía, por supuesto, no se sabe cuántos partidos se van a jugar en Argentina, si en formato, cuántas selecciones
0: claro.
1: Lo van a jugar.
0: Nacho,
1: hace
0: un punto ahí que me está llamando Nicolás Álvarez de la cancha de Boca. Nico, te escucho, vamos. Bienvenido.
2: Mario. Bien, Eladio, un saludo cordial. A mí no me puede decir que no porque lo conozco de hace muchos años. No, un segundito nada más, saludarte al querido Jorge Amoramel. ¿Cómo estás, Jorge?
3: Bien, pero no hablo.
2: Después del partido, pero una opinión de este Boca pensando en la final de la Copa Sudamericana.
3: Lo mejor.
2: Ahí está. Bueno, entra Jorge Amoramel a la zona donde tiene la platea en el Estadio Boca. Lo primero que quiero decirles, Eladio, porque voy a ser consecuente con la manera de ser y de pensar. Lo primero es decir que por Boca van a jugar Montero, Lozano, Di Lolo, Herrera y Blanco, Acacíbar, Alarcón, Delgado, Palacio, Flores y Ener Valencia. Esto quiere decir que el técnico Rodolfo Martín Arruabarrena relega del primer equipo y los manda al banco de los suplentes tanto a Miguel Merentiel como a Sebastián Villa. Una decisión importante como las que viene tomando Eladio el Vasco Arruabarrena, la de darle la titularidad justamente a Flores, y juega Alarcón precisamente en el medio para reemplazar a Leandro Paredes. Para reemplazar es una manera de decir, yo creo que Paredes es un futbolista irreemplazable y es una baja considerable en este Boca del Vasco.
0: Sí, sin ninguna duda. En este momento está llegando Vasco da Gama allí a la Bombonera. Nico, ¿qué opinión te merece? Ya vuelvo con Nacho. El equipo que pone el Vasco. ¿Para vos está bien que jueguen Alarcón y Valencia?
2: Mira, yo hubiera preferido, hola Marcelo, yo hubiera preferido que jugara Villa. Me parece que Villa le da otra tonalidad. Si bien Alarcón tuvo una leve mejoría en el último tiempo, me parece que todavía no tuvo su partido consagratorio. Evidentemente el Vasco los ve en la semana cómo trabajan permanentemente. Yo creo que la opción de Villa era mejor. Además, Villa se tiene que reencontrar, el audio, con el mejor fútbol para aportarle a Boca.
0: Claro. Bueno, Nico, hacía mucho tiempo que no lo escuchaba la voz a Jorge Amoramel. Ahora, es curioso, ¿no? Desde que es vicepresidente no habló nunca, me parece.
2: No, y te digo algo, yo lo conozco hace muchos años, allá por el año 2008 tengo relación con él. No le gustó demasiado que nos hayamos acercado para intentar hacer una nota. No entiendo el porqué del silencio. Riquelme lo tiene completamente relegado de las decisiones importantes. Lo del cargo de vicepresidente es, Eladio, simplemente un formulismo. Les quiero contar que estoy en la entrada de la puerta 17, aquí sobre el playón del estacionamiento. Vos conocés a la perfección este lugar. Ha venido en infinidad de oportunidades. Están los tres micros, el micro que trajo a Boca, el que trajo a Vasco da Gama y el otro micro que trajo a los dirigentes de Boca. Aunque tengo entendido que Riquelme estaba ya en el estadio desde hace un tiempo. Estamos acá circulando de un lugar al otro, está llegando la gente. Hay movimiento, le digo a la gente que ha bajado considerablemente la temperatura, que hay mucho viento sobre este sector de zona sur de la Ciudad Autónoma de Buenos Aires, que se vengan muy bien abrigados, por supuesto hay movimiento, pero no es ese movimiento como si Boca estuviera jugando el adio, buscando la final de la Copa Libertadores de América.
0: Claro, perfecto. Nico, quédate por ahí, quedás en previa acá con el Chelo Marín, cualquier cosa nos pegás el grito, voy a terminar el contacto con Nacho Sansó en Rosario, y después vuelvo contigo ya, y vamos a estar en la última media hora del programa, que va de 20 a 20:30 hoy, tenemos un bonus track, la yapa, para decirlo en criollo, Así que hasta que llegue Martín Perazzo con los muchachos y Fútbol Show Nacional para la gran transmisión que van a hacer de Boca Vasco da Gama. Vasco da Gama ya llegó también al estadio. ¿Te parece, Nico? Vuelvo contigo en un minuto.
2: Sí, sí, por supuesto. Andá con Nacho Sanzó y nosotros nos quedamos por este sector.
0: Bien, Nacho, ¿qué más te tenés? Entonces, hay que aguardar. Se postula Rosario Central, pero no se sabe ni siquiera cuántos partidos va a haber acá del Mundial, ¿no? No sabemos nada.
1: Eso, fue una autopostulación. Me parece que forma parte también de seguir vendiendo, instalando, justamente, valga la redundancia, las instalaciones del gigante de Arroyito que va creciendo. Desde lo futbolístico, querido Eladio, la tarde del domingo en Arroyito fue una fiesta, era el último tren hacia la lucha por el torneo y Central con autoridad se ha subido, dejando atrás unos flojos desempeños en las fechas anteriores. Almirón cambió el esquema, puso triple cinco, tres volantes para que se suelten más los goleadores y vaya si funcionó. Dos de Di María, volvió el Micho Campás con gol, se abrió el arco para Enzo Copetti que no marcaba desde mayo. Eso es positivo para el Canalla y un grito de Marco Rubén fue 5-0 ante Independiente Rivadavia. Berti dijo, la superioridad numérica Central la tuvo en el 11 contra 11 y con uno menos, porque fue expulsado Arce, se profundizó eso y Central goleó. Líder de la zona B a dos puntos en la tabla anual, con lo que a mí me parece un fixture accesible. Tucumán afuera, Huracán en Rosario, Sarmiento de visitante y cierra con el descendido Estudiantes de Río Cuarto.
0: Bueno, así que Rosario Central puede llegar a ser campeón, ahora sí, este año, sin escritorio de la tabla anual.
1: Sin polémica,
0: claro, sin nada. Claro. Tratando de ver si puede ganar sin ninguna polémica. Bien, y por el lado de Newell's, que viene de una derrota, tuvo una derrota ayer ante el equipo mendocino.
1: Lo que sucedió ayer en Mendoza, verdaderamente un bochorno, el gol de Santiago Solari, que fue anulado a instancias del VAR. El árbitro Juan Cruz Robledo lo había convalidado, pero Héctor Paleta lo llamó desde Seiza y no convalidaron, así una jugada muy polémica, quizás un error de procedimiento del VAR, muy enojado el mundo leproso, un Newell's que fue superior, que generó, que tuvo más la posesión de la pelota, que comandó el trámite del partido, pero la eficacia del ex delantero de Rosario Central, de Agustín Módica, del goleador de este campeonato, le permitieron al Lobo Mendocino quedarse con el triunfo. Después del partido, Kudelka hizo una fuerte autocrítica. No habló del arbitraje, recordemos que fue expulsado, finalizado el encuentro por el árbitro Robledo. Hizo hincapié en esto, que se define por goles. Esta cuestión se define por goles y Newell's no los hizo. La Lepra quedó octavo en la zona A, 17 puntos, los principales perseguidores, Estudiantes y San Lorenzo con 14.
0: Perfecto, Nacho, la seguimos.
1: La seguimos, Eladio, abrazo grande para todos.
0: Nacho Sanzó desde Rosario, estoy mirando con las novedades de Central y de Newell's. José Luis, nos quedan 2 minutos hasta las 20. Estoy mirando los árbitros para la próxima fecha y ya me estoy agarrando la cabeza ahora.
2: ¡No!
0: Mirá, Boca Talleres lo dirige el Lobo Medina. En el VAR, José Carreras. Mamita querida. Después voy a ver qué otro partido estoy buscando acá de los importantes. Atlético Tucumán Central dirige Álvaro Carranza. No lo conoce nadie, ojalá que le vaya bien. Y Adrián Franklin en el VAR. Mamita querida, los sospechosos de siempre. Racing Independiente, Facundo Tello, que no viene dirigiendo bien, se está equivocando mucho.
2: Sí.
0: Últimamente, en el VAR Germán Delfino. Y Belgrano River, mirá el árbitro que van a poner en Belgrano River. Mirá el árbitro que van a poner, son unos caraduras. Pablo Dóvalo van a poner en Belgrano River. Mm. Y Silvio Truco en el VAR. Qué tremendos que son, ¿eh? Son tremendos. Es una, la verdad que te da mucha pena en este momento el fútbol argentino. A mí me da una impotencia muy grande. José Luis, vamos a ver qué pasa esta noche con Boca y cómo le va al Ceneice.
2: Sí, allá por las 11:30 de la noche y con el resultado puesto veremos si acertó el Vasco, si se equivocó, si hizo una lectura errónea o estaba bien orientado. Por ahí es cierto, alguien puede decir, no, pero de local tenés que definir la serie.
4: tenés que ganar 2 o 3-0 para ir tranquilo a la revancha. Y de pronto vos decís, bueno, pero te estás quemando todos los cartuchos. Es decir, dejá algo en el banco. Yo creo que el Vasco piensa en un partido largo. Y que de pronto en el segundo tiempo, de Maduro cae, van a entrar Villa, va a entrar Merentiel, claro, te envíen futbolística o físicamente.
0: Negro, la seguimos mañana, voy a las noticias.
4: Dale, dale, un abrazo grande, buena transmisión.
0: Gracias, José Luis Romero, nosotros seguimos media hora más después del servicio informativo.
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6: Las 8 de la noche en la República Argentina. Luis Caputo se reunió con la jefa del FMI y el ministro de Economía, mantuvo en Tailandia una reunión con la directora del organismo, Cristalina Georgieva, quien elogió el plan fiscal argentino en un contexto de déficit en economías centrales. Por las redes sociales, Caputo aseguró que se analizaron todos los temas internos y externos y se acordó que los equipos sigan trabajando para finalizar la tercera revisión. La organización para la visita del Papa sigue igual, así lo aseguró el canciller argentino Pablo Quirno, quien agregó que desde el gobierno nacional siguen de muy cerca por lo que está pasando el sumo pontífice, quien fue diagnosticado de cáncer pulmonar. Por su parte, el obispo castrense Santiago Olivera, quien se encuentra en Roma, habló sobre la salud de León XIV.
7: Suponíamos que es benigno, no duele que sea maligno, no soy médico ni tengo información, pero me parece que, bueno, cuando uno escucha a algún médico importante que dice que yo no aconsejaría a un paciente mío que lo haga, porque falta muy poco, porque primero llega a Uruguay, aquí llega el 8 de noviembre, el 5 está en Uruguay. Es un tiempo muy pronto, ¿no? Estamos a 13 de octubre, o sea, falta poco tiempo. Estamos un poquito choqueados, estamos un poquito tristes, pero no lo podemos saber qué pasará en estos próximos días, si vendrá o no.
6: Hay información del tránsito con Ernesto Arriaga.
8: En estos momentos, el paso Jama está cerrado por un intenso viento y temporal. Por favor, dormir en Susques e informarse con Gendarmería Nacional y Vialidad. Por otra parte, el paso Zamoré abre mañana a las 9 de la mañana de Villa Angostura a Osornos. Recordemos que Aeroparque y E6 a esta hora operan con normalidad.
6: En Salta, en donde nos escuchás por AM690, la temperatura es de 15 grados con cielo nublado. Aquí en Buenos Aires, 16 grados y medio, humedad 74%, cielo parcialmente nublado.
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Hola, hola, ¿cómo va? Buenas, buenas, ¿todo bien? Llueve sobre Hachal, con una temperatura de 14 grados iniciamos este encuentro que hoy no va a durar una hora, va a durar un poquito menos, porque dentro de un ratito ingresará nuevamente cadena azul y blanca para el partido de Boca por la Copa Libertadores, por la Copa Sudamericana, ahí está. Y nosotros aquí, con un ratito, un poquito, una media hora más o menos para disfrutar de estas canciones que nos dejan sintonizados. Bienvenidos, que sea un buen paseo.

puñadito de canciones por hoy y una más para el final. En un ratito, Red Azul y Blanca de Emisoras Argentinas. Mañana estamos de vuelta sintonizados. 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
0: 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Hoy por la semifinal de la Copa Sudamericana, Boca Vasco da Gama.

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0: 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Cenéis en la Bombonera de Buenos Aires.
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0: Por la duda yo con César paso. Vamos, vamos Nacional. Es una noche que parece de invierno en primavera. Es una noche donde el viento cala hondo sobre los hinchas de Boca que llegan ilusionados a la Bombonera reluciente.
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0: de octubre del 26. La temperatura abajo de los 10 grados. El viento sopla fuerte. Las luces están plenas. Las banderas de José Sepá, de Hurlingham, de Arden, de Anderson, de San Martín, de Butte, ya están flameando. Los conos de los profes están instalados. Los jugadores vendrán para escena. En una hora, Boca abajo en Nacional.
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0: Y ustedes, del otro lado, en el 11-38-70-74-85, dale. Contanos desde dónde participás por los premios. Hacete eco en Nacional. Te abro la puerta para que estés hasta las 12.
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0: Giovanni tiene pelos y señales de Vasco, de Boca, para desarrollar de acá hasta las 9:30 en Nacional.
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0: Juan Ignacio Minotti viene con la enciclopedia de siempre, la del concepto, la del cómo juegan, la de los detalles de un partido grande de Copa Sudamericana en la ida. Son las semifinales. Las vivís en Nacional. Y por ahí anda ya Juan y Gijón presentando comercialmente la transmisión más grande de la Argentina. Y por ahí ya anda Domper recepcionando a los primeros oyentes del show. Los que vienen desde el Alba Regue las 19. Qué bueno esto de conectar todo vivo con la tira de Nacional, con la pasión de siempre, con el show que nos tiene acostumbrado el fútbol.
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0: Te imagino por la ruta 1, camino de la costa, en la 11:50 en Vietnam. Te veo por Mendoza en la 9:60. Ahí cerquita de la 40, cruzando la provincia de los viñeros. Santa Fe en la 540, por Rafaela en la 34, por la 33, por Firmat.
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0: 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En la radio más federal de todas, la que tiene uniendo voces a la Argentina.
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0: Hay un partido, no juega Merentiel. Sobre ese detalle tratarán de explicar algo Minotti y Di Giovanni en un rato. No juega Paredes, ya lo sabés. Se lesionó el campeón del mundo. Parece que entra el Arcón. Parece que refuerza la mitad de la cancha el Vasco.
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0: ¿Habrá pelota vasca con el Vasco en un lado y con el Vasco del otro? Somos Nacional, nos presentamos comercialmente ya con Juan Ignacio Gijón. Está César Mancione acá en los controles, anda por Maipú 555, Maxi Maximino, anda Charlie Simbile, está la muchachada en el control central. Busco la artística de Minotti, se prepara el comentarista. Necesito calibrar la voz, necesito ir atenuando las cargas en palabra de comentarista Juan Ignacio Minotti. ¡Sei no mo!
2: Querido Perazo, estimada audiencia del Fútbol Show Nacional en toda la República Argentina, bienvenidos a la Bombonera de Buenos Aires. Bienvenidos a una semifinal internacional. Aquí Boca y Vasco da Gama empiezan a dirimir uno de los finalistas de la Copa Sudamericana. Son dos equipos importantes, son dos equipos fuertes, son dos equipos populares, son dos equipos con historia, uno mucho más que el otro. Indiscutiblemente, Boca tiene un desarrollo internacional mucho más pesado que este Vasco, que empieza a asomar nuevamente en el plano continental después de un largo tiempo. Después de aquel equipo de los años 90 y años 2000 que daba que hablar, hubo un periodo largo de un Vasco penando y hoy empieza a volver a pisar los primeros planos, en este caso de Copa Sudamericana. Arrancamos por el lado de Boca, algo les anticipaba Perazo. A las lesiones, al Tetris que tiene que armar el Vasco Arruabarrena, obligado por las cuestiones que han ido erosionando a un Boca que llega a estas circunstancias. Y tiene muchísimo valor lo conseguido, no solo por lo obvio, haber alcanzado una semifinal internacional en un contexto donde los equipos argentinos no suelen o no vienen llegando con tanta frecuencia a esta instancia de Copa, sino también al hecho de los lesionados. Hoy Boca va a jugar esta noche, y permítanme también irme más atrás en el tiempo, sin los que probablemente sean los dos jugadores de más jerarquía que tiene hoy por hoy en el plantel, que son Leandro Paredes y Tomás Aranda. Lo de Aranda es mucho más sabido, ya ha pasado, se ha reacomodado, se ha reconstituido Boca sin él. Lo de Paredes es más reciente y probablemente más pesado, porque no solamente estamos hablando de un futbolista con una incidencia permanente en lo que es el juego, en lo que es la construcción, en lo que es la defensa inclusive del conjunto xeneize, sino también la bandera. El futbolista que desde lo temperamental es esencial, desde el condicionamiento, inclusive el adversario y hasta un árbitro. A Boca le falta su capitán, y ese capitán no es cualquiera, es un campeón del mundo a la altura de alguno de los mejores mediocampistas de todo el universo. Se reconstituye, se rearma, con algo que ya les va a estar contando Di Giovanni en detalle, mientras sale los arqueros de Vasco da Gama y reciben esta silbatina de parte de los hinchas de Boca. Pero va parar un mediocampo que, si bien se asemeja en cuanto a posiciones a lo que venía trabajando en partidos anteriores, yo imaginé que podía ser un poquito más arriesgado, podía ser el Vasco un poco más osado a la hora de ir a buscar un partido de ida ante un adversario que da la impresión que tiende a constituirse de atrás hacia adelante. Yo creo que el Vasco Arruabarrena a esta altura es muy difícil de cuestionar en cada una de sus decisiones, porque incluso las que han sonado ilógicas en el último tiempo le terminaron saliendo. Si nos vamos a los cambios que hizo, por ejemplo, en un icónico partido como el de Copa Argentina frente a Racing, con la gente que explota en este momento, vamos a encontrarnos con una serie de modificaciones que en la previa eran llamativas, eran curiosas, y le salieron todas, todas. Y no estoy hablando solamente de Valencia, que era una obviedad para ir a buscar el partido, sino también hasta el ingreso de Palacios, que no terminó siendo malo, y en aquel momento era muy mirado muy de reojo. Evidentemente, pensar en cuestionar las decisiones de un entrenador que, por sabiduría e incluso también con una cuota de azar, está teniendo todas a favor, parece arriesgado. Yo me permito hablar con el diario del viernes y creer que Boca podría haber jugado hoy con un atacante más y un volante menos. Ya nos va a contar de Giovanni y nos va a sacar alguna duda. Del otro lado, un rival que tiene figuras argentinas, que no tiene a su principal futbolista. Hoy por hoy, para mí, Facundo Colidio viene siendo el factor diferencial de este Vasco da Gama que viene en levantada. No puede jugar por aquella inscripción del lado de River, que hoy termina dándole una mano a su clásico adversario. Sí va a tener a Lescano, que no estuvo en la serie pasada. El Lescano y en Sosa parecieran estar sus futbolistas más fuertes desde el individual. Y desde lo colectivo hay un equipo que pareciera tener más fortaleza defensiva de la que tenía San Pablo, y pareciera también tratar de ejercer esa fortaleza defensiva, ser menos arriesgado, ser menos osado, ser menos golpe por golpe, si se quiere, en esa puja histórica que tienen los brasileños con su estilo tradicional y lo que muchas veces necesitan, independientemente de que, como les va a contar también Di Giovanni en un ratito, la formación de hoy de Vasco invita a pensar en un equipo propositivo. ya lo vamos a analizar. Un equipo propositivo, pero que tiene más fortaleza en el fondo. Es este conjunto de Río de Janeiro que en los últimos 10 partidos solo perdió uno, que tuvo alguna dificultad con el descenso a lo largo de la temporada, que ya parece solucionada, y que ahora se enfoca en un objetivo que parecía muy lejano, pero hoy está tan solo a 3 partidos. No es un rival cualquiera para Boca. Boca ya sabe a dónde va a tener que ir a jugar en condición de visitante, y no es poca cosa. Es un rival que hoy colma la tribuna de la tercera bandeja, las dos partes inclusive. Evidentemente es un adversario fuerte, correspondiente a una semifinal de Copa Sudamericana, porque esta es la instancia. Que descienda Nacional en toda la República Argentina y en todo, porque va a vivir un partido grande, un partido decisivo.

Se presentó el comentarista de la más grande. Se presentó Juan y Minotti. Salió la gente de Boca y la gente...

0: los tipos se ponen ahí en la delantera, buscan conquistar el dial nacional, y viene Di Giovanni, viene de zona norte, tocando bocina con toda la información, Federico Di Giovanni, cuando sale Vasco, envuelto en una silbatina, sale la formación de Brasil, y acá está el nuestro, acá está el argentino Di Giovanni.
1: Hola, pedazo de brasa, qué presentación. Qué presentación me hizo. Bueno,
0: ¿mentí en algo?
1: Vamos a decir que no.
0: Bueno, usted póngase en la lista.
1: Muy bien, muy bien. Bueno, vamos a poner en número todo lo que veníamos hablando. Lo que bien comentaba hace un ratito Minotti en su comentario inicial. Este Boca que viene de empatar el viernes con Instituto por el torneo local y que hace 17 partidos que no pierde. No es poca cosa, 17 desde que llegó el Vasco. La última vez fue aquella visita frente al conjunto chileno, que fue derrota pero que fue triunfo en los penales después. Hasta podríamos sumarlo casi como un número 18. Este Boca que no pierde en la Bombonera desde mayo, allá cuando quedó eliminado de la Copa Libertadores frente a Católica. Este Boca que, como bien decían, va a presentar alguna variante novedosa como la salida de Merentiel y el ingreso de Ener Valencia, pero que la gran misión será suplir a Leandro Paredes, a su capitán, a su número 5, a su estratega. Veremos qué es lo que propone el Vasco Rabarrena, que, como bien decía hace un ratito el comentarista, podría haber sido un equipo más osado, con más atacantes, pero termina eligiendo por mantener lo que le vino dando resultados hasta acá, mantener el sistema, cambiar nombres y respetar el sistema que le viene dando frutos. Enfrente, un Vasco da Gama, un equipo brasilero que viene en crecimiento, que empieza a alejarse de la zona de descenso en su liga, está 14 de 20, pero todavía la mira de reojo, la zona de descenso, digo. Hace 6 entre Copa y Brasileirao que no pierde Vasco da Gama, y que tendrá entre las bajas más importantes la de Colidio, que no ha podido ser anotado por aquella estrategia que utilizó River pensando en jugar en cuarto de final. Finalmente le salió mal y termina favoreciendo, si querés, a Boca en el partido de hoy, y que tampoco podrá contar con uno de sus goleadores, el otro argentino, Spinelli, que con una lesión no está entre los convocados.
0: Presentación de Fede Di Giovanni en el puesto de trabajo de Nacional, cercano a el puesto de la 12, ahí donde están los más ruidosos, ahí donde están los que levantan este aplauso para Boca, que sale a escena con una campera amarilla, con medias azules, con pantalones al tono. Sale Acacíbar, sale Flores, sale Boca, está Valencia, no está Merentiel, que habló ayer de manera sospechosa, casi adelantando la decisión del Vasco, que creo se veía venir. 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Salen los camisas negras del otro lado, el apodo que porta el equipo de Río de Janeiro. Está Boca, está el Vasco. Hay muchos particulares, están los conos amarillos, está la cosa dada como para que se acerque el partido, y está del otro lado Agustín en formato de estudios centrales en Radio Nacional. Domper.
2: Hola, muñeco, buenas noches, abrazo grande para Juani y para toda la audiencia gigante de Nacional con esta previa de Boca recibiendo al Vasco da Gama por el Fútbol Show. 11-3870-7485, manda tu mensaje que lo leemos aquí en vivo en el WhatsApp de Nacional. Hay muchos partidos de Champions hoy, mientras, claro, el título importante de la jornada fue la reunión entre River y Estudiantes en el Monumental. Hay un comunicado que luego vamos a repasar de Di Carlo y Verón, que además de una foto proponen distintas propuestas para el desarrollo y la mejora del fútbol argentino. Ese es el título del comunicado. Y en esta tarde de Champions, como te contaba, el Sabá de Azerbaiyán le ganó 2 a

0: 0 en el Slavia Praga. Además, partidos importantes de Champions en Lens. En Francia perdió 2-0 frente al Sporting de Portugal. En España, el Villarreal le ganó 3-1 al Napoli. Partidos de esta tarde. El Viking de Noruega le ganó, mejor dicho, empató 3-3 sobre el final contra el Bayern Múnich, ni más ni menos. Y el que sí ganó un partidazo es el Atlético del Cholo, 2-0 al Manchester en Madrid. El Inter en Milán fue la sorpresa de la tarde, perdió 4-3 frente al Bruja de Bélgica. El Leipzig en Alemania le ganó 1-0 al PSV Eindhoven de Holanda. El Galatasaray perdió en Turquía 4-1 con el Barcelona. Y el Arsenal en Londres goleó 3-0 al Lille de Francia. Esos son los resultados de esta tarde, Champions. Mañana, recordemos, juega River, que va a estar viajando en el día de partido a Junín. Después te cuento las novedades en el Millonario. 19 horas enfrenta a Sarmiento. Y mañana está la otra semifinal de Sudamericana, Mineiro frente al Montevideo City Torque. Mientras que se juega también mañana una de las semis de la Libertadores, 21:30, Fluminense Palmeiras. Esos son los partidos de Conmebol de mañana. En un ratito repasamos los mensajes y los títulos más importantes de esta jornada, querido Muñeco Perazo, que tuvo la reunión de Di Carlo y Verón con un futuro prometedor entre ambos.
1: Bueno, parece que esa foto que no vi por mi salud mental, estoy tratando de escapar algunas cuestiones de las redes sociales, pero que sí ya me comentó Domper e imaginé cuando se reveló la foto o cuando se gestó la foto. Yo creo que esperaba más protagonistas. Creo que algunos, cuando la llevaron al chino a revelar, se esfumó en el camino. Por supuesto, yo imaginaba hace 3 o 4 meses ahí al presidente de Racing.
2: Ajá.
1: Y no lo veo.
2: No. Hoy en las designaciones, Facundo Tello fue apuntado para el árbitro del Racing Independiente, así como Germán Del Pino en el VAR. Un dato que tiene cierta relación.
1: Domper, yo imaginaba al presidente de Talleres hace un tiempo en esa foto.
0: Claro, Andrés Fassi.
1: Claro, él tampoco está. Creo que se cortaron porque se dieron cuenta que no iba a ser masiva. Y me parece que desde el flash tratan Minotti, Giovanni, Domper, los sumo a este análisis. Desde el flash inicial tratan de que sea más grupal la foto con el tiempo. Por ahora estos dos osados y nada más.
2: En un año donde hay elecciones en varios clubes y donde algunos de los que están afuera y queriendo entrar también empiezan a tener conversaciones con aquellos que están en desacuerdo con la conducción de la Asociación del Fútbol Argentino. Hay mucho miedo a manifestarse. Y los dos que no están mostrando ese miedo parecieran ser Estudiantes y River. Aunque River ya tuvo algún ida y vuelta también. En algún momento fue más hostil con la AFA, después mejoró su relación. Después el punto de quiebre fue la despedida de Messi. Pero coincido con Martín, creo que están esperando que se sumen algunos más, que puertas adentro patalean y puertas afuera callan.
1: ¿Qué olfatea Di Giovanni en el día a día del fútbol argentino?
3: Bueno, y por otro lado me parece que se empiezan también a aparecer uniones, ¿no? Por ejemplo, la de Riquelme con Belloso, con el presidente de Rosario Central, ¿no? Me parece que es el otro frente que se viene, que también planifican algún cambio en el formato de torneo para presentar, junto a ellos el presidente de Lanús, también Nicolás Russo.
0: Sí, totalmente. Sí. Es buena la información que aporta Fede Muñeco porque, entre otras cosas, después cuando quiera está el comunicado, lo tengo acá, comunicado completo que publicaron River Estudiantes, pero me parece que muchos dirigentes, más allá de estos de hoy que se juntaron, tienen, ¿no?, propuestas para hacer. Si en definitiva es mejorar el fútbol argentino, bienvenido sea. Y la otra polémica que se viene, ya que hablamos de Belloso, es dónde va a jugar la selección, ¿no? Porque Central también quiere que jueguen en el Gigante.
1: Ah, mira, ¿en el Mundial o en eliminatorias?
0: Y ya a partir del año que viene, ¿no? Digamos, sí, ni hablar en 2030, pero ya a partir del año que viene comienza también esta disputa, teniendo en cuenta lo que pasó en el show de Messi.
1: Bueno, ya preparé el comunicado como para ir cerrando el tema. Mientras tanto, dale, les cuento que anda el cuarto árbitro vestido de negro con unas medias lilas particulares, muy particulares las medias, son esas que usa Eladio cuando viene a relatar, largas a la rodilla.
2: Sí.
1: Bueno, ahí anda caminando uno de los árbitros del partido. Piero Massa es el árbitro del juego hoy, ¿no?
3: Sí, correcto. Toda la terna es chilena.
1: Hay que ver cómo viene el tema con Piero Massa.
2: Es creo que la tercera serie que dirige a Boca en esta Copa.
3: Sí, los dos partidos anteriores como local lo dirigió en esta cancha frente a San Pablo y en la cancha Huracán, donde hizo las veces de local frente a Recoleta.
1: En el juego de las suspicacias, en la cancha tendrá Boca un chileno, Carlos Palacios, y el Vasco a ninguno, ¿no? No tiene jugadores chilenos.
3: No, ninguno, pero está Alan Saldivia, que es ex Colo-Colo, que conoce la liga. Uh-huh. Jugaron juntos con Carlos Palacios allí en Colo-Colo, como para poder hablar más de cerca con el árbitro, ¿no?
1: Es Yoruba, este, Saldivia.
3: Correcto.
1: Bien. Bueno, para cerrar con el tema de la foto de Verón y del presidente de River, de Di Carlo. ¿Esa foto dónde fue? Decime.
0: En el Monumental. Agustín. En el Monumental, en el estadio de River. Y después hubo una foto más, si querés, grupal, pero con dirigentes de ambos clubes, más allá de los presidentes. El caso de Ignacio Villarroel, Agustín Forchieri, bueno, hubo muchos dirigentes también, pero siempre de River y de Estudiante, más allá de los dos presidentes.
1: Claro, las segundas y terceras líneas dirigenciales de cada institución también dijeron presente, por ahí.
0: Totalmente, totalmente. Quizás, como decía Juan, y esperan a futuro sumar algún dirigente más.
1: Bueno, y el comunicado finalmente, o reducido, ¿qué marca?
0: Lo que marca es que durante el encuentro ambas instituciones compartieron documentos, diagnósticos y distintas perspectivas sobre los principales desafíos que atraviesa el fútbol nacional y coincidieron en la importancia de generar ámbitos de trabajo entre los clubes que permitan abordar esas discusiones con profundidad, responsabilidad y una mirada a largo plazo, ¿no? Por eso hablábamos lo del futuro. En ese marco, agrega, compartieron la necesidad de trabajar en la generación de nuevos y mayores ingresos que permitan fortalecer económica y patrimonialmente las instituciones, reafirmando al mismo tiempo su compromiso con el modelo de asociaciones civiles sin fines de lucro y con el rol de los clubes como espacios fundamentales de formación, contención y desarrollo de los más jóvenes. Y luego cierra, River Estudiantes comparten la convicción de que los clubes como protagonistas centrales del fútbol argentino tienen la responsabilidad de contribuir activamente su fortalecimiento y de generar espacios de diálogo que permitan pensar colectivamente a su futuro. Muñeco, me quedo con esto último. Generar espacios de diálogo que permitan pensar colectivamente a futuro.
2: Bueno, evidentemente es un momento de rosca en el fútbol argentino por lo que tiene que ver con el cuestionamiento a la dirigencia y se va a ir construyendo desde otro lado también una pseudo oposición que nos ha mostrado todo este tiempo que juega, salvo Estudiantes, juegan al reloj cucú. Se muestran, se esconden, se muestran, se esconden. Y de esa manera van también consiguiendo micrologros, digamos, microobjetivos. Sacarle algo, disputarle algo, incomodar a la AFA en algún punto. Recién Agustín daba otro dato, cambiando radicalmente de tema. Hablaba de la Champions, contaba la sorprendente caída del Inter frente al Brujas. Ahí hay un dato del fútbol internacional que me parece interesante para dar en la transmisión, Martín. Uno de los que marcó en ese partido y que hizo tres goles es Nicolò Tresoldi. Tresoldi es un pibe de 20 años que juega de delantero en el Brujas. Es muy, muy interesante. Tiene triple nacionalidad. Nació en Cagliari, en Italia, con lo cual podría jugar para el seleccionado italiano. Se crió en Alemania y ya jugó en juveniles de Alemania, pero tiene madre argentina. Y en algún momento ya lo han intentado tentar. Es un buen delantero pensando en esta nueva camada de europibes que van invadiendo la selección argentina.
1: Es Trinacion entonces, el pibe.
2: Sí.
1: El Trinacion que marca Minotti como para una historia de vida. Juani, el otro Juani. Gijón, hace rodar la carpeta antes de las noticias.
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